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0: Distinguida audiencia de Bandera Verde, ¿qué tal? ¿Cómo les va? Arrancamos nuestra tercera marcha de la semana en este miércoles 2 de septiembre, marca el calendario. Estamos nosotros ya a partir de este momento transitando los próximos 60 minutos de Bandera Verde por las radios de la Universidad Nacional de Entre Ríos. A la noche la retransmisión también a través de la 100.3 en Paraná y la 105.7 FM Universidad, la radio de la UTN, Facultad Regional Paraná, que todas las noches nos retransmite también. Aprovecho para saludar en el comienzo a los amigos peluqueros de aquí de Paraná, a Jorge, a la familia que nos escuchan ahí todas las noches a partir de la hora 21 también en la retransmisión. Varios temas para conversar en esta tarde, tenemos historia como todos los miércoles, Beto Zapata en la segunda media hora, iremos hablando y compartiendo información en la previa ya a lo que se viene este fin de semana en Concordia, seguimos escuchando protagonistas, recorrida, trabajo en los talleres como siempre lo hacemos como cada jornada aquí en nuestro programa y bueno, información de la actualidad también con pilotos que se suman, otros que cambian de categoría y bueno, se mueve bastante en este tiempo el avispero, podemos decir, para algunas categorías. Preocupados todavía por saber cuándo y dónde será la próxima fecha de ASME, por ejemplo, que nos estaban preguntando. Vamos a hablar algo del karting también, que a mediados del mes de septiembre va a estar corriendo en Concepción del Uruguay, esperando por que se concrete la nueva variante, que tengo en camino, entendido, está encaminado en el Autódromo de Concepción del Uruguay. Bueno, esto y otros temas. Semana de carrera para la gente de Cerrito. El ferro tendrá actividad este fin de semana también, siempre y cuando el clima acompañe para el karting en el kartódromo de la localidad de Cerrito. Javier, ¿cómo andamos, amigo? ¿Cómo va la cosa por ahí? Buenas tardes. Estamos ya transitando y promediando la mitad de la semana. ¿Cómo va la cosa?
1: ¿Cómo andás, Santi? Saludo cordial con vos, con todos los compañeros. Ayer estuvimos con los menesteres del fútbol local de la Liga Paranaense, última fecha, así que por eso nos ausentamos en la tarde a pleno sol, muy parecida a esta, hoy un poco más de viento en definitiva, así que bueno, un saludo para, como vos decías, a los amigos peluqueros. En realidad el Día del Peluquero fue la semana anterior, que coincidió con el Día del Relator Futbolístico, el Relator de Fútbol, en homenaje al Gordo Muñoz, en definitiva, por eso se elige ese día, que coincide con el Día del Peluquero. Bueno, fue todo más o menos para lo mismo, pero bueno, siempre vale el saludo a nuestros maestros peluqueros, a el caso mío acá en el barrio, a don Bolsán, fuerte abrazo, peluquero de toda la vida, de los grandes que todavía quedan de aquellos momentos de barberías y demás. Nos ponemos en marcha, Santi, con este saludo, con los amigos que nos escuchan a través de la gran cadena de la amistad de las disciplinas mecánicas entrerrianas, las radios en cadena detrás de la UNER, conservando esa fidelidad con el equipo Bandera Verde en su décima temporada, junto al pueblo fierrero entrerriano, junto a nuestro zonal, y con toda esta linda actividad de fin de semana. Hay que quedarse tranquilo, por ahora el Servicio Meteorológico Nacional, Santi, está vislumbrando climas que pueden traer alguna precipitación, pero nada para preocuparse, pero fundamentalmente lo que trae este clima que se viene es de mucho frío, viene a pegar no una ola polar, pero sí una baja importante de temperatura. Es cierto, ayer a la tarde estábamos de mangas cortas, hoy si no fuera por el viento lo mismo, un busito liviano, pero bueno, se viene una abrupta caída de la temperatura, nuevamente el frío, así que bueno, a vivir abrigado el fin de semana junto al automovilismo provincial, junto a la competición especial, la Fórmula 3, bueno, la gente de Cerrito que está teniendo presente muy interesante, le deseamos un gran fin de semana también de actividad plena. Así que nos ponemos en marcha, amigos, el saludo para todo el mundo, con las buenas tardes los que están en vivo, buenas noches, buenos días para los que nos escuchan en diferido o también en otras partes del mundo a través de www.banderaverde.com.ar, que es nuestra página oficial, nuestra página web. Estamos también en las redes con Facebook, Instagram y canal de YouTube Bandera Verde 2016. En algún momento también le vamos a dedicar, fue noticia hace pocas horas, de bueno, un apoyo gubernamental muy fuerte que se está haciendo no solo de lo discursivo, sino fundamentalmente de lo económico y particularmente del gobierno de la capital federal, con respecto, bueno, a esto que se viene remodelizando el Autódromo Porteño con la intención de traer el MotoGP, pero ahora con el presidente actual que tenemos de cabeza querer traer la Fórmula 1. Una semana, Santi, que fue muy especial, terminó agosto con una alegría deportiva inmensa, inconmensurable. Siempre traemos a colación porque el deporte marca el rumbo a este país que, bueno, por otro lado, desde la vuelta a la democracia hasta acá no hemos tenido más que sinsabores y sobre todo falta de amor propio por el país. Bueno, el deporte es todo lo contrario, es el orgullo pleno por vestir la celeste y blanca, y lo logró con las Leonas. El hockey femenino sobre césped consiguió un campeonato del mundo, bien de visitante ante Holanda, en una final que solo el amor por la camiseta, la heroicidad otra vez en el deporte argentino, que marca que se puede levantar cualquier deportista, ir al frente y dar vuelta a un resultado, y conseguir por esa camiseta que tanto ama, por este país que tanto se representa defendiendo esa camiseta, ganar una Copa del Mundo. Y de esa manera, como la ganaron las chicas, una vez más las Leonas campeonas del mundo, que cuando pisaron el país, se le preguntaba, bueno, y le comentaban por este logro, y se decía, bueno, este deporte en el país es semiprofesional, a pesar de tantos logros con la selección nacional. ¿Qué quiere decir? Que no termina de ser profesional, hay problemas económicos y no hay apoyo de ningún lado. Ahora, con una actividad que es discutible, se está haciendo un apoyo económico, pero gigantesco. Todavía no está la cifra porque no se ponen de acuerdo cuánta plata están poniendo, ¿no? Pero es monumental. Cuando se dijo que no se va a despilfarrar dinero, que la plata para las cosas públicas no iban a ir más, se dijeron tantas cosas para un autódromo que se quiere traer al MotoGP, que se quiere traer tal vez otras categorías internacionales, y ya con una fiebre desenfrenada traer a la Fórmula 1 el año que viene. Por lo que atracciona con la Pinto, que va a seguir, pero están desesperados que quieren la Fórmula 1. Hicieron un circuito que borraron de la historia del Galvez, con el circuito nuevo que han hecho, ¿no? Hasta le cambiaron el nombre. Bueno, algún día le vamos a dedicar un poquito de eso, porque hay tantas contradicciones, y se quiere hacer en este momento, donde obviamente el mercado, el mercantilismo en el deporte, las leyes que hay ahora que establecen que vale más las redes sociales que la tradición deportiva, salvo en los Juegos Olímpicos, que todavía no lo alcanza a salpicar de todo este tema, pero sí en los demás deportes, ni hablar en el fútbol, que es el más popular, pero también la Fórmula 1, está esa disyuntiva, ¿no? El tema de qué piensan globalmente para atraer a la gente a través de las redes sociales y no, propiamente dicho, desde la actividad de las disciplinas, ¿no? A través de la historia y la tradición que tiene con respecto a tantos años como, por ejemplo, la Fórmula 1. Amigos, nos ponemos en marcha con todos estos temas en la alegría de saber que en el horizonte, acá cerquita, a pocas horas, hay automovilismo provincial que tanto nos gusta y que lo va a contar Bandera Verde, como siempre, y hace 10 años por la radio, la vieja compañera de emociones que está más viva que nunca.
0: Vamos presentando las radios, hablando de radios, y ya en un ratito venimos, tenemos invitado también, tenemos entrevistado, porque hay pilotos en terreno que nos van a estar representando en otras categorías también este fin de semana.
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0: Está presentado el primer bloque de nuestro programa, como siempre. Bueno, gracias a todas las radios que nos retransmiten, con nuestro agradecimiento como cada tarde. Y vamos a hablar con uno de nuestros pilotos entrerrianos, que es surgido de nuestro semillero justamente, del karting, de la Fórmula 3, y que tendrá un nuevo desafío a partir de este fin de semana en el Autódromo de Junín, en el Campeonato Argentino de Fórmula Nacional. Hablamos de Ayrton Pérez, piloto de aquí de la ciudad de Paraná, a quien tenemos en contacto con nosotros en esta tarde para hablar un ratito. Gracias, Ayrton, por atendernos. En nombre de Equipo Bandera Verde, Javier, Santi, te saludamos de este lado. ¿Cómo andamos? Buenas tardes.
1: Bueno, buenas tardes, chicos. ¿Cómo andan? Un saludo para ustedes, Santi y Javi. Bueno, bien, aprontando todo para este fin de semana, ¿no?
0: Bueno, nos alegramos, Ayrton, en principio que se siga en actividad, que esto es importantísimo y bueno, un gran desafío para vos y bueno, para la familia, también para el equipo.
1: Sí, sí, un nuevo desafío dentro de una categoría. Sí, muy contentos, ¿no? Volver un poco después de casi dos meses a la actividad en una categoría nacional, la verdad que es una muy linda experiencia, ¿no?
0: Sin dudas. Contanos, Ayrton, contar a la audiencia cómo llega esta propuesta o, bueno, esta idea de sumarse a la Fórmula Nacional ustedes con el auto, con el equipo.
1: Bueno, llegamos a Fórmula Nacional después de cerrar el presupuesto. A principio de año ya tuvimos las intenciones de llegar a la categoría. Por distintos problemas presupuestarios y un poco de tiempo no llegamos a debutar. Así que bueno, después de, bueno, como te dije recién, de cerrar el presupuesto con uno de los sponsors, llegamos al presupuesto. Así que bueno, vamos a estar debutando este fin de semana en Junín.
0: Importante esto. Te sumo, Javier, para hablar con Ayrton Pérez ya previo a su debut en la Fórmula Nacional este fin de semana también en el Autódromo de Junín.
2: Muchas gracias, Santi. Bueno, Ayrton, un abrazo gigante. Vos, como cualquier enterriano que nos represente en el Campeonato Argentino, para nosotros es una alegría y al mismo tiempo un orgullo que puedan estar corriendo la categoría, que se pueda correr. Ya es un triunfo en sí mismo estar en el ámbito nacional. Desearte lo mejor, Ayrton, te lo mereces porque venís de una familia bien fierrera que entiende cómo es este paso a paso de presentarse, de avanzar y te están formando muy bien como piloto. Ayrton, contame vos cómo lo estás viviendo internamente, más allá de lo familiar, cómo estás palpitando esta gran posibilidad que se abre porque se hace un esfuerzo tan grande, pero al mismo tiempo me imagino que hay un ratito para, más allá del compromiso que se asume, lo difícil que va a ser, hay un momento para pensar, bueno, para disfrutar este momento tan lindo que no llega siempre, o cuando llega uno no sabe hasta cuándo y si se puede seguir para adelante. Bueno, pero disfrutar el momento se puede todavía hacer, me imagino, y quiero que le cuentes a la gente cómo te estás sintiendo vos en esta expectativa.
1: Hola, Javi, ¿cómo andás? ¿Todo bien? Bueno, sí, contentísimo, ¿no?, de lograr este debut a nivel nacional. Nada, la verdad que en lo personal muy muy contento, algo que han sido desde muy chico, poder lograr debutar en una categoría nacional es algo muy muy lindo. Aparte más de sumarle que estamos con el equipo familiar, con mi viejo, mi abuelo, todos los chicos que lo acompañan a mi viejo desde siempre, la verdad es algo muy lindo, muy bonito, algo que lo voy a disfrutar todo, más a esta primera carrera, así que bueno, contentísimo.
2: ¿Qué sería para vos en este disfrute y cerrar un buen fin de semana? ¿Qué es lo que se busca y con qué vos dirías, bueno, la verdad, tarea cumplida? ¿Cómo te volverías el domingo? ¿Qué es lo que tiene que pasar para que eso suceda, Ayrton?
1: Y no, para que pase, o sea, ya estamos muy contentos, sobre todo con este debut. Estaría bueno cerrar esta primera carrera con un buen resultado. No sé si es cierto un podio, pero un quinto o cuarto lugar creo que sería lo más lindo, lo más bueno que pueda pasar en este debut. Sería bueno, no sabemos muy bien el funcionamiento del auto, no tuvimos tiempo para probar estas gomas que son diferentes, un poco del tema del auto. Vamos un poco en la nada, por así decirlo, así que bueno. Creo que estaría bueno, como te dije, cerrar un quinto o cuarto lugar, creo que sería lo mejor y sería lo más lindo posible.
2: Con respecto a los autos de fórmula que vos ya has manejado, ¿Qué diferencia puede tener el manejo, sobre todo otra goma también, como vos decías, pero qué otra diferencia podés encontrar en el manejo de este tipo de autos, o es todo muy parecido a lo que ya venías manejando, Ayrton?
1: No, es un poco diferente la dureza de la goma, la goma dura más. Lo más diferente que tenemos en el caso sería el neumático, ¿no? Que creo que es algo que me voy a tener que adaptar muy rápido, sobre todo por los pocos entrenamientos que tengo. Creo que lo va a ser lo más importante en tema de adaptación, sería el tema del neumático, ¿no? Pero después después en todo sí, creo que es más o menos igual en tema configuración, tema de andar el auto, es todo igual, nomás cambia el neumático, ¿no?
2: Y por ejemplo, ¿en velocidad de curva es similar?
1: Dependiendo, pero es un poco más lento esta goma Pirelli, por lo que tengo entendido creo que es un poco más lento, pero después es más o menos igual a la goma que venía usando, ¿no?
2: Claro. Estamos dialogando con Ayrton Pérez, piloto paranaense que nos representa este fin de semana en Junín en la Fórmula 2 Nacional. Ayrton, bueno, con la carrera siempre hablamos con los pilotos, ¿no?, que están corriendo en cualquier disciplina mecánica, pero más cuando toca el ámbito nacional, la carrera más difícil es la que se hace previo a subirse al auto de competición, es la que se va con la valijita y se va buscando los sponsors. ¿Cómo venís vos con esa carrera, con lo económico?
1: Tema económico, bueno, ahora vengo más o menos bien. Pude hablar con algunos de los sponsors que me van a pegar una gran ayuda económica, que creo que es lo importante más que otra cosa. Pero creo que en ese sentido venimos bien. No, obviamente no te digo que nos sobre ni nada, pero creo que estamos bien. Y nos faltaría un poquito más para poder hacer pruebas en demás cosas, mantener bien el auto, pero estamos bien económicamente.
2: ¿Y hay posibilidad de continuidad lo que resta del año en la Fórmula 2 Nacional?
1: Por el momento creería que sí, todavía el calendario no está confirmado, pero creería que sí, vamos a hacer todo lo posible para estar hasta fin de año en la categoría, que creo que sería lo mejor para desarrollar el auto y demás cosas.
2: Pilotos entrerrianos hay muchos, y gracias a Dios hace rato, e incluso en el presente corriendo en el ámbito nacional, pero paranaense no tanto, y vos sos uno de los que venimos esperando hace rato, los que te conocemos de chiquitito, conduciendo los karting, te venimos esperando que lleguen estos grandes fines de semana, estos grandes momentos del ámbito nacional. Es una alegría muy particular que siente el fierrero, particularmente el paranaense, también el entrerriano, porque en definitiva está representando en un campeonato argentino la provincia fierrera, pero a un paranaense más todavía, y es una alegría muy grande, Ayrton. Me imagino que amigos, que familiares, que conocidos, todos atrás de vivir un fin de semana muy distinto para acompañarte, los que no puedan ir a la carrera, siguiéndote por la tele, por la radio. Es un lindo fin de semana también que contagia a todo un ambiente social, incluso, los que se van enterando que un paranaense va a correr en el ámbito nacional, ya se van prendiendo para verte el fin de semana, que me imagino eso también como parte interesante, para vivirlo, para disfrutarlo, como decíamos hace un rato, ¿no?
1: Sí, la verdad que he recibido muchos comentarios, muchos mensajes de amigos, de conocidos. La verdad que ha sido muy lindo, es una motivación más que la gente me conozca, que me vea en una categoría nacional. La verdad que fue algo muy esperado, así que sí, contentísimo en esa parte, que es una motivación más.
2: De mi parte, Ayrton, solamente desearte lo mejor. La verdad que, insisto, estábamos esperando estos momentos para a quienes vemos en vos una figura de un piloto que todavía le falta tocar el techo, que va a seguir creciendo, que tiene condiciones naturales muy, muy buenas. Te deseo lo mejor. Estamos muy contentos que puedas tener esta posibilidad el fin de semana, aprovecharla al máximo. De mi parte, simplemente desearte lo mejor. Y en la última pregunta, el circuito, ¿pudiste alguna vez transitarlo, aunque sea de manera virtual? ¿Cómo te vas a llevar con el trazado? ¿Qué opinión podés darle a la gente de lo que va a ser llevar el Fórmula 2 el fin de semana?
1: Bueno, primero gracias, Javi, por bueno, por todos tus comentarios. No, la verdad que va a ser algo nuevo para mí el circuito de Junín. La verdad no he tenido tiempo ni virtualmente ni nada para conocerlo, solamente videos y un poco de imágenes. Pero no, va a ser algo nuevo el circuito para mí.
0: Ayrton, lo mejor, como lo decía Javier, y bueno, buen fin de semana. Estaremos siguiéndote como siempre de este lado, atento a la participación y siempre lo mejor, a vos, a todo el equipo, a la familia que estará acompañando, y bueno, aprovecharnos para agradecer a los sponsors que dan una mano para poder estar presente.
1: Bueno, gracias chicos, gracias Santi, gracias Javier. Sí, contentísimo. La verdad, agradecerle a todo el grupo de sponsor, a Arús, a bueno, a todos los que están atrás de esto, a mi viejo, a mi vieja, a mi hermana, a todos los chicos del equipo que están haciendo todo el trabajo posible para este fin de semana poder estar. Y bueno, a por un buen fin de semana, ¿no?
0: Totalmente. Abrazo, Ayrton. Buen viaje.
1: Gracias, muchas gracias Santi y gracias Javier.
0: Ayrton Pérez hablando con nosotros en esta tarde, en este miércoles de Bandera Verde. Vamos a ir a una pequeña pausa y en un ratito estamos con más en este programa. Tenemos que hablar de lo nuestro también, lo que se viene por delante este próximo fin de semana. Pausa y ya continuamos con más Bandera Verde.
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0: Estamos cerrando la primera media hora de nuestro programa. Ya nos vamos a ir a la pausa en cada una de las radios. Ayer se nos pasaba por una cuestión de tiempo, pero hoy quería mencionarlo de todas maneras porque, bueno, hemos estado hablando hace algunos días atrás. El cartódromo Jorge Frare de la ciudad de Gualeguay iba a recibir justamente una nueva fecha del IAME Series Argentina, uno de los campeonatos más importantes de karting del país. Iba a estar en el cartódromo Jorge Frare de la ciudad de Gualeguay. Salió un comunicado oficial, esto fue en el transcurso de esta semana, que lo estoy buscando por acá para poder leerlo sobre como corresponde, ¿no? Comunicado oficial, desaprobación del circuito de Gualeguay. A los señores de IAME Serie Argentina, presente. Nos dirigimos a ustedes en relación con la reciente resolución de esa categoría, mediante la cual dispuso la realización final de Argentina de su certamen, y considerando la inminencia del inicio del circuito, la inminencia del inicio de las actividades, perdón, en el marco del próximo fin de semana, tras haber realizado una inspección del circuito de la ciudad de Gualeguay, la CDA Karting resuelve no autorizar la pista para el desarrollo de esa competencia. Esta decisión responde a la detección de trabajos pendientes sobre el trazado, los cuales resultan indispensables para garantizar la seguridad de la prueba. Es más largo el comunicado oficial, pero esto en síntesis, el principio del comunicado de la Comisión Deportiva Automovilística, de la CDA, en donde no deja realizar la fecha, o bueno, no habilita el circuito de Gualeguay por una cuestión de seguridad, lo dice en el comunicado, para que este fin de semana la IAME Serie Argentina dispute la final de su campeonato. Bueno, lamentablemente Gualeguay se queda sin actividad, todavía no se sabe, no se ha reprogramado, tengo entendido, para cuándo pasará y dónde será, o si tendrá que trabajar la gente de Gualeguay para que se levante la inhabilitación de alguna manera por parte de la CDA para poder recibir esta categoría. Tendremos que hablar con Pablo Balbuena, o gente del cartódromo de Gualeguay. Lo quería comentar brevemente porque hace algunos días mencionábamos que Gualeguay iba a tener actividad para el karting nacional. Bueno, lamentablemente no será ahora. Veremos si se trabajará para más adelante. Con esto nos vamos a la pausa, Javier. Una lástima porque es un cartódromo en nuestra provincia, uno de los más importantes sin duda que tenemos, pero en este caso, bueno, la inspección de la CDA del Automóvil Club Argentino, negativo para la gente de Gualeguay.
1: Materia pendiente para hablar nosotros con la gente de Gualeguay y ver dónde no alcanzó esa inspección a dar el visto positivo para que se pueda correr, que hay que hacer. Y bueno, y para hacer hay que invertir dinero, y esta época con pocas carreras encima, ¿cómo haces? ¿Cómo haces? Bueno, el tema de que hablamos siempre, ¿no? Los cartódromos que necesitan actividad y que cada vez se le pide más y cada vez tienen menos carrera. Entonces, ¿cómo hacen? Y no hay apoyo de ningún lado. Así es muy difícil, ¿eh? Pero bueno, no vamos a aventurarnos a más de decir solo esto, que entendemos que es la coyuntura, solamente la coyuntura, y para ir más profundo al hueso, vamos a hablar con los que corresponda, a quien corresponda hablar y que tengan que decir lo suyo y explicar un poquito más en profundidad, amigo, y nos vamos a la pausa.
0: Vamos al corte en cada una de las radios. En un ratito estamos con más Bandera Verde. Ya llega Beto Zapata con historias también, como todos los miércoles aquí en nuestro programa.
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0: Muy bien, continuamos, segunda media hora de nuestro programa. Ya en un ratito presentamos nota de José Alberto Beto Zapata en Historias de Bandera Verde. Nosotros seguimos en esta tarde con la información, como siempre, en la previa Concordia. Este fin de semana, transmisión desde Concordia, sábado y domingo estaremos. El viernes haremos la gran previa, veremos si tenemos contacto, ya seguramente con móvil, porque habrá mucho automovilismo este fin de semana en Concordia, ya iremos sacando la cuenta, ¿no? Pero debut en el 850, con 20 autos seguramente, algunos más quizás, para este fin de semana. Se suman los Aguilar, con el trabajo de Marquitos Miloco, se suman los dos Aguilar, Francisco y Fabián Aguilar, que vienen de las categorías AME, se suman al 850 este fin de semana. Un promedio de 20 autos para el 850, 13-14 de la Fórmula 3. Va a estar la Fórmula Entrerriana, lo decíamos ayer, también. Esperemos si tenga 6-7 autos, y si tiene algunos más, mejor. La Fórmula Entrerriana, la legendaria, clase 1, clase 2, clase 3. Un gran parque, sin duda es que lo mejor de nuestro automovilismo hoy por hoy en pista en nuestra provincia estará este fin de semana en Concordia. Será una gran propuesta y bueno, allí estaremos nosotros en este décimo aniversario de Bandera Verde, rumbo a los 10 años. Javier, a una semana estamos, porque nos dice Adriano San que el 11 de septiembre es la fecha aniversario de Bandera Verde, así que el próximo viernes 11 de septiembre en la previa del karting en terreno estaremos de festejo, pero bueno, ya nosotros venimos festejando hace rato.
1: Imagínate, Santi, que fue ese 11 de septiembre, primera transmisión de Bandera Verde, y ahí arrancó la historia con la radio. Y en Concordia, también fue en Concordia.
0: Ahí está, mirá vos. Trae buenos recuerdos Concordia entonces, y bueno, pasó mucha agua bajo el puente y pasaron varias cosas, pero aquí estamos, tratando de ponerle lo mejor, siempre tratando de buscarle la vuelta, ¿no? Para seguir invirtiendo, no solamente en lo que es tecnología, cuestiones.

0: Y bueno, con el mismo entusiasmo que le pusimos en aquella primera oportunidad, Javier, junto con el Mati, con Adriel, con demás compañeros que se fueron sumando con el tiempo.
1: Sin duda, con las mismas ganas, con la misma el mismo objetivo de difundir el automovilismo provincial en aquella vuelta, las cuatro fantásticas, ¿no? Que corrían en Concordia y nosotros estábamos ahí hace 10 años. Bueno, la verdad,
0: Me río, Javier, porque Darío justo está escuchando el programa y nos dice por acá, arrancaron con las cuatro fantásticas, son terribles, fundieron dos categorías. No, terrible, este Darío habla por el 1600 y la Fórmula Entrerriana en su momento, ¿no? Bueno, el 850, el TC Pista, y bueno, hoy desarmado lamentablemente, no lo tenemos el TC Pista, no tenemos el 1600, y la Fórmula Entrerriana que, bueno, sigue, pero de otra manera, ¿no? Renovada, por ahí, bueno, con cambios y demás, intenta seguir, pero gracias, Darío, por ponerle onda también en la tarde.
1: Claro, es un chistecito ahí, un chascarrillo al pasar. Y si no, esto se hace muy muy difícil de llevar, ¿eh? Más que las transmisiones son largas. Necesitamos de esos oyentes que interactúen, que nos tiren alguna bromita también, que está buenísimo, y alguna crítica constructiva, pero más que bienvenida. Porque así como tenemos esa experiencia, estos 10 años transcurridos, por Gardel ni le pera ni por asomo, ni siquiera podemos darle los cordones. Entonces, estamos aprendiendo todavía y se aprende toda la vida en cualquier oficio. Entonces, bueno, sabiendo eso, las críticas constructivas vienen fenómeno. Acá lo que se trata, acertados o no, es tratar de el disenso, si se quiere, y en buena hora que esté el disenso, siempre que haya respeto y siempre que el disenso se haga a través de una fundamentación y no un capricho o no cuestiones egoístas o hablar por hablar, sino que tiene un respaldo argumentativo importante, y eso quiere decir tiempo de lectura, de estudio, y eso, ese tiempo hay que hacerlo valer. Entonces, cuando uno pone un disenso, tiene los argumentos necesarios para defenderlo y tratar de llegar a algún lugar, es decir, tratar de consensuar, no que de entrada, como pasa lamentablemente en el país hace varios años, que te traen todo armado. O sea, hay un consenso ya establecido del cual uno no se puede salir. Te invitan a participar, pero ya con todo cocinado. Y eso no puede ser, basta de eso. Tenemos que partir de hacer algo mejor. Y para hacer algo mejor, ¿qué mejor? De poner ideas. Y nunca desde un pedestal. Simplemente cuando se pone el pedestal, son los valores de la patria primero, los valores deportivos, los valores que nos ayudan a ser mejores personas, los valores cristianos, si se quiere, los que somos hombres de fe, pero después estamos en esa coyuntura de bueno, tratar de aportar, bueno, hacer aportes, y esos aportes nos llevan a un ida y vuelta, cuanto mejor, es lo que procuramos nosotros, con virtudes, con aciertos, ¿eh? Así que es la intención, pero sobre todo afincados en la provincia fierrera, en nuestro zonal entrerriano, nuestros pilotos a nivel nacional, que nos representan a la provincia fierrera entrerriana, y a los albicelestes, como Franco Colapinto, que este fin de semana tiene actividad, Santi, y nos referiremos mañana con horarios. El viernes, vos lo decías, el viernes entramos con los campeonatos, el tablero informativo de competición especial del 850, que cada vez suma más paisanos al baile del fin de semana, así que bueno, con la expectativa grande de la Fórmula Entrerriana, de la 3 Provincial Entrerriana, también todo eso en Concordia, en un autódromo que necesita mucha actividad y que va a tener un fin de semana para despreocuparse de lo climático, Santi, ¿eh? Porque ya mañana, mira, mañana Concordia tiene un día totalmente primaveral, mañana jueves 13 la mínima, 21 la máxima, un día perfecto, con sol a pleno, algunas nubes tal vez. El viernes la temperatura mínima baja, ya empieza a bajar, 9 y 18 de la amplitud térmica, también con un día muy parecido, con el sol reinante gran parte del día viernes. El sábado, con la actividad en pista, 6 la mínima, 16 la máxima, para un sábado también con el sol protagonista y algunas nubes que pueden ir tapándolo de vez en cuando. Y el domingo, sí, ahí está más fresco, está más bravo, 3 la mínima para el domingo, 12 la máxima, teniendo en cuenta que va a estar más nublado el día, algo de sol, pero mayormente nublado para el domingo, y la abrupta baja de temperatura es lo que tiene el fin de semana. Nada de lluvias, Santi, buen clima general para esta época, más fresco el domingo, pero lindo viernes, lindo sábado para empezar a palpitar el fin de semana de esta panzada del deporte motor zonal entrerriano que lo va a contar Bandera Verde, cumpliendo ya prácticamente los 10 años.

0: años definitivamente con la fecha exacta y sobre todo las cosas siguiendo nuestro automovilismo provincial.
1: Javier, lo despedimos, amigo, abrazo grande y ya nos venimos con Beto Zapata a la vuelta de la pausa.
0: Abrazo grande, hasta mañana si Dios quiere.
1: Hasta mañana, Javier Bucci con nosotros, pausa y nos metemos con historias de bandera verde como todos los miércoles aquí en nuestro programa.
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0: Sebastián Tevero, ¿cómo te va? Un gusto saludarte.
1: Hola Beto, buenas noches, ¿cómo andás?
0: Muy
1: Ahí
0: bien,
1: corrimos
0: muy
1: en el 82 en San Juan, en el Zonda.
0: Exacto. ¿Estuviste vos
1: Sí,
0: ahí
1: en el
0: también?
1: Trobor. En el Secor corrimos con el RAL ahí.
0: Qué autónomo,
1: Hermoso,
0: ¿eh?
1: hermoso el
0: Qué
1: circuito para
0: autónomo.
1: correr. Contra la montaña, se doblaba bajo el puente.
0: No, hermoso,
1: Hermoso.
0: hermoso. Sí, ahora lo van a visitar otra vez, la gente del TC 2000 lo pidió, porque realmente yo siempre digo que es como la prueba de fuego para todo piloto, porque es tremendamente exigente, ¿no?
1: Oh, qué lindo que era, todo rápido era.
0: Sí.
1: Esa bajada por abajo del puente, después la curva hacia la izquierda, tenemos la montaña alta, era el Guardarray. Así que,
0: Exacto.
1: sí,
0: Sí,
1: no, no, muy lindo para manejar.
0: sí. Toti, ¿cómo se te dio para el automovilismo? ¿Cómo empezaste? ¿Empezaste allá en Villaguay, en tu pueblo natal, por supuesto?
1: Sí, así en el 79, así
0: Sí.
1: empecé con un auto de un amigo acá, que me lo dio él. El gordo, me acuerdo el apellido de este momento,
0: Ricardo Fernández.
1: que el auto era de Preciso Fernández, y
0: Claro.
1: bueno, me lo dio él para que, el gordo Muñoz, me lo dio para que
0: Sí.
1: nosotros hiciéramos las primeras armas, y así
0: Claro.
1: fue.
0: Bravo. Con el apoyo,
1: Debutamos ahí en, ¿cómo?
0: incondicional de Alberto Cromano, ¿no?
1: Sí, no, por supuesto, siempre al lado mío, y debutamos en el Aeroclub. En el
0: Claro.
1: 79, con un Bravi viejísimo.
0: Claro.
1: Y bueno, sí, allá andaba, allá atrás yo mirándolo a todos.
0: ¿Y antes de empezar, cuál era el piloto que más te llamaba en esa época de la Fórmula Entrerriana? Obviamente, estamos hablando de eso. En esa época.
1: Me gustaba mucho Carlos Guadalupe Mantegazza,
0: El hombre de
1: Héctor Pignani,
0: la 27, sí, el fin.
1: la 27, la 21, el Tino Niemi, la 91, Pirincho Rolardi. Por supuesto, estaba Macaluso, estaba
0: Sí.
1: este otro Bonelli.
0: Bonelli.
1: Y bueno, Juan Carlos Salvia, me acuerdo de todo.
0: Así.
1: Pero yo hinchaba por mi copolano, Carlos Guadalupe Mantegazza.
0: El Cacho Martigazo, hombre, que corría con el Pecman Peugeot. Se lo hacía Alberto
1: Exactamente.
0: Gómez. Alberto
1: Exactamente,
0: Gómez,
1: era
0: creo que
1: Alberto
0: sí.
1: Gómez. Sí, señor,
0: Exactamente.
1: así
0: Y
1: es.
0: ganó el Coronación de 1973 en los Goya,
1: No,
0: recuerdo.
1: no, ya,
0: El
1: estaba
0: 18 de
1: presente
0: noviembre.
1: ese día. Estamos
0: Mirá
1: presentes.
0: vos.
1: Sí.
0: Toti, y bueno, vos luego seguiste con la fórmula siempre hasta llegar a incursionar en la fórmula Entrecor, aquella categoría, la unificación de que fue la fórmula entrerriana, la fórmula 2 cordobesa. Una época muy linda también del automovilismo interprovincial.
1: Sí, así es. Yo corrí en el 79, después corrí el auto de la Peña 27, y se bajó Ramón
0: Ferreira, Fito.
1: Ferreira, y subí yo al auto de la Peña, un año, 2 años creo, y después pasé a Entrecor, con el auto de Cacho Caracini, el RAL, el auto de inglés importado.
0: Con el número
1: 2 años
0: 99.
1: estuve en Entrecor.
0: Sí. Sí, yo me acuerdo
1: Y
0: cuando lo
1: después.
0: viniste a probar acá en Paraná,
1: Sí.
0: estábamos varios ese día mirándote, el Pistola Niemi, el Poli Cumini. ¿Por qué te estaban esperando? Porque sabían que ibas a ir al Entrecor, la categoría en donde ellos estaban, ¿no?
1: Sí, hicimos una prueba muy linda ahí en Paraná. Y bueno, tuve 2 años después, lo siguió corriendo René Sanato, mi amigo.
0: Exacto, exactamente. Más allá de tu actividad, hoy tenés una actividad que va a emocionar a muchos, incluyo. Va a haber mucha nostalgia, va a haber mucho diálogo y un encuentro hermoso que siempre se tiene que dar eso a la vida, porque se dejaron de correr y después no los vio más. Pero el próximo sábado en Casilda, junto con Manuel Villentiles, que están preparando una convocatoria que es masiva para la gente del automovilismo, ¿no?
1: Sí, a decir, Beto, el sábado 11, nos juntamos en Casilda a partir de las 10 de la mañana, y arrancamos en el museo, donde están todos los autos, está el primer TC de Luis Rubén Di Palma, el
0: Ah,
1: Carri también,
0: mira,
1: está ahí
0: mira vos.
1: en la tienda esta gente, y después nos juntamos ahí, en el mismo salón, un almuerzo de camaradería con todos los pilotos, preparadores, auspiciantes, todo. Gente
0: Qué
1: amiga del
0: lindo,
1: automovilismo, ¿no? Hace 2 años
0: totalmente.
1: venimos de esto con la novia haciendo
0: Sí,
1: esto.
0: me
1: Y
0: cuenta, me cuenta.
1: hoy justamente me llamó Noria la tarde y ya llevamos 200 invitaciones, 200 tarjetas, ¿no?
0: Bravo. Qué bien, para el sábado. Che, guarden en alguna, no sé, que lleguemos y no tengamos lugares.
1: No. Vos, le digo, José, espérate en Marianito, todo.
0: Sí.
1: Firme con nosotros el sábado.
0: Sí, exactamente. Y bueno, yo creo que esto va a ser una manera de confraternizar y poder charlar tantas anécdotas y comentar tantas cosas que no quedaron en el olvido, al contrario, yo creo que van a ser más, y sobre todo también por algunas las ausencias que ya sabemos que físicamente no van a estar, pero sí van a estar en la mente de todos nosotros ese día, ¿no? Recordándolos como fueron ellos.
1: Se va a hacer un agasajo a esa gente, una conmemoración, como era Paul Cunin, que fue el creador de esta categoría, se mató para hacer todo esto, ¿no es cierto? Viajaba a Buenos Aires solo y venía hasta que logró sacarla, ¿no?
0: Sí,
1: después
0: sí.
1: A Tino Ñemi, Pincho Lonardi, al amigo Omar Suriani, gente que, bueno, se va sacando el camino, ¿no?
0: Claro. El viejo Macei.
1: Osvaldo Macei.
0: Hijo respetuosamente, por supuesto.
1: Claro. Sí, no, claro. No. Así que ahí estaremos, después todos los... Ya hace 40, 50 años que no nos vemos alguno, ¿no?
0: Sí, hace mucho.
2: Muy bien, hasta ahí parte de la nota de Beto Zapata con Toti Antivero, que compartíamos justamente hace un tiempo atrás aquí en nuestro programa y queríamos traerla nuevamente para compartir con ustedes. Nos vamos, nos quedamos sin tiempo en esta tercera marcha de la semana. Volvemos mañana con más Bandera Verde. Que terminen muy, pero muy bien la jornada.
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Muy buenos días, bienvenidos a este jueves de septiembre aquí en el corazón de la mañana por FM Universidad 105.7. Mi nombre es Jorgelina Duarte, estoy junto a Patricio Rodríguez que está en los controles. Los vamos a estar acompañando hasta las 10 de la mañana con música, información, buenas noticias y no tan buenas noticias, pero vamos a hacer una buena compañía hasta las 10 de la mañana por FM Universidad. Bienvenidos.

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5: Síntesis de la semana. Acciones de la Municipalidad de Paraná. Paraná y Santa Fe fueron sede de un encuentro de municipios turísticos. La intendenta Rosario Romero y su par de Santa Fe, Juan Pablo Poletti, encabezaron la actividad, de la que participaron más de 60 referentes turísticos de todo el país. El encuentro se dio en el marco de la iniciativa de captación turística Dos Ciudades, Un Destino. Hay un mix público-privado muy virtuoso que acompaña la actividad turística, expresó Romero. Frente a El Niño, la municipalidad sostiene las tareas de prevención. Los trabajos de limpieza fueron sobre un brazo del Arroyo Colorado, en el barrio Loma Hermosa. La acción enfatiza la importancia de conservar limpios los cursos de agua y se enmarca en el plan de acción preventiva ante el fenómeno de El Niño, que anticipa un incremento de las precipitaciones en la región. Con varias actividades para los más chicos, concluyó el mes de la gurizada. El cierre de los festejos comunitarios organizado por el municipio fue en Bajada Grande, con una jornada dedicada a niñas y niños de la zona oeste de la ciudad. En los miradores hubo una gran propuesta de juegos, teatro, actividades lúdicas y merienda para cientos de personas. Más información en www.paraná.gov.ar.
6: Es la hora 8:19.
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0: Seguimos en el corazón de la mañana, 14 grados 6 décimas la temperatura actual en la ciudad de Paraná. El cielo está mayormente nublado, hay una leve brisa, un vientito que no nos deja estar tranquilos. Para los que pensaban que iba a ser un día como el de ayer, con sol y de calorcito, bueno, es como que el GPS del Servicio Meteorológico nos viene engañando un poquito. Hoy la humedad es del 81%, la presión 1.4.5, vientos del sudeste a 23 kilómetros en la hora. La visibilidad está normal, así que siempre viajando con precaución, a tener en cuenta que hay varios cortes de calles en la ciudad, así que andar con prudencia. Y para hoy la máxima está prevista en 21 grados. Vamos a ver si llegamos, pero por el momento el cielo está nublado. Salgan con algún pequeño abrigo y bueno, y a disfrutar este día jueves, ya llegando, acercándonos a lo que va a ser el fin de semana, donde sí, ahí vamos a pasar frío. Vamos con noticias.
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0: Bueno, el cronograma de pago de ANSES indica que el martes 8 de septiembre dará comienzo el cronograma de pagos correspondiente al mes de septiembre para jubilados, pensionados y titulares de pensiones no contributivas, asignación universal por hijo, asignaciones familiares, asignación por embarazo, por prenatal, por maternidad, de pago único y también por prestación por desempleo. Vale recordar que los beneficiarios con las jubilaciones de asignaciones familiares y la asignación universal por hijo y otras prestaciones tendrán un aumento del 2,11%. Se oficializó aumentos para empleadas domésticas hasta el mes de diciembre. El gobierno oficializó nuevos aumentos para empleadas domésticas que se aplicarán de manera escalonada entre agosto y diciembre de 2026, junto con una suma no remunerativa de hasta 20.000 pesos correspondiente a agosto. Esta medida fue establecida mediante la resolución 6 del 2026 de la Comisión Nacional de Trabajo en casas particulares y alcanza a todo el país. Nos venimos un ratito a la ciudad de Paraná para confirmarles que la línea C fortalece su frecuencia y está ampliando la cobertura a partir del mes de septiembre. Esta nueva organización lo que permite es fortalecer la prestación sobre Avenida Almafuerte, ampliar los destinos de las variantes C1 y C2 de colectivo. Han incorporado conexiones directas con el microcentro de la ciudad de Paraná que llegan hasta el PAMI, OSER y también hasta el Hospital San Martín. Además, los recorridos incorporan el paso por calle Enrique Carbó, fortaleciendo la cobertura del transporte urbano sobre el corredor vial. ATE realizará un paro este jueves y viernes en los aeropuertos de todo el país. Un paro de trabajadores de ATE y ANAC afectará en el día de hoy y mañana a casi 30 aeropuertos de todo el país, incluido Ezeiza y Aeroparque. Esta medida se va a realizar en el horario de 9 hasta las 12 del mediodía y luego se seguirán los servicios y volverá a retomar la medida de paro de 18 a 21. Estos son los horarios en los que solo estarán garantizados los vuelos sanitarios, humanitarios, traslados de órganos y vuelos oficiales, por lo que se esperan demoras y cancelaciones. Reiteramos esta información que se venía dando, reducen la calzada en la cabecera Santa Fe del túnel subfluvial, se realizan tareas de mejora del acceso, se llevan a cabo sobre la recta del lado santafesino, así que a tener precaución los conductores que van o que vienen de Santa Fe a Paraná. Por este motivo hay desvíos del tránsito en ambos sentidos de circulación y se solicita conducir con precaución. Asimismo, se sigue informando que del lado entrerriano continúan realizando las tareas de limpieza y desmalezamiento para mejorar todos los espacios cercanos al túnel ante la llegada del fenómeno del Niño.
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0: 14 grados, 6 décimas la temperatura, humedad 81%, presión 1004.5, el cielo se encuentra mayormente nublado en la ciudad de Paraná.

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0: día nublado en la ciudad de Paraná. Hay alertas por lluvias y tormentas para este día jueves, según lo que indica el Servicio Meteorológico Nacional. Hay una alerta amarilla por tormentas que va a alcanzar a los departamentos Diamante, Gualeguay, Tala, Colón, Uruguay, Gualeguaychú y también Islas del Ibicuí. Esto indica que esas serán las zonas afectadas, podrán tener registro de tormentas de variada intensidad, algunas pueden ser localmente fuertes, acompañadas principalmente por lluvias intensas, en cortos periodos, frecuente actividad eléctrica, ráfagas de viento y ocasional caída de granizo. Así que a tener mucha prevención para el día de hoy en esos departamentos y para la gente que tiene que viajar. Continuamos nosotros con más información.
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0: Finalmente, Uruguay confirmó que va a relocalizar la planta de hidrógeno verde proyectada frente a Colón. La semana pasada justamente hablábamos de este tema, de una presentación judicial que se había realizado, de idas y vueltas entre el presidente del vecino país con algunas declaraciones que hizo. Y bueno, finalmente en el día de ayer se conoció que Uruguay decidió relocalizar la planta de hidrógeno verde proyectada frente a Colón, cuya ubicación había generado cuestionamientos y también había derivado en una demanda, como dije recién, presentada ante la justicia argentina. Esta decisión fue confirmada por el canciller uruguayo Mario Lubetkin, por indicación, por supuesto, del presidente del vecino país, Yamandú Orsi. El anuncio se conoció durante un encuentro con el canciller argentino Pablo Kirchner, quien arribó a Montevideo para participar de reuniones de ministros de Relaciones Exteriores del Mercosur que se hizo en el vecino país. Recordemos que el proyecto HIF Global contempla una inversión de 5.385 millones de dólares. A nivel provincial pusieron en funciones al nuevo director de Defensa Civil. El anterior director renunció minutos después de haberse declarado la emergencia en la provincia y bueno, ya hay nuevo director de Defensa Civil y en el marco de la reorganización operativa que está disponiendo el gobierno provincial ante la emergencia hídrica vigente, el ministro de Seguridad y Justicia, Néstor Roncaglia, ha formalizado la puesta en funciones del nuevo titular de Defensa Civil. Se trata de Víctor Alfonso Chanenko. Esta designación, por supuesto, se instrumentó mediante el decreto 2845 del Poder Ejecutivo Provincial, con vigencia a partir del 31 de agosto. La justicia de Paraná hizo un ordenamiento que se trata de abrir celulares y computadoras de empresarios investigados por dádivas en vialidad. La jueza de garantías, Marina Barbayelata, autorizó al fiscal Gonzalo Badano a pedir los dispositivos secuestrados a los directores de las firmas Elmer Respuestos y Equivial Sudamericana. Esta medida judicial abarca el periodo entre marzo de 2021 y agosto de este año tras detectarse mensajes sospechosos sobre licitaciones direccionadas con información privilegiada en la Dirección Provincial de Vialidad. Los investigadores lo que buscan es justamente comprobar la existencia de un plan sistemático de sobreprecios y retornos coordinados desde el Departamento de Suministros de la Dirección Provincial de Vialidad durante ese periodo, desde el 2021 hasta agosto de este año. Y bueno, esta noticia siguen conmocionando las noticias económicas, pero bueno, esta surgió en el día de ayer y la verdad que se suma a la tristeza que venimos teniendo con cada una de estas informaciones que venimos recibiendo. En esta oportunidad se dio a conocer que más de 40.000 jóvenes de nuestra provincia de Entre Ríos tienen deudas y las moras juveniles casi cuadruplican a la de los adultos mayores. Miren ustedes cómo es la cuestión. Se trata de un reciente informe elaborado sobre la base de datos oficial de la Central de Deudores del Banco Central de la República Argentina. Y este informe lo que hizo fue revelar que 40.613 jóvenes de hasta 25 años tienen deudas registradas en el sistema financiero formal dentro de la provincia de Entre Ríos, alcanzando una tasa de mora que es muy, pero muy, muy crítica. Es de 32,25%. El informe califica a la brecha generacional como el dato más contundente, porque señala que la tasa de incumplimiento entre los menores de 25 años es de 3,9 veces superior a la que registran las personas mayores de entre 66 y 75 años, y esto representa una diferencia de 24 puntos porcentuales. Milei, como ya se confirmó, hablará esta noche al país sobre la cuestión Malvinas. Lo hará a través de Cadena Nacional, en un mensaje grabado que se va a emitir a partir de la hora 21. El presidente se va a referir a la soberanía y a la situación de las Islas Malvinas. Milei lo hará luego de las expresiones del mandatario estadounidense Donald Trump sobre una posible revisión de la posición norteamericana en la disputa territorial entre Argentina y Gran Bretaña en el Atlántico Sur.
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0: 14 grados, 6 décimas la temperatura, humedad 81%, vientos del sudeste a 23 kilómetros en la hora, la visibilidad está relativamente normal, 15 kilómetros de visibilidad. El cielo se encuentra mayormente nublado, está previsto para el día de hoy una máxima de 21 grados.

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Estamos con Pato Rodríguez en los controles, en la música. Y hasta las 10 de la mañana te vamos a estar acompañando aquí en el corazón de la mañana con información. Como por ejemplo, tenemos información del FICER, el Festival Internacional de Cine de Entre Ríos, que definió secciones en competencia. Ahora suma nuevas secciones que son, por un lado, terror y fantasía. El Festival Internacional de Cine es organizado por el gobierno provincial a través del Instituto Autártico Visual de Entre Ríos, el IAER, y trabajan en conjunto con la Asociación de Realizadores Audiovisuales de Entre Ríos. Han presentado ya el esquema de sus secciones y en esta octava edición se va a desarrollar del 24 al 29 de noviembre. Por supuesto que el encuentro vuelve a reunir producciones súper destacadas de nuestro país y también invitados del exterior que tienen una participación muy especial durante estos días en el FICER, que se hace todos los años en el Centro Provincial de Convenciones y que tiene un acatamiento del público súper particular, porque la verdad, las últimas ediciones ha sido un éxito. Siempre ha sido un éxito, pero en las últimas ediciones aún más. Tienen una programación orientada a la exhibición, conformación y también desarrollo de la industria audiovisual. En este sentido, lo que han hecho en esta oportunidad es agregar las áreas de cine fantástico y de terror, así que va a estar muy, pero muy atractivo esta edición del FICER en Paraná, que se va a desarrollar ahora en un poquito tiempo nomás, en el mes de noviembre, del 24 al 29. Una información para la ciudad de Paraná y para que la gente tenga en cuenta, a ver si empezamos a reeducarnos con el tema de la cuestión del cuidado del ambiente y del medio ambiente. Se conoció que se han instalado nuevos ecopuntos. ¿Qué son los ecopuntos? Los ecopuntos son lugares donde destinar la basura, pero separada en categorías. Los ecopuntos en Paraná comenzaron con el objetivo de facilitar la separación de los residuos reciclables y también promover nuevos hábitos entre los vecinos. Los primeros fueron ubicados en el Thompson, también en la zona de Bajada Grande, en la Plaza de las Mujeres Entrerrianos, en el Parque Botánico y también en el Parque Lineal del Sur. Todo esto siempre teniendo en cuenta que son lugares súper acudidos, donde la gente va los fines de semana, va los días entre semana a hacer actividades, a recorrer, a descansar y bueno,

0: Esto también tiene sus consecuencias, la basura, ¿no es cierto? La gente por ahí lleva algo para comer, lleva un paquete de galletitas y por ahí no. La mala costumbre o la mala educación lleva a que lo tiren en cualquier lugar. Bueno, ahora con estos ecopuntos la gente puede realmente hacer una selección y poder destinarlos en el lugar correcto. La elección para la instalación contempla los espacios recreativos y el uso cotidiano que tienen importante circulación de gente y también donde se hacen muchos eventos. Los compartimentos están destinados a plásticos, papel, cartón y tetrabrick, y también un área para vidrios y latas. Cada uno de estos ecopuntos tiene señalización instalada en cada estructura y lo que permite es identificar el tipo de material donde corresponde colocar cada residuo. Esto ya lo sabemos, ya lo tenemos aprendido, ya lo sabemos de memoria. Bueno, ahora hay que implementarlo, gente, así que esto se está poniendo a prueba en la ciudad de Paraná para ver si a largo plazo podemos hacer la separación de residuos como corresponde. Bueno, y hablando un poco también de lo que es la información, el fenómeno de la llegada del niño, todo lo que se viene previendo. Siguen las lluvias y en cataratas el caudal del Iguazú superó los 8 millones de litros de agua por segundo. Impactantes crecidas por las lluvias, indican desde la información. Y dicen que las cataratas del Iguazú han superado los 8 millones de litros de agua por segundo como consecuencia de las lluvias. Este fenómeno lo que ha hecho es provocar que el caudal fuera aproximadamente 5 veces al superior, al habitual. Imagínense la cantidad de agua y lo que debe haber sido eso, el susto para la gente que estaba ahí o si no estaba previsto, bueno. Esto sucedió en el día de ayer, fue una postal de los 275 saldos que la gente lo puede ver a través de los sitios digitales de información. Las fotos realmente son impactantes, atractivas, muy atractivas. El máximo registró alrededor de la hora 13 cuando la medición alcanzó los 8.370.000 litros de agua por segundo y el incremento había comenzado a observarse desde el 31 de agosto, siguió, y bueno, hemos llegado a estos volúmenes de agua. De todos modos, no se han suspendido los paseos, no se han cortado, pero la imagen y el caudal ha sido noticia en estas últimas horas. Y otra noticia que estábamos queriendo hablar con una especialista, pero bueno, en el día de hoy no nos pudimos contactar. Una información que es muy importante a tener en cuenta y que después la vamos a poder profundizar en los próximos días, porque según se informa, hay peces nativos para combatir el dengue. Se trata de una alternativa sustentable que nació en la universidad pública. Esto se vino trabajando, ¿no es cierto? Se vino trabajando en el marco del Día Internacional de la Lucha contra el Dengue. Entonces, un grupo de estudiantes y profesores de la Facultad de Agronomía de la Universidad de Buenos Aires ha destacado una alternativa sustentable. Esto es para complementar las estrategias de prevención. ¿Qué han hecho? Usan peces nativos que se alimentan de las larvas de mosquitos transmisores de enfermedades como el dengue, el zika y el chikungunya. Así que una prueba piloto que se está implementando justamente para prevenir lo que es la llegada del dengue en el verano y cuando vienen las altas temperaturas. De más está decirle a toda la gente que más allá de esto de la implementación de los peces y de los estudios que se están haciendo y todo eso para combatir el dengue, los primeros que tenemos que hacerlo somos nosotros, sacando el agua de los lugares donde quedan acumulados en el patio de la casa, en el fondo, en las planteras. Eso ya lo sabemos, todos los años se repite, todos los años se trata de brindar información y de educar a la gente. Así que bueno, este año también volvemos a hacerlo para prevenir lo que sea la llegada del dengue en el verano. Vamos con un poquito de música, Pato.
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0: 9 de la mañana, 9 minutos, aquí en el corazón de la mañana. Te contamos que subió un poquito la temperatura, 14 grados 6 décimas. El cielo estaba mayormente nublado, aparentemente durante toda la jornada va a estar así. Así que a salir con algún abriguito de media estación, podríamos decir. Bueno, ahora vamos a recibir, por supuesto, como todos los jueves, a Gustavo Barbera de Vivero Don Felipe. Muy buen día, Gustavo, bienvenido. ¿Cómo estás y cómo te venís preparando para lo que es la próxima llegada de esta primavera?
1: Pero, Jorgelina, buen día, buen día.
0: ¿Cómo estás?
1: ¿Cómo va todo por ahí?
0: Acá bien.
1: Muy bien, muy bien, muy bien. Un poco resfriado, pero no pasa nada. Eso es el último coletazo del invierno. Pero como vos dijiste recién, la primavera está ya, viste que ya está presente en todos lados.
0: Ay, sí, todos tenemos ganas de que llegue ya.
1: Los días largos, cálidos, y sobre todo las flores,
0: bueno,
1: que es lo más maravilloso.
0: Sí, las flores y el sol.
1: Y el sol, claro, viste que hemos tenido un invierno así, re oscuro como el día de hoy, todo nubladito, pero bueno, las plantas saben de eso, así que se adaptan, y en el primer día de sol, ellas ganan tiempo, brotan, reverdecen, y bueno, y tenés las primeras que anuncian la primavera. Siempre hablo de las coronitas de novia, son las blancas, las verás que empiezan a aparecer por todos lados como unos ramilletes espectaculares.
0: Sí.
1: Eso en arbustivas, viste, que son, ajá, las primeras, que los primeros duraznos, los ciruelos, los damascos, todos esos son los primeros que anuncian la llegada de la primavera, que en realidad son como flores de invierno, ¿no? Porque todavía estamos en invierno,
0: claro,
1: teóricamente.
0: Sí.
1: Entonces, ellas despiden el invierno y reciben en la primavera, ¿no? También tenemos todo lo que es floral, los calanchoes, las cinerarias, todo lo que es el plantín de flor, los alisum, todo eso está en pleno follaje y plena, uh-huh, floración. Y hay una planta que me gustaría destacar, que es muy linda, que no sé si la has visto, que es la magnolia púrpura. ¿Has hablado, has sentido hablar de ella?
0: Ay,
1: ¿de esa planta?
0: Magnolia púrpura.
1: Magnolia púrpura, es una planta caducifolia, es un arbusto, medio arborescente, googlealo vos ahí, así que vas a ir viendo las imágenes, que claro, que es una planta muy estricta, muy columnar, de porte importante, y viste que es preciosa.
0: Ah, divina.
1: Que queda sin hojas en invierno, y ahora salen todos como esos capullos, lilas, violáceos, bueno, maravilloso. Bueno, eso también es una planta bien de invierno, que también anuncia la primavera, y viene en ese color lila oscuro, en un rosa y blanco. El rosa y blanco no están muy difundidos en el país, es muy difícil encontrarlo, uh-huh, pero el lila, el púrpura, esa, perfecto, anda re bien. Y después hay una prima, por decir así, que es la magnolia estelata, que tiene las mismas características de crecimiento, pero es en blanco y son como flores blanquecinas, espectaculares, que también son como ramilletes o unos pompones.
0: Uh-huh.
1: Bueno, son plantas para elegir, para buscar un lugar en el jardín, para que sean las vedettes, las protagonistas de un momento, ¿viste? Porque son, yo siempre digo que son las inspiradoras.
0: Sí, pero aparte el color tan divino que tiene, tan atractivo,
1: sí,
0: tan exuberante, pero que realmente es hermosa. Te quiero consultar algo
1: porque
0: estoy viendo acá las imágenes. Es una planta, pero que en algunas ocasiones se hace tipo medio un arbolito, o se hace un tamaño...
1: Sí. Llega a ser arborescente,
0: claro,
1: a medir hasta, con el tiempo, 4 o 5 metros de altura.
0: Ajá.
1: Por eso hay que elegir un espacio que no sea, por ejemplo, qué sé yo, una medianera, un pasillo, un espacio de la casa muy ajustado, no, sería mejor ubicarlo, hasta te diría en un lugar que en algún momento querés un poquito de sombra o protección, porque hasta la podés podar desde abajo,
0: uh-huh,
1: y dejar el lugar libre, porque son, la mayoría son de multirramas, tienen muchas ramitas,
0: sí,
1: desde abajo.
0: Sí.
1: Si vos las vas conduciendo, podés dejar como un follaje arriba en verano y abajo despejado como para poner un sillón, una mesita, próximo a una piscina.
0: Ah, claro.
1: Porque también, imagínate que todavía no está la época de piscina, y cuando ya vos estés en la piscina ya no va a largar pétalos, no va a ensuciar, o sea que viene muy bien para eso.
0: Claro.
1: No tienen sistemas radiculares agresivos, uh-huh. ¿Viste? No es que vas a plantar un álamo que tiene una raíz más poderosa, una planta más pequeña. Y la estelata, la blanca, no sé si la vas a poder googlear ahí, que es más difícil de conseguir. Sí, viste qué linda que es.
0: Sí,
1: es deporte más chico. Uh-huh. Es deporte más chico.
0: Bien.
1: Por eso les quería destacar eso. Y en trepadoras, que viste que la naturaleza es mágica y hay de todo para todos,
0: sí.
1: Está la glicina.
0: ¿Cómo se llama?
1: Glicina. Glicina.
0: Glicina.
1: Es una trepadora.
0: Ajá.
1: Es una trepadora. También caducifolia, en invierno queda peladita, pasa el sol, es muy de crecimiento muy vertiginosa, es una planta para los ansiosos, viste, que dicen, no, no me crece, bueno,
0: sí, yo soy de esas.
1: Que va a crecer, sí,
0: ya
1: sí.
0: Me compro una.
1: Hasta el maceta en un balcón,
0: no.
1: Y lo que tiene la glicina es que además de tener esos ramilletes violáceos, lilas,
0: ay, sí,
1: azulinos, viste, como que
0: sí,
1: es una lluvia.
0: ¿Y tienen aroma estas?
1: Ah, bueno, te enamora. El
0: ¿en
1: aroma,
0: serio?
1: Si sos de esas personas que el perfume es algo importante,
0: sí,
1: en su vida,
0: sí, totalmente.
1: Bueno, tenés que plantarte una glicina.
0: Voy a hacerlo.
1: Es un aroma tan suave, una fragancia tan exquisita, que te envuelve, y además la compartís con los vecinos. Porque
0: claro.
1: Como logra tanto volumen de floración, uh-huh, llega lejos el aroma. Viste que uh-huh, hay algunas plantas que vos tenés que acercarte para sentir el aroma muy sutil, uh-huh, el perfume. No, esta realmente lo compartís con un buen espacio. Ni siquiera tenés que plantarla tan cerca de una ventana o tan cerca de la casa, porque así la plantes en el fondo de tu jardín, igual vas a sentir el aroma.
0: ¿Y cuál es el proceso?
1: Y la glicina también. De vegetativo, de crecimiento.
0: Claro, ¿cuánto tiempo? Porque viste que hablábamos de ansiedad y de que yo quiero que ver los resultados prontos, ¿no? Si, por ejemplo,
1: mira,
0: yo la adquiero ahora, la planto, ¿cuándo ya empiezo a ver los resultados?
1: Mira, primero, si la venía a buscar hoy a Don Felipe o mañana, ya la vas a poder encontrar con Pimpollo.
0: Ay, qué lindo, sí, hay que ir.
1: Así que, y si no, y si está media haragana, en 10 días ya te hace el Pimpollo en tu casa y ya este año tenés la primera floración.
0: Ay, qué
1: sin
0: bueno.
1: Dudarlo.
0: Uh-huh.
1: Sin
0: bueno,
1: dudarlo.
0: Y con el clima, sí.
1: Y conforme. No, ningún problema.
0: Nada.
1: No, es resistente, uh-huh, no la comen las hormigas, es una planta muy muy aguantadora, crece en maceta, la podés guiar por arriba de un muro, generar una pérgola para sombra al ser una trepadora,
0: uh-huh,
1: tiene muy buena cobertura, muy buen follaje, en un balcón decís, che, quiero que al oeste me proteja un poco el calor de la tarde, en un piso alto, en una terraza,
0: uh-huh,
1: anda muy bien para maceta también.
0: Qué bueno.
1: Así que la glicina se lleva uno de los mejores. ¿Sí? En las trepadoras. Caducifolias, o sea que pierden la hoja en invierno, y en la línea de las proterantes, que son aquellas que florecen sin hojas, como en este caso, queda muy estético porque es el palito,
0: uh-huh,
1: la nada mismo con el ramillete de flores, entonces la hoja no le quita protagonismo, ¿viste? Porque hay otras plantas que florecen con su propio follaje, pero acá es directamente el palito casi gris, un color medio glauco, oscuro, con los ramilletes en lila o en blanco, que son, además son grandes, son importantes.
0: Son
1: ramilletes interesantes que hasta en la distancia podés ver el día de mañana el manchón, como ven un
0: claro,
1: jacarandá, o como ver un lapacho florecido, ¿no?
0: Pero así, aparte los colores,
1: buen volumen.
0: Los colores son realmente no los podés evitar, no podés evitar poner la mirada ahí en esos colores, tanto en la magnolia púrpura,
1: claro,
0: como en la glicina, porque son re atractivos.
1: Sí, y quise traer esto a la mesa porque digo, es la pregunta la consulta constante en el vivero de qué floreces, le mandan foto, consultan, viste, qué planta, está en tal lado, en tal plaza. Entonces, bueno, que quise también refrescar esta idea de cuáles son las dos para mí que se llevan los premios.
0: Las estrellas de esta
1: de invierno,
0: primavera.
1: Las estrellas de esta primavera, realmente.
0: Bueno,
1: realmente. Así
0: sí,
1: que
0: súper bien.
1: Tienen que pensar en buscarle un lindo lugar en el jardín e instalarlas.
0: Exacto. Vos sabés que la semana este fin de semana, en estos días así que uno pues ya podía salir al patio y estar, y estuve limpiando y acomodando un poco mi patio, y tenía el limonero que te conté la otra vuelta que tengo, y ya le están saliendo las florcitas. Así que me acordaba de vos porque decía, pensar que yo ya lo veía que no iba a arrancar, pero
1: no, que no.
0: Estos días está full.
1: Mira, yo te cuento, tengo un limón sutil que está blanco en flores.
0: Ay, qué
1: blanco, y está, no te puedo, y bueno, yo en mi casa viste que tengo unas gallinitas también. Y está muy cerca de ese gallinero, y cuando voy a darle de comer, yo digo, chao, el aroma es exquisito.
0: Ay,
1: del azar.
0: Bueno, me pasó eso.
1: Y este año, claro, lo descubriste, porque si no alcanzás a ver la flor, descubrís el aroma.
0: Exacto, sí, sí, sí.
1: Sí, sí, sí. Además, este año, si bien a nosotros nos embromó por el exceso de humedad y de lluvia, y de que los días se nos hicieron cortitos, para la planta, tener el piso tan húmedo, ¿no? Tener esta cantidad de agua, de recurso hídrico, que todo va a estallar, todo va a tener un crecimiento exponencial.
0: Ay,
1: porque no es una primavera seca, no fue un invierno seco, fue más suave, no golpearon tanto las heladas. Entonces va a ser un año extraordinario para hacer jardinería y ganar tiempo, ¿no? Ganar tiempo, porque al tener piso muy húmedo, ¿no? Y buena calidad de agua, porque es agua dulce, agua de lluvia, con nitrógeno. No es un agua artificial clorada. Entonces vamos por el agua buena. Y vinimos de un invierno que no fue tan agresivo, ¿no? Que la planta no se quemó tanto. La planta viene como menos sufrida, menos golpeada climatológicamente. Y siempre y cuando tengamos suelo drenado, que no se enchalque el jardín, en unas condiciones normales vamos a tener un crecimiento, pero mucho más exponencial que otros años.
0: Sí, aparte,
1: hay que aprovechar también esta venta.
0: Aparte, anímicamente te cambia todo cuando salís y ves las flores, sentís el aroma, sí. Te podés conectar, te cambia todo, porque uno parece a veces que no se da cuenta. A mí me pasó, vos sabés que ayer salí a andar en bicicleta. Me fui a la costanera, había sol, viento, un día hermoso,
1: sí.
0: Y veía todo lindo, viste, los árboles, las flores, todo lindo, y cómo te cambia el ánimo, cómo te cambia la manera, la manera de ver, y después ya te conectás con otra energía, así que ojalá se dé esta situación de que estalle todo
1: pero sin dudarlo, pero además no solamente es la energía, es la mayor cantidad de oxígeno,
0: claro.
1: Es el ambiente puro, es el poder mirar lejos, y esto tan argentino de salir a disfrutar del jardín, del patio, de la plaza, con un mate, con amigos, es fundamental. Y así no tengas un gran jardín, un gran parque, nosotros la escala de ciudad que tenemos nos ayuda que en poquitas cuadras con algún verde te encontrás. Eso es lo que yo digo, que en Paraná tiene eso.
0: Ay, Paraná es
1: divino. Hace Paraná, o una vista. Yo el otro día estaba allá arriba en el Cristo Redentor, en la Avenida Ramírez, y Carbó, y veía el río, ¿viste? Y digo, qué divino, estaba en el semáforo, y digo, desde acá veo el río Paraná, ¿no? Hay ciudades que por ahí no tienen esa situación.
0: Sí.
1: Y nosotros tenemos, de cualquier lugarcito se filtra la vista, ves todas las partes del brete. O sea, hay que aprovechar, hay que disfrutar, y sobre todo pensar y concientizar en plantar, en no sacar árboles, en plantar cada vez más, tener una ciudad más verde, más sana. Y también pensar en esto, que ya que cumplimos años y tenemos el bicentenario, bueno, hay que plantar árboles en el marco del bicentenario, que es exacto, importantísimo.
0: Ahí escuchen en la municipalidad, hacer... hay que plantar más árboles, claro, por el bicentenario.
1: Más árboles en el marco del bicentenario. En el marco del bicentenario. Hay que plantar en las plazas, los vecinos, reunirse, por ahí hay placitas que no tienen mucho, bueno, entre los papás ir y comprar un árbol y bajarlo a la plaza pública, con los chicos, con los niños, las escuelas, la protección, porque en realidad es un legado verde, ¿no?
0: Totalmente.
1: Como vos me decías recién, pasé y disfruté del Parque Urquiza, bueno, pero no fue hecho ayer.
0: No.
1: Claro. No, vos disfrutaste de plantas centenarias ayer, levantaba las vistas y veías pipas que tienen 100 años, 80, hay algarrobos que tienen 200 años en el Parque Urquiza, que son pre-Parque Urquiza. Entonces, eso, que ese minuto fecundo, ese instante que vos tuviste de ver, bueno, eso fue hecho hace 100 años. Por decir así.
0: Sí,
1: entonces, el paso del tiempo y el legado verde es una gran responsabilidad, sobre todo para las autoridades,
0: sí,
1: que tienen en sus manos la decisión en esos 4 años de decir, dejo esto o lo quito. Entonces, por ahí también hay que tener mucha responsabilidad en el momento del gobernante.
0: Sí, absolutamente, hay que tener una planificación.
1: Claro, totalmente.
0: Una planificación a largo plazo.
1: La preservación de los árboles históricos y todo eso, y seguir plantando, porque tenemos que plantar árboles que serán históricos.
0: Sí, sí, sí, totalmente.
1: ¿No?
0: Y también el hecho de, ahora que mencionabas así las escuelas, bueno, todo eso...

0: Queda tan lindo cuando uno entra a una escuela, a una universidad o a alguna institución que haya plantas adentro también.
1: Ah, sí, por supuesto. Y te humaniza el
0: Sí,
1: espacio.
0: y te baja, es como que te baja, ¿viste? Y eso también
1: Claro.
0: tendríamos que empezar a adoptarlo. Yo hace muchos años tenía en mi casa muchas helechos y plantas. Después dejé de hacerlo
1: Sí.
0: y ahora es como que me agarró me agarraron ganas de volver a tener plantas adentro y plantas en el patio. Porque aparte
1: Pero sí.
0: no hay nada más lindo que cuando alguien vos llevas a algún invitado a tu casa o alguien te diga, ay, qué linda planta, ay, qué lindo,
1: ¿Viste?
0: viste,
1: Sí.
0: así
1: Bueno,
0: que
1: mira, yo vivo un poco, viste, alejado, libero, no, no tan pegado a la ciudad. Pero bueno, es el lugar de reunión. Y todos mis amigos dicen, no, no, vamos, así estamos en tu jardín, no, vamos y vemos y es el lugar, el punto de encuentro,
0: sí,
1: porque todo el mundo quiere venir a ver el jardín, a estar.
0: totalmente.
1: Ahora que estamos en el micro, yo estoy mirando a través de la ventana de mi cocina comedor, todo el jardín,
0: Qué
1: y estoy
0: divino.
1: viendo todo el verde.
0: Claro.
1: Y te puedo decir que desde acá estoy viendo helechos, estoy viendo palmeras,
0: Ay.
1: nísperos, laureles florecidos,
0: Una postal.
1: los crespones. Claro,
0: Una postal.
1: tengo cañas de la India, azahareros, bueno, hay unos colibríes ahora en unos macizos de salvia que tengo. Tengo unas rosas trepadoras con follaje que vienen todos los brotes rojos que van a estar dentro de un mes florecida. Bueno, estimula. En mi galería tengo unos hayas de ciervo que no te puedo explicar lo que son
0: Ah,
1: esos helechos, cómo están.
0: me muero,
1: ¿Viste?
0: sí.
1: Entonces, el que conoce mi casa se da cuenta que es un mundo verde. Capaz que mis muebles no están tan lindos, pero mis plantas están
0: Claro,
1: rebosantes,
0: y
1: ¿viste?
0: sí,
1: Porque
0: que
1: uno por ahí focaliza lo que más le gusta.
0: totalmente.
1: Pero te puedo asegurar que mi césped, por ejemplo, ahora yo no corto tanto el césped porque está en el momento de semillar y vienen infinidades de pajaritos a comer aves, a
0: Ajá.
1: comer las semillas y las flores. O sea que capaz que vos venís y decís, che, este pasto está alto. No, lo dejo para que semille, para que reinicie el ciclo y porque en realidad entiendo que mi césped es parte de la alimentación de las
0: Claro,
1: aves.
0: la
1: Hay
0: importancia, ¿no? La
1: calandria,
0: importancia del
1: claro.
0: ecosistema.
1: Totalmente, totalmente. Pero eso hay que instar a la gente joven, hay que recordarle a la gente que está en el gobierno elegida por el pueblo que tiene la responsabilidad de proteger y cuidar las plantas a todo nivel, a todo nivel. La parte fitosanitaria, las nuevas generaciones de árboles, a proteger los árboles más ancianos.
0: Sí,
1: A
0: sí.
1: poner más la idea en una ciudad más verde, más sostenible,
0: Sí, porque
1: más bella.
0: ante un montón de ciudades que son puros edificios y están súper deforestadas, yo siempre pienso eso. Cuando uno viaja a otro lugar y después volvés a Paraná y decís, ay, qué lindo, yo amo mi ciudad porque
1: Pero por
0: tiene verde,
1: supuesto,
0: tiene
1: yo
0: tantos
1: amo
0: árboles
1: Paraná,
0: y
1: no,
0: las
1: no.
0: otras ciudades no lo tienen.
1: Mirá que Jorgelina, que he viajado por el mundo, gracias a Dios,
0: Ajá.
1: pero por ahí no veo las horas
0: De volver.
1: de mirar el ticket de avión y de volver,
0: Ah, claro.
1: Te puedo asegurar. Y mirá
0: Claro.
1: que he andado en lugares, pero sinceramente Paraná tiene mucha magia y tiene que ser más valorada por el mismo paranaense,
0: Sí.
1: porque el que por ahí no tiene la posibilidad de salir, no, no se da cuenta, no toma dimensión de la calidad de vida que tenemos en la ciudad. Y que la tenemos que hacer entre todos, por
0: Por
1: supuesto,
0: supuesto,
1: no
0: sí.
1: es, eso es importantísimo. Así que en eso hay que basar esta primavera, ¿no? En las flores, en las plantas, en la calidad de vida, en lo urbano, y que cada jardín aporta, cada frente, cada arbolito, cada balcón arreglado aporta al todo de la ciudad.
0: Sí,
1: Eso es así.
0: hay que valorarlo y hay que contemplarlo y hay que disfrutarlo, porque a veces
1: Totalmente.
0: pasamos por al lado y ni miramos, ¿viste? Y
1: Sí, porque tenemos como. Sí.
0: cuando uno se
1: Sí,
0: detiene
1: se.
0: a ver, ¿viste? A sentir, a conectar de alguna manera, ahí realmente pasa esa cuestión linda de intercambio, ¿no?
1: De lo que vos dijiste ayer, no solamente era un entrenamiento físico de la bicicleta, sino fue un despeje para el
0: Sí,
1: alma,
0: totalmente.
1: es un ver lejos, el levantar la vista y ver la isla,

0: gracias a Dios este año no hubo incendios, entonces viste que, que no fue esa cosa atroz de años anteriores, que la ciudad llena de humo, las islas ardiendo. Bueno, entonces va a haber una recuperación, y también va a haber una recuperación mucho de la vida silvestre.
1: Por supuesto.
0: Porque sus sistemas ambientales no son tan avasallados por el fuego, entonces bueno, tenés más aves, lo que yo te decía, sabés la cantidad. Acá, por ejemplo, en el vivero estamos llenos de cardenales.
1: Ay, qué lindo.
0: Cardenales. Ayer había morajú, celestinos. Zorzales, no te cuento la cantidad que hay, calandrias también, corneritos. Así
1: bueno,
0: que
1: escucha,
0: eso es una cosa magnífica.
1: Magnífica.
0: Sí.
1: ¿En qué horario entonces se puede visitar para ir a contemplar todo esto que estás contando? Porque ya me lo estoy imaginando.
0: Totalmente. Estamos de 9 de la mañana a 12 horas, porque después hacemos un pequeño break de almuerzo. Uh-huh. Hemos también pensado mucho en la calidad de vida de todos los que trabajamos en Don Felipe. Entonces hacemos un corte de una hora para el almuerzo. Y después reiniciamos a la 1 de la tarde, ¿eh? De 12 a 1, todo Felipe almuerza, los empleados, yo, todo el mundo se descansa, tenemos un break de 1 hora y después reiniciamos hasta las 19. Ahora, hasta las 20, ¿eh? Porque conforme vamos teniendo más luz, el día más largo, alargamos la jornada para poder disfrutar. Así que ahora, en septiembre, ya es hasta las 20 horas.
1: Bien, escúchame, te pregunto, los fines de semana, que la gente quiere aprovechar también para ir a comprar sus plantas, para ir a recorrer y para ir a consultar, ¿también los mismos horarios?
0: Sí, la única diferencia es que los fines de semana somos más y no cortamos al mediodía porque está el vergel, entonces ya nos cerramos, lo tenemos de corrido de 9 a 20, entonces sí, ahí ya recorres, caminás, tomás un café en el vergel,
1: el sábado y domingo,
0: un tostado. Sábado y domingo y feriados estamos a full, ya sin el break del mediodía, porque bueno, nos rotamos, nos cubrimos los horarios, y a la gente no le interrumpimos el disfrutar la siesta y del vergel.
1: Totalmente. Otra cosa que te quiero preguntar para que la gente sepa cuando vaya y vaya con la tranquilidad. Los pagos, medios de pago, ¿qué se está aceptando? ¿O qué es lo que
0: pago
1: más sale?
0: Todas las tarjetas, tenemos tarjetas, hay cuotas, así que no va a haber ningún problema. Se acercan al mostrador, le consultan a los chicos, así que en eso va a haber problema. Tienen transferencia, descuentos por pago efectivo, no hay ningún problema. Eso se charla en el momento, se coordina, no van a tener ningún problema con chiparse su plantita y extendemos los pagos, tenemos hasta 6 cuotas sin interés.
1: Muy bien. Y
0: acá,
1: también
0: la idea es que armes tu jardín.
1: Exacto. Eso, otro dato que te quería preguntar. Si compro mucho y quiero llevar, y en el auto que yo voy no me entra todo, o no está bien cuidado, o corro el riesgo de que se me quiebre una ramita, ¿ustedes hacen envíos?
0: Sí, hacemos envíos.
1: Perfecto.
0: Sin ningún problema, con gente que sabe, que llega a tiempo, que es responsable, que la planta llega cuidada, atendida, podés pasarla a retirar después.
1: ¿Podés acordar el horario?
0: Por ejemplo, ayer unos chicos me dicen, mira, quiero comprar hoy, pero voy a plantar en diciembre cuando se vayan los albañiles. Bueno, perfecto, compraron hoy, pagaron en 6 cuotas sin interés y en diciembre retiran la plantita que
1: Genial.
0: Queda acá en el vivero, cuidada, atendida
1: y
0: se la van a llevar más grande.
1: Exacto.
0: Le digo, mira, esto para diciembre vas a llevar una planta que va a tener por lo menos 20 o 30 centímetros más. Y están comprando a esta altura del año con lindas promociones.
1: Exacto, y después van el fin de semana y dicen, esa es mi plantita, esa es la mía, esa ni la toquen.
0: Esa es mi árbol, esa es mi árbol.
1: Bueno, Gustavo. Bueno,
0: mi vida, un beso enorme.
1: Un placer haber conversado con vos y la verdad es que sí, no veo la hora de que estallen las flores y los arbolitos empiecen a dar más verde todavía y poder disfrutar de esta hermosa primavera que nos espera en la ciudad de Paraná.
0: Y a cuidar la ciudad para que, siga cumpliendo años lindos, sí, que cumpla años buenos, años fecundos. O sea que seguramente no vamos a estar para el próximo bicentenario nosotros.
1: Ay, no, capaz que no, muy probablemente.
0: Pero capaz que nos recuerdan, ¿viste? Sí. Capaz que nos recuerdan. Si ese árbol lo plantó Gustavo y Jorgelina.
1: Claro,
0: pero será así, María. La vamos a hacer así. A María va a tener que hacer el post.
1: Sí, María que agarre la pala, ¿eh?
0: Totalmente.
1: Bueno, te mando un saludo enorme. Grande. Buen fin de semana y que gracias, te mejores.
0: Gracias. Igualmente. Chao, chao.
1: Chao. Bueno, hablábamos con Gustavo Barbera, él es titular del vivero Don Felipe y nos contaba todo lo que se viene para esta primavera, recomendando especialmente lo que es la magnolia púrpura y entre las trepadoras la glicina.
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4: Síntesis de la semana. Acciones de la Municipalidad de Paraná. Paraná y Santa Fe fueron sede de un encuentro de municipios turísticos. La intendenta Rosario Romero y su par de Santa Fe, Juan Pablo Poletti, encabezaron la actividad de la que participaron más de 60 referentes turísticos de todo el país. El encuentro se dio en el marco de la iniciativa de captación turística Dos Ciudades, Un Destino. Hay un mix público-privado muy virtuoso que acompaña la actividad turística, expresó Romero. Frente a El Niño, la Municipalidad sostiene las tareas de prevención. Los trabajos de limpieza fueron sobre un brazo del Arroyo Colorado en el barrio Loma Hermosa. La acción enfatiza la importancia de conservar limpios los cursos de agua y se enmarca en el plan de acción preventiva ante el fenómeno de El Niño, que anticipa un incremento de las precipitaciones en la región. Con varias actividades para los más chicos, concluyó el mes de la gurizada. El cierre de los festejos comunitarios organizado por el municipio fue en Bajada Grande, con una jornada dedicada a niñas y niños de la zona oeste de la ciudad. En los miradores hubo una gran propuesta de juegos, teatro, actividades lúdicas y merienda para cientos de personas. Más información en www.paraná.gov.ar.
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6: Es la hora 9:38 minutos.
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9:48 y ya son los últimos minutos de este corazón de la mañana del día jueves 3 de septiembre. Vamos con algunas cortitas. Diputados convirtió en ley la eliminación de las pensiones vitalicias para los gobernadores. Esto fue en el día de ayer. La Cámara de Diputados de la provincia convirtió finalmente en ley la iniciativa impulsada por el gobernador Rogelio Frigerio, que elimina el régimen especial de pensiones vitalicias para gobernadores y vicegobernadores que estaba vigente desde 1965. A nivel deportivo, la AFA anunció un homenaje especial a Lionel Messi en todas las categorías. Esto se dio a conocer en el día de ayer y se va a implementar a partir de este fin de semana porque la Asociación del Fútbol Argentino ha dispuesto un gran homenaje a Messi, y este homenaje va a abarcar la próxima fecha de todas las categorías y todas las disciplinas. Los encuentros, según se ha definido, van a tener que detenerse a los 10 minutos del primer tiempo para realizar un minuto de aplausos en reconocimiento a la trayectoria de Lionel Messi en la selección argentina. Así que esto a nivel deportivo. Después, comentarles, por supuesto, ayer fue el sorteo del Guinea 6 y 4 apostadores de la provincia de Entre Ríos ganaron más de 12 millones de pesos en el sorteo del Guinea 6 que se realizó este miércoles, y los ganadores lo han hecho bajo la modalidad del siempre sale. En todos los otros pozos no ganó nadie, han quedado vacantes. Bueno, Pato, ¿cómo vamos? ¿Cómo vamos llevando la mañana? Bien. Bueno, ¿te gusta el vino? ¿Querés comer vino y empanadas este fin de semana? Bueno, ya te estoy invitando. A toda conga. Se viene la fiesta de la empanada y el vino a Colonia Ensayo. Allí se volverá a reunir gastronomía, producción de vinos y cultura local en una segunda edición de esta fiesta de la empanada y el vino. El encuentro fue presentado en la ciudad de Paraná. Tiene una programación que contempla, escuchen bien, para los que quieran ir a pasar el día, contempla el concurso de empanadas, que va a ser de 18 a 21. Va a haber espectáculos artísticos durante la noche y durante la tarde va a haber visitas guiadas a uno de los viñedos conocidos de ahí de la zona. Va a haber una excursión.

Ortiz está cumpliendo años de su remodelación. Vamos a estar mañana hablando de una celebración que van a hacer en este primer aniversario de la renovación, donde va a haber música, danza y encuentro, pero esto lo dejamos para mañana y para brindarle todos los detalles de lo que va a ser una fiesta. Pero ya le estamos avisando que la hay propuesta súper interesante este fin de semana en el Juan L. Ortiz para que quienes quieran ir a visitar, quienes quieran ir a pasar un momento lindo, puedan hacerlo. Por otro lado, contarles que se viene una... ¡Ay, se me escapó la noticia! Bueno, se viene un encuentro muy, pero muy lindo en la ciudad de Paraná que ya les voy a estar contando. Por el otro lado... Bueno, una buena noticia que se dio a conocer también en el día de ayer. Va a haber un pago complementario para los jubilados entrerrianos porque la Caja de Jubilaciones confirmó que el sábado 5 de septiembre se va a realizar el pago complementario que va a incluir cuotas pendientes de retroactivos para los jubilados de escalafones bancarios, justicia, energía, judicial y también el legislativo. Y aparte se va, según informan, se va a abonar el código 1650 en ese mismo día.

0: La temperatura en Paraná 14 grados 6 décimas, el cielo aparentemente va a continuar así, se espera una temperatura máxima de 21 grados para el día de hoy y vamos a recibir, si es que nos va a venir a visitar, Maricel Sattler, así conversamos un ratito con la especialista de las redes. ¿Cómo anda usted? Bienvenida, no sabe dónde sentarse, tenemos tantos asientos acá. ¿Cómo andás, Maricel? Buen día, bienvenida.
1: A ver, hola.
0: A ver qué música te ponen hoy.
1: Hola, Reini.
0: ¿O no hay música?
1: Para que nos estamos acomodando. ¿Cómo andamos? ¿Todo bien?
0: Bien.
1: Sorprendida por el fresco. Viste que ayer, verano.
0: Bueno, viste, yo les dije, el GPS del servicio meteorológico está funcionando un poquito.
1: No. Ayer era casi verano. Ayer era verano, verano. Ayer a la tarde era verano. Y hoy dije, no me va a agarrar desapercibida. Apronté remera, qué sé yo, salgo de casa, igual siempre miro el pronóstico, todo, y yo dije, ay, qué viento, bueno, vuelva, busque otra camperita, dale que va.
0: ¿Volviste?
1: Sí, no, porque yo dije, frío ya esta edad no se pasa.
0: No, prefiero
1: andar con 200 cosas, no.
0: Ay, ya, yo si me pasa eso, no me puedo despegar, ayer me morí de calor, pero me dejé igual.
1: No, yo soy de la que hay que vestirse en capas.
0: Y
1: sí, ya sé que después hay que ir a andar con todas las cosas, pero no me importa porque yo ya a esta altura no quiero pasar frío, como que tampoco quiero pasar calor, porque uno ya se pone manioso.
0: Ni pasar nervios, ni pasar la bronca, ni pasar
1: estrés. Ese no lo puedo evitar, pasar estrés, ¿viste? No me digas, ¿viste?
0: Bueno,
1: sí, pero bueno.
0: Bueno, y eso es la segunda mitad del año.
1: Sí, ya estamos.
0: Rápido, se pasan todos volando.
1: Ya estamos en la segunda mitad del año.
0: Sí,
1: es así. Es
0: cuartito, sí.
1: Yo digo, cuando empieza los meses con Bre, es casi que el año...
0: Tienes razón, no lo había pensado.
1: Ya que el año es, y casi, no te digo perdido... Pero viste,
0: ya está,
1: viste, anda metiendo las cosas al horno, anda pensando dónde pasamos el 24, anda pensando si podés dónde te vas de vacaciones, y cosas así. Bueno, Reini, hoy traje un tema porque me encontré con esta noticia y dije, esto es interesante para debatir en este espacio donde se debaten los temas importantes, por ser puesto lo que la gente quiere saber, porque hay un actor australiano, pero que triunfa en Hollywood, que se llama Hugh Jackman, que seguramente lo conoces, sí, bueno, y se ha subido a una moda, si yo te muestro la foto lo conoces, es ese.
0: Ay, sí, lo bueno.
1: Bueno, entonces, se
0: lo
1: está subiendo...
0: Lo crucé el otro día.
1: Hello.
0: Ay, sí, no, una charla, pero bueno.
1: Quedaron en tomar mates.
0: Quedó ahí.
1: Que no se corte, Jorge, dijo, ¿viste?
0: No,
1: sí, nos mensajeamos. Bueno, que se sube a una moda que hay aparentemente en Nueva York, que es para vender tu casa, tu propiedad, el departamento, vos se las ofreces a los potenciales inquilinos un mes para que ellos

0: como que
1: dispongan
0: y vean, a ver si sí, me gusta, no me gusta, a ver, viste, cuando sale el sol, me gusta, cuando esto, viste, es un, como una nueva cuestión inmobiliaria de los Estados Unidos, sí. Pero no nos vamos a quedar en esto porque, bueno, Hackman quiere vender un departamento en $29 millones. Ajá. Nosotros estamos viendo, sí,
1: sí, vámonos.
0: Estamos por pedir un crédito ahí de lo que lanzó el gobierno. No, pero yo dije, ay, qué lindo sería ir a la casa de un famoso. Que te dicen así. Entonces, mi consigna es, ¿a qué casa de un famoso si te dicen, pero es, te entrego la llave y te dejan todo? Ah, bueno. Para un poquito. O sea, te dejan la ropa, la comida.
1: ¿Con el famoso adentro?
0: No, se va el famoso, pero te dejan todo. Vos podés disponer de su cama, de su sofá, de sus cremas, si es mujer, de su perfume, de su ropa, todo, todo. Solamente no están las personas, pero te deja todo así. Te entrega la llave y te dice, bueno, dale, te quedas un mes acá y haces tu vida y dispones de todo. Vos no tenés que decir... No es como en tu casa, ay, tengo que apagar las luces porque para no gastar luz, viste, allá. ¿Qué casa, bueno, de quién te gustaría?
1: Pero la pregunta es, ¿por el actor o por el famoso?
0: Porque vos pensás que debe decir, ah, este debe tener una buena casa, ay, debe tener... Porque hay muchos famosos que muestran las casas en las revistas.
1: Sí, sí.
0: Entonces, o vos te imaginás, no sé, la casa de alguien debe tener... Este famoso debe tener, que voy a decir, no sé, un chef. Este debe tener buena cosa para comer. Un diseñador de moda, este debe tener buena pincha.
1: Justamente en fotos, la casa del Colo Barco.
0: Ajá.
1: El jugador de fútbol, bueno, y me gustó.
0: ¿Te gustó? Está en Inglaterra, ¿en dónde está?
1: No sé, sí. Me quedé mirando.
0: ¿Y qué tenía? ¿Qué tenía? ¿Pileta? ¿Qué tenía?
1: Era así, toda como, no sé cómo la describen, pero era todo como muy exuberante, muy alto, techos muy altos, ventanales grandes, bien iluminada, espacios así...
0: Amplios,
1: claridad, un ambiente súper, no sé, como que estás afuera y estás adentro.
0: Claro, así, con mucho parque, esa cosa. Sí,
1: aparte unos sillones, unas mesas.
0: De acá, ¿sabes qué?
1: Y después también...
0: Me desparramos acá.
1: Después también hay una cosa que me resulta muy rara, por supuesto, de estos famosos que tienen muchísima plata y que se pueden comprar lo que quieran, mesas tan grandes, sillones tan grandes.
0: Pues sí,
1: y usan la puntita de la mesa.
0: No, pero pues sí, invitarán mucha gente, tendrán mucha familia. Eso, qué pregunta, qué buena observación, Jorge. ¿Vos, Pato, qué casa te gustaría disponer así? Alguien que viva, un narco. Ahí hay mucha. Alguien que viva en Nordelta quiere. ¿El que tiene el qué? Ah, Constantini, Eduardo Constantini. Claro, bueno, claro, sí, ese sí. Debe tener, ese señor es desarrollador inmobiliario, debe tener buena casa.
1: Pero
0: sí.
1: Por ejemplo, no me gustaría un country, un barrio privado así.
0: Bueno, Nordelta es barrio privado, sí.
1: Sí, allá es todo así.
0: Sí, sí. Yo creo que sí. Yo creo que sí.
1: Yo me gustaría,
0: para probar, me gustaría. A mí me gustaría la casa de Susana Jiménez, en Barrio Parque. Yo creo que sí, porque Susana yo la veo con buenos perfumes, buenas cremas.
1: ¿Pero te deja todo?
0: Todo, te deja todo.
1: Pues yo te acompaño.
0: Viste que tiene un parque, porque ella tiene muchos perros, todo, hace jardinería, todo. A mí me parece que yo la casa de la Susi la invadiría.
1: Sí, sí.
0: Vestidor es media polémica ella, bueno, es una cuestión de también tamaño de cuerpo, ¿no? Pero me da que su es de darse, bueno, de comida rica, viste, sí, cosas totalmente. Así que, viste, no hay que va a ir a, cazó la promoción en el súper de 2x1, bueno, viste.
1: Ahora que me decís así también,
0: a ver.
1: La casa de Natalia Oreiro.
0: Ah, muy, como así, 5 manzanas, sí, tiene mucho verde, así. Y uno no se tiene que preocupar por cortar el pasto ni regar las plantas, nada. Bueno. O sea, uno va a habitar la casa.
1: Bueno, principio te acompaño a la de Susana Jiménez.
0: Sí, y le atacamos así. ¿Sos de cuando vas a las casas ajenas te fijas en el que tienen en el botiquín?
1: Ay, no.
0: Qué cosa horrorosa.
1: Me da mucha vergüenza porque, ¿sabes qué?
0: Vos pensás que lo van a hacer con vos.
1: No, viste que
0: no se hace eso, gente.
1: Ay, ya no lo sí. Vamos, pero viste que hay casas que tienen cámaras. Tienen cámaras. Yo en mi casa, por ejemplo, tengo cámaras adentro de mi casa para la puse cuando mis chicos eran un poco más chicos, entonces yo no estaba ahí.
0: Y tenías un control.
1: Y he visto mucho, he vivido mucho en las películas y en la realidad también, de que las casas tienen cámaras adentro.
0: Ajá.
1: Y a veces son cámaras diminutas.
0: Que están,
1: veces,
0: claro.
1: Claro,
0: que están en los espejos. Enteras. Bueno, dicen que los hoteles tienen cámaras en los hoteles.
1: Me muero,
0: que tiene, ah, mirá, usa Plumel, que, viste, mirá este. No, se hace eso. No. Bueno, pero si nos dan la autorización, sí, yo voy, sí. Así que bueno, buscando casas, hagan este ejercicio, ahora, gente. ¿De qué casa les gustaría que un famoso les deje a disposición? No hay que comprarla porque obviamente no tenemos 29 millones, lo que pide Hugh Jackman, pero si no nos sumaríamos, ¿eh? Sí. Si no nos iríamos a Nueva York y le decimos, sí. ¿Eh? Ahí hay una camita para dos. Y nos vamos, Jorge. Te vamos. Sí, total. Sí, total. Nos arreglamos con unos matecitos, pero, si no hay mucho para comer. Que se tiramos con unos matecitos.
1: Por supuesto.
0: Bueno,
1: bueno, nos vemos. Toda nuestra buena energía, sí, que se la vamos a dejar ahí en la casa para que se la pueda vender a otro.
0: Sí. Nosotros le hacemos la cata.
1: Claro.
0: Bueno, nos vemos mañana, Reini.
1: Un gustito verte. Bueno, de esta manera nos despedimos del corazón de la mañana. Son las 10 de la mañana, 3 minutos. El pronóstico del tiempo indica que va a estar mayormente nublado durante toda la jornada. Gracias, Pato Rodríguez, en la operación técnica. Gracias por el aguante, gracias por la ayuda. Gracias, Pato, por existir. Bueno, han pasado Maricel Sattler y ahora se viene Punto de Foco, así que quedan en muy buena compañía. Nos encontramos mañana a partir de las 8 en el corazón de la mañana.

0: Buenos días, bienvenidos a una nueva edición de Punto de Foco. Son las 18 minutos en esta mañana, la segunda mañana de FM Universidad. Comenzamos nuevamente Punto de Foco. El señor Pato Rodríguez en los controles, la musicalización, el manejo de televisores, también la microfonía, etcétera, etcétera, etcétera. Y también el manejo de lo que es streaming de video, porque como saben ustedes, tenemos entonces nosotros la transmisión a través de YouTube, a través de la página, a través de todas las nuestras, por lo menos nuestras entrevistas, salen todas a través de YouTube, las pueden encontrar allí, 105.7 FM Universidad. Pero voy a saludar a Maricel Sattler, que está aquí al lado mío. Buenos días, ¿cómo le va?
1: Hola, buen día, ¿cómo andamos?
0: Bien, qué decirle, qué sé yo, ahí andamos en esta jornada que es un previernes nuevamente, jueves, pero que ya, cómo decirle, venía contento porque hacía lindos días, el solcito, y ya se puso nublado.
1: Sí, con más fresco.
0: Hay vientito, un poco más de fresco, se viene el frío para el fin de semana. Eso me da un poquito de, mira, qué pena, pero bueno, no importa.
1: Sí, porque uno pensó ayer fue un día de verano, de calor, y dijimos, bueno, ya está, disfrutemos de este solcito. Más no, hoy viento sur, refrescada, se nota y bastante, y la gran pregunta es, bueno, ¿cómo va a seguir el fin de semana? Bueno, sí, como vos decías, hay pronóstico de que va a bajar bastante la temperatura en las próximas jornada, sobre todo domingo, lunes, sin lluvias, que eso también es una buena noticia. Y qué sé yo qué querés que te cuente, Fran, no sé. Bueno, tengo un montón de noticias, pero no sé cuál elegir para que no sean tan complicadas.
0: Claro, nosotros venimos acá a traer información y otras cosas, pero
1: la gente quiere escuchar, no sé, buenas noticias.
0: Y hablemos de espectáculos, si no.
1: Ay, ¿qué querés? A ver, lo último de, bueno, estamos con el tema de Tini, que parece que va a tener quiere sí o sí tener una reunión con su papá, pero ella quiere que haya una tercera persona.
0: Ladrón,
1: le dice, ¿no? Y después lo que me parece re interesante, que es la cantidad de gente que le está haciendo sugerencias a Tini de cómo manejar la economía con tips de ahorros y eso.
0: Bueno, ¿sabes que te falta, Tini, educación financiera?
1: Bueno, no, pero pobre Tini, che.
0: Que es lo que nos pasó a todos igual, ¿eh?
1: Pero
0: el problema de Tini es el drama de toda la clase trabajadora, básicamente.
1: Bueno, 50%...
0: Tenemos malos administradores.
1: 50% de la Argentina es pobre. Traigo esta noticia como para empezar, para aquellos que se autoperciben clase media, fíjense en la pirámide, ¿cuánto cobran? Y se van a dar cuenta
0: los que miran para el lado, diciéndole, tratando de decirle a Tini, che, pero vos fíjate cómo estás gastando la plata. Si miran para el lado, Tini no está al lado tuyo. Tini está 10 escalones más arriba,
1: Así que,
0: revolviendo
1: a pesar de todo esto, bueno, hoy en las noticias vamos a ver que se va a hablar mucho de pobreza, de cuestionamientos al modelo del gobierno. Ayer fue el Día de la Industria, todos opinaron. Bueno, hoy va a ser un día crucial, ¿o no?, con esa cadena nacional que vamos a tener esta noche del presidente Javier Milei.
0: Que no tiene necesariamente que ver con eso, pero hay algunos lineamientos. Se especula que va a ir más nuevamente por el rumbo económico, porque en realidad se había anunciado de forma grandilocuente respecto de los avances en materia de negociación por el tema Malvinas, ¿no? Que el presidente salió a poner en agenda eso después de los dichos de Donald Trump respecto de el apoyo al reclamo del Reino Unido sobre la soberanía, o en realidad de la reivindicación del Reino Unido sobre la soberanía. Se puso en ese tren y realmente no hay mucho sustento respecto de eso, pero podría haber algunos avances o quizás vislumbramientos respecto del avance de Estados Unidos sobre nuestra zona. Hay algunas especulaciones respecto de eso, respecto de lo que va a anunciar el presidente. Y también Donald Trump sigue hablando de esto, porque da algunos parámetros, declaraciones que un poco van en ese camino, un poco van en ese lado, ¿no? Pero realmente yo diría, no hay mucho de qué ilusionarse por aquí, digamos. Pero bueno, después lo vamos a analizar un poco con mayor ahínco, porque tenemos voces más autorizadas seguramente para hablar de esto. Y nada, pero es un día particular, ¿eh? Me parece que igual de todos modos hay que prestarle atención, porque puede quedar o muy bien o muy en offside. ¿No?
1: Sí, no, y además lo que pensaba yo era, si es un tema tan interesante o tan importante, no interesante, tan importante del Malvinas, lo hubiera dicho el martes, sino decir, ah, lo voy a contar el jueves en cadena nacional. Uh-huh. Entonces, porque si vos tenés algo de bajo hermetismo, porque no se ha filtrado absolutamente nada, algo que también hay que decirle, este gobierno lo maneja muy bien, que es, bueno, que no trascienda la prensa, pero ayer también habló Quirno, el canciller, que le preguntaron sobre esto, pero si uno tiene algo importante para comunicar a la población, no esperás tantos días. ¿Qué te cuesta armar una cadena nacional?
0: Y es como el personaje de Capusotto, ¿no?
1: ¿Qué me das? Sí, no sé. ¿Jugás al suspenso? Bueno.
0: ¿Le digo? ¿Lo digo o no lo digo? ¿Lo digo o no lo digo? No, lo digo el jueves. Sí, un poco me sacó la cara.
1: Sí, por eso ahí no entiendo, ¿no? Y por qué esperar tanto, ¿no? Hoy con una jornada también muy... compleja lo que es en la agenda presidencial. Pero bueno, sí, vamos total. A esperar a las 9 de
0: hoy,
1: la noche.
0: Hoy sí se está ganando el sueldo, parece.
1: Ah, bueno, pero veníamos de varios días de que mucho habíamos descanso. Tenido así como un relax y... Así que hoy tiene mucho viaje. Bueno, se supone que a esta hora ya está en Chile.
0: Claro, estaba metido en sus hobbies, pero sí, se fue hoy temprano para Chile.
1: Para Chile me voy.
0: A hacer algunas cuestiones de agenda por allá. Pero bueno, vamos rápidamente a los datos del tiempo, que es lo que ahora en este momento nos interesa un poco más.
1: Ahora en Paraná, ya con el registro actualizado, 15.4 la temperatura, la humedad 62%, viento sudeste a 23 kilómetros en la hora, el cielo está cubierto, la máxima para hoy de 21 grados, con cielo mayormente nublado. Mañana vamos a tener un poquito más de sol, con cielo algo nublado, 9 de mínima, máxima de 18. Ya comienza a sentirse el fresquito el sábado, mayormente nublado, 8 de mínima, máxima de 16 grados. Para el domingo, parcial nublado, 3 de mínima, se me abrigan, 3 de mínima, máxima de 14. El lunes también va a ser frío, 5 de mínima, máxima de 16 grados. El martes y el miércoles también fresco, sin lluvias y con cielo parcialmente nublado.
0: Ok, entonces datos del tiempo y ahora rápidamente vamos a los títulos.
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1: Comenzamos aquí en la ciudad de Paraná porque la policía detuvo a dos hombres en lo que es la investigación por la muerte del arquitecto Rodolfo Augusto Bassi, de 61 años, que fue encontrado ayer después del mediodía en Paraná, en un departamento en barrio Paraná 14, ubicado en calle Churruarín al 1881, un departamento que este arquitecto estaba refaccionando. Aparentemente estos dos detenidos ya conocían a Bassi, su cuerpo fue trasladado para hacer la autopsia. Este caso había comenzado el martes a la tarde, cuando su familia no lo podía ubicar y comenzó un pedido de localización por parte de las autoridades. Fue encontrado con aparentemente un golpe, se habla de una muerte violenta, por eso comenzaron las pesquisas que terminaron con la detención de estos dos hombres que ya están puestos a disposición de la justicia. Hay una buena noticia para Entre Ríos, para la ciudad de Colón y también para la Argentina, porque finalmente Uruguay ha decidido relocalizar la planta de hidrógeno verde que se iba a instalar en Paysandú, que nosotros estuvimos hablando desde el minuto cero cuando se desató esta polémica con las distintas voces, la del intendente de Colón, la de los ambientalistas de Colón, la de los ambientalistas de Paysandú. No se sabe qué destino ahora tendrá esta empresa, pero el canciller uruguayo Mario Lubetkin confirmó que por indicación del presidente Yamandú Orsin Austin se va a relocalizar esta planta de HIT Global y dijo que responden así a las solicitudes que había hecho el canciller argentino y también las autoridades de Entre Ríos y Colón, que buscaban con la relocalización que no haya contaminación visual porque estaba frente a las costas de Colón y sobre todo también lo que es la situación ambiental. La provincia de Entre Ríos tiene nuevo director de Defensa Civil, es Víctor Alfonso Chanenco, fue puesto en funciones por el ministro de Seguridad y Justicia, Néstor Roncaglia. El gobernador Rogelio Frigerio celebró en redes sociales que la Cámara de Diputados haya convertido en ley un proyecto que él impulsó, que es derogar las pensiones vitalicias de gobernador y vicegobernador. Es una norma que tiene más de 6 décadas en la provincia y que regía desde el gobierno del radical Carlos Contín. Frigerio y Aluani van a ser los primeros en que no van a contar con este beneficio, que, como decíamos, todos los ex gobernadores, no importa la edad que tengan, y los ex vicegobernadores reciben esta pensión vitalicia. Y para terminar, porque así lo había promocionado el gobernador con los privilegios de la política, se ha decidido derogar este beneficio. Ayer fue el Día de la Industria, entonces el gobernador Frigerio estuvo en Villahuay y allí anunció un esquema de alivio en lo que es la cuestión energética para los industriales. Son grandes usuarios productivos que están afectados por los incrementos extraordinarios del mercado eléctrico mayorista. Lo que anunció Frigerio es una medida de diferimiento de pagos y también de financiamiento. Se sigue complejizando cada vez más la situación en la granja Tres Arroyos. Conocíamos ayer que la justicia había comenzado a embargar los bienes de la familia de Gracia y también ayer conocíamos que un grupo de ex trabajadores se encadenó frente a la justicia laboral de Concepción del Uruguay buscando respuestas. Van a repetir esa medida hoy jueves. Recordemos que ya se confirmaron 270 despidos en la planta La China de Concepción del Uruguay. Están reclamando el pago de 4 quincenas adeudadas, la liquidación de las indemnizaciones, la intervención de la provincia. Ha sido agradecida por los trabajadores. Escuchaba las declaraciones de algunos de ellos y decían, bueno, sí, estamos agradecidos con lo que le está dando la provincia, que son bolsones de alimentos, un pequeño subsidio económico, pero ellos necesitan trabajo y necesitan que les paguen lo que le deben. Se acercó a hablar con los trabajadores el intendente Laurito, que dijo, yo voy a seguir poniendo la cara, dijo que iba a intentar dialogar con los empresarios para trasladarle este reclamo, que básicamente ahora es paguen lo que deben. Ya ni siquiera se habla de qué posibilidades hay de retomar la actividad en la planta. Y de ahí la preocupación del intendente, dijo, hay 930 familias que quieren saber cómo van a comer hoy, cómo van a pagar sus cuentas hoy, y eso afecta a toda la economía de la ciudad. Para una ciudad relativamente chica, como es la histórica, por supuesto que esto repercute y mucho, ¿no? Que de un día para el otro, casi 1,000 personas queden sin sus ingresos. Hoy nos despertamos con que hay paro en los aeropuertos porque es una jornada que ha convocado ATE para hoy y mañana, pero la ANAC informó, que es la Administración Nacional de Aviación Civil, que tienen que garantizar el 75% de las prestaciones aéreas durante las franjas horarias alcanzadas por la medida de fuerza porque es servicio esencial. Esto quedó delimitado en las reformas laborales que ha hecho el gobierno, que ha declarado algunas actividades esenciales. Pasó lo mismo cuando fue el paro docente, que dicho sea de paso, no tuvimos ninguna noticia de que iban a ir escuelas por escuela, viendo si había eso. ¿Te acuerdas que lo había anunciado el Ministerio de Capital Humano? Uh-huh. De que iban a revisar, a ver si se cumplía con el 75%. Nada, no, no pasó, no, no, absolutamente puro, nada. Puro, así que bueno. Nomás. Bueno, lo mismo le están pidiendo entonces hoy a los trabajadores para permitir que más o menos con normalidad se efectivicen los vuelos. Como decíamos, esta noche a las 21 horas, cadena nacional sobre Malvinas, en un discurso en el que trabajaba Presidencia, Cancillería y también la CIDE. Milei viajaba esta mañana a Chile. Chile para estar disertando a esta hora en el Foro de Madrid, que es organizado por la Fundación Disenso. Tiene previsto un encuentro con el presidente chileno, José Antonio Katz, en el Palacio de la Moneda. Va a ser un viaje casi relámpago, volviendo a Buenos Aires a eso de las 4 de la tarde para grabar el mensaje que vamos a estar escuchando a las 21 horas por cadena nacional. ¿De qué se va a hablar? Bueno, la especulación es de lo que dejó trascender el presidente norteamericano Donald Trump acerca de que iba a revisar su posición de la postura de Gran Bretaña sobre Malvinas. Hoy volvió a hablar Trump sobre esto. En realidad lo consultaron y él dijo que estaba muy enojado porque Londres no había dado apoyo en lo que fue el cierre del estrecho de Hormuz, que no había mandado barcos para ayudarlo. Ahí entonces hay un cierto recelo por parte de la oposición de Londres, pero no quiso hablar sobre este tema de Malvinas, ¿no? Específicamente de la situación de la soberanía. Lo que sí están hablando son funcionarios ingleses sobre este tema, hablando de que las Malvinas son británicas, que van a seguir siendo británicas y otras cuestiones. Así que bueno, bajo mucho hermetismo, vamos a esperar a ver qué es lo que dice esta noche el presidente Javier Milei. Ayer Quirno lo consultaron en el evento Vientos de Cambio, que nos ha dado tantos títulos hoy, que se hizo ahí en el Hotel Sheraton, organizado por la Fundación Libertad y Progreso. De esto puedo hablar porque sé una cantidad muy vaciado. Habían presentado que iba a venir, por ejemplo, Peter Thiel, no sí, vino. Sí. Iba a venir
0: se bajó, dijo,
1: Mariana Corina Machado también.
0: Me van a enchufar los Gandalf ahí afuera. Yo dije, no.
1: No. Había que pagar para este evento. Se pagaba en dólares, gente. Y con pocas estrellas así rutilantes. Bueno, fueron un desfile de funcionarios porque vaciaron el acto del Día de la Industria, de la UIA, y los funcionarios estaban acá, muchos aterrizados del viaje que habían hecho a Carolina del Norte por la cuestión del G20, pero estuvieron ahí. Así que bueno, ¿qué es lo que dijo Quirno? Siempre hay posibilidades de recuperar las Malvinas, ¿eh? Como que dejó ahí ese título de esta situación. Bueno, ¿qué es lo que dijo ayer el presidente Javier Milei en este evento? Como decíamos, habló eso de las 6 de la tarde en un atril, le bajaron las luces. La gente que estaba ahí lo escuchó y más o menos los discursos de Milei siempre, no importa el auditorio, es defender su gestión. Por más que presenten que va a hablar de un tema, él sale con otra cosa. Así que habló de el milagro que está llevando adelante con su gestión. Dijo, es el resurgimiento de la Argentina. Dijo, si fuese peronista, hoy el 50% de las calles ya llevarían mi nombre. Pero en tono pensando elecciones 2027, y atención con esto, se puso muy efusivo, muy guerrero, al punto que dijo la frase, si nosotros no ganamos, es porque como sociedad estamos decidiendo suicidarnos.
3: Bueno, digamos, no puede ser que nos traguemos todas las mentiras de este conjunto de delincuentes. Digo, no porque afecten a mi persona. Miren, yo les digo algo, yo voy a seguir haciendo lo que me comprometí. Yo ya tengo mi futuro asegurado. Es decir, yo haciendo lo que corresponde, estoy asegurando mi futuro. Voy a vivir de dar conferencias. Ya no es un problema mío, lo estoy diciendo por los propios argentinos. Esta vez ustedes van a tener las ideas de la libertad, las ideas del progreso, las ideas de la prosperidad. Del otro lado van a tener el modelo decadente. Y esta vez no solo les vamos a tirar las ideas por la cabeza, sino que además le vamos a tirar los datos. Si no ganamos, es porque como sociedad estamos decidiendo suicidarnos. Ahora, todo lo que estaba a mi alcance y de mi equipo lo estamos haciendo.
1: A pesar de que dijo que no va a cambiar la política económica, cuando habló de la gente que está afectada por este ajuste, sosteniendo que al populismo no se le gana con populismo. Nosotros proponemos un modelo que tiene incertidumbre, que tiene riesgos. Bueno, otra vez habló de el maldito kirchnerismo, que los opositores son orcos, que le tenían la culpa del desempleo. Apuntó nuevamente contra los empresarios Paolo Roca y Javier Madanes Quintanilla. Y otra cosa que dijo, aparte de yo ya tengo mi futuro asegurado, como diciendo, bueno, ustedes, sálvense si pueden, habló del crecimiento de los salarios. Y ayer escuché una conversación de un trabajador donde decía, hoy conviene más trabajar en negro porque te va mucho mejor. Y lo que decía el trabajador, no, pero en su actividad, no quiero también contar muchos detalles porque es una conversación privada, pero decía, hoy la está pasando mucho mejor el que está trabajando de forma informal que el que lo está haciendo formal. ¿Por qué? Porque el formal es, no te suben las paritarias. Y esto lo dijo el presidente, dijo, es mentira que los salarios no crecen. En el formal el salario está empatado y en el sector público está bajando. Pero cuando miramos el informal, los salarios están volando como pe de buzo y le han ganado a la inflación más del 60%.
0: Me gustaría saber de dónde saca esos datos. Hace poquito le preguntaron en una entrevista de dónde saca esos datos, de por qué él dice que el salario formal está subiendo. Y él dijo, no lo supo responder. Dijo, no, bueno, no sé bien cómo se mide esa, pero viene de una estadística, de un modelo, etcétera, etcétera. Fue muy dubitativo. Es un dato que a él le pasaron y él repite y repite y repite. En realidad no es un dato de la realidad, no es un dato que sea fehaciente o que se condiga con la realidad de los trabajadores del mundo informal. Los salarios de los trabajadores, sean del mundo de lo formal o de lo informal, están a la baja, o sea, están planchados, no se mueven. En la informalidad vos tenés más dinamismo, eso seguramente es así, porque vos podés de alguna forma moverte con la economía. Eso es cierto, no tenés una paritaria, el Ministerio de Trabajo no te pisa las paritarias, pero el tema es que tampoco tenés paritarias. Vas moviéndote con un poco el dinamismo de la economía. Y la economía tampoco es que está volando, ese es el tema.
1: Pero incentivar de que el empleo informal está subiendo es invitar, bueno, vamos todos a la informalidad, que es lo que queremos atacar.
0: No es el
1: mensaje.
0: No lo quieren atacar.
1: No, obviamente. Vos
0: decís, ninguna... no debería, todos deberíamos ir hacia un... o pensar en empleos formales, y no. El modelo implica, ya lo venimos contando acá, 70% de gente en la informalidad, porque ese es el modelo.
1: Otro que habló en esta conferencia fue el ministro Luis Caputo, que volvía a defender el rumbo económico del presidente Javier Milei, diciendo que este camino es el correcto, pero advirtió que la recuperación requiere tiempo y que dentro de 2 años aún va a haber gente que no va a llegar a fin de mes. Dentro de 2 años aún va a haber gente que no va a llegar a fin de mes. Terminó su discurso, habló con la prensa y dejó estas declaraciones.
4: Entonces, en algún punto es que, digamos, como dije antes, yo tengo que como ministro lograr que esa gente que no llega a fin de mes sea cada vez menos. Y eso claramente se está logrando. Si vos ves el nivel de pobreza, bajó a la mitad. Si hubiera subido al doble, yo te pregunto a vos, ¿no se estaría hablando de otra cosa que se duplicó la pobreza? Seguro, ¿no? Déjame terminar. Entonces digo, sin embargo, la pobreza cayó a la mitad y tu pregunta es, bueno, ¿qué le decís a la gente? Sin embargo, no se hace reconocimiento de algo que es fundamental. Entonces digo, no es que está mal lo que decís, sino que, de vuelta, yo no puedo hacer magia. Yo tengo que, digamos, lograr que cada vez esos argentinos sean menos. Y tenemos que tratar de lograr de darle una oportunidad a los jóvenes. En los últimos 20 años, los jóvenes no tuvieron oportunidades. Se fueron del país. Y el país se cayó a pedazos. Entonces sabemos todos que ahí no hay que volver. Y no vamos a volver ahí. Ahora, me decís, ¿esto da resultados, digamos, todo esto vamos a hacer Suiza en un año? No, y nosotros nunca prometimos eso. Lo que estamos seguros es que este es el camino correcto. Estamos seguros nosotros, están seguros en el exterior, están seguros un montón de empresarios. Entonces, ¿qué es lo importante? La perseverancia y el creer y el no desviarnos del camino. Si no nos desviamos del camino, de acá, digamos, a los próximos 20 años, como dije, va a ser otro país.
1: A las declaraciones del ministro Caputo acerca de que estaban bajando la pobreza, fue consultado y traje este audio porque me parece muy interesante y más sobre todo en lo que es la previa a la llegada del Papa León XIV. El arzobispo de Córdoba, Monseñor Ángel Rossi, fue durísimo contra el gobierno nacional por la pobreza porque hizo esta reflexión que él no sabe dónde está esa gente que están sacando de la pobreza.
5: Frase, digamos así, ¿no?
0: Bueno.
5: Supongamos, seamos benévolos, supongamos que es cierto. Así que ya, felicitaciones. Ahora, esa macroeconomía de la que no hablan, y ese, qué sé yo, no baja el plato. No sabemos bien, cuando dicen hemos sacado no sé cuántos millones de la pobreza, no sé dónde los han puesto, yo creo que los han puesto algunos en la miseria. Es cierto que lo han sacado, la cosa es dónde los han puesto. Esto es un palabrerío realmente, yo diría, hasta ofensivo, ¿no? Que hoy hables de justicia social como inmoral y como aberrante, la verdad que es aberrante la frase, digamos así, ¿no?
1: Bueno, parte de las declaraciones de Monseñor Ángel Rossi sobre esto, ¿no? De que el gobierno se jacta de que hay menos personas en la pobreza cuando sentimos que la situación es muy distinta. También Caputo habló, porque le consultaron sobre la gente que no llega a fin de mes, y el ministro de Economía dijo, bueno, en Estados Unidos también hay gente que no llega a fin de mes.
0: Lo cual, así está bien, entonces, si en Estados Unidos hay gente que está viviendo en carpa bajo un puente,
1: y bueno, que no se, es lo
0: que se cayó del mercado laboral, que se cayó de la clase media, no pasa nada, y acá los ves, bueno, pero es como en Estados Unidos, bueno, tiroteos en las escuelas también hay en Estados Unidos, y yo no quiero. Pero aparte, ¿cómo nuevamente, si viven peleando con los datos todo el tiempo? Son datos, a ver... Los datos de la pobreza los puedes ir a consultar al INDEC y no dicen eso. No dicen, no, la pobreza bajó a la mitad. No bajó a la mitad. Bajó 13 puntos con la mejor medición que puede llegar a dar el INDEC. Primero que este año también vino subiendo en el primer trimestre. Pero como el mejor dato que puede llegar a dar el INDEC, que primero que nada también viene evaluando esto con ya escalas todavía viejas y que no deberían haberse renovado, es que, por ejemplo, decía, esto lo buscás, el Google directamente te lo tira, 41,7% a finales de 2023 era el dato de la pobreza, en la mejor escala, 28,2% en el segundo semestre de 2025, y que aumentaron en este último trimestre un 3, casi 4%, lo cual da un 30, 31%. Entonces, del 41 al 31% no es la mitad. No sé a dónde está mirando Caputo. Caputo no está mirando los datos. Caputo está mirando un relato interesante que es el que le están alimentando evidentemente al presidente. Y eso que estamos viendo encima, una escisión de los discursos, una separación de los discursos cuando sale Caputo a decir, che, bueno, vamos a tener que hacer algo, vamos a tener que empezar a hablarle a la gente porque esto se nos va de las manos, y Milei sigue firme y contundente en su batalla cultural que va a hacer en sus conferencias y sus disertaciones. Digo, Caputo hablando de justicia social y demás, cuando, bueno, también después sale con estos datos y dice, la pobreza se redujo a la mitad y no es así.
1: Caputo sostuvo también ayer que él va a priorizar a los 48 millones de argentinos por encima de sectores empresariales específicos, porque ayer le llegaron muchas declaraciones. Le habían llegado previo al 2 de septiembre, Día de la Industria, la declaración del vicepresidente de la Unión Industrial Argentina, Guillermo Moretti, donde lo trató de trader, que no conoce la Argentina, que no sabe lo que es un torno. Dijo Moretti que hay una política de desindustrialización, dijo, no puede haber industria si vos no tenés escuelas técnicas, no puede haber industria si vos no tenés universidades, no puede haber industria si vos no tenés CONICET, no puede haber industria si vos no tenés INTI. Declaraciones que cayeron muy mal dentro del seno de la UIA, porque el presidente Martín Rapalini dijo, bueno, yo vengo en este discurso a tender puentes y no puede ser que el segundo salga con estas declaraciones. Además, estas declaraciones opacaron lo que decía ayer Rapalini, que le vaciaron de funcionarios el evento que se hizo en la sede del laboratorio ELEA en Malvinas, Argentinas, en provincia de Buenos Aires, donde afirmó que la economía debe analizarse más allá de la evolución de la inflación y considerar el nivel de actividad. Dijo también, y hablaron acerca de algo que habíamos charlado nosotros aquí la semana pasada, de que están llegando muchos embargos por parte de ARCA, y que está pidiendo que lo reciba el ministro Caputo y que haya un puente entre la economía que queda atrás y una economía competitiva. Después de ese discurso, daba estas declaraciones.
6: Bueno, como dije, en mi discurso estamos viviendo una transición en la cual el sector industrial, tiene muchos sectores que están pasando mal o que les cuesta adaptarse a esta nueva etapa, digamos, donde, bueno, vos abrís la economía y siguen persistiendo muchas de las distorsiones que venimos con el pasado, la presión fiscal, los problemas financieros. Entonces, bueno, justamente lo que planteé en el discurso fue que tenemos que construir un puente para dejar atrás la economía de la cual veníamos, para ir a una economía competitiva, integrada al mundo, y bueno, hay que hacer trabajar para dar las posibilidades, las herramientas a todo el sector industrial para que pueda adaptarse a esta nueva etapa.
1: También habló ayer en otro acto muy separado el gobernador de Buenos Aires, Axel Kicillof, que estuvo en el Parque Industrial de Morón, diciendo que si hoy le va mal a la industria es solamente por responsabilidad del presidente Javier Milei. De industria se habló también en lo que es el intento del oficialismo de avanzar en el superrigi en el Senado, porque no pueden firmar el dictamen. ¿Por qué? Porque los bloques aliados, esto es PRO-UCR y Provincias Unidas, están pidiendo cambios en el texto. ¿Qué es lo que quieren? Reclaman que el 20% de los bienes transables se compre en el mercado interno, el famoso compre argentino, y también empresas nacionales, y que se les otorgue una preferencia de hasta el 15% frente al precio de los productos importados. Se hacen eco estos diputados de un pedido que hizo precisamente la Unión Industrial Argentina a los legisladores. Dos cortitas de fútbol, Copa Argentina, Boca terminó empatando 0-0 en tiempo reglamentario con Vélez, pero ganó en los penales. Gran actuación de su arquero, 4-3 la ventaja del Xeneize, que ahora se tiene que medir con Racing en lo que son los cuartos de final. La AFA dispuso que en todos los partidos, de hecho debutó anoche en este Boca Vélez, haya un reconocimiento a la trayectoria de Lionel Messi en la selección argentina, así que se va a realizar en el minuto 10 de cada partido un minuto de aplausos, y se va a proyectar un video que puso en marcha la AFA. Es una medida que alcanza el fútbol 11, futsal y fútbol playa, para todas las categorías, tanto masculinas como femeninas, así que lo vamos a ver desde los próximos días, cuando ya se pongan en marcha los diferentes partidos. Y terminamos este resumen con un poquito de música, porque vuelve a la Argentina Maroon 5, la banda estadounidense liderada por Adam Levine, vuelve a presentarse. Va a ser esta noche en el Movistar Arena de Buenos Aires, entradas agotadas. Vienen a presentar nuevo disco, el octavo ya de su carrera, que se llama Love is Like. Ellos llegaron por primera vez a nuestro país en 2008. Último show fue en 2022. Estábamos saliendo de la pandemia. Fue en el Campo Argentino de Polo. En realidad era este show del 2022. Era uno que había quedado, que se iba a hacer en pandemia. Se fue reprogramando. Y la fecha fue efectivamente 8 de abril de 2022. Maroon 5 esta noche se reencuentra con el público de nuestro país.

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4: Seguimos adelante en Punto de Foco, son las 10:45 y vamos a tomar contacto con nuestro primer entrevistado. Vamos a hablar sobre los caminos rurales de nuestra provincia, particularmente porque el gobernador Frigerio se reunió con diferentes organizaciones, la CRA y FARER, y por eso vamos a hablar con Sergio Dalcol, presidente de la Federación de Asociaciones Rurales de Entre Ríos, quien nos está escuchando a través de medio digital. Para unirse a esta charla y bueno, contarnos el tenor de la reunión y también la situación de Entre Ríos en lo que toca a caminos rurales. Bienvenido a Punto de Foco, Francisco Escobar y Maricel Sattler. Los saludamos. ¿Cómo está?
5: Buen día, Francisco. Buen día, Maricel. ¿Cómo están ustedes?
4: Muy bien. Muchas gracias por la comunicación y por este ratito. Hablemos un poco sobre lo que se trabajó en la reunión, teniendo en cuenta las últimas novedades, ¿no?, que hay respecto de consorcios y demás, y cómo recibieron también de la gente de Vialidad las novedades.
5: Bueno, sí, efectivamente, como vos decías, son una pequeña corrección. En este caso, la invitación fue para nosotros como FARER, como entidad, sí. Y también el que estuvo presente fue el vicepresidente, pero de Confederaciones Rurales Argentina, que es la entidad que nos nuclea a nivel nacional, digamos, pero bueno, como es entrerriano y fue el expresidente FARER en ese carácter, fue también invitado a participar de esta reunión. Uh-huh. Mirá, nosotros le veníamos pidiendo desde las tribunas de las diferentes expos que se están realizando a lo largo y a lo ancho de la provincia, bueno, definiciones, resoluciones y cuestiones, digamos, para dar respuestas efectivas a la problemática de los caminos rurales. Siempre hemos tenido diálogo, digamos, los canales de diálogo están siempre abiertos. El gobernador nos recibió allá por el mes de marzo o abril de este año, no recuerdo bien. Ya habíamos tenido una primera aproximación en este sentido, pero bueno, todavía en ese sentido se trabajaba con un par de cuestiones. Una era precisamente el tema de los consorcios rurales, que justo el día que nosotros estuvimos en Paraná había una manifestación de empleados de Vialidad que rechazaban esta opción. Y fíjate vos que hasta en ese sentido nosotros no es que tengamos una coincidencia en el sentido del rechazo por el rechazo en sí mismo, simplemente que nuestra visión como entidad es decir que, bueno, es una herramienta más, porque para armar un consorcio tiene que ser primero varios kilómetros que estén integrados a ese consorcio. Se habla de al menos 100 kilómetros, y en esos 100 kilómetros imagínate que la diversidad y la cantidad de productores muchísimas veces es muy amplia. Ajá. Y ponerse de acuerdo es difícil. Si a veces a uno le cuesta ponerse de acuerdo adentro de la casa uno con cuestiones sencillas, imagínate. Así que nosotros lo que le dijimos, que eso siempre le planteamos, que no nos parecía que era una solución de fondo. Si bien una herramienta más, y allá en los lugares donde se han armado algunos, de hecho ahora acá sí, mismo en Gualeguaychú ha surgido un consorcio nuevo, o hay algunos que tienen 40 o 50 años de trayectoria y que han perdurado en el tiempo, a veces con las dificultades de que las tareas que realizan no son cobradas en tiempo y forma, y ni hablar en la época que había inflación, lo cual muchas veces lo llevaban también a esos mismos consorcios a la inacción. Pero en definitiva, nosotros lo que queremos es de repente cambiar la mirada que se tiene sobre el manejo de los fondos que están destinados a estos caminos. Y hacer propuestas diferentes en cuanto a la gestión de esos recursos, ¿no? Nosotros entendemos que desde las entidades rurales, que por supuesto en este sentido sí tendría que haber una convocatoria más amplia, lo que pasa que nosotros el hecho de estar, de tener la posibilidad de estar más presente en los medios por el tema de este de las exposiciones rurales, quizá tengamos una voz que se escuche más, ¿no? Pero hay una coincidencia con el resto de las entidades gremiales amigas con las cuales desarrollamos esta misma tarea con muchísimos objetivos en común, de que podemos armar algo así y bueno, le llevamos, digamos, no una propuesta concreta, sino un cuadro general de una idea al gobernador. Y bueno, estamos en ese ida y vuelta para que en algún momento podamos empezar a darle forma para que esto pueda ser llevado adelante.
4: Claro. ¿Y cuáles son, técnicamente o precisamente, las propuestas que ustedes dijeron, bueno, vamos con esto por delante?
5: Mirá, el tema es así. Nosotros hemos estado observando, porque además tenemos muchos contactos con dirigentes de otras provincias, que hay provincias que tienen estas estructuras que en definitiva nosotros estamos proponiendo, ¿no? En estas estructuras hay una presencia muy fuerte por parte de las entidades rurales, que son en definitiva las que terminan gestionando y ejecutando los dineros específicos para las tareas de mantenimiento y conservación de los caminos secundarios y terciarios. Es decir, hasta ahí llegaría, digamos, esta accionar por parte nuestra. ¿Y de qué se trataría de esto? Te vuelvo a repetir, simplemente de la administración de la ejecución de esos fondos. Porque lo que nosotros entendemos, que a veces los fondos están disponibles en forma teórica, por decirlo de alguna manera un poco visible,

0: en vez de ser chiquititas más grandes, y empezamos a sumarle numerosos, etcétera. Eso hecho por una actividad, por la actividad privada, donde uno simplemente le dice, mira, hacete cargo de esto, está este recurso, te lo pago, por supuesto lo controlo, sería mucho más eficiente que el sistema que tenemos hoy. Y esta acción puede ser llevada a cabo, por realidad en los lugares donde pueda y ande bien, porque también siempre decimos que hay delegaciones donde la cosa más o menos funciona bien, habría que hacer algunos pequeños ajustes, por empresas privadas, que normalmente son locales, son empresas que tienen maquinaria, que hacen este tipo de trabajo puertas adentro de los campos, que tranquilamente pueden tomar pequeñas tramos de camino de entre 100, 200 kilómetros, 300, si tienen un poquito más de capacidad, como para realizar ese mantenimiento, o los mismos consorcios que ya están existen, o los convenios que se firman a través de con juntas de gobierno, que llegado el caso les puede servir. Si hay una junta de gobierno que suponete tenga maquinaria disponible y tenga un pequeño radio de acción de sus caminos a la vuelta para mantener, uh-huh, y dice, bueno, si yo ya tengo esto, puedo amortizar mejor mi maquinaria, puedo ser más eficiente en el recurso humano que tengo, ampliando mi capacidad, y recibo un dinero extra, bueno, quien lo termina haciendo es independiente. Lo importante es que los trabajos se tienen que hacer.
1: Claro.
0: Y en ese sentido es el que nosotros estuvimos charlando esto con el gobernador y su equipo.
2: Sergio, buen día. ¿Hay información concisa en el gobierno? ¿Usted vio así, ya sea de Vialidad o del Ministerio de Producción, sobre la situación de los caminos rurales? ¿O ustedes tuvieron que informarle en particular el estado de los mismos?
0: No, sí. A ver, desde el gobierno se tiene... quizá obviamente no puedan llegar a tener los ojos que tenemos nosotros, porque primero porque nosotros estamos abocados específicamente a esta problemática, y sería, no digo ilógico, pero sería también muy complicado para el mismo gobierno si tuviera que tener una superestructura como para tener un detalle extremadamente fino. De cualquier manera se tiene una radiografía, ya sea por la información con la que cuentan, o ya sea por los mismos comentarios que les llegan. Es decir, no es un gobierno de oído sordo, y de la misma manera que los reclamos a veces nos llegan a nosotros, capaz que en mayor cantidad, por elevación también les llegan a funcionarios, que incluso funcionarios que hasta no hace mucho pertenecían a nuestras filas en la acción gremial, y que conocen la realidad. O sea que no hay un desconocimiento. Lo que de repente uno va como probando con distintas herramientas si la cosa va por ahí, si la solución va por ahí, como por ejemplo este tema de consorcio. Pero este tema de consorcio, nosotros le manifestamos al gobernador precisamente en la reunión que ya esto es algo que se venía incluso trabajando desde la gobernación de Bordet, allá por el 2020, no recuerdo si fue. Que había un proyecto de consorcio, vino otro legislador del que era en ese momento el oficialismo y se acercó hasta Farer y vino con esta propuesta, y nosotros le dijimos claramente que repetimos porque por ahí que es poco claro la expresión, lamentablemente no somos muy buenos de repente en esto. Nosotros no es que rechacemos la figura del consorcio como una alternativa de solución de los caminos, pero entendemos que no es una solución definitiva. Yo me pongo en primera persona en este caso para dar el ejemplo. En un campo tengo 7 kilómetros de tierra. En ese tramo, primero que es imposible armar un consorcio, que somos muy poquititos. Como decía hoy, tiene que haber un... Y si alguien no se hace cargo de eso, las cosas pasan por arriba, van por los caminos, digamos, más troncales. Entonces necesitamos una solución para todo. Esos 7 kilómetros, tranquila. De hecho, a ver, hacemos un montón de obras con el dinero de nuestros bolsillos como para tenerlo transitable, porque lamentablemente la máquina de vialidad pasa en el mejor de los casos una vez por año y nosotros necesitamos transitar, o sea que las reparaciones que lo hacemos con plata de nuestro bolsillo. Bueno, si tuviéramos un contexto legal donde nosotros pudiéramos efectuar las obras y cobrar por la plata que nosotros ponemos, sería fantástico. Bueno, pero esta cuestión es la que tenemos que darle un formato, digamos, que tiene que pasar a través de leyes, de decretos y demás, que eso es lo que nosotros estamos charlando con el gobierno.
2: Mi otra pregunta tiene que ver, ya lo saco de este tema, ¿cómo se están preparando con el tema del fenómeno del Niño? Sobre todo, bueno, no solamente más allá de la situación de

0: los caminos, sino con el tema de la ganadería, de los cultivos, si ya están teniendo reuniones con sus asociados, cómo están viendo estos pronósticos de mucha lluvia para los próximos meses.
1: Sí, la verdad que es un tema que ya no, nos viene preocupando y ocupando ya, no sé si te diría hace un par de meses que comenzamos con las reuniones. Bueno, en el caso de la ganadería y en el caso de nuestra participación en la FUCOFA, lo que hemos venido teniendo es contacto con con todos los organismos y fuerzas de seguridad involucradas en todo este trayecto de los ríos. Llámese prefectura, llámese Gendarmería, el SENASA y la FUCOFA y la Policía de Entre Ríos, la Dirección de Prevención de Delitos Rurales. Acá tenemos un par de temas que son críticos, digamos. Primero, que en este movimiento, digamos, de hacienda que se hace de una forma inusual, por ponerle un mote, suele suceder dos cosas. Por ahí alguien se lleva hacienda que no es de su propiedad, lo cual, bueno, de hecho, obviamente que constituye un delito, y eso se trata de cuidar y evitar. Y por el otro lado tenemos la problemática de que la isla, en términos generales, es una zona bastante difícil de controlar del tema de la garrapata. Y estos movimientos, digamos, que se hacen de manera subrepticia, perdón, que van desde la isla y a veces pueden tranquilamente salir limpios desde la isla, pero sobre todo en el centro norte entrerriano hay varios campos que hasta no hace mucho se habían, digamos, dejado casi de producir debido a la presencia del flagelo este de la garrapata y que puede llegar a llegar a hacienda, digamos, de una forma intempestiva. Bueno, todos estos movimientos y todas estas cuestiones son las que venimos trabajando a través de reuniones periódicas, informaciones a los productores, ellos, de cómo actuar en todos estos casos de manera tal que de evitar que tengamos escapes en la información de todas estas cuestiones. Respecto al tema agrícola, bueno, una de las cuestiones que manejábamos es el tema este, sí, precisamente más está relacionada con el tema de la transitabilidad de los caminos, como para, bueno, ahora, por ejemplo, que en los campos está dando para sembrar maíz, porque venía lloviendo, venía lloviendo, venía lloviendo, ahora estamos en una época óptima, pero se nos dificulta llegar por la intransitabilidad de los caminos, sobre todo con los que son los insumos de fertilizantes, semillas y demás, ¿no? De repente con el tractor y el sembrador no pasa, pero hay que pasar con todo esto, lo cual es bastante complicado. Ah, y el otro tema también que venimos trabajando también con el gobierno provincial es en el tema de pedirle que tenga todos los mecanismos aceitados para que en el caso, cuando llegue el momento de la inundación, tener todos los mecanismos, digamos, acerca de desastre o emergencia agropecuaria, existe la ley, pero hay que esperar que llegue el momento que la catástrofe natural ocurra, porque eso dispara una serie de mecanismos, de exenciones impositivas y demás, y nosotros incluso estamos pidiendo ampliarla, porque hay gente que, por ejemplo, no va a encontrar campo donde depositar su hacienda y la va a tener que vender. Esa venta le genera varias complicaciones, pero entre otras, por ejemplo, que de repente ese productor va a tener que pagar ganancias por una ganancia que efectivamente no va a tener, porque lo que va a hacer es guardar ese dinero de alguna manera en moneda fuerte o de la manera que mejor pueda hacerlo, como para cuando baje el agua, que siempre baja, volver a comprar hacienda y seguir con su actividad. Entonces sería una ganancia ficticia. Tiene costos de entrada y de salida por los costos financieros que se dan por los créditos y débito bancario. Es decir, una serie de cuestiones, digamos, impositivas y financieras que deberían tenerse sumamente en cuenta para aliviar la situación de estos productores que ya de por sí la tienen complicada por el hecho de perder su campo por la inundación.
2: Claro. Charlamos con Sergio Dalcol, presidente de FARER, y esto me da pie a la última pregunta que le quería hacer, que tiene que ver con el dinamismo del sector rural, ¿no? En sus distintas aristas, ¿cómo ha sido este año particularmente? Y teniendo en cuenta esto que nos estaba contando, ¿cómo viene la expectación para los próximos meses?
1: Bueno, mira, hay algunos detalles importantes. A nivel, digamos, macroeconómico, podemos decir que se han despejado un montón de variables, sobre todo en cuanto a no tenemos variaciones bruscas de precios. Los precios relativos, digamos, que se tiene por los productos que producimos son relativamente buenos. Es cierto que hemos tenido aumentos en los costos y que la presión impositiva sigue siendo significativa y que nos falta, pero no solamente al sector nuestro, creo que a todo el país le falta esto que se está hablando tan está tan en boga hoy en día, el tema de la financiación para seguir más adelante, pero al menos el contexto entiendo que son buenos. El hecho de haber destrabado regulaciones respecto de la comercialización, en el caso de la carne más específicamente, porque antes no se podían vender cierta categoría de hacienda o los pesos de faena o un montón de restricciones que no tenían ningún tipo de sentido, y nunca nos comimos el verso esto de cuidar el plato de los argentinos, porque lo que terminó es que tuviéramos un serio problema de stock y después de 80 años seguimos teniendo las mismas 50 millones de cabezas. En algún momento tenemos que despegar y crecer rápidamente. Así que desde ese punto de vista es bueno. Lo que pasa es que, bueno, siempre la ansiedad de nuestra parte va haciendo que las demandas continúen, porque nunca están resueltos del todo los problemas y sigamos reclamando, insistiendo, por temas primero que son muy gruesos, como el de las malditas retenciones, y bueno, y después un montón de cuestiones que hacen a las actividades de las, como recién vos bien decías, de producción porcina, ovina, lanar, lechera, forestación, arrocero, es decir, es tan diversa la producción del campo y cada uno en cada una de estas cuestiones particulares van teniendo sus pequeñas cuotas de necesidades de ajuste, pero bueno, precisamente un poco nuestra tarea de dirigente rural es trabajando sobre todo cada una de estas pequeñas producciones, digo pequeñas tomadas en forma individual, ¿no? Y ir modificando la realidad para que, en definitiva, sea una ganancia no solamente para el productor, sino para el medio que lo rodea y, en definitiva, para el país.
2: Dalcol, muchas gracias por la comunicación.
1: Gracias a ustedes, buenos días.
0: Que tengan un gran día.
2: Hasta luego. Era Sergio Dalcol quien charlaba con nosotros, presidente de FARER. Bueno, y fuimos viendo distintas cuestiones, ¿no? Comenzamos hablando sobre la cuestión de caminos rurales, que es algo que siempre es complicado, particularmente en este momento se está ya no debatiendo, porque ya hay una sanción de lo que es tema consorcios de caminos rurales, una posibilidad más, lo ven como una herramienta y me parece que es correcto que así se pueda hacer. Quienes se puedan poner de acuerdo como para llevarlo adelante lo podrán hacer. Su posición es, bueno, no es la única salida, no es una solución definitiva. Tenemos que pensar otras herramientas también. Por eso aproveché también para preguntarle sobre el dinamismo de este sector, que, como venimos diciendo, en esta economía en la que nos fuimos insertando durante los últimos 2 años, el sector rural, agrícola y demás, ha sido uno de los que mejor ha salido parado, que ha tenido crecimiento, que tiene un buen futuro o un buen porvenir, por lo menos en lo que estamos viendo. Ahora, también tiene sus cuestiones, también tiene sus problemas, que hay que verlo, porque, como decíamos, es una actividad que es muy variada, tiene muchas aristas y hay que tenerlas en cuenta. 6 minutos pasan de las 11 de la mañana. Nosotros seguimos en Punto de Foco.
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2: Síntesis de la semana. Acciones de la Municipalidad de Paraná. Paraná y Santa Fe fueron sede de un encuentro de municipios turísticos. La intendenta Rosario Romero y su par de Santa Fe, Juan Pablo Poletti, encabezaron la actividad, de la que participaron más de 60 referentes turísticos de todo el país. El encuentro se dio en el marco de la iniciativa de captación turística Dos Ciudades, Un Destino. Hay un mix público-privado muy virtuoso que acompaña la actividad turística, expresó Romero. Frente al Niño, la Municipalidad sostiene las tareas de prevención. Los trabajos de limpieza fueron sobre un brazo del Arroyo Colorado, en el barrio Loma Hermosa. La acción enfatiza la importancia de conservar limpios los cursos de agua y se enmarca en el plan de acción preventiva ante el fenómeno de El Niño, que anticipa un incremento de las precipitaciones en la región. Con varias actividades para los más chicos, concluyó el mes de la gurizada. El cierre de los festejos comunitarios organizado por el municipio fue en Bajada Grande, con una jornada dedicada a niñas y niños de la zona oeste de la ciudad. En Los Miradores hubo una gran propuesta de juegos, teatro, actividades lúdicas y merienda para cientos de personas. Más información en www.paraná.gov.ar.
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1: Es la hora 11:14.
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0: Continuamos en Punto de Foco, son las 11 y 17. Rápidamente vamos a actualizar los datos del tiempo.
1: A esta hora, que son las 11 de la mañana con 17 minutos, ya tenemos casi 16 grados. A mí me gustaría decir 16 grados, pero ¿vos sentís que hay 16 o 15.9?
0: No, para mí 15. Acá hay 16 y medio, porque estamos adentro, pero afuera puede ser que un poquito menos. No sé.
1: Bueno, 15.9. La humedad 59%. Seguimos con viento sudeste que corre a 15 kilómetros en la hora. Seguimos con el cielo nublado. Va a estar así la mayor parte del día, con máxima de 21 grados. Mañana 9 de mínima, máxima de 18, con más sol, con cielo algo nublado.
0: Vos sos como el chino que me redondea para arriba.
1: Ah, sí, porque no hay moneda.
0: Claro, no, me da 10 centavos.
1: Ya no te dan ni caramelo 15, ni nada.
0: 15 con 19.
1: Chicos, hablando de otra cosa, que yo traigo los temas de la calle. Hoy tengo mucho para contar. Y eso que no le conté mi momento streaming, que si queda lugar...
0: Te encontraste un tema y lo adoptaste.
1: No, usted sabe que viste cuando hay muchos que dicen, no sé, Mirtha Legrand, dice, no, porque la gente me dice, ¿con qué gente se rodea Mirtha Legrand? A mí te van a decir, viste, tiene el pulso de la calle. Yo tengo el pulso de la calle, hay muchos negocios que no están aceptando billetes de 10 y de 20 pesos.
0: Y no.
1: Y tampoco,
0: todavía.
1: Sí, no, pero el asunto es que tampoco te lo cambian en los bancos, porque te dicen de los bancos, no, vas al Banco Nación y dice, no, a vos te corresponde tu banco.
0: Sí.
1: Vos vas a tu banco y te dice, no, ese es tema de Banco Nación. La cosa que tienes un fajo así, no, porque hay gente, por ejemplo, que el otro día me encontré con una persona que trabaja, le vende cosas a las escuelas. Y en las escuelas los chicos se manejan mucho con el cambio, con cambio. Y le habían pagado con todo eso. Entonces decía, ay, ¿qué tengo que hacer con esto? Y sí, hay negocios que incluso ponen el cartelito que dicen que no se aceptan más billetes de 20 pesos ni de 10 pesos. Pero todavía están en circulación, te los tienen que aceptar, porque no es que han salido de circulación. Digo esto porque me parece que no puede ser una atribución del negocio decir no acepto este billete.
0: Claro.
1: Si está en circulación y si está en buen estado.
0: Totalmente.
1: No sé.
0: Es de curso legal, así que lo tenés
1: claro.
0: que aceptar.
1: Bueno, es un tema para debatir.
0: Cosas que pasan cuando la moneda tiene sus vaivenes. Digo, ¿te acordás que cuando eras chica seguramente te encontraste con un montón de pesos ley?
1: Sí.
0: De monedas viejas.
1: De australes.
0: De australes en su momento también. Y que eso quedaba ahí. Yo me acuerdo
1: que
0: tenía
1: monedas de ahora
0: fajos
1: que
0: y fajos de australes para jugar a la nada misma, porque ya no
1: claro.
0: servían para nada.
1: Bueno, ¿quién no se ha guardado un federal de recuerdo?
0: Sí. Yo no. Porque bueno. No son buenos recuerdos.
1: No, bueno, pero sí.
0: Ninguno de esos son buenos recuerdos, así bueno. que déjalo allá.
1: Bueno,
0: lo que
1: no.
0: sí me había quedado durante mucho tiempo era un vale de los que te daban. Si comprabas algo y te daban un vale por 20 centavos de federal.
1: Bueno, eso sabés que están haciendo también con la cuestión del cambio en muchos supermercados, que cuando no tienen cambio, que esa es otra cosa que me parece que hubiera que hablarlo con Defensa del Consumidor, uh-huh. y ya con esto termino, es no tienen para darte el cambio, porque así salió esta conversación que tuve con esta persona, no tienen para darte el cambio, entonces te dan un vale por, bueno, para que en la próxima compra sí. te sumen eso. El asunto es que tenés que ir vos nuevamente a ese negocio, porque si no perdés
0: claro.
1: esa plata.
0: Y bueno, es así.
1: Así que...
0: Las cositas que tienen
1: los comerciantes. Eso me parece que no está bien.
0: Ya ni para el caramelo te alcanza, para no es rentable el caramelo devuelto. 11:21, seguimos en Punto de Foco.
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0: Seguimos en Punto de Foco. Lo que estamos escuchando es Sumo. Mejor no hablar de ciertas cosas. Pero nosotros vamos a seguir hablando, porque ahora tomamos contacto con nuestro segundo entrevistado.
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0: Son las 11:25 en esta mañana y tomamos contacto con nuestro segundo entrevistado. Vamos a hablar sobre la cuestión de China. Vamos a abrir un poco el panorama, porque hoy estamos esperando una cadena nacional del presidente de la nación, y algo de todo esto se trasluce, ¿no? Porque esta pregunta me nació cuando la embajada china, el portavoz chino, hizo un comunicado en redes sociales hablando sobre los dichos de Juan Pablo Carreira. Juan Doe, en las redes sociales, uno de los encargados de comunicación del gobierno nacional, que hablaba sobre el desastre que hubo en China, en Nepal, un desastre natural, y que responsabilizaba al gobierno chino por el mismo. Esto es una noticia falsa que se encargó de difundir, ¿no? Y obviamente esto generó una respuesta. Nos preguntábamos que por qué ahora, en este momento, la embajada china salía, ¿no?, a responder fuertemente a estos dichos, y también cómo se inscribe en la serie de respuestas que viene dando China, porque nosotros venimos hablando mucho de la situación de las empresas chinas, la injerencia de Estados Unidos, y nos llamaba la atención particularmente esta respuesta. Por eso le vamos a preguntar a Patricio Giusto. Él es consultor político, docente universitario y director del Observatorio Sino-Argentino, respecto de sus pareceres sobre este tema. Bienvenido a Punto de Foco, Francisco Escobar y Maricel Sattler. Los saludamos. ¿Cómo le va?
1: ¿Qué tal? Un gusto saludarlos. Muchas gracias.
0: No, por favor, gracias por la comunicación, por este rato que nos brindas para charlar sobre este tema que nos parece sumamente interesante. Es un panorama que nos atraviesa como nación en este momento, cuando estamos medio en el tironeo, ¿no?, entre Estados Unidos y China. Y nos gustaría saber cómo viste vos esa respuesta que hizo el portavoz chino.
1: Mira, esto que sucedió fue un hecho gravísimo. Vos imaginate que Argentina, tenemos un desprendimiento, ojalá que nunca suceda, en la cordillera de los Andes muere gente por un fenómeno natural, que estamos todos en el mundo, digamos, están dando fenómenos de este tipo debido al cambio climático. Cualquier persona que nos está escuchando se puede meter ahora en cualquier inteligencia artificial y preguntar, y va a tener una respuesta contundente de que no, es falso, esto no tuvo que ver con ninguna obra de infraestructura, sino que fue un desprendimiento natural. Imagínate si nos acusasen a nosotros como país, desde otro lado, un funcionario extranjero. La verdad, es algo realmente muy serio, muy grave, que se acuse un país de muertes, ¿no?, de matar así gratuitamente, difundiendo una fake news. Por eso me parece lógica, esperable, digamos, la respuesta que tuvo China, condenando en este duro comunicado. Y te adelanto, porque esto es información de esta última hora, fue convocado el embajador argentino en Beijing a dar explicaciones. Asistió, no pudo asistir él porque estaba de licencia, pero asistió el número 2 de la embajada nuestra en Beijing a tener que dar explicaciones por esto, que la verdad que no sé qué tipo de explicaciones se puede dar más que pedir disculpas, claro, por difundir una fake news de manera tan maliciosa y deliberada, ¿no?
0: Por parte de una cuenta que está ligada directamente a un funcionario de comunicación, encima del Poder Ejecutivo.
1: Bueno, ahí está el tema, sí. Porque es un funcionario de la Presidencia de la Nación. Si fuera uno de estos tantos trolls tuiteros, es un troll, pero viste que ha habido varios trolls que terminan ocupando cargos, ¿no? Y este es un cargo importante, ¿no?, en la Presidencia de la Nación. Por eso creo que la repercusión fue también tan grande.
0: Claro. ¿Y cómo ves que está reaccionando China, digo, frente a este alineamiento férreo que tiene el gobierno nacional para con la política exterior de los Estados Unidos? Porque si bien todos esperábamos, y el presidente Javier Milei desde la campaña había dicho yo no voy a hacer negocios con China, finalmente los tuvo que hacer porque representa un socio comercial muy grande, ¿no? Obviamente tiene intereses China en los en la Argentina, así como los tienes en Estados Unidos también. Pero ¿cómo analizás este momento particular? Digo, porque la presión de Estados Unidos es bastante fuerte, ¿no?
1: A ver, la complementariedad económica que tenemos con China es tan fuerte que va más allá de posicionamientos ideológicos, políticos, vaivenes. Lo hemos visto, no solamente durante este gobierno, sino en gobiernos anteriores que tuvieron distintos signos políticos, la época de Mauricio Macri, no sé si recuerdan cómo empezó, también con fuertes cuestionamientos y terminó siendo una relación que incluso se amplió en materia de acuerdos comerciales, sobre todo, sí, y financieros con China. Estamos viendo algo bastante parecido, por supuesto mucho más atenuado por este alineamiento tan particular y atípico, total, con Estados Unidos e Israel. Pero a China eso no le preocupa siempre y cuando no se metan con sus empresas, con sus negocios, ¿sí? Que haya extorsiones y en función de eso haya que detener una obra, por ejemplo. No sé si vieron hace días atrás el apriete del embajador Lamelas, ¿no? Un apriete inadmisible porque, sea del país que sea, ningún embajador tiene que venir a decirle a una empresa argentina con quién tiene que hacer negocios siempre que sea en el marco de la ley. Pero bueno, esto es una realidad, esto está pasando, es cada vez más difícil para los países de la región navegar entre esa tensión entre China y Estados Unidos, pero a China realmente esto no es una preocupación, el alineamiento ideológico político, siempre y cuando no se planteen obstáculos en base a estas presiones, ¿no? Para sus negocios, para el desarrollo del negocio de sus empresas.
0: Claro.
2: Patricio, buen día. Con este comunicado que salió en redes sociales, siento que el gobierno no ha quedado, desde que asumió, cómodo acerca de qué postura tomar frente a China. Recordemos lo que fue la campaña del ahora presidente Milei, donde, bueno, hablaba re mal de China, después medio que enfriaron los paños. Esto de Juan Doe no lo replicaron en las redes personales ni de Cancillería, ni del canciller Pablo Quirno, ni del presidente, pero tampoco, porque lo suelen hacer, ¿no? Pero tampoco salieron a emitir un comunicado. ¿No es como incómodo la posición o como no saben cómo manejarse con China?
1: Mira, hay un poco de todo. Hay una cuestión que uno puede decir, nuestra prioridad es Estados Unidos, la relación con China no es prioritaria, se conoce poco de China en el entorno presidencial, pensemos que el presidente nunca viajó a China, los miembros de su entorno tampoco, yo creo que siguen manteniendo en línea general una visión distorsionada, muy alejada de la realidad, de lo que es, bueno, si vos te fijás más allá de la noticia falsa, lo que dice ahí Juan Doe, ¿no? Equiparando el comunismo de Stalin con el comunismo que hay ahora en China, no tiene nada que ver, absolutamente nada que ver. Cualquiera que conoce a China a simple vista, sin ser un experto, se da cuenta de eso. Así que yo creo que prima un poco de desconocimiento, prejuicio, y acá, si querés, por último, lo que me parece más preocupante. No sé si hay una estrategia clara. Me parece que no hay una estrategia de política exterior clara de qué hacer con China, entonces se da lo que yo llamo en mis presentaciones un pragmatismo inercial. La relación va por mera inercia, por esta complementariedad económica que yo te decía. Nuestro primer socio comercial, el swap de casi 19.000 millones de dólares, las inversiones en minería, en petróleo, en energías renovables, en infraestructura en general que tiene China, la cooperación científica, tecnológica, deporte, turismo. O sea, es una relación con un volumen tan grande que avanza igual, más allá de ese desconocimiento y la falta de estrategia. Yo veo más que nada eso, y por ahí vos decís, no sé, no reaccionaron acá, y quizás los agarró un poco por sorpresa y todavía no saben bien qué hacer. Yo creo que después de esta cita a nuestros funcionarios en Beijing, bueno, la Cancillería debe haber tomado cartas en el asunto, y algún replanteo tiene que haber, me parece, en ese sentido.
2: Y esta pregunta, sacando este escándalo que se dio, hace un par de horas escuchaba a alguien que decía, el mundo ya no tiene que mirar más a Estados Unidos, como Estados Unidos ya fue, y hoy hay que mirar a China. Como expertos en este país, ¿cómo va esa carrera, no? De cuál es la potencia mundial.
1: Bien. No, yo me opongo al maniqueísmo, me opongo a las visiones binarias, fatalistas, no me gusta eso, creo que no es el mundo al que vamos, no es un mundo donde uno viene a reemplazar totalmente a otro. Estados Unidos va a seguir siendo muy importante y sobre todo para nuestra región, independientemente de lo que pase con Trump y toda esta doctrina Donroe neocolonialista, ¿no? Ve que es un tema muy serio y que los países de la región tenemos un desafío muy grande. Yo lo que te diría es que hay que mirar más a China. No hay que mirar ni solo a Estados Unidos ni solo a China. pero definitivamente quien está liderando, ustedes de la Universidad UTN, ¿no?, que es muy importante, justamente robótica, inteligencia artificial, drogas innovadoras, hay una nueva frontera tecnológica que está en el epicentro de esta disputa entre China y Estados Unidos, y China la está liderando. Entonces, de mínima tenés que mirar más al que va ganando la carrera, tenés que prestar atención sus desarrollos, lo que está haciendo, y sobre todo cuando tenés una complementariedad económica impresionante e inigualable. Todo lo que produce Argentina es exactamente lo que demanda China, que ya es la segunda o primera economía mundial según cómo tomes el PBI, ¿no? Así que hay que mirar más para ese lado, pero no es que tenés que divorciarte de otro país. Pensemos, te cierro con esto, lo que hacen Uruguay, Chile, Perú, países vecinos de nuestra región, ¿no?, que balancean. Es muy importante en una cosa un país, pero también sigue siendo para otra este otro, y tratamos de pararnos en el medio y sacar beneficios de eso. Así que no al maniqueísmo, no al fatalismo y no a los alineamientos automáticos, yo te diría eso, ¿no?
0: Claro. Charlamos con el consultor Patricio Giusto. A ver, es interesante cómo se plantea también la política exterior de China, porque al parecer lo hace desde lo comercial y desde las inversiones, más que los Estados Unidos particularmente, ¿no? Porque Estados Unidos plantea esto que vos rechazás, que es el maniqueísmo. Son ellos, somos nosotros, es el hemisferio oriental contra el occidental.
1: Malos.
0: Claro, entre eso es, digamos, es parte de la narrativa, siempre lo ha sido. Antes eran los rusos, hoy son los chinos. Y digamos, en contraposición a esta idea que tiene Estados Unidos, que usa think tanks y un poco también la narrativa, ¿qué es lo que hace China, digamos, para proyectarse, y qué es lo que durante los últimos 50 años, desde su economía, se ha proyectado, y qué es lo que se puede esperar para los próximos años? Porque lo que yo decía al principio es, bueno, ahora estamos un poco en una zona muy caliente para lo que se viene en las próximas décadas, ¿no?
1: Sí, sin duda que Latinoamérica, podemos decir, ha quedado como el vértice más tenso de un triángulo cada vez más complicado, ¿no? China, Estados Unidos y nosotros en el medio, por ser el área histórica de influencia natural de Estados Unidos, el patio trasero, ¿no? Ese término tan despectivo, pero que, bueno, Trump lo reivindica. ¿Qué hace China? China promueve básicamente relaciones económicas que ellos dicen mutuamente beneficiosas. ¿Y la trampa en qué está ahí? En que depende de vos si esas relaciones son mutuamente beneficiosas o no, no de China. ¿Por qué Brasil tiene 70 mil millones de dólares de superávit y nosotros no podemos salir de esta trampa autoinfligida de 8 mil, 7 mil millones de déficit comercial que tenemos? O sea, lo que China te propone es, te quiero comprar cosas, te quiero vender también, quiero invertir en tu país, quiero desarrollar infraestructura, también quiero que participes en mis instituciones financieras, en mis programas de intercambio de monedas, quiero promover los intercambios científicos tecnológicos. Bueno, hay países que se cierran a eso, hay otros que se abren y lo saben aprovechar, como los casos de nuestra región que te mencionaba, y hay otros que son casos fallidos, como es el caso de la Argentina. ¿Por qué? Básicamente, porque podemos destacar un montón de cosas positivas de esta relación, pero básicamente por oportunidades desaprovechadas, porque no hemos sabido aprovechar bien, y la ideología, lamentablemente, de un lado y de otro, ha sido el principal obstáculo o el principal patrón ordenador, y no debiera ser así. Debiéramos tener una estrategia consistente que, independientemente si hay cambios de gobierno, digamos, hay cosas que no se debieran tocar. Y salgamos de China. Yo te lo traslado a esto, a otros temas, ¿no?, de la política exterior, que debiéramos establecerlos en esos términos. Fíjate la cuestión Malvinas, ¿no?, que hoy el presidente va a dar no sabemos bien qué va a anunciar en cadena nacional. Bueno, no puede ser una cuestión ideológica, o porque Trump dice una cosa, ahora cambiamos de posición. Digamos, tendríamos que tener también ahí una estrategia consistente que esté más allá de las preferencias ideológicas o personales.
0: Me dejaste un dato que me parece interesante, que es, Brasil tiene superávit comercial con China, y algo que se dice mucho, pero que parece ahí algo como que no se puede chequear, es que China tiene, en general, digamos, balanza comercial positiva con todos los países es decir, les exporta más de lo que importa de esos países. Me decís que Brasil no. ¿Cómo se da eso? Es interesantísimo.
1: Mira, Brasil no, Perú no, Uruguay no, uh-huh. Chile no. Chile exporta 4 veces más que Argentina a China. La economía chilena es mucho más pequeña que la argentina. Entonces hay un problema que tenemos que abordar nosotros. Y nosotros también tenemos minerales, productos agropecuarios, tenemos energía también. ¿Qué está pasando? Ojalá que esa tendencia en algún momento se revierta. Es cierto que China tiene un superávit global impresionante, pero vos fíjate que si vos tomás el superávit que tiene China con Argentina en relación al superávit global, es el 0,002%. O sea, China no saca ningún beneficio con esos 8.000 millones que supuestamente nos obtiene o se aprovecha de nosotros. De hecho, si nosotros tuviéramos más oferta, no sé, de carne vacuna para lo que es la provincia de Entre Ríos, carne aviar, arándanos que ya exportamos a China, madera, hay un montón de cosas que nuestra provincia justamente le exporta. Es una oportunidad desaprovechada más que una cuestión de que China busca sacar beneficios. Y hay países, repito, que lo saben aprovechar a esto, que tienen estrategias consistentes. Te quiero decir esto también del caso de Brasil. Viste que ahora están entrando los autos eléctricos chinos con mucha fuerza. Ya son el 10% del mercado de cero kilómetro en Argentina. En 6 meses lograron eso. Sí. Bueno, en Brasil es más. Pero ¿sabés qué hizo Brasil? Le dijo, bueno, vos querés entrar, BYD, haceme la mayor planta de autos fuera de China, que está en el estado de Bahía, ¿sí? No solo que entran los autos chinos, sino que tienen la mayor planta de producción en su país. Nosotros por ahora simplemente abrimos el mercado.
0: Claro.
1: Son distintas posturas, son estrategias, ¿no? Después, al final del día, muchos para decir, cuando nos va mal, intentan, digamos, oh, la culpa la tiene China que nos invadió de autos. Bueno, hay otros países que encontraron la forma de que esto no sea una mera invasión de productos, y buscan sociedades con las principales marcas, hacen joint ventures, como pasa en un montón de sectores. No es el caso, lamentablemente, de lo que hemos visto en Argentina, pero eso podría cambiar.
0: Claro. Última consulta que te quiero hacer, y agradeciéndote tu tiempo desde ya, es, mencionabas lo de esta tarde, y bueno, esta noche en realidad, se va a conocer esta cadena nacional que dará el presidente respecto de, entre otras cosas, algunas cuestiones económicas y la cuestión Malvinas. ¿Qué esperás? ¿Qué es lo que...? Porque ahora se ha filtrado alguna información o alguna especulación respecto de qué podría ser y tiene que ver con la mayor presencia de Estados Unidos o de la Marina de Estados Unidos en el Cono Sur. Y esto, obviamente, para frenar un poco también la actividad económica china en la zona. ¿Cómo lo ves?
1: Mira, este es un tema que me preocupa especialmente. Ustedes saben, fútbol y Malvinas quizás son las dos causas sagradas, más sagradas de los argentinos, donde hay consenso absoluto o casi absoluto, ¿no?, sobre esos temas. Me preocupa porque si uno de los pilares de este cambio, de este anuncio o de esta nueva estrategia, porque tenemos que esperar a ver qué dice el presidente, es el ánimo de Donald Trump, una bravuconada más de Donald Trump contra Europa, contra el Reino Unido, que puede cambiar en 5 minutos. Podemos suponer que mañana Burnham, el primer ministro, dice, bueno, Trump, te voy a dar lo que querés. Se acabó el tema Malvinas. Volvemos a la posición inicial y no habría ningún cambio de postura. Segundo, no depende solo de Trump que Estados Unidos haga un cambio de posición, ¿sí? Y vamos a ver si efectivamente ese cambio se confirma. Tercero, y en términos concretos, ¿qué significa? ¿Que solo nos meterían una base naval de Estados Unidos en Tierra del Fuego? ¿Eso haría que el Reino Unido cambie de posición, que los isleños cambien de posición? ¿Qué vendría después? ¿Una invasión de tropas estadounidenses en Malvinas para ayudar a la Argentina? No sé, estoy diciendo cualquier cosa porque hay mucho pensamiento mágico, podemos decir, lo que yo he leído en los medios últimamente, y no se entiende que esto es una bravuconada más de Donald Trump para extorsionar a Europa, porque no le ayuda con Irán, porque no gasta en defensa lo que él quiere, pero que puede cambiar de un momento para el otro, y no depende solo de Trump un eventual cambio de posición, y además no tendría en principio ningún efecto concreto sobre nuestro reclamo. Por lo menos en el, estoy hablando, vamos a hablar concreto, cambio del statu quo de Malvinas, ¿qué cambiaría? Y además esto obviamente que endurecería, enfurecería las posiciones políticas en Estados Unidos, en el Reino Unido. ¿Recuerdan cuando en abril se da la primera filtración esta?
0: Sí.
1: ¿Qué pasó en el Reino Unido? Todos los sectores políticos al unísono salieron a reafirmar la posición. Los isleños, que ya hicieron varios referéndum, ganan con el 99%, seguir siendo parte del Reino Unido. La verdad, es un tema que realmente me preocupa, pero bueno, habría que esperar a ver qué es lo que dice concretamente el presidente esta noche. A priori, yo tengo estos elementos sobre la mesa y me parece un tema para seguir con atención y espero, repito, para concluir, que no vaya a ser un pilar de esta nueva estrategia el ánimo de un personaje como Donald Trump, ¿no?
0: Patricio, te agradecemos muchísimo la comunicación y bueno, estamos a disposición para volver a charlar más adelante, ¿eh? Un gran abrazo.
1: Muchísimas gracias, un gran gusto.
0: Hasta luego.
2: Hasta luego, gracias.
0: Era Patricio Giusto, quien es consultor político, es docente universitario y director del Observatorio Sino-Argentino. Muy interesante este tema porque la verdad es que se abren tantas aristas para ir explorando y preguntando y conociendo que, nada, en este momento, lo venimos diciendo desde ya hace un tiempo largo, tiene que ver con que estamos en un momento bisagra hacia el futuro y lo que se vislumbra hacia adelante las próximas décadas tiene que ver con la exploración, ya está pasando en la zona de Malvinas, la exploración energética, las petroleras que están haciendo extracción también ya de petróleo allí, pero también respecto de lo que puede significar para el suelo antártico. Hay, recordemos, un tratado antártico que hasta 2048 tendrá la posibilidad de reformularse, o no reformularse, pero sí actualizarse y ratificarse. Y ahí alguien puede decir, che, no, lo que yo no quiero es esto. Quiero que este límite se corra para acá, o yo quiero una reclamación mayor. Bueno, ahí puede haber algunas situaciones. Y esto, obviamente, las grandes potencias no lo dejan afuera. Nunca dejan de planificar. Aunque el Reino Unido esté hoy perdiendo relevancia, quizás, de manera económica e internacionalmente como influencia, y Estados Unidos esté quizás viendo flaquear esas fuerzas, tiene de todos modos la mayor marina, el mayor ejército, y hoy tiene un alineamiento muy fuerte con Argentina. O sea, la Argentina tiene un alineamiento muy fuerte con los Estados Unidos en realidad, y hay algo de esto que es real, que es las ganas que tiene Estados Unidos, Donald Trump particularmente, de poner una base de la OTAN en Tierra del Fuego. Bueno, me imagino en Tierra del Fuego lo deben estar con los pelitos de la nuca todos parados porque hay mucha alarma en ese sentido. Hay algo que salió también en los últimos minutos que tiene que ver con el diario británico Daily Mail, que ante toda esta catarata de declaraciones, tanto de Javier Milei diciendo voy a dar una cadena nacional y de Donald Trump hablando sobre este tema y diciendo es un viaje muy largo el de Reino Unido hasta las Malvinas, salió diciendo, Trump insinuó que no respaldarían al Reino Unido si la Argentina invadiera las Malvinas. Qué fuerte ese título, ¿no? Esa declaración de uno de los diarios más importantes del Reino Unido. Usando la palabra invasión, usando la insinuación de que hay una posibilidad de que haya un movimiento militar, cosa que no, yo lo veo lejísimos. Y bueno, es algo, digamos, de lo que ahora se está hablando. ¿Por qué? Porque Donald Trump dijo, cuando le preguntaron por esto, dijo, sí, yo reviso todas las posiciones. Es algo que dijo. Al tipo se le pasó así por adelante la posibilidad de decir algo y dijo. Después no se hace cargo de esas declaraciones, no pasa nada. O las respalda o no pasa nada. Mañana no se va a dar vuelta Donald Trump y va a darle la espalda a su socio histórico, que es el Reino Unido. Eso no va a pasar. Pero bueno, vamos a ver qué es lo que dice esta tarde, o esta noche en realidad, el presidente de la Nación respecto de esta temática en la cadena nacional. Son las 11:49, ya vamos cerrando despacito este punto de foco.
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0: Solo 7 minutos faltan para las 12 del mediodía. Vamos cerrando este punto de foco en la recta final. Y tenemos actualización de información porque tenemos, bueno, actualizar los datos del tiempo. Yo no sé si hay sol afuera o no. Yo creo que no en este momento. Me voy a fijar el apuntador electrónico. Pato Rodríguez se llama el apuntador electrónico. Me va
1: a... Una resolana.
0: Una resolana, dice.
1: Ay, qué palabra. Qué palabra que nos hace acordar.
0: ¿A qué?
1: Y no, es como muy antigua.
0: Sí, pues sí, es cierto. Pero es cierto, claro.
1: Defíname.
0: Eso es la definición.
1: ¿Qué es una resolana?
0: Esa...
1: No se sabe explicar. Viste que hay muchas cosas que uno sabe qué es, pero no sabe explicar en...
0: Es un efecto de sol difuso. Te lo voy a poner así. Efecto natural de sol difuso.
1: 70% de nube, 30% de sol,
0: claro,
1: a lo Fernet.
0: Un buen Fernet, exactamente.
1: Claro,
0: bueno. Pero bueno, tenemos actualización de información.
1: Sí, bueno, la temperatura 15 grados 9, pero sí le vamos a contar algo de lo que está diciendo el presidente Javier Milei, que como ustedes saben, se encuentra en estos momentos en Santiago de Chile, donde fue a un foro, el Foro de Madrid, que se celebra en la capital, en Santiago, donde aprovechó nuevamente para ganarse enemigos, porque primero criticó al presidente español Pedro Sánchez, dijo, está más sucio que una papa. Qué lindos términos para remitirse a un colega.
0: Perdón. Dice el hombre que usa 4 camperas.
1: No.
0: No está con 4 camperas en este momento. Pero ¿cuánto tiempo estuvo con las mismas 4 camperas?
1: No, yo creo que habla de sucio por las cuestiones. Bueno,
0: todos sabemos.
1: No, bueno, pero Milei tampoco puede hablar porque él tiene el caso Libra, tiene varias cosas, cuestiones.
0: Pero yo fui por las 4 camperas porque es más gracioso,
1: bueno,
0: visualmente.
1: Bueno, Milei llamó a la derecha a organizarse en la región, dijo que hay que impulsar una alianza internacional de las ideas de la libertad. No podemos permanecer separados, podemos ignorar el problema, pero el problema no nos va a ignorar. Tenemos que dejar de lado las diferencias y concentrarnos en lo que nos une. Habló de que la oposición es zurda, mugrosa. La tiene con el tema de la limpieza. Bueno, chicos, psicólogo. Sí, está proyectando.
0: Vale. Bueno, la semana pasada era la caca. Así que prefiero.
1: Chicos,
0: prefiero.
1: Bueno.
0: Y sí, Marisol.
1: Planteó. No, sí, pero...
0: La semana pasada estaba con el tema de la materia fecal para todos lados.
1: No ahora la tiene con ahora. La limpieza, ahora o la no la pura. Limpieza. Planteó que este cambio se generó acá en la Argentina en el 2021. No le tenemos miedo, estamos dispuestos a salvar a nuestra civilización, es lo que dijo el presidente Javier Milei. Pero en otro orden de cosas, va a llegar al Congreso un nuevo proyecto de ley que impulsa el ministro Luis Caputo, que tiene que ver con las rutas nacionales. Uh-huh. Hemos charlado mucho. La idea del gobierno es privatizar, porque obviamente no se va a hacer cargo de nada, como lo viene haciendo hasta ahora. La idea es privatizar 6.000 kilómetros de rutas en todo el país. ¿Y por qué llega este proyecto al Congreso? Porque quieren que esas rutas concesionadas no paguen impuestos en ninguna jurisdicción, entiéndase, impuestos de provincia o de la Ciudad de Buenos Aires. En este proceso de privatización de las rutas que está encarando el gobierno de la nación. Esto lo anticipó ayer el ministro Caputo en su paso por el evento Vientos de Cambio, que como les contábamos se dejó mucho para hablar, organizado por la Fundación Libertad y Progreso. Atrás de esta fundación hay un par de yanquis, un par de estadounidenses que han traído esta idea. Y que, bueno, vamos a ver también qué eco va a tener esto en el Congreso. Como venimos contando, hoy al gobierno se le trabó lo que era el superrigi. La idea era tratarlo el 10 de septiembre, pero no va a ser posible porque no ha podido salir el despacho de comisión, a pesar

0: De que Patricia Bullrich, la jefa de la bancada de La Libertad Avanza, ya había puesto fecha y bueno, estaba convencida de que se le iba a dar sanción definitiva, y encuentran en los aliados una serie de recomendaciones para este proyecto. Así que o dan el brazo a torcer con esas recomendaciones o esto sigue empantanado y sería otro proyecto del oficialismo que no avanza en el Congreso.
1: Bien, para cerrar yo les quiero contar rápidamente lo que pasó en México. Esto se hizo viral ayer, fue la cuestión de un asesinato. Jonathan Meléndez era tecladista de una banda de rock synthwave mexicano que se llama Camilo VII. Fue encontrado asesinado junto a toda su familia, su esposa, su hija, y esto fue encontrado en su casa, y todo apunta, tanto los testimonios como las demás pruebas apuntan a un socio de él que es argentino y hoy está acusado de el cuádruple crimen. Un hombre que se llama Diego Sebastián Rosen Ferlini, tiene 51 años y es uno de las dos personas detenidas por este asesinato. Y como decíamos, son cuatro personas las que aparentemente mató. Tienen que ver con este músico, Jonathan Meléndez, su esposa, que también estaba embarazada, su hija de 3 años y otra mujer que era empleada de la familia. Es tremendo, pero al parecer fue arrestado en México, en la carretera, en una zona que se llama La Marquesa, en el municipio de Ocoshuacac, y según dicen los investigadores, es el responsable de los asesinatos de estas cuatro personas. Según lo que trasciende de información, tiene que ver con que esta persona tenía actividades que estaban centradas en el sector inmobiliario y había sido señalado varios meses antes en publicaciones en redes sociales por algunas presuntas maniobras fraudulentas que tenían que ver con los alquileres vacacionales y demás, y obviamente lo señalaban como un tipo de mal nombre, ¿no? Porque estaba acusado de varios fraudes. Según dice alguna información, esta persona, Jonathan Meléndez, quien fue la víctima principal, ¿no? de este hombre, estaba esperando, llamó por teléfono a un amigo y le dijo: va a venir tal persona. Y es un socio mío que con el cual no tenemos buena relación, porque al parecer le estaba pidiendo dinero prestado, le estaba pidiendo un préstamo bastante grande, y él no se lo habría querido dar. Dice: estate atento, por si no hay noticias mías o si pasa algo, llama a la policía. Bueno, efectivamente, finalmente después no hubo más noticias de esta familia, y este hombre habría cometido este asesinato porque no le estaba prestando el dinero que le quería pedir, en algo de 300.000 pesos mexicanos. Diego Sebastián Rosen Ferlini, un empresario de 51 años, argentino, acusado entonces de este cuádruple asesinato en México. Terrible, porque aparte, obviamente esto es una noticia que se viralizó fuertemente por el renombre del músico en cuestión. No quería dejar de señalar que era una persona argentina quien estaba allí en México acusado de este crimen. 2 minutos pasan de las 12, nos vamos retirando de este punto de foco del día de hoy. El señor Pato Rodríguez estuvo en los controles y la musicalización. Quien les habló aquí, Francisco Escobar. Maricel Sattler se va a quedar con la obra tecnológica y, por supuesto,
0: un programón.
1: Tengan ustedes un gran día, nos encontramos mañana para hacer más punto de foco.
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0: Hola, muy buen mediodía de jueves. Bienvenidos. Aquí estamos nosotros comenzando nuestra hora tecnológica. Nos quedamos hasta las 13 y vamos a repasar en este tiempo lo más importante que tiene que ver con nuestra UTN Paraná, pero por supuesto también haciendo referencia a lo que es el sistema universitario. Ayer no estuvimos en el aire porque se decretó el martes a la tarde un paro de docentes y no docentes universitarios al fracasar la audiencia de paritaria nacional. El gobierno insiste con no aplicar la ley de financiamiento universitario. Esto tiene que ver con la actualización de los salarios. Hizo una oferta de un aumento del 3%, o en realidad del 6% en el bimestre septiembre-octubre. Muy alejado de lo que es la recomposición de acuerdo a equiparar con la inflación que ha tenido la Argentina desde 2023 a esta parte. Por eso es que ayer no estuvimos en el aire. Vamos a seguir hablando, o se va a seguir hablando, de cómo va a seguir el plan de lucha, porque desde ayer y hasta mañana está reunido en Bariloche el Consejo Interuniversitario Nacional. Es el plenario número 96 de rectoras y rectores que están encontrándose en la Universidad Nacional de Río Negro, que es la institución anfitriona, para hablar de varias cuestiones, porque en paralelo se está llevando adelante el segundo Congreso Nacional de Innovación Universitaria y actividades de la Red de Universidades Patagónicas y el Foro de Rectoras y Vicerrectoras del FOREVI. Pero también va a haber lugar para lo que es ya pensar en el 2027, porque se va a comenzar a elaborar y a debatir el proyecto de presupuesto universitario para el año que viene frente a este contexto de financiamiento. Saben ustedes que el próximo 15 de septiembre el Ejecutivo tiene que presentar al Congreso los lineamientos de la llamada Ley de Leyes para que después los diputados y los senadores la aprueben y la traten previamente. Como todos los años, el SIN da a conocer qué es lo que necesita para que nuestras universidades públicas nacionales estén funcionando con normalidad el año próximo. Así que vamos a estar atentos a lo que se debate por estas horas ahí en Bariloche. Pero volviendo aquí a nuestra UTN Paraná, contarles por caso qué es lo que va a estar pasando hoy con los cursos de oficios y de formación profesional que se dictan desde la Secretaría de Extensión. Hoy comienza el de termotanques solares, del que te venimos hablando desde hace varias semanas. Son 3 meses que van a tener clases de forma presencial todos los jueves de 19 a 20 y 30 horas. Pero también queremos contarte que mañana, viernes, inicia lo que es el curso de mantenimiento operativo de maquinaria agrícola. Se va a estar dictando los viernes cada 15 días, un horario extendido por esto de 15 días, de 17:30 a 21:30 horas. Nosotros vamos a escuchar a Pablo Valinotti, que es el instructor certificado de Agronorte de John Deere, que va a estar al frente de esta capacitación, que nos brinda detalles acerca de la misma en lo que tiene que ver cómo van a ser las clases, cómo va a ser la evaluación y la importancia que tiene tomar esta capacitación desde mañana aquí en UTN Paraná.
1: Buen día, mi nombre es Pablo Valinotti, estoy en Agronorte como instructor certificado del distribuidor. Cuento con 31 años de experiencia en posventa de concesionario John Deere. Constará de 3 módulos. El módulo 1, de seguridad y mantenimiento preventivo, se dividirá en 2 clases que trataremos: riesgos frecuentes, usos de EPP, procedimientos seguros, mantenimiento preventivo y correctivo, inspección preoperacional, lubricación básica, filtros y fluidos. El segundo módulo, de sistemas eléctricos básicos, también se dividirá en 2 clases donde trataremos voltaje, corriente, fusibles y baterías, alternador, motor de arranque y sensores, fallas frecuentes, interpretación básica de alertas, códigos y alarmas. Y el tercer módulo, de sistemas hidráulicos básicos, de 2 clases, trataremos principios de presión y caudal, bombas, mangueras, cilindros, acoples y filtros, fallas frecuentes, buenas prácticas, limpieza y control de contaminación. No se requieren estudios formales específicos, aunque se recomienda desempeñarse en funciones relacionadas con la temática. Las clases comienzan desde principios muy básicos para que puedan comprenderse los temas más específicos abordados en la segunda clase de cada módulo. Las clases serán presenciales y compuestas de 3 módulos de 8 horas cada uno. A su vez, cada módulo estará subdividido en 2 clases de 4 horas. Las fechas propuestas son el 4 y 11 de septiembre, 2, 16 y 30 de octubre, finalizando el cursado el 13 de noviembre. De electricidad contamos con tableros para armar en el aula y medir circuitos. En hidráulica tenemos pensado realizar algunas mediciones de presión y caudal sobre un tractor. Durante el cursado evaluaremos con los participantes la posibilidad de concurrir al concesionario o tal vez trasladar el equipo a la UTN. La evaluación será continua, formativa y principalmente práctica, donde se considerarán participación en las actividades, uso adecuado de los elementos de protección, aplicación de procedimientos seguros, reconocimiento de los componentes principales, utilización correcta de las listas de verificación, identificación de anomalías frecuentes, capacidad para registrar y comunicar una falla, resolución de la actividad integradora final. La evaluación tendrá como finalidad verificar la comprensión y aplicación de los contenidos, sin exigir conocimientos técnicos previos ni procedimientos propios de un técnico especializado. Los temas abordados durante estos 3 módulos están basados en los equipos de John Deere, que es la marca que representamos desde Agronorte, pero aplican para brindar servicio a cualquier otro equipo con características similares. Si bien una persona que ya trabaja en el rubro cuenta con experiencia previa, nunca terminamos de aprender. El material que desarrollaremos empieza de manera muy básica, recorre conceptos y mediciones muy importantes a la hora de comprender sistemas, realizar servicios y diagnósticos. Los invitamos cordialmente a sumarse al curso y confiamos plenamente que los temas abordados serán de mucha utilidad para su desempeño de actividades. ¡Hasta pronto!
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0: Escuchábamos la invitación que nos dejaba Pablo Valinotti, que va a ser el profe que va a estar adelante de esta capacitación que comienza mañana, mantenimiento operativo de maquinaria agrícola para quienes están trabajando o para quienes quieran comenzar a hacerlo en este rubro. Las clases van a ser los viernes de 17:30, 21 y 30 horas, comenzando mañana a partir de el 4 de septiembre. Son 3 meses de cursado. El costo de este curso son 3 cuotas de 40 mil pesos cada uno. Va a haber prácticas en cuanto a electricidad y también en cuanto a hidráulica. Y por supuesto, la inscripción se realiza desde la Secretaría de Extensión. Vos completás tu formulario, abonas la primera cuota y ya reservas tu lugar. Esto es fundamental. Si bien queda muy poquito tiempo, igualmente invitamos a todos a sumarse. Si ya tenés disponible el formulario, lo completás ahora, haces el pago y ya mañana podés venir aquí al Mafuerte 1033 a cursar. Y si no, si recién te enterás, si te está gustando esta idea de capacitarte o pensás que, bueno, alguien que está trabajando en estos momentos en el campo o quiere hacerlo y le puede venir bien este tipo de conocimientos, avísale que ya a partir de las 13:30 horas puede tomar

0: contacto hasta las 19:30 con la Secretaría de Extensión para inscribirse y para sumarse a este curso que inicia mañana. ¿Cuál es el número? Lo tenemos que tener agendado, como siempre te digo, 343-5307-283. 343-5307-283. Mandás un mensaje de texto. Se pide por favor que no sean audios desde las 13:30 para inscribirte en esta capacitación que se inicia mañana día 4 de septiembre.
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5: Síntesis de la semana. Acciones de la Municipalidad de Paraná. Paraná y Santa Fe fueron sede de un encuentro de municipios turísticos. La intendenta Rosario Romero y su par de Santa Fe, Juan Pablo Poletti, encabezaron la actividad, de la que participaron más de 60 referentes turísticos de todo el país. El encuentro se dio en el marco de la iniciativa de captación turística Dos Ciudades, Un Destino. Hay un mix público-privado muy virtuoso que acompaña la actividad turística, expresó Romero. Frente a El Niño, la municipalidad sostiene las tareas de prevención. Los trabajos de limpieza fueron sobre un brazo del Arroyo Colorado, en el barrio Loma Hermosa. La acción enfatiza la importancia de conservar limpios los cursos de agua y se enmarca en el plan de acción preventiva ante el fenómeno de El Niño, que anticipa un incremento de las precipitaciones en la región. Con varias actividades para los más chicos, concluyó el mes de la gurizada. El cierre de los festejos comunitarios organizado por el municipio fue en Bajada Grande, con una jornada dedicada a niñas y niños de la zona oeste de la ciudad. En los miradores hubo una gran propuesta de juegos, teatro, actividades lúdicas y merienda para cientos de personas. Más información en www.paraná.gov.ar.
6: Es la hora 12:21 minutos.
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1: La UTN Paraná suma un nuevo egresado de la Tecnicatura Universitaria en Programación. Vamos a conocer un poquito de su historia y en esta historia también incentivar a que muchos se elijan esta tecnicatura, esta carrera de pregrado en nuestra facultad y conocer también cómo se estudia programación en UTN Paraná. Así que vamos a saludar a Ivo Schoenfeld, está en Federal, es de esa ciudad. ¿Cómo estás, Ivo? Buen mediodía, felicitaciones.
2: Hola, buenos días. Muchas gracias por tenerme.
1: Contame un poquito, ¿por qué elegiste estudiar Tecnicatura en Programación aquí en la UTN Paraná? ¿Vos sabías algo de esta carrera? No sé si algo habías visto en el secundario, si algo habías estudiado por YouTube o en algún curso.
2: No, del secundario, lamentablemente, acá en lo que vendría siendo la Ciudad Federal no teníamos nada de contacto con eso. Me habría encantado, me habría ahorrado varios años buscando carrera. Me empecé a plantear estudiar esto cuando hice un test vocacional allá en Paraná, que me recomendó justamente que intentara esto. Yo tenía el interés y justo ese verano, como estaba un poco desocupado, me puse a chequear unos cursos en internet, en YouTube, ¿no? De programación, de C# en concreto. Y eso fue lo primero que tuve. Me animé a hacer algunas cosas y justo me recomendaron la carrera y me dije, bueno, vamos a probar. Y la verdad que me gustó bastante.
1: ¿Y por qué te gustaba programación? ¿Qué te llamaba la atención de la carrera?
2: Lo que más que nada que me gustó, diría, es el hecho de que estudiando esto vos aprendés a obtener herramientas y después cuando te llegan los problemas, a mí por lo menos se me hace genuinamente divertido aplicar esos conocimientos, ¿no? Esas herramientas que adquirí para poder resolver estas problemáticas. Y encima después el producto, ¿no?, que sale de esto, me gusta saber que ayuda, ¿no?, a facilitar alguna tarea o algo por el estilo.
1: Me gusta esa definición, donde alguien ve un problema, vos ves diversión. Así que, qué buena definición. Obviamente te viniste a vivir acá a Paraná. Contame, es una carrera que tiene es una carrera de 2 años, pero tiene muchas horas de estudio, tiene mucho trabajo práctico. ¿Cómo fue el desarrollo con tus compañeros, con los profesores? Porque siempre hay gente que algunos ya saben algo de programación, otros no, para eso está también el seminario de nivelación. ¿Con qué te encontraste cuando llegaste acá a la Facu?
2: Primero que nada, tema compañeros, la verdad, bastante, bastante bien. Tipo, la mayoría de mis compañeros fueron todos buena onda. Tipo, nunca tuve ningún problema personal con nadie. A pesar de opiniones bastante distintas que podíamos tener a veces, pero siempre cuando llegaba a la hora de hacer un trabajo práctico, algún examen o algo por el estilo, nunca nadie te rechazaba compartirte un apunte, comparar temas, discutir cosas, ¿no? Sí, me vine a vivir a Paraná durante unos años para poder justamente completar la carrera. Sobre todo lo inicial, diría que gracias a los cursos estos que yo ya había hecho de antes me fue bastante bien. Entonces me alegró bastante que sobre todo el primer año en todo lo que era la materia de programación me fue bastante bien. Pero sí es verdad que hay cosas, por ejemplo, en las que yo no estaba tan al tanto. Por ejemplo, la presencia de matemáticas. O sea, a mí personalmente se me da mal. Pero bueno, eventualmente lo pude lidiar con eso, ¿no? Y bueno.
1: Que es estudiar, no queda otra.
2: Sí, no queda otra. Estudiar. Por suerte igual tenemos muy buenos profesores ahí, así que todo lo que me costaba me lo explicaron hasta que entendí.
1: Ivo, ¿y qué le decís a aquellos que están pensando, viste que ahora ya arrancamos los últimos meses del año y muchos están pensando a estudiar programación, que también tiene una particularidad en estos últimos años, que se está sumando gente que no toda tiene que ver con recién salió del secundario y se suma en la carrera, o vienen de otras carreras, o bueno, en tu caso andan buscando carreras y llegan a programación? ¿Qué le decís vos para encarar esta tecnicatura?
2: No, yo justamente venía de intentar hacer medicina, no tuve éxito, lo intenté varias veces al ingreso, nunca se me dio, nunca se me dio, pensé que era un problema mío personal, ¿no? Que capaz simplemente no tenía la capacidad para estudiar una carrera, pero después me metí a programación y me di cuenta de que era una diferencia tipo abismal en tema de que me interesaba, ¿no? Tipo, me gustaba, me gustaba aprender cosas nuevas y no lo veía como una tarea, una labor, sino como que genuino interés mío, ¿no? Entonces, yo a gente que está viendo si le gusta o no esas cosas, yo recomiendo mucho, la verdad, que se fijen si les gusta y si te gusta la programación, si te gusta la idea de resolver problemas y aplicar conocimiento para esas cosas. Y de romperte la cabeza cuando veas que lo que hiciste no funciona y los tengas que arreglar una y otra vez. Para mí, la verdad, que es una carrera bastante linda, bastante divertida. Y sí, y eso.
1: Bueno, acá hay una vocación, evidentemente. Tu vocación era la programación y no tanto la medicina, porque vos decías,
2: Sí.
1: esto me di cuenta que me gustaba. Contame un poquito lo que fue tu práctica profesionalizante. ¿Dónde la hiciste? ¿Cuál fue tu tarea?
2: Yo para las prácticas profesionalizantes, primero intenté algo en Paraná, no hubo suerte, ni yo ni ninguno de mis compañeros lamentablemente conseguimos un lugar ahí, pero después de eso me volví para mi casa, para Federal, y me animé a pedir, ¿no?, una práctica profesionalizante en la municipalidad. La verdad, bastante bueno. Ya de entrada, la gente, ¿no?, de la municipalidad me dijeron: mira, nosotros acá lo que queremos es darte lugar a vos para que puedas hacer lo tuyo y te queremos apoyar en este proceso profesional, ¿no? Y estuvo bastante copado. Más que nada, lo que estuve haciendo fue saltando entre distintos proyectos y aportando un poquito en cada uno, hasta que me dieron uno, para mí, que consistía en un proceso de peticiones y registros de obras públicas, ¿no? Donde distintas partes primero, ¿cómo se lo? Originalmente, ¿no?, iba a ser web para que toda la población pudiera hacer estos pedidos, pero eventualmente terminó quedándose algo más cerrado, con la idea de después en el futuro expandirlo. Pero sí, la idea es que distintas personas puedan venir a hacer un pedido para una obra, ya sea, por ejemplo, quieren instalar un poste de luz, quieren arreglar alguna cosa que esté rota, cosas por el estilo, y también puedan hacer, no sé, los quejas, ¿no?, en caso de que haya algo que esté roto, haya algo que necesite
1: Un reclamo.
2: un reclamo, exactamente.
1: ¿Y eso te lo presentaron ellos o vos fuiste con esa idea?
2: No, no, no, eso me lo presentaron ellos. Ellos me dijeron: mira, tenemos esto, que ya es un proceso que se hace dentro de la municipalidad, ¿no? Tipo todo en papel, en persona. Uno, si quiere hacer uno de estos pedidos, tiene que ir, presentarse, hacer una carta de documento, ¿no? Esto es como simplemente una forma de agilizar todo ese proceso, ¿no? Porque antes eran toneladas de papel, mucho tiempo, entre que uno se entera y esas cosas, ¿no? Es como agilizar un poco el proceso burocrático, ¿no?, de estas cosas.
1: ¿Y con quién trabajaste? Porque me imagino que vos habrás comenzado a armar algo y después, bueno, hay que ver si funciona, si les queda cómodo, si hay que agregar cosas. ¿Con qué área fuiste trabajando? ¿Te aportaban sugerencias? ¿Cómo se trabaja cuando uno presenta un proyecto de estas características?
2: La principal persona con la que trabajé era Fernando Brandolini. que era justamente la persona como que estaba a cargo de mí, ¿no? Él es un chico que es programador, ingeniero, que está trabajando ahí hace ya unos años, y él era así básicamente la persona que me iba guiando un poco, ¿no? Tipo, me decía, mira, anda por acá, anda por allá. Yo cada vez que tenía una duda, se la preguntaba y él nunca me dio una respuesta directa, ¿no? Nunca me arregló un problema. Siempre me dijo, mira, fíjate acá y acá vas a encontrar tu respuesta. Lo cual, en algunos momentos me puso demasiado nervioso, pero en otros me alegré porque llegaba solo, ¿no? A las respuestas que necesitaba. Y bueno, estuvo bastante bueno. La verdad que me sirvió mucho eso, poder trabajar con él.
1: ¿Cuántos meses fueron?
2: Yo estuve 3 meses.
1: Bueno, y el resultado de esa práctica es lo que presentaste en el aula magna, que contaste esa experiencia.
2: Sí.
1: ¿Y qué sentiste?
2: Eso junto a los otros mini proyectos en los que pude participar.
1: Ivo, ¿y qué se siente ahora que terminaste la carrera, que bueno, te abrís al mercado laboral? No sé si en este tiempo que hiciste la carrera seguís buscando más conocimiento. Hoy hay mucho en internet y todo esto. Bueno, está también el auge de la inteligencia artificial. ¿Te nutrís también de ese material por fuera de lo que te dio la facultad?
2: Sí, definitivamente esto es algo incluso que los propios profesores nos dicen dentro de la carrera. Si querés ser programador, vas a estar estudiando toda la vida porque las tecnologías avanzan rapidísimo y lo que hoy vale oro, mañana no sirve de nada. Entonces tenés que seguir estudiando, estudiando, estudiando, aprendiendo, aprendiendo, aprendiendo y mandale.
1: Así que bueno, ahora que queda el certificado para que acredite que te recibiste, y bueno, ya con eso, la idea es quedarte en federal. ¿Estás abierto a viajar a otro lado, a hacer home office? Viste que el programador tiene esa ventaja, ¿no? Que puede trabajar de cualquier parte del mundo.
2: Sí, me gustaría, tipo así, plan inicial, quedarme 1 o 2 años acá en federal, trabajando idealmente en el mismo lugar donde hice las prácticas profesionalizantes. Eso está por verse todavía, ¿no? Cuando tenga el certificado me voy a presentar. Poder ir guardando experiencia, ¿no? Obteniendo experiencia para después poder buscar trabajo, si me gustaría, tal vez en Paraná o en alguna otra ciudad cercana. Y bueno, si sale una oportunidad de home office en algún otro lugar mejor, por supuesto, encantado de probarlo. Pero de momento creo que me serviría más la experiencia personal, ¿no?
1: Sí.
2: Ir al lugar, desarrollarme ahí.
1: Claro, estar con la gente, conocer gente y bueno.
2: Claro, y además de que me gustó mucho cuando estuve en la municipalidad, la gente con la que estuve trabajando me llevé bastante bien.
1: El ambiente laboral. Bueno, Ivo, vamos a ir terminando esta entrevista, que lo vamos a hacer, es una entrevista que ahora tiene sonidos, porque esto es radio, por más que estamos saliendo en streaming en estos momentos, pero vamos a conservar la magia de la radio. Vas a escuchar 3 efectos sonoros que van a ir acompañado cada uno con una pregunta. Escuchamos el primer efecto. Este es un sonido, obviamente, de una llamada telefónica. Y la pregunta es, si yo te llamo dentro de 5 años y te digo, Ivo, contame qué es lo que estás haciendo, qué es lo que te gustaría estar haciendo en 5 años.
2: ¿En 5 años? Uf, qué pregunta, porque mis planes suelen ser más a corto plazo.
1: Bueno, soñamos.
2: Bueno, hay ciertos proyectos, sí, que la verdad que me gustaría mucho poder desarrollarlos una vez tenga más experiencia. Además de todo lo práctico y lo útil, ¿no? También de la programación, también me gusta un poco la expresión un poco más tirando a lo artístico.
1: Ajá.
2: Entonces, la verdad es que una de las cosas que me gustan mucho son juegos de rol, juegos de mesa. Y me gustaría mucho poder diseñar uno. Estoy diseñando uno ahora mismo y me gustaría algún día poder hacerlo una versión más web compartida, ¿no? Donde todos puedan acceder.
1: Muy bien.
2: Si tuviera que darte, lo único que tengo a futuro, supongo que eso me gustaría hacerlo.
1: Muy bien, vamos por ese deseo. Bueno, escuchamos el segundo sonido. Como todo hombre informático, sabes que este es el famoso sonido de reiniciar Windows. Y la pregunta es, si te gustaría reiniciar algún aspecto de tu vida y hacerlo diferente, ¿qué cambiarías?
2: Y me habría gustado haber arrancado esta carrera antes. Definitivamente. Definitivamente me habría gustado mucho haber empezado la carrera desde los 17, cuando me gradué de la secundaria. Uh-huh. Así que sí, si tuviera que elegir algo, definitivamente sería eso.
1: Y lo último que vamos a escuchar es esto. Que son aplausos. Y la pregunta es, en lo personal, ¿de qué te sentís orgulloso que todo el mundo te tendría que aplaudir?
2: Bueno, me recibí.
1: ¡Ya que está! ¡Muy bien, Ivo! ¡Lo lograste! ¡Claro que sí! Y te viniste a vivir, que a veces no se habla tanto de esto, ¿no? Dejar la casa, dejar los afectos, dejar la familia, dejar los amigos, venirte a una ciudad que no sé si conocías mucho de Paraná, o cómo te adaptaste. ¿Es también algo, un motivo para que te felicitemos? ¿Hubo festejo después de la recibida? ¿Cómo fue?
2: Sí, hubo un asado, familia por todos lados, un cartel acá de egresado, todo.
1: Muy bien, como corresponde, obviamente.
2: Sí, paquete completo.
1: Bueno, Ivo, gracias por este ratito para conectarte, para charlar con nosotros, para conocer tu historia y para que tu historia también se vean reflejado muchos de los que quieren estudiar, que no importa si no hiciste la carrera cuando terminaste el secundario, no importa si estás en otra ciudad, si te gusta, vos lo que tenías era vocación por la programación, lo descubriste, viniste, cursaste y hoy tenés entonces este título de técnico universitario en programación. Yo te mando un fuerte abrazo y vamos a seguir en contacto seguramente. Y por supuesto que desde acá toda la fuerza para que esos sueños se cumplan.
2: Muchísimas gracias.
1: Hasta luego. Chau, chau.
2: Adiós.
1: Ahí despedimos a Ivo Schoenfeld, que nos atendía desde Federal, su ciudad natal, para contarnos su experiencia como técnico universitario en programación. La UTN Paraná, como decíamos, ha sumado un nuevo egresado en esta tecnicatura de grado.
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1: Grados, 4 décimas en la ciudad de Paraná. La humedad baja, para lo que veníamos teniendo, 52%. El viento ahora cambió de dirección, corre del este a 15 kilómetros en la hora. Un poco más de sol que durante la mañana. El cielo está parcialmente nublado y se espera que llegue la máxima a los 21 grados. Vamos a hablar de lo que está pasando en estos momentos en el Centro Provincial de Convenciones, porque desde ayer se está desarrollando en Paraná la Semana del Emprendimiento y la Innovación, organizada por el consorcio AFIDER. Esto comenzó el día martes en la Universidad Adventista del Plata, en Villa Libertador San Martín, donde se realizó la primera de estas 3 jornadas previstas para esta semana. Una apertura que contó con la presencia de unas 300 personas, entre asistentes de las universidades, del gobierno, empresarios, emprendedores y también las firmas que sponsorean y que participan de este desafío de innovación. Las palabras de bienvenida ese martes estuvieron a cargo del presidente de AFIDER, el empresario Héctor Mota, quien puso el foco en el origen del espacio en cuanto a búsqueda de una mayor vinculación entre la formación, el mundo productivo y las necesidades concretas de la sociedad. Este AFIDER nace de lo que fue el Congreso de AFIDE. Lo conforman las universidades, tanto públicas como privadas, que tienen base en el departamento de Paraná. Estamos hablando, como nombrábamos, la Universidad Adventista del Plata, la UTN Regional Paraná, la UNER, la UADER y también la Universidad Católica Argentina, Facultad de Paraná. Lo que se busca en estas 3 jornadas es, además de las charlas, concluir con lo que va a pasar en el día de hoy, en un ratito nada más, que es conocer a los ganadores del desafío Innovación 2026. Y lo interesante es que si no pudiste ir a estas charlas, ya están alojadas en los portales de YouTube. La primera en el portal de YouTube de la UAP y ayer y hoy a través del canal de YouTube de UNER. Ahí está la transmisión de este Congreso de AFIDER, que, como decíamos, también cuenta con el apoyo del Banco de Entre Ríos, del Polo Tecnológico, del Grupo Mota y una cantidad de patrocinadores que se han acercado para darle acompañamiento. Hoy la actividad continúa ahí en el Centro Provincial de Convenciones. Ayer, en lo que fue la apertura de la segunda jornada, habló el decano de nuestra facultad, el ingeniero Alejandro Carrere, también lo hizo el rector de UADER, Luciano Filippo. Y vamos a contar un poquito de lo que pasó en el día de ayer, donde también estuvo colmado el salón para esa primera jornada aquí en Paraná. Estuvieron los estudiantes, que son los que ocupan el lugar central en este evento, porque es pensado en ellos, en los estudiantes, para que terminando su carrera decidan emprender o lo comienzan a hacer ahora, mientras están cursando la carrera.

Al Débora Todoni quiso entrega de la declaración al presidente de AFIDER, Héctor Mota, como reconocimiento a esta iniciativa que articula el sistema universitario, el sector productivo, los emprendedores y las instituciones alrededor de la innovación y el desarrollo de Entre Ríos. Como decíamos, la apertura estuvo a cargo del rector de la UADER y también de el decano de la UTN de Paraná, el ingeniero Alejandro Carrere, quien destacó que AFIDER surgió para promover interacción y oportunidades y celebró especialmente la presencia de estudiantes del sistema universitario en un contexto marcado por transformaciones aceleradas. Sostuvo que nunca la tecnología estuvo tan al alcance de la mano de las personas y llamó a entender herramientas como la inteligencia artificial, la robótica y la automatización como aliadas de los procesos emprendedores. Tuvieron lugar las charlas con referentes nacionales e internacionales y hoy es el gran desafío Innovación 2026, donde los equipos de estudiantes van a presentar ante el jurado las soluciones que vienen desarrollando durante los últimos meses y que hemos charlado y nos hemos ocupado de conocer de qué se trató este desafío, que consistía en que instituciones, empresas le acerquen sus problemas y los estudiantes de distintas carreras y de distintas facultades y universidades van a buscar darle una solución. Vamos a conocer esta tarde quiénes van a ser los ganadores. Hay una preselección, llega a los finalistas y después hay un primero, segundo y tercer lugar, con el primer lugar que tiene ese viaje para participar del Congreso de AFIDE que se va a estar realizando en el mes de noviembre en Panamá. Nos pone muy contentos todo el trabajo que se ha venido desarrollando en este AFIDER y todo el talento que se conoce en cada una de estas charlas, de estas exposiciones y lo que nosotros destacamos como universidad, como radio universitaria, sobre todo el papel que tienen nuestros estudiantes. Así que seguramente entre los finalistas va a haber algún estudiante de UTN Paraná, eso lo vamos a conocer más tarde, pero nos llena de orgullo todos los que se inscribieron y todos los que estuvieron capacitándose en los diferentes talleres para llegar a este punto final que es hoy. Esto es en vivo y en directo lo que está pasando ahora, lo estamos viendo a través del streaming, así que si vos también querés sumarte para que sigas ahí al minuto lo que está pasando en el Centro Provincial de Convenciones. Con esto cerramos nuestro programa. Te mando un fuerte abrazo. Que pases una muy linda tarde. Mañana nos vamos a encontrar nuevamente en la operación técnica Patricio Rodríguez. Mi nombre es Maricel Sattler. Llega a Demo con Fernando Míguez en un ratito nada más. Y esto fue La Hora Tecnológica, el programa donde la UTN se muestra al mundo. ¡Chau!

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7: Bueno, imaginemos una película de Disney y en el medio de un prado un ciervo, todo muy lindo, todo muy hermoso, pero acá se volvería casi como una película de terror esta historia, porque básicamente lo que está ocurriendo en la provincia de Entre Ríos es que los ciervos Axis comenzaron a invadir toda la provincia de Entre Ríos. Ya se observa en la totalidad de los departamentos. Entre Ríos tiene 17 departamentos y en los 17 departamentos se observa la proliferación de estos ciervos Axis que se van multiplicando y multiplicando. Quien está estudiando este tema es Julián Sabatini, que es ingeniero agrónomo, investigador de CONICET, además docente en la UNER, a quien ya le damos la bienvenida. Buenas tardes, Julián, ¿cómo estás? Gracias por esta entrevista.
8: Hola Fernando, ¿cómo estás? Buenas tardes.
7: Muy bien, bueno, un poco preocupado porque esta película de Disney se está transformando en una película de terror. Contanos, ¿ustedes han podido determinar que ya toda la provincia de Entre Ríos está repleta en cada uno de los departamentos con estos ciervos?
8: Exacto, tal cual como vos lo decís. Si bien era algo que todo el mundo lo veía y que todo el mundo estaba un poco al tanto del tema, la idea era documentarlo con evidencia científica, con datos y con una exhaustiva revisión bibliográfica que se hizo, y lo que hemos podido encontrar era que lo que ya se decía lo pudimos afirmar, de que en la totalidad de la provincia está invadida por esta especie que como bien vos dijiste, una especie que es introducida en Argentina, no es una especie nativa, es una especie exótica, y que puede resultar bonito el animal, porque realmente es lindo estéticamente, pero cuando una especie exótica ingresa en un territorio, tanto en animal o vegetal, ocasiona un desbalance en el resto del ecosistema. Entonces, un poco lo que queríamos, lo que estamos estudiando es eso, ¿no? Es qué daño provoca y qué consecuencia Bien. Trae esto para la provincia.
7: Bien, ya vamos a ahondar sobre eso, pero te quiero preguntar, porque bueno, se sabe que no es una especie de acá, sino fue traída. ¿De dónde fue traída y con qué fin llega a la provincia de Entre Ríos o a la República Argentina este ciervo? Porque tengo entendido que fue por cotos de caza.
8: Exacto, efectivamente. Esta especie se trajo por cotos de caza de continente asiático, digamos, viene de la India, y vino con ese fin, digamos, ¿no? Vino con el fin de ser cazado desde el punto de vista deportivo, ¿no? Uh-huh.
7: Claro, y tenían mala puntería los cazadores porque lejos de cazarlos, pobres animales, ¿no? Comenzaron a reproducirse de una manera muy rápida, ¿no? Esto es parte de, un poco de su biología.
8: Claro, sí. Bueno, a ver, lamentablemente cuando a veces se introducen especies que no se conoce muy en claro su biología, pasan estas cosas, más allá de que tengan o no tengan puntería, es una especie que se reproduce muy rápidamente, tiene una tasa de fecundidad muy alta, entonces, y no solamente eso, Fernando, sino que también encontró condiciones muy buenas en la provincia de Entre Ríos para su reproducción y para su ciclo de vida. Uh-huh. La provincia de Entre Ríos, en otras entrevistas que hemos tenido en años anteriores, si recordarás, el 60% del territorio tiene ambientes naturales. Entonces eso lo deja en una posición, en un potencial de crecimiento enorme. Tiene alimentos, tiene recursos, tiene agua, tiene absolutamente todo para que esta especie gane territorio y eventualmente pueda o no desplazar a otras especies. Lo digo así porque también lo estamos estudiando.
7: ¿Cómo sería esto? ¿Su aparición o su presencia termina desplazando a los ciervos más autóctonos de la región? ¿Sería un poco esto? ¿O cómo afecta esta proliferación en este equilibrio que debería existir?
8: Claro, bueno, eso es una de los interrogantes que hemos estudiado, que está en evaluaciones de trabajo, que puedo adelantar algunas conclusiones, en la que lo que se evaluó era si la presencia de este ciervo en un mismo lugar, en un mismo sitio, desplaza al ciervo nativo. El ciervo nativo es lo que más conocido es el guasuncho, ¿no? Si realmente hay condiciones para desplazarlo. Y lo que hemos observado es que en realidad ambas especies pueden coexistir en un mismo lugar porque los requerimientos alimenticios, o sea, lo que necesita para comer y lo que necesita para poder desarrollarse en ambas especies, está extremadamente sobrado la oferta en Entre Ríos. Entonces pueden convivir, digamos. ¿Qué pasa? El ciervo axis tiene una tasa de reproducción mucho más alta que el nativo. Entonces uno ve frecuentemente y hay poblaciones mucho más grandes de axis que de nativo. ¿Y qué problema trae eso? Porque, o sea, está bien, es exótico, es muy lindo, pero bueno, lógicamente el axis trae no solamente esa especie, sino otras, como por ejemplo el chancho también, pero en este particularmente estamos hablando del axis, trae aparejado enfermedades. Uh-huh. ¿Enfermedades para qué? Para las poblaciones de otros ciervos que pueden cohabitar en el mismo lugar y que pueden desarrollar su ciclo de vida en el mismo lugar.
7: Claro, y en este caso el guasuncho estaría bajo los riesgos de estas enfermedades.
8: Podría, claro, bien, podría tener esos riesgos que hoy no lo estamos evaluando, pero son futuras ideas que tenemos para seguir investigando sobre este animal.
7: Bueno, yo para que la gente por ahí también comprenda la dimensión, lo mismo pasó con las palomas, que las palomas fueron traídas y hay una superpoblación. Hay, digamos, con muchos de los animales que han traído, que son exóticos, han sido traídos de otras partes, este tipo de situaciones. Te pregunto, ¿y esto por qué ocurre? Porque pareciese como que no han existido, si bien era vox populi que iba aumentando la población, no es un tema nuevo, hace varios años que se viene hablando, parece como que no existiesen políticas que de alguna manera mitiguen o disminuyan esta reproducción o sobrepoblación de estos ciervos axis en la provincia de Entre Ríos, que también está afectando a Santa Fe, hay que aclararlo también, pero en el caso de Entre Ríos no han existido políticas en los últimos años.
8: Sí, es lo que pasa con cuando lo que nosotros decimos, cuando no se hace un correcto monitoreo y cuando no se hace cuando no hay una correcta política de Estado en término ambiental y en término, particularmente en este término del seguimiento de las poblaciones de especies exóticas, pasa esto. O sea, hubo años en donde se permitía la caza, hubo años en la cual se prohibió absolutamente la caza de todo. Entonces, lógicamente el animal no entiende de política, claro, y el animal sigue su ciclo biológico, sigue su ciclo normal, y lógicamente lo que vemos hoy es la consecuencia de ese mal manejo y la consecuencia de esa ida y vuelta en las políticas de Estado, que no quiere decir de que porque estén el problema no hubiera estado, sino que seguramente, o es muy probable, que el problema no sería como el que tenemos hoy en día.
7: Claro.
8: A nosotros el problema que más nos preocupa, Fernando, es que también lo has visto y también vos conocés las noticias, mucho más que yo, es la cantidad de accidentes viales.
7: Sí, sí, sí, sí, sí.
8: O sea, hoy ese es uno de los grandes riesgos. Hay zonas de la provincia de Entre Ríos, por decirte, de Villaguay a La Paz por la Ruta 6, en la cual la cantidad de manadas que se ven de ciervos son extremadamente altas y son muy riesgosas.
7: Sí, sí, incluso acá, en la ciudad de Paraná, en algunas calles también, que sí, los conductores han tenido que frenar de golpe porque aparecen de la nada. Julián, lo último que te quiero consultar, ¿cuál sería la política que se debería establecer para el control de esta población de ciervos axis? Porque la caza, digamos, no sería probablemente la mejor manera. Estamos hablando también de un sufrimiento animal que también es violatorio a las normativas vigentes. ¿Cómo sería, si es que existe alguna idea de el control que debería hacer el Estado para, de alguna manera, reducir esta población y, bueno, volver a un equilibrio?
8: Bueno, hoy nosotros creemos, a nuestro saber y entender, que estamos en un punto de no retorno. ¿Tá? O sea, hoy la población es tan abundante que, por más, imaginemos que la caza fuera, comparto de que hay cierta, en ese tema del trato animal, y lo comparto, a mí no me gusta la caza, pero imaginemos de que sea la única alternativa. Si fuese la única alternativa, Fernando, la probabilidad del control es extremadamente baja. Hoy hay otras, por ejemplo, hay otros casos de invasión en Estados Unidos con otras especies, no estamos hablando de ciervos, sino con otras especies, en la cual una de las posibles alternativas que se plantearon en ese caso particular, hay que ver si son viables para el caso de ciervo, es la esterilización de hembra.
7: Sí.
8: Porque sí, ya directamente, insisto, la caza no es solamente que es un tema para el animal, sino que con la caza hay también peligro de riesgo humano.
7: Exacto, sí. ¿Ah?
8: Hay un montón de daños de riesgo humano. Entonces, me parece que creo que estamos en un punto de no retorno. Creo que hay que sentarse a estudiar las alternativas, pero insisto, con una política de Estado consistente.
7: Uh-huh. Julián Sabatini, ingeniero agrónomo, investigador del CONICET, también es docente, han hecho esta investigación, encuentran estos ciervos axis en todos los departamentos, una superpoblación que pone en riesgo el equilibrio que debería existir. Finalmente te pregunto, ¿se han comunicado a partir de la difusión de esta investigación desde algún área gubernamental para, bueno, tomar contacto, ver qué se puede hacer? ¿Hay alguien que le haya interesado, desde quienes toman las medidas de políticas en torno a estos temas? ¿Alguien le ha interesado? ¿Se han comunicado?
8: Por el momento no.
7: Bien.
8: Por el momento nadie. Pero estamos abiertos nosotros. Claro. Hacemos ciencia, así que estamos abiertos a contribuir.
7: Exactamente, una contribución además desde las universidades que es fundamental. Julián, queremos agradecerte muchísimo por toda esta información, realmente preocupante, porque estamos hablando de, bueno, todos los inconvenientes y problemas que ocasiona esta superpoblación, como bien lo comentabas, no solamente en el equilibrio de nuestro medio ambiente y el riesgo para otras especies, sino también lo que dejabas muy claro, y este es un punto también que por ahí la gente le cala un poco más la preocupación, también los siniestros que producen estas manadas de ciervos axis en la provincia de Entre Ríos. Te agradecemos mucho esta entrevista, obviamente es un tema que vamos a seguir junto con otros que estás trabajando. Siempre es interesante conocer la investigación que llevan adelante nuestros profesionales e investigadores. Un abrazo muy grande.
8: Gracias, Fernando, por la preocupación y gracias por el contacto. Te da buen día.
7: Ahí, igualmente, hasta luego. Julián Sabatini, ingeniero agrónomo, investigador del CONICET. Bueno, con esta información que da cuenta de que ya los ciervos axis están presentes en 17 departamentos de Entre Ríos, y hay como, lejos de llegar a un límite, sigue justamente su reproducción, un tema que, como bien lo aclaraba allí, genera un desequilibrio y muchos riesgos para toda, digamos, todo el ambiente, los seres humanos, pero también el resto de bueno, otros animales que están presentes en nuestra fauna autóctona. Estamos aquí en Demo hasta la hora 14.
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3: Y en demo quiero ya saludar a Leandro Lódolo, que es observador meteorológico, para tratar de entender qué es lo que ha sucedido, pero fundamentalmente qué es lo que va a suceder con las condiciones climáticas, teniendo en cuenta, bueno, que ha llovido muchísimo, parece ser que es una lluvia hasta casi histórica, algunos dicen, pero fundamentalmente necesitamos un poco de tranquilidad y basta de lluvia. Leandro, buenas tardes, bienvenido a Demos, ¿cómo estás?
4: Hola Fernando, ¿qué tal? Buenas tardes, gracias por el llamado, ¿cómo andan ustedes?
3: Muy bien, muy bien. Bueno, pasados por agua, como todos, ¿no?
4: Sí, exactamente, extrañando el sol, extrañando un poco el clima seco, pero bueno, algo que ya estamos esperando que salga muy ansioso el sol, ¿no es cierto?
3: Sí, bueno, llovió mucho, es en el contexto del fenómeno del Niño, uno entiende que es parte de lo que podía ocurrir, pero fueron lluvias históricas, teniendo en cuenta la cantidad de días, ¿qué datos se maneja en torno a lo que ha sucedido con estas lluvias?
4: Bien, con respecto a lo que me planteabas, Fernando, sí, se esperaba esto, ya que estamos teniendo presencia de este niño que está comenzando a aparecer, ¿no es cierto? Estos son los primeros síntomas, vamos a llamarlo así, de esta situación de humedad, de esta situación de precipitaciones, en el cual esto se va, vamos a llamarlo así, intensificar a partir de septiembre en adelante, octubre, y seguramente hasta marzo continuaremos con esta presencia del niño, en el cual se esperan grandes precipitaciones, incluso algunos climatólogos científicos en la parte de meteorología advierten un niño muy fuerte, incluso hasta histórico, ¿sí? Con un aumento de temperatura del mar en la situación donde se genera todo esto, de 3 grados 4 décimas, que es muchísimo. Siempre cuando hablamos del niño, cuando hemos hablado con anterioridad, decimos que son un grado, dos grados. Esto es 3 grados 4 décimas, muchísimo más que lo esperado.
3: Casi el doble.
4: Dicho todo esto, exactamente, sí. Fernando. Dicho todo esto, lo que ha pasado ahora fue una ciclogénesis en la parte central de la Argentina, el cual se fue trasladando hacia al este, lo cual a nosotros nos afectó muchísimo, y se fue trasladando muy lentamente, lo cual, bueno, nubosidad, neblinas, nieblas, en algunos casos, lloviznas, actividad eléctrica. Entonces todo eso fue muy despacio trasladándose, lo cual a nosotros desde hace casi un mes prácticamente no vemos el sol, pero bueno, porque fue una conjunción de cosas que llevaron a esta necesidad de ver el sol y que en algún momento seque, ¿no?
3: Claro, parece que no se movía más esas nubes con lluvia, ¿no? Estaban instaladas ahí.
4: Exactamente, se iban trasladando muy lento el sistema nuboso, este sistema de muy baja presión concentrado que se llama el ciclogénesis, iba muy lento trasladándose, y además de otros fenómenos que fueron a la parte del litoral Mesopotamia muy afectada por esta situación. Ahora, muy distinto, por ejemplo, el contraste con la zona del Cuyo, que está totalmente despejado por un anticiclón que está ayudando a que no haya nubes, ¿sí? Bien. Entonces hay dos contrastes muy importantes que en nuestra zona, en la zona noreste o litoral, vamos a llamarlo así, no afectó de esta forma, lo cual va a ir cambiando ahora, sí. A partir de hoy ya al mediodía, pasado el mediodía ya va a comenzar a notarse el cambio de, bueno, ya no va a haber más lluvias, va a haber una rotación del viento sur, va a ingresar una masa de aire de los polos, en este caso el polo sur, que va a producir temperaturas mucho más bajas y buenas condiciones de tiempo muy distintas a lo que veníamos pasando.
3: Bueno, o sea que para los próximos días vamos a tener un poco de sol o van a ser días más nublados, porque bueno, se habla también que llegaría una primavera muy fría, con mucha nubosidad y temperaturas bajas. ¿Qué hay en alguna previsión, por lo menos para los próximos días, si va a salir el sol, si podemos lavar la ropa y colgarla al sol, que se airee un poco, ¿no?
4: Sí, sí, con respecto a la situación de meteorológica, en estos días próximos sí vamos a tener mejores condiciones meteorológicas que todos estos días. Vamos a tener temperaturas sí bajas, en el orden de los 4 y 5 grados, en los días inmediatos, ya sea sábado, perdón, y domingo, va a haber un leve aumento de temperatura, pero bueno, producto de esto vamos a tener bajas temperaturas, pero buenas condiciones de tiempo para poder aprovechar a ventilar la casa, lavar la ropa, vamos a tener posibilidad de ver el sol, aprovecharlo, nutrirnos de vitamina D para poder aprovechar ese sol. Sí, vamos a tener nubosidad variable, y con respecto a lo que es la primavera, se estima una temperatura acorde a lo que va a ser, no sé, a lo que se espera, pero bueno, obviamente sí, la precipitación va a ser un factor a tener en cuenta, porque posiblemente tengamos más de lo normal debido a este fenómeno tan importante que es el Niño.
3: Bien, lo último, y te agradecemos todo este tiempo. No, vos hablabas del fenómeno del Niño con casi el doble de la temperatura sobre el mar, esto implicaría que sería un Niño histórico. Todos estos estudios se van haciendo a largo plazo, pero también puede ir modificándose a mediano plazo, ¿no? Esto, digamos, en torno a la ciencia y la investigación, son proyecciones que pueden ir modificándose, agravándose o atenuándose en función del traspaso del tiempo. Todo indicaría que sería muy grave.
4: Sí, así es. Sería, este Niño sería bastante intenso, se está estudiando, se analiza día a día la evolución de esto, no solamente el Servicio Meteorológico Nacional, sino organismos de todo el mundo, porque principalmente en América, porque va a afectar a gran parte de Brasil, va a afectar todo Sudamérica, y entonces no solamente el Servicio Meteorológico, sino todos otros organismos que hay de fondo, que se analiza día a día. Entonces se va acomodando ese pronóstico y se va advirtiendo para tomar todas las medidas de precaución, ¿no es cierto?, de que lo que nos está conllevando todo esto.
3: Leandro, un millón de gracias por haber estado aquí en Demo en esta tarde, ya que va pintando un poquito el sol de a poquito. Gracias, ¿eh?
4: No, por favor, Fernando, que tengas muy buena tarde.
3: Y que disfrutes vos también el sol. Un abrazo.
4: Gracias, muchas gracias.
3: Chao, chao. Bueno, allí Leandro Lódolo, observador meteorológico, bueno, contándonos que sale el sol con mucho frío, pero sale el sol, un viento sur, va a comenzar obviamente también a secar un poco toda esta humedad y bueno, podremos aprovechar entonces a disfrutar para incorporar la vitamina D, para mejorar el estado de ánimo. Un mes casi con lluvias y día nublado ha sido demasiado, por lo menos para mi gusto. No sé si ustedes son team lluvia y team invierno, yo soy team despejado y team primavera, preferentemente.
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0: Muy buenas a todos, bienvenidos a un nuevo programa de GPS Deportes por FM Universidad 105.7. Hoy estamos acá con su conductor Juan Frasazulá, con nuestros compañeros Nahuel Krawesuk, Marina Olivera y el operador Pato. ¿Cómo andamos, chicos? ¿Todo bien?
1: Todo bien, chicos, un nuevo programa aquí en FM Universidad. La verdad que contentos, con mucha información y bueno, linda tarde también, el clima ayuda.
2: Por fin.
0: Vamos de vuelta, se cumplió de vuelta el sueño.
2: Histórico, esto es histórico, muchacho. Por fin me presentaron primero.
0: Ah, te presenté primero también los dos programas.
2: Dos veces seguida, es histórico ya.
0: Por eso digo, así que hoy, chicos, ¿qué vamos a estar hablando, Nahue? ¿Qué nos podés comentar de esto que se está dando ahora, que es reciente y está llamando la atención, por así decirlo, en los Juegos Sudamericanos?
2: Claramente, porque ahora se da en estos Juegos Sudamericanos un hecho histórico, algo un poco impensado y también que mucha gente ha de estar pensando, ¿qué es esto? ¿Qué me estás mencionando, Nahuel? Primero, ¿quién sos vos y qué estás mencionando? Bueno, primeramente mencionar, hola, soy Nahuel. Segundo, para seguir mencionando de que el hecho histórico se va a estar ocurriendo en lo que es el Sudamericano de Santa Fe de este año, pero más que nada en lo que es la localidad de Rosario. ¿Por qué? ¿Qué es lo que nos trae Rosario en este momento? Pues por primera vez en la historia se da la inclusión de los juegos virtuales, también conocido como los eSports, que bueno, se van a estar produciendo en 4 días específicos. Juanfra va a comentar un poquito más sobre esto, pero básicamente desde el 13 al 16 de este mes, donde pueden darse estas competencias con 3 disciplinas, deportes o bueno, 3 juegos diferentes.
0: Como bien dijiste, la competencia de eSports se llevará a cabo en la ciudad de Rosario los días domingo 13, lunes 14, martes 15 y miércoles 16 de septiembre en el CC Patio de la Madera, calle Córdoba 3475 de Rosario, en el escenario L2 Arena. Los participantes podrán participar todos los deportistas cuyos comités olímpicos están afiliados o sean invitados por ODESUR y sus federaciones nacionales están afiliadas a la World Esports. El pasaporte es el único documento válido para esta competición. Después, los juegos que se van a estar dando en esta ocasión para que podamos debatir un poco y hablar serán el Valorant, que son 5 jugadores titulares más un suplente por género por país, con fase de grupos, clasificación de 2 por grupo a playoff y los 2 mejores terceros. Después un formato B01 en fase de grupo, B03 en semifinales en adelante, ya que no se jugará tercer puesto, habrá un podio compartido. Después está eSports FC, el conocido, bueno, ya no tan conocido por ese nombre, pero mayormente conocido como el FIFA. El jueguito de fútbol que, bueno, que tristemente ya no es más FIFA, ya pasó a ser eSports FC, pero porque se cortó esa relación entre la FIFA, la organización, y bueno, eSports, que son los que hicieron, los se encargaban de hacer esos juegos. Que va a tener un modo Ultimate Team FC Pro Draft, con 15 jugadores por género, un jugador masculino y una jugadora femenina por país. Algo llamativo. Después se estará el Assetto Corsa GT, plataforma Assetto Corsa GT con participación de hasta 2 pilotos por país, ya que puede ser una persona por género y se compite de manera individual, pero no por equipo, con clasificación en sesiones de 10 minutos por pole position más 2 puntos, carreras 3 carreras de 20 minutos, una grilla, la carrera 1 se va a dar con grilla según clasificación, la carrera 2 será con los resultados de la... Será una grilla con los resultados de la carrera 1 y la carrera 3 será la grilla invertida según el resultado de la carrera 2, con sistemas de puntos donde el top 8 puntúan desde 15, 12, 10, 8, 6, 4, 2 y 1 punto, dependiendo obviamente en qué posición van a quedar cada uno. Y por definición, el campeón será quien sume un total de puntos. Esto es algo llamativo, más que nada, porque ya... poder decir de que están implementando o están metiendo juegos online o juegos virtuales a competencias como los Juegos Suramericanos, donde mayormente son deportes, son físicos o es algo que tenga que ver más con lo, por así decirlo, real, es algo que es llamativo y aparte también es como una buena forma de ir probando a ver si va a llegar para más adelante todo esto.
2: Bueno, aparte hay que ir mencionando, primero, antes de querer sacar la opinión, sacar el debate, mencionar de que el sistema de clasificación y de cupos, se menciona de que cada país podrá participar con una delegación de 16 jugadores o 16 atletas, en el que 8 serán de la rama masculina y 8 serán de la rama femenina, además de una cuota de mínimo de países participantes. Cada prueba se habilitará con un mínimo de 5 países participantes, según el artículo 30.1 y 30.2 del manual de competencia de ODESUR. Además, bueno, el formato de competencia, dependiendo de la cantidad de inscriptos, va a terminar variando, obviamente. Ahora, la pregunta principales
0: y la más importante de todas, obviamente.
2: Bueno, puede ser una de las más importantes, sí. Se surgen muchas preguntas. Primero, ¿por qué se incluyen estos juegos? Segundo, ¿cómo lo toma la gente? De la nada, una persona por jugar un jueguito, como dice, decían hace mucho tiempo, ya mayormente hasta nos lo criticaban a nosotros por jugar jueguitos. Entonces, claro, ¿cómo termina cayendo también en esto de un nuevo formato y también considerándolo como un deporte ahora?
0: Eso para mí es algo sorprendente, no solo por así decirlo de que genera sorpresa, sino de que también es como un paso más adelante, porque los juegos y la competitividad que hay en los juegos en general ha crecido mucho. Como por ejemplo se podría decir el más conocido, el Counter Strike, el que mucha gente capaz jugaba en un ciber de más joven y todo, ahora mismo tiene torneo que hasta genera mucha plata, genera mucho dinero, muchas inversiones, hasta ha llegado a ser considerado como torneo donde hay psicólogo, hay hasta antidoping, lo que podría hacer que hay en un torneo de cualquier deporte en general, hay hasta en los juegos virtuales, que eso ya para llamarlo así es algo interesante. Vos, Marina, ¿qué estarías opinando de todo esto, de toda esta inclusión?
1: Por un lado, yo creo que es un hay una controversia con la inclusión de estos juegos. Creo que va a haber polémica. Y bueno, todo esto que vos comentabas, Juanfra, de la plata que se mueve, todo lo que hay alrededor, yo creo que tiene que ver también con un negocio y que por eso va a haber muchos que van a estar un poco en contra o que les va a parecer que no corresponde incluirlos o encontrar un argumento que sea como más convincente. Yo por ese lado lo veo como que no va a ser, bueno, qué lindo para todos, sino que va a haber gente que no le va a parecer. Y después, por otro lado, si vemos que hay psicólogos que intervienen y demás, yo creo que puede tener que ver con algo de que esto de los juegos y demás genera una especie de vicio interno que muchas veces no es tan sano, que digamos.
0: De que en pocas palabras el juego es la vida de muchos, de que lo dependen, de que si ganan se ponen re bien, si no ganan o les va mal se ponen mal y afecta mucho, obviamente, como cualquier hasta deportista en general que puede tener una buena racha donde lo celebra y festeja, pero cuando tiene una mala racha se pregunta y replantea muchas cosas, obviamente.
1: Sí, aparte me imagino también que acá hablamos de todo un trabajo mental, que donde, a ver, si te va mal en un deporte, también la descargas el mismo deporte, la misma actividad física y demás. Pero bueno, ¿cómo se controla también esto que es todo mental, que tiene que ver con otra dinámica y que, bueno, puede llegar a ser distinto? Esperemos que no sea nocivo y bueno, a ver qué sale de esta prueba, llamémosle, porque como se incorpora ahora.
0: Una idea para tener más a futuro, para ver cómo les va y cómo, si va, se tiene repercusión o no. Nahue, ¿qué tenés para contarnos sobre todo este tema?
2: Y primeramente que hay que tener en cuenta de que es también una prueba esto para lo que son los eSports. Anteriormente sí se han hecho muchas competencias internacionales, pero no han sido oficiales en el sentido de que no tenían una federación hecha, no tenían una asociación ni nada por el estilo, sino es que eran organizaciones específicas que empezaban con el proyecto de, bueno, vamos a meter esta competencia. Se pueden ir con el tiempo, por ejemplo, me acuerdo ver un dato de que en 1994 se había hecho recién el primer torneo de Counter-Strike. Recordemos que es uno de los juegos más antiguos vigentes hoy en día. ha pasado por muchas generaciones, betas, etcétera, etcétera, etcétera, hasta lo que conocemos hoy, ¿no?
0: Y que también, bueno, no solo como dijiste, que tiene muchas generaciones, sino de que es un juego que en sí ha conquistado corazones, por así decirlo. Ha sido muy importante en la infancia, adolescencia, juventud de muchas personas, hasta en lo típico que ahora, bueno, ahora con nosotros no tuvimos muchas las oportunidades de decir, vamos al ciber a jugar un rato, a disfrutar con amigos, todo. Eso es algo que es parte de mucha gente más grande.
2: Bueno, pero también hay que tener en cuenta de que antes nosotros jugábamos por jugar, por diversión. Pero en este caso estamos en un contexto de que se están utilizando los juegos, en el que en principio son para divertirse un rato, es un deporte. Estás anotado en un deporte, estás haciendo un deporte. O sea, cambia un poco el paradigma de lo que estamos presenciando. Anteriormente, bueno, creo que todos podemos recordar el Mortal Kombat. El primer Mortal Kombat siempre se ha hecho torneos. Ahora, esos torneos son torneos de Mortal Kombat, no un deporte en el que vos te anotás para ganar ese torneo y con eso ganás un premio y te clasificás a tal lado. No, o sea, ganás el torneo, punto. Te fuiste, te divertiste un rato, le ganaste a tal persona, qué sé yo. Usualmente siempre son vínculos o gente que ya es conocida o que se conocen entre ellos o un círculo cerrado. Ahora estamos hablando de que hay muchas confederaciones presentes. O sea, no es que solo es, bueno, tenemos Sudamericano, Argentina, punto final. Tenés Argentina, Chile, Guyana, Surinam, Paraguay, Uruguay, Ecuador.
0: Brasil también.
2: Brasil, Curazao también va a ser acto de presencia. O sea, hay muchos países, muchas federaciones, confederaciones, hay muchos selectivos. O sea, vos estás poniendo un total de 16 atletas, 8 masculinos, 8 femeninos, que se enfrentan a otros 16 atletas de otros países totalmente diferentes. Es un contexto totalmente diferente a lo que se ha vivido antes. Por eso es que sorprende tanto, y por eso también de que estoy seguro que va a estar en el ojo de la tormenta por mucho tiempo, y más ahora con esto de, bueno, vamos a considerarlo deporte a los juegos. También hay que ver qué juegos se consideran deporte. No es lo mismo, no sé, se me viene ahora a la cabeza un Super Mario. Ah, bueno, un juego de fútbol. En un juego de fútbol tenés un poco más de competencia. Estás compitiendo contra otra persona directamente. Por eso también se suman estos juegos específicamente. El Valorant es prácticamente un Counter Strike, es un 5 contra 5. O sea, estás compitiendo directamente contra otra persona. Mientras que juegos diferentes, como por ejemplo, no sé, se pueden tomar juegos con una historia o un modo lineal específico que solo tenés que hacer lo que te pide el juego, eso no se puede evaluar como una competencia. Entonces, estos juegos están elegidos a dedo, obviamente. No es que dijeron, bueno, vamos a poner fútbol, vamos a poner una de carreritas y ya está. Pusieron lo que más conviene para lo que es la competencia de los americanos.
0: Claro. Pero bueno, para poder cortar un momento, vamos a ir a una pequeña pausa, así que no se muevan de su asiento que ya volvemos con GPS Deportes por FM Universidad 105.7.

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3: Es la hora 14, 16 minutos.
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0: Acá volvimos con GPS Deportes por FM Universidad 105.7. Y ahora, para ir hablando un poco más, cambiando un poco el tema de...
1: Pará. Porque yo quiero comprometer un poco, Capato. De la nada, la cabina afuera hay humo, raro, no sé qué pasó ahí. Empezó con Saumerio, empezó con...
0: Hay algo raro.
2: Malas vibras.
1: Empezamos con cosas así medio raras, pero... Lo banco, Pato.
0: Ahí ya no sé si yo tanto, pero más por tema de que no me gustan mucho los Saumerio. Lo voy a decir.
1: No, bueno, yo no tengo el Pato, así que vos mandale Pato a Saumerio nomás.
0: Pero bueno, quería retomar, ya que terminamos con el tema de los eSports y los Juegos Suramericanos, con unas efemérides que nos compartirá nuestra compañera Marina.
2: Sí, chicos, porque hoy, 3 de septiembre, es el aniversario, el cumpleaños de José Néstor Pekerman, nacido en Villa Domínguez, Entre Ríos.
0: Mirá vos.
2: Recordemos este entrenador que, bueno, revolucionó las selecciones sub-20 en el 95, 97, también en el 2001, y después fue entrenador de la selección nacional. Bueno, también él, recordemos que se desempeñó como futbolista y jugó en Argentinos Juniors, iniciando su carrera profesional, pero bueno, debido a una grave lesión de rodilla, se retiró y bueno, después comienza su carrera. Y bueno, vamos a recordar un poquito qué sucedió en Qatar en el 95.
0: Dale, te escuchamos.
2: Donde...
0: Algo bueno, también, perdón que te interrumpa, para recordar de que Pekerman fue el encargado que llevó a Lionel Messi a la selección argentina al Mundial 2006. Otra cosa que también es recordado.
2: Primer Mundial de Lionel Messi, claro, lo convoca José Néstor Pekerman. Y bueno, el primer título en la era de este representante entrerriano fue en el 95 y fue el primer título de Pekerman, pero el segundo para la selección argentina, porque el primero lo ganó Maradona en el 79 junto a Ramón Díaz, allí en Japón. Y bueno, Argentina, el paso de Argentina por este mundial fue ganándole a Holanda por 1-0, después pierde con Portugal, le gana 4-2 a Honduras y después, cuartos de final, 2-0 a Camerún, semifinal gana 3-0 contra España y después la gran final, que fue muy esperada porque fue contra Brasil, que Argentina gana 2-0. Fue el 28 de abril de 1995, en el Estadio Internacional Califa de Doha, donde se jugó esta final que fue peleadísima. Los goles fueron de Leonardo Biagini y Francisco Guerrero, un histórico después de Independiente.
0: Mirá vos.
2: El jugador. Así que bueno, ese fue el segundo título de Argentina en Mundiales Sub-20 y el tercero viene en Malasia en 1997, aquí con la presencia de Lionel Scaloni.
0: Justo eso estaba por mencionar, de que estaba justo ahí él.
2: Sí, el primer partido, Argentina le gana a Hungría y los goles fueron de Bernardo Romeo, aquel histórico de San Lorenzo, Lionel Scaloni y Juan Román Riquelme.
0: Mirá vos.
2: El segundo partido fue 2-1 frente a Canadá, donde Romeo vuelve a marcar junto a Riquelme. Después, el próximo partido, Argentina cae 3-4 contra Australia. Y después, ya en octavos de final, enfrenta a Inglaterra y le gana 2-1. Un resultado...
0: Muy conocido para la selección argentina contra Inglaterra.
2: Muy conocido. Ahí, bueno... Riquelme de penal pone en ventaja a la Argentina y después Pablo Aimar define, llevando a la Argentina a cuartos de final. Los nombres que estamos diciendo, ¿no?
1: Es un nombre increíble. Aparte, qué resultado recurrente, ¿no? Contra justo Inglaterra 2-1 todo el rato. Y encima los nombres, todos los partidos que terminan así, los nombres son increíbles.
0: Claro.
2: Impresionante.
0: Ya todos los nombres que se pueden mencionar, Riquelme, Scaloni, Aimar, ya es... Una locura el equipo que tenía Pekerman en ese momento, con los nombres y los jugadores.
2: Sí, sí. Muchos jugadores que, claro, después nos resuenan a todos. Cuartos de final fue Argentina 2, Brasil 0. Los goles fueron de Lionel Scaloni y Martín Pérez Lindo. Y, bueno, Vienen las semifinales, chicos. Argentina enfrenta a Irlanda y el gol lo mete Bernardo Romeo, este jugador histórico que hablábamos de San Lorenzo. Y llegó la gran final, el clásico del Río de la Plata, fue Argentina-Uruguay. Y los goles fueron de Esteban Cambiaso y Diego Quintana. Ese partido fue el 5 de julio de 1997. En el estadio Shah Alam, en Malasia, donde Argentina se consagraba por tercera vez campeona de un torneo sub-20.
0: Otro nombre que también, bueno, no estuvo mencionado, pero más por tema de que, diría, no tuvo mucha participación en tema de los goles, fue Walter Samuel.
2: Samuel formaba parte del equipo
0: que ahora mismo también es campeón mundial con Scaloni, como también Aymar, Roberto Ayala. Son nombres que obviamente, por más de que estuvieran poco, marcaron, por así decirlo.
2: Sí, y después llegamos al 2001, donde vuelve José Pekerman a dirigir un torneo de la sub-20. Este torneo se disputó en Argentina entre el 17 de junio al 8 de julio. Bueno, Argentina tuvo un torneo perfecto, ganó los 7 partidos, convirtió 27 goles y solamente recibió 4.
0: Mira vos.
2: Vamos a repasar los partidos.
0: Dale,
2: Argentina le ganó a Finlandia 2-0 con goles de Maxi Rodríguez y D'Alessandro, Andrés D'Alessandro. Después Argentina vence a Egipto 7-1. Esta goleada... Javier Saviola hizo 3 goles, también marcaron Colochini, Romagnoli, Maxi Rodríguez y Mauro Rosales. Después tenemos Argentina-Jamaica, Argentina gana 5-1, donde Saviola vuelve a marcar 2 veces, convierte Colochini, Esteban Herrera. Y llegamos a octavos de final, donde Argentina le gana 2-1 a China, con goles de Maxi Rodríguez y Alejandro Chori Domínguez, un conocido de River.
1: Increíble los nombres, o sea, voy escuchando todo, es increíble. D'Alessandro, Maxi Rodríguez, el Chori Domínguez, o sea, es increíble de los jugadores que tiene Argentina, pasan los años y seguimos sacando jugador y jugador y jugador y jugador de gran calidad.
2: Impresionante. Después, Argentina en cuartos de final le gana a Francia, donde aparece nuevamente Javier Saviola, quien marcó los 3 goles.
0: Mira vos.
2: Sí, llegamos a la semifinal, 5-0 Argentina. O sea, estamos hablando de resultados en 7-1, 3-0, ahora 5-0.
1: Pero venimos de ganarle a Francia 3-1. ¿Cómo que 5-0 en la semifinal? Es un montón.
2: Es un montón. 2 goles de Saviola, a Leandro Romagnoli, Andrés D'Alessandro y Esteban Herrera. Bueno, la gran final fue contra Ghana, como mencionamos anteriormente, el 8 de julio de 2001, en el estadio José Amalfitani, el estadio de Vélez, con 40.000 espectadores. Argentina le ganó 3-0 a Ghana, con goles de Diego Colotto, Javier Saviola y Maxi Rodríguez. Así Argentina ganaba su cuarta
0: Copa
2: de Mundial Sub-20.
1: Le ganaba a Ghana, que Ghana no ganó el partido.
0: Mirá vos.
1: Pobre Ghana.
0: Pobre Ghana. Hay que recordar que obviamente, perdón que te interrumpa, que, bueno, ahora mismo, no en ese momento, sino más después, en 2006, el recordado gol de Maxi Rodríguez, el
2: sí,
0: que le hace a México con un partido terrible, empatado, muy muy que no se podía ni salir.
2: Cerrado, partido cerrado,
0: complicado.
2: Sí.
0: Y que bueno, que justo se dio la casualidad de que apareció la fiera y hizo el gol. Y que bueno, también para recordar, como unos cuantos años después, en el Mundial 2014, que el penal de él fue el que nos dio el pase a la gran final.
2: Totalmente. En este equipo también estaba Leonardo Poncio y Nicolás Burdizo. Y quiero comentar una curiosidad antes de pasar este Mundial que vos recordás, Juanfra, del 2006, que la selección argentina sub-20 visitó la ciudad de Paraná.
0: Mirá vos.
2: El 25 de abril del 2001 jugó contra Patronato. El partido fue 3-0 a favor de
0: Patronato.
1: Ojalá. Y sí.
2: A favor de Argentina.
1: Lo dejaron ganar, seguro, los jugadores.
2: Ronaldo dijo, dejamos ganar a, al
1: Sí, Sergio. les convenía.
0: Van a jugar el Mundial, hay que darle ventaja nomás.
2: Bueno, los goles los hicieron dos de Maxi Rodríguez y uno de Esteban Herrera. En ese equipo que visitó la ciudad paranaense también estaban Germán Lux, Burdizo, Colochini, Poncio, Mauro Rosales, Colochini. Bueno, eran todos los jugadores que después... salen campeones, así que muy recordado aquí en Paraná cuando vinieron a jugar este amistoso. Bueno, este mundial que yo mencioné, el 2001, voy a decir las sedes.
0: Dale, te
2: porque
0: escuchamos.
2: Se jugó en Buenos Aires, el José Amalfitani era la sede, en Córdoba el Chateau, en Rosario el Coloso del Parque, en Mendoza el Estadio Malvinas Argentinas, en Salta... Padre Ernesto Martiarena y Mar del Plata, el José María Minella. Así que, bueno, fue un torneo bastante federal que no se concentró solo en Buenos Aires, sino que se repartió un poquito por todo nuestro país, que es muy grande.
0: Para mí eso está bien, tipo, no concentrar sí o sí todo, obviamente, de que mayormente todos los equipos de la Liga Argentina están en Buenos Aires. Para mí... concentrarlo a todo ahí, aparte de que Buenos Aires es una ciudad y es una parte, una provincia muy poblada en gente, no solo eso, sino de que abrir un poco más, de que sean estadios, obviamente, de Salta, como dijiste, Córdoba, Mar del Plata, cualquier estadio que sea parte de la Liga Argentina, creo que podría ser una buena sede de un mundial, obviamente si es que se da de que Argentina vuelve a ser anfitriona. El tema, bueno, toda la infraestructura, toda la inversión que habría que poner para poder poner todos los estadios a mejor nivel para un partido de un mundial.
2: Totalmente. Aparte, si se concentra todo en Buenos Aires, solamente las personas que viven ahí tienen acceso a ver un partido y se deja de lado un montón de personas que tienen que pagar no solo hospedaje, sino... un viaje y todo lo que eso implica, horarios y demás, pedir días en el trabajo. Así que está bueno siempre que el fútbol sea federal y que se puedan ocupar estadios de todo el país para que todos puedan ver los partidos. Y llegamos al Mundial 2006, que no sé, chicos, ustedes si se acuerdan algo de este Mundial.
0: Yo tristemente con la mejor... No tengo ni idea de nada. No,
2: bueno.
1: Yo tenía 2 años recién, pero el primer mundial que vi fue 2010.
0: Claro, yo tenía un
2: por ahí
0: año.
2: No me acuerdo los años en que nacieron, claro. Bueno, este mundial, Argentina llegaba con mucha esperanza porque Pekerman venía siendo una máquina que ganaba todo. Y, bueno, gana 2-1 contra Costa de Marfil con goles de Hernán Crespo, Javier Saviola. Después le gana 6-0 a Serbia y Montenegro. Con goles de Maxi Rodríguez, Esteban Cambiaso, Hernán Crespo, Carlos Tevez y Lionel Messi, que marca un gol.
0: Creo que el más importante de todos en ese partido.
2: Sí.
0: El gol más importante, claro. El debut encima en un partido mundialista y también, bueno, no solo en un partido mundialista, en un mundial en general, y ya poder hacer un gol es algo que debe sentirse como un logro enorme.
2: Sí, impresionante. Después un partido durísimo frente a Países Bajos, que queda 0-0. No se sacaron ventajas. En octavos de final, Argentina le gana a México con goles de Hernán Crespo. Y lo que comentabas vos antes, Juanfra, a los 98 minutos que aparece Maxi Rodríguez, que marca uno de los goles más recordados de...
0: Un zurdazo espectacular que hasta no creo que... O sea, obviamente se va a recordar obviamente el gol, pero creo que más lo que se recuerda, aparte del gol, es el relato de un campeón del mundo en la transmisión, que es Bilardo, que le dice, la vio venir antes, cuando le agarra a Maxi de pecho, dice, arco, y ahí cuando patea a Maxi va al arco. Eso es una locura y eso ya va a tener una idea más clara de fútbol.
2: De hecho, ese gol fue elegido posteriormente por la FIFA... como el mejor gol del Mundial.
0: Mirá,
2: el gol de Maxi Rodríguez. Después llegaron los cuartos de final, que los recordamos, pero no con mucha alegría, porque Argentina empata con Alemania. Hay unos cambios que hasta hoy se le reclaman a Pekerman, que saca a Riquelme a los 70 y pico de minutos, y se lesiona Bondancieri. Fueron dos piezas claves que Argentina no puede mantener el 1-0, se lo empata, Miroslav Klose, qué nombre también, este jugador
1: alto nombre,
2: alemán.
0: Sí, literalmente alto nombre.
2: Y bueno, vamos a los penales, donde Argentina pierde 4-2, y bueno, también se recuerda el papelito del arquero alemán, donde tenía un poco anotado para dónde pateaban los jugadores. Y bueno, le retienen de hecho el penal a Roberto Ayala y Esteban Cambiasso.
0: Mirá vos. Una pregunta rápida antes de que nos vayamos a la pausa. Para ustedes, ¿eso el papelito está bien? ¿Está bien? ¿Es viveza? ¿Es práctica? ¿Es táctica desde un principio? ¿Que está bien para que los arqueros lo hagan o tienen que ir sin nada?
1: Si no lo tiene el arquero, lo tiene el cuerpo técnico. Si no lo estudia el arquero, lo estudia el cuerpo técnico, lo estudian los dos juntos. Es picardía, es también conocimiento de fútbol, es también saber quién es el rival. Yo creo que está bien.
0: ¿Para vos, Mari?
2: Sí, yo coincido que es válido, porque si hasta ahora no hay ninguna regla de que diga no se puede llevar papelito, en el reglamento no dice nada al respecto, así que a muchos les ha servido.
0: Me parece bien, me parece también buena opinión de ustedes dos. Pero ahora vamos a una pequeña pausa, así que no se muevan, que ya volvemos con GPS Deportes, FM Universidad 105.7.
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0: Y acá estamos de vuelta con GPS Deportes FM Universidad 105.7. Y esta vez vamos a estar hablando con un compañero nuestro que, bueno, que está en el aire, por así decirlo. Está presente, pero al mismo tiempo no. No lo tenemos acá en el estudio porque va a estar de otro lado, que es Santiago Schoenfeld. ¿Cómo andás, Santi?
1: Claro, o sea, hay que mencionar de que es la omnipresencia en todos los grupos, es nuestro comodín para, bueno, cuando estamos complicados, hay que decirlo, cuando estamos complicados de temas lo tenemos que meter a Santi, así que bueno, por eso es que siempre aparece...

0: una vez por semana en cada uno de los grupos de GPS, por eso es que también lo llamamos. Aparte, bueno, tiene un montonazo de información para una campaña de Crespo, tiene su propia página.
1: De data así que por lo menos por esta parte no tenemos tan presente como él la tiene clara, obviamente que lo tiene más cerca.
0: Y trabaja en todo lado.
2: Y lo está, claro, lo está viviendo día a día, con cubriendo Paraná Campaña y las distintas disciplinas que se hacen allí en la ciudad de Crespo. Así que bueno, toda la semana nos viene con información desde allí y bueno, se lo agradecemos.
1: Así que, Santi, ¿está ahí?
3: Hola chicos, ¿qué tal? Muy buenas tardes para ustedes y para toda la audiencia. El saludo desde aquí de la ciudad de Crespo con toda la información. ¿Cómo andan allá?
1: Bien, acá andamos aguantando como se puede con más temas y buscando de qué hablar. Así que para eso te tenemos a vos para que nos puedas contar de Paraná Campaña.
3: Obviamente, tenemos información actualizada primeramente por la nueva comisión directiva. Anoche hubo asamblea en la localidad de María Grande para hablar de diferentes temas. Uno es la nueva comisión directiva, que sigue al frente de Alejandro Sat nuevamente. El presidente sigue siendo vigente, el mismo que ha tenido el mandato sobre la Liga Paraná Campaña de Fútbol. Quería comenzar sobre esto porque fue, bueno, fue la noticia de último momento en lo que es Liga Paraná Campaña. Pero ya yéndonos un poquito a lo deportivo, tengo el resumen de lo que fue el fin de semana pasado por la tercera fecha de este torneo clausura. Y bueno, para hablar de lo que va a pasar este fin de semana en lo que es la cuarta fecha del torneo clausura de Liga Paraná Campaña de Fútbol. Cuando quieran arranco con el repaso, chicos.
1: Dale, acá te estamos escuchando nosotros y la audiencia.
3: Bueno, comenzamos con categoría sub-17 en lo que fue la tercera fecha de Liga Paraná Campaña de Fútbol. En zona norte, en Piedras Blancas, el Deportivo Tuyango le ganó 2-0 a Juventud Unida de Bobril. Unión Alcaraz e Independiente Fútbol Club de Hernandaria empataron a 0. Empate también en Bobril entre Deportivo Bobril y Unión Ariel Cerrito, en este caso 1-1. En zona centro, Seguí Fútbol Club no pudo en su casa y cayó 2-0 frente al Litoral de María Grande. Asociación Social Diego Maradona no pudo en Barrio Castaldo y cayó 0-2 frente a Juventud Sarmiento de Asengam. Atlético María Grande en el Corrado Yambles hizo fuerte y le ganó 2-0 a Cañadita Central. Y en zona sur, vamos con goleada de la Asociación Deportiva y Cultural en la ciudad de Crespo, 8-0 frente al Club Atlético Unión de Viale. Sarmiento de Crespo cayó 2-1 frente a Viale Fútbol Club. Y Unión de Crespo goleó 3-0 al Deportivo Tabosi en condición de visitantes. En lo que es la tabla de posición en zona norte, Cerrito lidera con 7, le sigue Tuyango con 6 y en el tercer puesto Deportivo Móvil con 4. En zona sur, Atlético Unión de Crespo con 7, Asociación Deportiva y Cultural segundo con 6 y 4 unidades para el Club Atlético Sarmiento de Crespo. En zona centro, el Club Atlético Litoral de María Grande lidera con 9 unidades, seguido por el Club Atlético Asingham con 6 puntos y tercero es para el Club Cañadita Central de Seguid. Seguimos con la tercera fecha porque nos vamos a la sub-20. En Piedras Blancas, Deportivo Tuyango 1, Juventud Unida de Bobril 0, el Deportivo Bobril 0, Unión Agrarios de Cerrito 1, en Alcaraz, Unión Fútbol Club 0, Independiente Fútbol Club 1, en lo que fue en la zona norte. En zona sur, Atlético Sarmiento de Crespo 2-1 frente a Viale Fútbol Club, la Asociación Deportiva y Cultural aquí en la ciudad 4-0 frente a Unión de Viale, y Uniones hizo fuerte de visitante y le ganó 1-0 al Deportivo Tabosi en el estadio Los Chacareros. Era en el Corrado Yamble, Atlético María Grande 2, Cañita Central de Seguí 1, Seguí Fútbol Club cayó en su campo de juego frente a Atlético Litoral de María Grande 1-0, Juventud Sarmiento de Asingham se hizo fuerte en Barrio Castaldo y ganó 2-0. Tabla de posición en zona norte, el Deportivo Tuyango lidera con 7, sigue Independiente Fútbol Club de Hernandarias con 6 y tercero Unión Agrarios de Cerrito con 4. Zona sur lidera al Club Atlético Unión de Crespo con 9, el Club Atlético Sarmiento es el que le sigue con 6 y con 3 unidades en el tercero ubicación a la Asociación Deportiva y Cultural. Zona centro, Club Atlético Litoral de María Grande lidera con 9, sigue el Club Atlético Asingham con 6 y el tercer puesto para completar el podio de los 3 mejores de cada zona, Cañita Central de Seguí con 4 puntos. Entonces, y después ya nos vamos a la primera división para hablar de la tercera jornada. En zona norte, partidazo entre Unión Fútbol Club de Alcaraz frente a Independiente Fútbol Club de Hernandarias. Se jugó en la localidad de Alcaraz y fue empate 4-4. Unión Agrario Cerrito se hizo fuerte en su visita a Bobril y le ganó 3-1 al Deportivo Bobril. En Piedras Blancas, el Deportivo Tuyango le ganó a Juventud Unida de Bobril 2-1. Zona centro, en el barrio Castaldo, la Asociación Social Diego Maradona empató a 1 frente a Juventud Sarmiento de Asingham. Atlético María Grande en el Corrado Yamble 4-0 a Cañeta Central de Seguí. En el campo de juego de Seguí Fútbol Club cayó el local 1-3 frente al Club Atlético Litoral de María Grande. En zona sur, la Asociación Deportiva y Cultural ganó por primera vez en este torneo, cortando la mala racha tras las caídas con Deportivo Tadosi contra el clásico rival Club Atlético Unión de Crespo, y ganó 3-0 frente a Unión de Viale. Sarmiento en el Don César Vianney cayó por goleada frente a Viale Fútbol Club 4-0, en lo que a Viale le sobró un tiempo. En el primer tiempo hizo los 4 goles. Y en el Estadio Los Chocareros, Deportivo Tadosi frente al Club Atlético Unión de Crespo, empate a 0. Entonces, los partidos de primera división, ¿quién? Tabla de posición en zona norte, Deportivo Tuyango lidera con 9, le sigue Independiente Fútbol Club y Unión Agrario Cerrito con 4. Zona centro lidera el Club Atlético Litoral de María Grande con 9, le sigue Atlético María Grande con 6 y para terminar el podio otro María Grande, Asociación Social Diego Maradona con 4 puntos, terminan el podio de los 3 mejores en zona centro. Zona sur lidera Viale Fútbol Club con 6, Club Atlético Unión le sigue con 5 y termina el podio el Club Atlético Arsenal de Viale. Entonces, para lo que fue esta tercera fecha de Liga Paraná Campaña de Fútbol en su torneo clausura. Ya pensando en lo que va a ocurrir este fin de semana, vamos a hablar lo que va a ocurrir en la cuarta fecha. Unión Agrario de Cerrito en el Presidente de Jacob será local de Atlético de Hernandarias. Independiente Fútbol Club de Hernandarias será local, el Diablo será local del Deportivo Tuyango de Piedras Blancas, intentando cortarle la buena racha del conjunto de Piedras Blancas. Juventud Unida de Bóbril, Deportivo Bóbril van a protagonizar el clásico de Bóbril en zona norte. Zona centro, vamos a hablar de Cañeta Central de Seguí frente a Atlético Asingham en el primer encuentro. Juventud Sarmiento de Asingham será local de Seguí Fútbol Club. Y aquí se viene el segundo clásico de la jornada, que será entre el Club Atlético Litoral de María Grande frente a Atlético María Grande, lo que será el clásico de la ciudad termal en el Beto Main. Nos vamos a zona sur y ya arrancamos con el otro clásico, el clásico de Viale, que será entre Viale Fútbol Club y Arsenal de Viale en el campo de juego de la B Azulada, en el Leandro Secotti. En el Estadio Mundialista 25 de agosto se viene el clásico de la ciudad de Crespo entre el Club Atlético Unión de Crespo frente al Club Atlético Sarmiento. Y para cerrar lo que va a ser esta cuarta fecha de Liga Paraná Campaña en su torneo clausura, vamos a hablar del partido entre Club Atlético Unión de Viale frente al Deportivo Tavosi. Es la información de esta cuarta fecha, entonces, de lo que va a suceder en la cuarta jornada de Liga Paraná Campaña, una nueva jornada que se vivirá a puro clásico, tanto en Viale como aquí en la ciudad de Crespo, como en María Grande y también en la localidad de Bóbril. La información de Liga Paraná Campaña de Fútbol.
1: Mirá vos, una información muy interesante que viene a ayudar a mucha gente que capaz que no está tan presente en Paraná Campaña o la sigue de a poco, les va a servir un montón a toda la gente que está escuchando.
2: Sí, Santi, sí, sí. Y yo te quería preguntar, porque nombraste muchos clásicos, ¿cuál es el que se está esperando más o se está viviendo con más intensidad?
3: A ver, si vamos a hablar de esta jornada, hablamos del clásico de María Grande, que tiene un condimento aparte, pero el clásico de Bóbril también tiene su potencia. El clásico de Viale es el más caliente del Paraná Campaña. Y bueno, aquí en la ciudad de Crespo se va a vivir otra jornada entre el Club Atlético Unión de Crespo y el Club Atlético Sarmiento. Por ahí, aquí en Crespo, tenemos eso de los clásicos entre Unión y Cultural más reconocido, pero Sarmiento también se suma como segundo clásico de cada equipo, así que vamos a vivir también aquí en la ciudad una fiesta, porque, bueno, también está esa pica entre Sarmiento y Unión.
2: Y vos, Santi, que estás cubriendo estos equipos de Crespo, ¿quién ves que está mejor para este partido?
3: Y llega mejor Unión, un poquito mejor. Sarmiento había arrancado bien el campeonato, ganando su partido frente a Unión de Viale. Bueno, Unión de Crespo, que ganó el partido clásico, había empezado la primera fecha con un empate frente al Arsenal de Viale, empató contra el Deportivo Tavosi, y bueno, Sarmiento había arrancado bien y después se vio caído con la derrota frente tanto a Arsenal de Viale como con Viale Fútbol Club. Así que viene un poquito mejor Unión, pero Sarmiento tiene eso, que cuando hay clásico no importa lo mal que venga, no importa si pierde 35 jugadores, el club aquí rojo de la ciudad de Crespo sale para jugar un partido totalmente diferente y lo vive de diferente manera, y la gente que acompaña siempre a Sarmiento, que en este torneo yo te puedo decir que para mí es el más talentado de la ciudad de Crespo.
2: Bueno, ya que mencionás a la gente, yo te quería preguntar aproximadamente cuántos espectadores esperan para este partido.
3: Y a ver, siempre vamos viendo, digamos, por ahí en este torneo, desde el principio de año, cuando se ha puesto un precio a la entrada, ha disminuido la cantidad de gente que va a la cancha, porque, bueno, se cree que no es de fácil acceso ir a ver un espectáculo, pero yo creo que al ser clásico vamos a tener un gran marco de público, se va a ver mucha gente tanto de Unión como de Sarmiento. Bueno, Sarmiento, que como te decía, llena de local, llena de visitante, es un club que lo acompaña a la gente, sea de aquí en la ciudad o sea por fuera, así que me parece que vamos a tener una gran jornada. Y ya vivimos el primer clásico en el torneo clausura, que fue entre Cultural y Unión, y donde vimos mucha gente de Unión, también había bastante gente de Cultural, así que vamos a ver un marco público positivo.
2: Perfecto, Santi. Así que, bueno, este finde, la verdad que está para prenderse al Paraná Campaña y seguir todos los partidos, ¿no?
3: Sí, no, el Paraná Campaña nunca te deja pie, nunca te deja pata en lo que son los partidos, porque siempre hay un encuentro interesante para observar. En esta jornada tenemos 4 clásicos, seas de donde seas, tenés una cercanía en algunas de las ciudades, yo te invito para que veas, vivas una jornada de lo que es el fútbol aquí en Paraná Campaña, que para mí tiene eso que lo distingue mucho, cómo se vive dentro del campo de juego o también desde las tribunas, que es un sentimiento totalmente diferente a, por ejemplo, ver un partido de Boca, ver un partido de Liga Argentina, de Copa Argentina, que no es lo mismo, los torneos regionales o zonales que hay por la zona siempre se viven diferente, y el Paraná Campaña tiene ese condimento de vivirlo el día a día, el fin de semana por fin de semana, que no te deja con un espectáculo feo ni malo, así que invitado. Todo aquel que quiera venir a cualquiera de los partidos de Paraná Campaña están totalmente invitados. Van a tener que pagar la entradita y mirar, sentarse a observar el buen fútbol de Paraná Campaña.
1: ¿No te va a jugar vos una entrada?
3: No, chicos, muchachos, por favor.
1: Un sorteo, no sé, algo.
3: Estamos muy en 3 de septiembre, no llegamos.
0: Es verdad.
1: Y, sí, vamos a ver, quería ver si podía.
3: No, ya estos días de facultad, ya es septiembre, yo no sé si es 3 de septiembre o es 3 de septiembre, pero no, la plata no está, así que chicos, cuando me vean con plata, ahí pregúntenme, capaz que ando bueno y los invito.
1: Ahí va.
0: Santi, más o menos para ir terminando, voy a hacer un poco Jede ahora, voy a hacer un poquito Jede con vos, te voy a pedir 3 cosas en específico.
3: Sí, diga.
0: Primeramente, uy. Quiero que me digas dónde podemos informarnos con todo lo que trae siempre a GPS, siendo ese omnipresente en cada programa, ¿dónde podemos encontrar una información prácticamente semanal? ¿Tenés una página de Instagram?
3: Y a ver, si querés observar lo que pasa en Paraná Campaña, en la ciudad de Crespo, está Crespo en Juego, pero si querés saber bien la información total, completa, de todos los partidos de Paraná Campaña, PC Deportes es la página más completa. Hacen transmisiones en vivo de los diferentes encuentros que se llevan a cabo en Paraná Campaña, y es una página de las más completas que van a tener a la hora de querer saber un resultado rápido, saber cómo van los equipos. También juegan mucho con el jugador de la fecha, que eso creo que es la primera vez que lo veo en un torneo así bastante zonal. Así que es una página atractiva de ver, así que también los invito a acompañar a mis amigos de PC Deporte que bueno, hacen las transmisiones en vivo, que hizo el boom aquí en la zona, porque antes no existía eso de que podías quedarte en tu casa mirando los de YouTube. No es lo mismo, obviamente, y como yo te digo, el Paraná Campaña se vive diferente, así que, pero siempre hay gente que por ahí no está viviendo en la zona, se fue de viaje o algo por el estilo, tiene ahí una transmisión en vivo y en directo para ver el partido de Paraná Campaña que más le guste.
0: La segunda cosa que te voy a pedir, así rapidito, quiero que me recuerdes para que ya se reafirme la información sobre la próxima fecha, que me diga más que nada el día y el horario aproximado de cada partido.
3: Bueno, domingo de este fin de semana sería la cuarta jornada de Liga Paraná Campaña de Fútbol. Arranca desde las 12:45 del mediodía con la categoría sub-20. Desde las 14 estará jugando la sub-20 y si todo indica con horarios positivos, con viento a favor, 15:40 arrancaría la primera división de lo que es el fútbol de Paraná Campaña.

0: 5 de agosto, el Club Atlético Unión de aquí, de la ciudad de Crespo, el verde frente al rojo, el Club Atlético Sarmiento de aquí, de la ciudad de Crespo.
1: Perfecto, ahora ya lo último que te quiero pedir es, para cerrar ya con un showcito de esta participación, si me podés relatar así un golcito así como a vos te gustan, ahí cantando un poquito.
0: Chicos, me toman con el pechito tomado. Me agarraron con el pechito tomado.
1: Ajo y agua, ajo y agua.
0: Pero, a ver, vamos a buscar en YouTube algún partido de Paraná Campaña, a ver qué puede pasar, qué puede suceder.
2: Para mí está tirando excusa nomás para no tener que
1: sí,
2: no,
1: sí, sí,
2: está buscando
1: no,
2: transmisión
1: no.
2: De él y listo.
0: Y puedo buscar eso también, pero de las que he relatado cantando a los Bambino Ponce no la voy a encontrar, me parece.
1: Y si no, te lo dejo como tarea.
0: Déjamela para tarea para la próxima y yo te me armo algo, veo bien la jugada, porque también es verla esa, para ver bien qué jugador la tenía, porque ya estamos en una edad que la memoria está jugando en contra, chicos.
2: Me parece, acá Marina me está mirando como diciendo, flaco, tenés 20 años, ya está, no te podés.
0: Bueno, empieza el dolor de espalda, el dolor de la cabeza por la jaqueca. Es temprano, hay gente que no, a mí me agarró temprano, ¿qué querés que le hagamos?
2: Bueno, pero mira, te dejamos esta tarea, pero no con el grupo que viene, sino con nuestro grupo, así que más te vale que te lo anoté en algún lado como para ir diciendo que en este grupo, cuando nos toque de vuelta a nosotros, va a tener que cantar un relato tuyo.
1: 5 semanas tenés.
2: 5 semanas.
0: Dale, me parece excelente. Me lo anoto ya en la lista de tareas, así que les debo eso para la próxima. De última, día antes o 15 minutos antes de arrancar, avísenme que de vuelta, háganme de acuerdo y yo se los traigo sin ningún tipo de problema.
2: Listo, dale. Muchas gracias por estar acá y estar contándonos del Paraná Campaña, Santi.
0: No, por favor, a ustedes que terminen de la mejor manera el programa y bueno, ya jueves, chicos, así que les queda poquito.
2: Ya queda poco para la joda, ¿listo?
0: Estamos, muchas gracias, chicos, que terminen de la mejor manera.
2: Muchas gracias, Santi, nos vemos.
1: Increíble.
2: Increíble, un gran momento y ya para ir sabiendo más del Paraná Campaña, ese fue Santiago Schoenfeld que nos dio una idea más clara y una forma de saber más cosas sobre el Paraná Campaña, los partidos que se vienen, los que se van a jugar, los resultados, entre muchas otras cosas que para alguien que capaz que no es muy interesado ahí, le va a servir mucho. Pero bueno, ya para ir cortando, esto fue lo que tuvimos en este día de GPS Deportes FM Universidad 105.7. Nosotros somos los estudiantes del Instituto Justo José Urquiza de Periodismo Deportivo.
1: Y ojo, recuerden de no solo escucharnos por la FM, por la radio 105.7, sino también por lo que es la página de la UTN, así que pueden escucharnos por dos lados distintos.
2: Y para mandar mensajes ya saben a dónde. Pero bueno, así que eso fue un nuevo programa de GPS Deporte. Muchas gracias por estar escuchándonos y estar viendo. Nos vemos. Un saludo.
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1: ¿Cómo le va? ¿Cómo anda? ¿Qué cuenta? ¿Qué dice? ¿Todo bien? Aquí estamos, arrancando la siesta nuestra de cada día en este jueves 3 de septiembre. Falta poquito para que comience la primavera. Ya este clima medio que acusa un aire primaveral, ¿no? Dicen que el fin de semana se viene un frío bastante intenso, con temperaturas muy bajas, y en algunos lugares puede volver a nevar. Bueno, así está el clima, así estamos. El mundo está así como loquito, ¿no? Me acompaña, como todos los días, el señor Iván Espiro, en la operación técnica, selección musical. Mi nombre es Wilton Ozan. Bienvenido, bienvenida. 20 grados 3 décimas de temperatura en la capital entrerriana, una humedad del 32%, viento del sur a 17 kilómetros la hora, visibilidad óptima de 15 kilómetros. Alguito nublado, por la tarde y noche mayormente nublado. Mañana viernes va a estar con nubosidad, el domingo, sábado y domingo también, y temperaturas bajas. Así que a prepararse, si ya estabas guardando ropa de invierno, bueno, no la descartes. Estaba pensando, ¿no? Estos días de locura, porque siguen pasando cosas raras en el mundo, ¿no? Y nosotros por ahí nos preocupamos por cosas que son solucionables, si se quiere, ¿no? Hay otros lugares que han sufrido catástrofes, terremotos, inundaciones, tsunamis, aludes, bueno, de todo. Y nosotros seguimos lidiando a veces, muchas veces, con otras cuestiones que no tienen nada que ver con la naturaleza, sino con la humanidad misma, ¿no? La ingratitud, el vivir día a día, vivir viendo cómo se premia al que menos hace y al que más hace se lo castiga muchas veces o se le exige mucho más. Es injusto. Pero mucho de eso pasa también por la cabeza que está encargada de llevar adelante el timonel, el barco, digamos, ¿no? Cuando no tenés capacidad, no tenés capacidad. Cuando no te da el cuero, no te da el cuero, digamos, ¿no? Y tirar de la soga lo único que vas a hacer que en un momento se corte. Y hay que tratar de que se corte de una manera que no lastime a nadie, porque la soga tirante, cuando se corta, puede salir para cualquier lado, ¿no? Digo esto porque nosotros vivimos, hoy estamos sobrepasados de cosas. Por ahí tenemos demasiada información, por ahí vivimos en un mundo muy loco, donde digo, se castiga mucho, se habla mucho de la vereda de enfrente, de si estás con allá, no estás acá, si vas, no venís, de qué color sos, ¿viste? Y se deja de pensar en lo importante que es la gente, digamos, ¿no? La gente, y principalmente la gente que labura de bien, que no se mete en alguna cosita de chimentos diarios o de vereda o de zaguano, de bar, lo que sea. Ya hay que dedicarse más a hacer cosas potables para todo, para todos. Me parece que vivimos en un mundo también donde se levantan muchas banderas. No, yo proclamo esto y defiendo esto, y se trabaja, y esa bandera, el que levanta esa bandera, muchas veces trabaja para el individualismo o muy pocas personas, dejando de lado el resto, la masividad, la pueblada, lo colectivo. Hay que tener cuidado con esas cosas porque son las que realmente están enfermando a la gente, digamos, ¿no? Viste que se habla mucho del estrés, de la enfermedad mental, de lo que sucede, lo que no sucede. Entre Ríos tiene un índice muy alto de, ya sabemos, no voy a tocar el tema porque no soy un profesional, pero es complicado, ¿no? La depresión, el estrés, el estar siempre contra la espada y la pared, dependiendo de alguien quizás que no tiene experiencia siquiera, ¿me entendés? Como pasa generalmente en los gobiernos. Es así. Ya aparece un Juan Pérez por ahí, ¿viste? director de esto, secretario de estos, bueno, y nadie se pone a fijar, che, pero ¿qué hizo este en la faz privada? ¿Qué llevó adelante como para ver qué hizo por su cuenta, cómo le fue, como para aplicarlo a la vida común de la gente, al servicio de la gente? Si le está pagando el Estado, le está pagando a la gente un sueldo, deberíamos considerar tener una persona idónea mínimamente, ¿no? Después se verá lo otro. Y también lo otro, de estar en un puesto, en un lugar, porque defendés una causa, una bandera o un color político, lo que sea. Es un absurdo total. Es un absurdo. Ya no tiene sentido eso. Eso podrá haber sido antes, cuando, no sé, viste, cuando todo el mundo andaba, viste, libremente por ahí, había plata, que se podía salir a comprar algo, de vacaciones, qué sé yo. Hoy no podemos malgastar la guita en una persona que no tiene las condiciones como para comandar el barco, digamos, ¿no? Y hablo en general, hablo de todo. Trabajo, políticos, gobierno, qué sé yo, empresa, club, lo que sea. Hay que buscar la persona indicada. Y esa persona indicada debe tener mínimamente una experiencia en la faz privada. No puede aparecer como por arte de magia una galera sin haber vivido una experiencia previa de saber que tenés que levantarte todos los días para generar el mango para vivir sin que te caiga de arriba. Si no, ¿cómo haces? ¿Cómo palpás? ¿Cómo te pones en el lugar del otro? Es imposible. Bueno, quería decirlo nada más, ¿viste? Porque esto sucede todos los días, lo vivimos a diario, de una manera u otra, vemos injusticias, que uno hace más que el otro, que el que no labura sigue cobrando. Bueno, loco, hay que ponerse las pilas un poquito, ¿eh? No somos los boludos, no somos ciegos, no somos sordos, no somos tontos. Hoy en la siesta nuestra vamos a recibir a un gran artista, Luciano Estico, una propuesta más que interesante, presenta Sobre Mis Pies, una gran canción, ¿eh? Su más reciente estreno y una nueva muestra de una trayectoria marcada por la composición, el rock y la búsqueda constante de nuevos formatos. Luciano Estico, en un ratito, aquí en Siempre Hay Música.
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2: Síntesis de la semana. Acciones de la Municipalidad de Paraná. Paraná y Santa Fe fueron sede de un encuentro de municipios turísticos. La intendenta Rosario Romero y su par de Santa Fe, Juan Pablo Poletti, encabezaron la actividad, de la que participaron más de 60 referentes turísticos de todo el país. El encuentro se dio en el marco de la iniciativa de captación turística Dos Ciudades, Un Destino. Hay un mix público-privado muy virtuoso que acompaña la actividad turística, expresó Romero. Frente al niño, la municipalidad sostiene las tareas de prevención. Los trabajos de limpieza fueron sobre un brazo del Arroyo Colorado, en el barrio Loma Hermosa. La acción enfatiza la importancia de conservar limpios los cursos de agua y se enmarca en el plan de acción preventiva ante el fenómeno de El Niño, que anticipa un incremento de las precipitaciones en la región. Con varias actividades para los más chicos, concluyó el mes de la gurizada. El cierre de los festejos comunitarios organizado por el municipio fue en Bajada Grande, con una jornada dedicada a niñas y niños de la zona oeste de la ciudad. En los miradores hubo una gran propuesta de juegos, teatro, actividades lúdicas y merienda para cientos de personas. Más información en www.paraná.gov.ar.
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0: Recibimos en Siempre Hay Música a Luciano Estico, que está presentando Sobre Mis Pies, su más reciente estreno y parte de una etapa de constante creación y búsqueda sonora. Cantautor desde 2004, oriundo de Mar del Plata. Pero para hablar de esto y mucho más, estoy en comunicación con Luciano. Bienvenido a La Siesta Nuestra. ¿Cómo estás?
1: Buenas, ¿cómo va? ¿Todo bien? Gracias por la invitación, por el espacio.
0: Un placer recibirte, ¿eh? Qué linda canción Sobre Mis Pies.
1: Bueno, me alegro. Sí, la estuvimos grabando con Mariano Gianivello, otro gran cantante acá de la ciudad de Mar del Plata, el cantante de bandas de como Porcus y Umbrana.
0: Qué buena onda.
1: Y habla un poco de, bueno, de la teoría de Cangrejo, justamente toda la etapa del tema o el videíto para redes sociales.
0: Sí.
1: Es un poco sobre la teoría del balde de cangrejos, ¿no? De que cuando por ahí alguien, vamos a hablarle en forma de cangrejo, ¿no? Cuando un cangrejo ve que puede salir del balde, o ve la luz, o ve el sol, o ve el mar.
0: Sí.
1: Como que el resto de los cangrejos le dicen, che, bueno, pero quédate acá con nosotros, ¿viste? No sé qué querés ir a ver ahí afuera, ¿viste? Sirve para cangrejos, para humanos y para todo, pero habla un poco de eso la canción.
0: Total, total. Hay un recorrido muy interesante en tu carrera musical, 20 años de trayectoria, no es poca cosa, y has hecho muchas canciones y has tenido un recorrido impecable, pero para llegar a este presente, por eso nos gustaría saber cómo es ese comienzo, cuándo te encontrás con la música, de qué manera.
1: Bien, bueno, sí, ya son 22, me parece, bueno, desde 2004.
0: Bien.
1: En realidad con la música, bueno, uno se encuentra desde que nace, ¿no? Obviamente, pero a nivel bandas o musical fue en la secundaria, con amigos, la verdad que teníamos todos por ahí los mismos gustos de la época adolescente, de fines de 90, principio de 2000,
0: sí.
1: No sé, Dos Minutos, Flema, Ataque 77, todas esas bandas. Y empezamos a armar una banda. Yo la verdad que por ahí era más cara dura y no sabía tocar nada, entonces dije, bueno, empiezo a cantar, y ahí arrancamos.
0: Okay.
1: De esa época que arrancamos, creo que quedé yo solo tocando a hoy en día. Bueno, después a mí me fue formando un montón de gente con la que me fui rodeando, más allá de ese inicio con amigos.
0: Claro.
1: También es muy chocante el momento en el que por ahí tenés que soltar a tus amigos cuando querés hacerlo un poco más seriamente, y por ahí tus amigos no están haciendo solamente para divertirse, digamos, que está bien también.
0: Total.
1: Y bueno, del 2004 hasta acá ya han pasado 22 años, ¿no?
0: ¿Cuándo fue la primera vez cuando dijiste, escribí una canción y la voy a grabar, porque parece una estupidez, digamos, pero me imagino que es un paso que... un salto de fe también que se da, ¿no? Quedar ahí expuesto con una canción propia, ¿no? ¿O te resultó más fácil, digamos?
1: Mira, la otra vez justo hablábamos eso con un amigo. Yo, como esas partes yo me las salteé, porque por ahí como que no tomaba noción en ese momento. Como que, bueno, hay que hacer una canción, la hacemos, hay que subir un escenario, lo hacemos.
0: Bien, bien.
1: Hoy con más de... debo tener 80 canciones al día de hoy, pero nunca lo viví como una presión. Sí, hoy lo noto como que uno cree que es fácil y no es tan fácil, porque vos lo hacés... no sé, como una tarea tipo Chaplin en Tiempo Moderno, era. Pero no es tan sencillo hacer una canción. Pero nunca lo viví así como, uy, qué nerviosismo hacerlo.
0: No, pero
1: por ahí porque...
0: Yo lo decía, sí. Luciano, ¿viste? Porque muchas veces somos más autocríticos de nosotros mismos que de lo demás, digamos, ¿viste?
1: Ah, sí, no, eso sí, siempre. Yo siempre... creo que los últimos 2 o 3 años aprendí a disfrutar un poco por cuestiones que han pasado en la vida, ¿no?
0: Ok.
1: Pero siempre me daba con un caño, me reexigía o bajaba del escenario... recaliente por algo que había escuchado yo solo, ¿viste? Porque nadie más lo escuchaba.
0: Sí, claro. Y la gente ni cuenta, digamos.
1: No, la gente no se da cuenta. Esto también me ayudó mucha gente ahora que toca conmigo y que es más profesional o de más años. Y me dice, la gente no se da cuenta. Lo que vos estás sufriendo, que le pifiaste, la gente por ahí lo está redisfrutando porque
0: totalmente.
1: No vio todos los ensayos tuyos donde vos querías...
0: Está bueno que te des cuenta de lo que pasó, pero corregirlo de otra manera, un poco más relajada, digamos, ¿no?
1: Sí, mirá. También mi estructura de vida justamente era muy estructurada y también lo fui laburando mucho, arranqué teatro también para romper estructura, o sea, siempre traté de hacer más cosas para mejorar y pasarla bien arriba del escenario, porque si no la terminaba pasando mal de algo que tenía que disfrutar, ¿viste?
0: Total.
1: Pero no, en eso sí, no en la composición y eso no tanto, pero sí por ahí en el vivo, ¿viste?
0: Bien.
1: En subir al escenario.
0: Y dentro de tus trabajos, de tus álbumes, hiciste como una recopilación donde invitaste a otros artistas también a reinterpretar las canciones, ¿puede ser?
1: Sí, esto lo cuento siempre, cuando más o menos llevaba 10 años con la música, por ahí yo dije, bueno, si algún día llego 20 años con la música, quiero invitar a artistas a que canten mis canciones, ¿viste? Todos me decían, está re loco, ¿quién va a querer cantar tus canciones? Bueno, y cuando llegaron los 20 años me acordé y dije, bueno, voy a empezar a invitar, y le empecé a mandar de cara dura a todos, pero músicos grosos, músico de mi ciudad, músico de otros lados,
0: sí.
1: Y quedó un disco muy lindo, cantó Edu Smith de Árbol, cantó Jorge Serrano de Los Decadentes,
0: sí.
1: Cantaron varias chicas de Cámara de Plata, Angie Barreto, Agus Repeto, un chico del sur, Elías y los Buenos Días, bueno, un chico ahora que está en España, que cantaba en Triste Realidad acá en Mar del Plata, la banda Smitten, que también es de los 2000, medio de punk, así que quedó bueno, la verdad, estuvo muy bueno, o sea, ese sueño que vos tenías más de chico, poder hablarlo, sí. Viste, justo para los 20 años.
0: Claro, porque no solo que pudiste concretar eso, sino que, viste, esa película sonora que tenías desde que ibas creciendo formaba parte de tus canciones ahora también.
1: Claro, bueno, también me había olvidado Fernando Blanco de Los Super Ratones.
0: De Los Super Ratones.
1: De la Cámara Plata.
0: Sí.
1: Claro, sí, yo siempre digo que es como músico que vos tenías en el póster, ¿viste?
0: Claro.
1: Como, no sé, tirado una pared con Riquelme o con el Burrito Ortega. Y también me sirvió como para decir, bueno, che, lo que yo hago está bueno, ¿viste? Porque lo están viendo otros artistas por ahí más consagrados y les gusta y quieren grabar.
0: Sí.
1: Y grabar una canción tuya, ¿no? Es que te invitan a cantar un cover, ¿viste?
0: Totalmente.
1: Me sirvió como un mimo, ¿viste? Para decir, che, está bueno.
0: Sí.
1: Y está bueno que te has escuchado, ¿viste?
0: Primero, qué buena onda los invitados, ¿no? Al acceder,
1: sí.
0: Y todo lo demás. Y segundo, habla bien de vos también. De tu composición, de tus canciones y de vos, digamos, más allá de todo, se copan porque les gusta la propuesta, digamos.
1: Claro, y también hubo otros que por ahí no podían, ¿viste? Bueno, ya
0: es lógico.
1: Por ahí soy independiente, pero la gente que tiene un contrato por ahí no puede ir a grabar.
0: Total.
1: Con quien quiere, cuando quiere, ¿viste? Esas cosas uno lo entiende, pero sí, sí, obviamente está bueno como un premio al trabajo de 20 años, ¿viste? Que por ahí...
0: Sí.
1: Nosotros, los que estamos más en el under, la estamos remando mucho más atrás porque no tenemos esa masividad, pero
0: sí.
1: El laburo es el mismo, o quizás más a veces, porque estamos haciendo todo. Así que está bueno eso como un mimo, como un premio, está muy bueno.
0: Uno que vive en otro lugar ve a Mar del Plata como la ciudad de las luces en temporada. ¿Cómo es fuera, sí. de temporada para trabajar con la música, con el arte?
1: Para mí hay una gran movida cultural en Mar del Plata, hay mucho talento, muchos uh-huh. músicos grosos y muchos músicos que cuentan, puedo hablar de música porque es lo mío, ¿no?
0: Sí, sí.
1: Muchos músicos que cuentan historias de la ciudad, cosas que pasaron en la ciudad, pero bueno, Mar del es una ciudad, como vos decís, muy turística, ¿viste? Que por ahí después te viene un músico de afuera y la gente va a verlo y es entendible también porque ha sido construida o su mercado es...
0: Como en base a eso,
1: viene de afuera, digamos.
0: Y sí.
1: Viene de afuera. Claro, y aparte en verano cuando vienen bandas más grandes también hay gente de Capital que va a ver esas bandas.
0: Total.
1: Pero bueno, como calidad musical y artística es una ciudad enorme que por ahí no se llega a apreciar tanto porque no hay tantos habitantes, hay muchos músicos, viste, la gente por ahí consume malo de afuera.
0: El músico no es gente aparte, digamos.
1: Claro, sí, hay una gran movida, por ejemplo, bueno, yo en el punk ya me he corrido, ahora no estoy tanto, pero
0: sí.
1: Mucha movida punk, viste, muchas bandas de chicos jóvenes, viste,
0: sí.
1: 19, 20 años que vienen con otra cabeza, no con
0: sí.
1: la cabeza nuestra, yo tengo casi 40, sino... más unión entre bandas. Por ahí lo que nosotros intentábamos hacer hace 20 años de unir una banda rollinga, metalera y punk,
0: sí.
1: terminaba los botellazos, ¿viste? Y ahora sí. convive todo y la gente
0: sí.
1: pasa bien y me parece buenísimo eso.
0: Que está bueno que pase, claro. Ahora, Luciano,
1: sí.
0: Esto del punk, capaz que voy a decir una estupidez, ¿no? Pero ¿se relaciona un poco la música con lo que es la ciudad en sí geográficamente, con el surf, por ejemplo? Me imagino por ese
1: no,
0: lado.
1: Yo creo que también tuvo, en Mar del tuvo bandas como Loquero, como Mal de Parkinson, que a nivel punk rock han sido importantes. Me parece
0: sí.
1: que es un poco por ahí, ¿viste? Que hay una movida punk de
0: sí.
1: bandas que se abrieron desde la ciudad y se abrieron, porque yo, Parkinson, por ahí lo conocen en Bilbao, España, un amigo estaba ahí, lo conocían. Entonces me parece que hay también una movida desde ahí.
0: Sí.
1: Y también puede haber una movida de surf. También hay mucho reggae acá, ¿viste? Está Rondamón y hay varias bandas de
0: claro,
1: reggae.
0: Claro, claro.
1: Pero hay de todo, te digo que hay de todo. También hay buen folclore, jazz, hay
0: sí.
1: en Mar del Plata tenés para tirar para arriba. Si te pones a recorrer lugares... Cada 10 cuadras hay una banda tocando, o una obrita de teatro, o stand-up, hay de todo.
0: Claro, y estamos nombrando Mar del Plata, el corredor de la costa atlántica es inmenso, y está muy cerca todo, digamos, ¿no?
1: Sí, Miramar también tiene buenas bandas, Santa Clara, y también estás muy cerca para ir a tocar a todos los lugares, ¿viste?
0: Claro,
1: moverte de
0: claro.
1: un lugar a otro.
0: Total, total. ¿Cuál sería el futuro inmediato de artístico tuyo, digamos?
1: Bien. Bueno, yo me metí en muchos proyectos y desafíos que ahora me están demandando tiempo. Primero, hay un disco cuádruple que estoy sacando, estoy terminando el segundo, que es acústico.
0: Hay gente que tira single cada 2 meses y vos te fuiste por un disco
1: sí.
0: cuádruple.
1: No, yo estoy tirando igual un tema cada un mes, por eso te digo, estoy medio complicado. Pero bueno, el disco cuádruple sí, son, bueno, obviamente 4 discos, uno por año,
0: sí.
1: 6 canciones cada disco, 2 temas propios, todo con teclado, ¿no? Teclado y yo cantando. Okay. 2 temas propios versionados al teclado, 2 temas de rock nacional y 2 temas de rock internacional, o un poquito más abierto por ahí, pop internacional,
0: okay,
1: en inglés pero versionado al castellano. Estamos terminando el segundo disco, todavía quedan 2 más, así que ahí ya tenemos algo.
0: Bien.
1: El 5 de septiembre presento un nuevo disco con banda, un nuevo tema, perdón, con banda completa, que es el cover de Sergio Denis, Un Poco Loco, que lo hicimos versión más rockera.
0: ¿El sábado?
1: El sábado, sí, okay, en todas las plataformas digitales. Y después el 10 de octubre vamos a estar tocando una cervecería acá que está por Playa Grande, que se llama Baum. Vamos a estar haciendo un acústico, medio un acústico a la carta, como hicimos en mayo pasado. La gente va eligiendo previamente los temas, propios o covers.
0: Qué buena
1: y
0: onda.
1: Tratamos de que sea parte del show, digamos, de que toquemos los temas que ellos elijan.
0: Qué bueno, qué bueno. Bueno, y sí, ahí se va armando la agenda un poco para llegar a lo que es fin de año y todo eso, la temporada, ¿no?
1: Sí, porque queda en septiembre la canción de Sergio Denis, octubre la fecha y noviembre y diciembre seguramente salgan los dos temas que quedan del disco acústico. Uno es de Ed Sheeran, sí, versión castellano, y otro es de Memphis La Blusera, que es una banda que yo de chico iba siempre a ver con mi viejo, así claro, que está bueno hacerle un homenaje a mi viejo y a Memphis La Blusera, los dos.
0: Qué buena idea reivindicar la obra de Sergio Denis, ¿eh? Me parece algo respetable.
1: Sí, yo creo que igual lo reivindicamos de una manera muy graciosa, que fue no usamos teclado en el tema, usamos guitarras, bajos y batería para no estar atados y hacer nuestra versión. Bueno, y hay un montón de temas de esta época que están buenos,
0: sí,
1: y son pegadizos.
0: Por supuesto, por supuesto. Si la gente quiere enterarse de más, seguirte, saber qué estás haciendo, ¿cómo te encuentra?
1: En redes sociales como Luciano Stico, STICO, porque ahí no me tocó Fernández, un apellido así fácil, sería Luciano.Stico.
0: Ahí va.
1: En Instagram y después en todas las redes sociales como Luciano Stico. Lo bueno es que una vez que lo escribís bien me vas a encontrar seguro, porque no hay otro.
0: No hay otro, así exactamente. Bien, exactamente. Claro. Luciano, sí, ojalá que los caminos de la vida por ahí te traigan por estos lados. Paraná, Entre Ríos tiene un gran público, una ciudad muy linda que te va a encantar, ¿eh?
1: Bien, esperemos, sí, siempre, deseoso.
0: Y por otro lado, ojalá que sea la primera charla de muchas, esperamos recibir noticias pronto.
1: Ahí nos estamos siguiendo.
0: Y tu música está siempre en la cartelera de la radio aquí, ¿eh? Así que bienvenido.
1: Bueno, muchas gracias.
0: Te dejamos un fuerte abrazo, hasta pronto.
1: Otro, saludos, nos vemos, gracias.
0: Luciano Stico, gran artista argentino, está presentando su nuevo corte Sobre Mis Pies y ha pasado por otro vivo aquí en Siempre Hay Música. Sí,

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Y así de esta manera estamos llegando a la parte final de la siesta nuestra de cada día aquí en Universidad. Siempre hay música con el señor Iván Espiro en la Operación Técnica Selección Musical. Mi nombre es Wilton Ozán. Hoy charlamos con Luciano Stico, gran artista marplatense que tiene nuestro país y el mundo, presentando su nuevo corte Sobre Mis Pies. Gran propuesta musical, ¿eh? Y nosotros entrando al fin de semana, este jueves 3 de septiembre. No puedo creer que sea 3 de septiembre ya. Es increíble cómo ha pasado el año de rápido, ¿no? Bueno, se ha sufrido un poco también, te digo, ¿no? Sí, es como que no sé, el mundo no nos da tregua, no nos deja descansar, me parece. Estamos así como, viste, acelerados, estamos, ay, ¿qué va a pasar mañana? Si me acuesto a dormir, ¿me despertaré y estará en la calle? ¿No habrá desaparecido? Viste, cosas así, viste, uno empieza a ver cosas o imaginarse cosas que por ahí, no sé, hasta que no pasen. Por eso, disfrutá el presente es hoy, ahora. Muchas gracias por haber estado con nosotros, ¿eh? Y hablando de fantasmas, ¿cómo salió San Lorenzo? ¿Perdió? Y sí, bueno, ¿qué va a hacer? Ahora con Insúa, vamos a ver qué pasa. Qué peluca que tiene Insúa, ¿eh? Sí, siempre igual Insúa. ¿Será una peluca? Puede ser, ¿no? Puede ser. Bueno, quédate con la programación de la radio, ¿eh? Ya llega lo mejor, de todo lo mejor, la music de Universidad. Chao.

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3: Síntesis de la semana. Acciones de la Municipalidad de Paraná. Paraná y Santa Fe fueron sede de un encuentro de municipios turísticos. La intendenta Rosario Romero y su par de Santa Fe, Juan Pablo Poletti, encabezaron la actividad, de la que participaron más de 60 referentes turísticos de todo el país. El encuentro se dio en el marco de la iniciativa de captación turística Dos Ciudades, Un Destino. Hay un mix público-privado muy virtuoso que acompaña la actividad turística, expresó Romero. Frente a El Niño, la municipalidad sostiene las tareas de prevención. Los trabajos de limpieza fueron sobre un brazo del Arroyo Colorado, en el barrio Loma Hermosa. La acción enfatiza la importancia de conservar limpios los cursos de agua y se enmarca en el plan de acción preventiva ante el fenómeno de El Niño, que anticipa un incremento de las precipitaciones en la región. Con varias actividades para los más chicos, concluyó el mes de la gurizada. El cierre de los festejos comunitarios organizado por el municipio fue en Bajada Grande, con una jornada dedicada a niñas y niños de la zona oeste de la ciudad. En los miradores hubo una gran propuesta de juegos, teatro, actividades lúdicas y merienda para cientos de personas. 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

0: Muy buenas tardes, empezamos una nueva edición de Tomalo con Pinzas por FM Universidad 105.7, la radio de la UTN Paraná. En esta jornada de jueves empezamos una nueva entrega de esta propuesta que tiene al señor Iván Espiro en los controles técnicos. De este otro lado del vidrio, quien les habla, Santiago Rielcain. Hoy con una Maru distinta, podríamos decir, una distinta María Magdalena, el señor Ignacio Suárez, aquí en los estudios de FM Universidad. Igna, querido, ¿cómo estás? Buenas
1: Hola,
0: tardes.
1: Santi. ¿Todo bien?
0: Todo bien, ¿vos todo cómo bien? Andás?
1: Un saludo para Iván también del otro lado, para todos los que nos están escuchando. Bien, todo bien. Ahora sí, ya ayer lo hablaba con... En esta saga, a esta altura del partido, ya los oyentes ya creo que están más que enterados. Creo que salí de lo que es mudanza, ya me acomodé en mi casa, ya terminé todos los arreglos que tenía, que fueron surgiendo a medida que las cosas fueron pasando.
0: Claro, podés decir que la mudanza ya no es parte de tu vida actual.
1: No, ya está, y soy feliz, la verdad, bien, que soy, bien. O sea, mi humor, mi...
0: Te noto como hasta relajado.
1: Mi semblante ha cambiado, ¿no?
0: Bien, muy bien, sí, me alegra mucho entonces. Así que después podrías, no hay muchas propuestas cinematográficas sobre mudanzas, ¿no?
1: Podríamos
0: pensar en algún momento para alguna instancia de
1: mi
0: esa temática.
1: Mi pobre angelito no es algo, no hay, es solamente viaje familiar y se lo olvidan, no es mudanza, no hay ninguna,
0: no sé
1: que sea
0: si
1: mudanza.
0: Alguna de esas que es como la...
1: No sé por qué tengo esa
0: 16,
1: idea
0: puede llegar a ser. Tiene que haber de mudanza, tiene que haber alguna propuesta.
1: Algo tiene que haber.
0: Pero la podemos buscar, lo podemos buscar para más
1: pues,
0: adelante.
1: Sí, lo voy a pensar a ver si hay.
0: Tiene que haber alguna propuesta,
1: sí,
0: seguro.
1: Sí, sí.
0: Alguna película de comedia, de mudanza.
1: Alguien
0: tiene que haber.
1: Tiene que haber hecho, o sea, en esta época de clickbait y todo, alguien tiene que haber hecho una nota, las cinco mejores películas, la de top 5 de mejores películas sobre mudanza.
0: En esos
1: así.
0: Medios donde dice...
1: que me haya hecho la tarea, digamos.
0: Siete actores que estaban en el cine y no reconocerías, ¿viste? Esas cosas que hay gente detrás de esas notas,
1: gente para
0: ¿sabías?
1: Sí, es que sí, hay...
0: Uno pensaría que está todo hecho con IA... No, posta que hay gente, porque yo conozco gente que trabajaba haciendo esas cosas.
1: Claro, o sea, por eso sí.
0: Existe.
1: Claro, yo te iba a decir, vos tenés que conocer a alguien que haya hecho.
0: Conozco gente que hacía eso y que aparte labura mucho con, justamente con el click, dependiendo de la cantidad de entradas a la nota y la cantidad de veces que la nota es leída por completo, es lo que le pagan también.
1: Claro,
0: entonces, entonces te andan mandando, viste, ahí te spamean con,
1: no es laburo, viejo,
0: con información. Pero bueno, el laburo es laburo. Peor,
1: es laburo, viejo.
0: Peor es ser gendarme.
1: Sí, la verdad.
0: Nada, que... digo, con todo el mayor de los respetos, ¿no?
1: No, por favor, siempre con respeto.
0: Por supuesto que sí.
1: Los insultamos, pero siempre con respeto.
0: Bueno, Igna, querido, he visto muchas cosas estos últimos días que te quería contar.
1: ¿Viste mucho?
0: Sí, que me venía guardando ahí para contarte. El domingo vi Toy Story 5. Algo
1: saber,
0: te había dicho.
1: ¿Pones opinión sobre...? Sí, yo ya sé, pero creo que...
0: Esto, pues, la verdad es que a la gente le importa muy poco, pero es un espacio
1: gente...
0: que es nuestro, así que vamos a decir lo que queramos. Me gustó más de lo que pensaba. Y creo que me gustó hasta más que la 4. Como que... primero que nada, técnicamente tiene un nivel... Impresionante.
1: Por eso me decías que a mí me interesa, está bueno eso.
0: La capacidad de animación, ¿te acordás que en la anterior hacía muchas comparaciones, como la primer Toy Story del 95, 96, comparaban el perro del vecino de la primer Toy Story con un gato que aparece ahí en la 4 y como que en un momento el gato se despereza y se le ven todos los pelitos, como se trasluce el sol con los pelitos y qué sé yo, como que hay un nivel de detalle tremendo. Bueno, acá va más allá todavía y muestra, por ejemplo, a Jessie, la vaquerita, digamos, y el cuello de la camisa de medio de cuero tiene ahí como esas hendiduras que se resquebrajan así.
1: Las vetas
0: sí,
1: del cuero.
0: Es impresionante. El hilo, son muñecos de trapo, el hilo del pelo, la tela con la que está hecho el caballo de tiro al blanco. Hay una diferencia, aparecen en un momento unos boss nuevos, no estoy spoileando nada, chicos, Toy Story 5.
1: No.
0: Aparecen unos boss nuevos, unos Buzz Lightyear nuevos, y tienen... El verde del traje acá es un poco más brilloso y metalizado, y el otro verde
1: que
0: es un poco más opaco.
1: Y
0: como que en eso Me parece que le dieron mucha bola a los detalles y me parece que es un lugar en el que siempre se puede mejorar. Entonces han apuntado ahí. ¿Cuánto más podés mejorar una historia de Toy Story, no? Me parece que yendo ahí a lo técnico, encontraron un lugar donde dijeron, mirá qué grosos que somos, ¿qué somos? Las animaciones que podemos hacer. Y después tiene como muchos chistes, muchas cosas que vuelven a las primeras películas.
1: Gags de...
0: Claro, gags de toda la historia, ¿viste? Chistecitos que hacen. La historia en sí está buena porque, bueno, es esta idea de las pantallas, ¿no?
1: Claro.
0: Como que se presenta la pantalla como la enemiga inicial en una discusión que es interesante. Hablan de que los niños crecen más rápido por culpa de las pantallas y qué sé yo. Como que presenta una problemática real que es algo que no aparecía tanto en las películas anteriores.
1: No,
0: eran como más livianas, estaban muy buenas, pero eran más livianas. Acá hay como una idea de hablar de algo que está pasando. Así que me gustó mucho. Viva Reda también.
1: Para, antes de eso,
0: sí.
1: Porque me hiciste acordar a una discusión que estuve viendo ahí en redes, que traían, subiéndome un poquito eso, que comparaban, porque en esta comparación entre lo nuevo mejor que lo anterior o todo tiempo pasado fue mejor. No sé si capaz lo viste, el tráiler o las imágenes que hay de la nueva serie de Harry Potter.
0: Ajá.
1: con las pelis, los mismos momentos en las pelis de Harry Potter originales.
0: No he tenido la posibilidad
1: como
0: de ver las nuevas.
1: Como que el CGI ha envejecido muy bien, digamos.
0: Claro.
1: A comparación de lo que uno ve a primera vista, por lo menos, en la primera imagen de la serie que se debería estrenar en unos meses, digamos.
0: Hay una idea de eso, ¿no? De
1: lo que a mí, yo... La dejo plantear la discusión, no sé si es de una forma o de otra. Sí, lo que me da la sensación es que, por lo menos en el producto Harry Potter, ¿cómo se ha perdido color? O bueno, sí. Capaz que eligen contar algo un poco, una historia un poco más oscura, qué sé yo.
0: No, bueno, pero bueno, es una realidad mundial por fuera del cine también.
1: Los primeros años de Harry Potter, justamente si tienen algo, son un poco más aniñados, un poco más coloridos.
0: Son más familiares las películas.
1: Y a partir de la tercera, cuarta temporada, sí, ponele que podemos encontrar algo un poco más oscurito. O por lo menos eso sí, era tanto en los libros como en las pelis. Pero bueno, sí, eso es una discusión que claramente... Es bastante estos días.
0: El minimalismo nos arruinó, nos quitó color a la vida.
1: Sí, dijo plantear la discusión.
0: Sí, bueno, hay mucho de eso, hay mucho de eso de que cada vez la paleta de colores es más reducida. Así que bueno, vi Barreda protagonizada por Machín, es muy bueno Machín.
1: Luis Machín.
0: Es muy bueno Machín, la película te genera, además de que conocemos toda la historia, la actuación de él te genera un escozor, una cosa. Viste, como una sensación de incomodidad. Está buena, entiendo que se toma algunas licencias de situaciones que son inchequeables.
1: Sí, como no sé, lo hablamos la otra vez con Michael. Y
0: claro,
1: con
0: conversaciones de gente que hoy en día no está y que solamente estaban esas personas en esas conversaciones. Bueno, hay una aclaración de que se toma por declaraciones públicas de gente que hablaba de la familia de Barreda y familiares conocidos que ayudaron en la película, como diciendo, sabemos que esto... probablemente no pasó exactamente así, pero bueno, como que sirve para ilustrar un poco la historia, ¿no? Es tremenda y me parece que es interesante, con buenas actuaciones de Machín, buenas actuaciones de Mercedes Morán, Maite Lanata, hay un par de buenos nombres, Marcelo Subioto, aparece también no me acuerdo el que hace de abogado fiscal, también un actor relativamente joven que me parece interesante, así que me gustó, me parece que está buena, así que bueno, vengo
1: ¿dónde está?
0: Está en Prime
1: Video,
0: okay. O en alternativas,
1: sí, bueno.
0: Ahí, ¿viste?
1: Es su plataforma mía,
0: vías que ustedes claro. Que solamente ustedes pueden encontrar sin nuestra ayuda,
1: claro, porque después en cartelera no hay mucha novedad, por lo menos hay algunas pelis nuevas. Hay una por la que yo voy a romper una lanza que la hablamos el otro día.
0: Sí,
1: vos me dijiste, no me subo.
0: Yo ya al aire dije
1: yo a esta
0: que
1: altura,
0: no le doy ningún chanti. Le
1: con
0: doy
1: la ya. gente que el con el hype que le ha dado gente a la que le aprecio mucho la opinión, Tengo ganas de ir a verla al cine, pero no creo que lo... Si voy al cine voy a ver alguna de las otras cosas que no he podido ver, claro, en todo este proceso, que tengo ganas de ir por lo menos la semana que viene, a ver si sigue la Odisea o algo más, o alguno de los reestrenos de los que vamos a hablar ahora.
0: Sí,
1: también.
0: Sí, sí.
1: Pero es Coyote versus Acme.
0: Sí, ahí yo no te voy a acompañar.
1: No te voy a decir. Bueno, la cuestión acá es la siguiente.
0: No te voy a acompañar.
1: Hay un poco de lore atrás de la peli, es una realidad, y por eso también es que la tuvieron fondeada, creo que es Warner
0: me parece,
1: la tuvo fondeada mucho tiempo, no la querían sacar a la peli.
0: Y con razón.
1: Como que... No, claro, no le habían...
0: Yo de repente me volví un militante anti...
1: No, pero eso... La tuvieron fundida mucho tiempo, estaba hecha, pero como que no le habían público, no les parecía que la viera fuera a pegar. Pero por lo que yo, como les digo, no la he visto, por lo que lo escuché, está buena. Le da esto de subiéndose medio a... Que le has ido bien también, porque son buenas películas en realidad, que yo... el reboot de la pistola desnuda y otras... Ajá. Cosas que parecería que están buenas, digamos. Porque claro, toman el corazón o la esencia del producto al que eligen dar, claro, a rebotear o hacerle un homenaje. Generalmente son homenajes a esa altura del partido.
0: Sí, sí.
1: Porque toman muchos gags, que es lo que hablamos también con Toy Story, toman muchos gags de la serie, digamos, pero intentan trasladarla a los tiempos, digamos.
0: Claro, sí. Claro,
1: en este caso es...
0: La idea es Coyote demandando a alguien.
1: Exactamente, Coyote se pudre de que los instrumentos no le funcionen y demanda a alguien. Entonces hay toda una crítica a la industria desencarnizada, entonces entiendo, claro, que por ahí vendrá la cuestión de fondearla un poquito, digamos.
0: Claro.
1: Pero bueno estrenó, parece que está yendo bien. Es con Will Forte, o sea, hay gente...
0: Con John Cena también, sí, ahí, que yo estoy totalmente en contra de que John Cena le den lugar en la pantalla grande, excepto que sea para hacer de luchador, digamos, pero más que eso no.
1: Pero bueno, parece una peli de comedia, con sus buenos momentos, que parece una buena experiencia en el cine, por lo que dicen.
0: Formato Roger Rabbit o
1: exactamente,
0: Space Jam,
1: exactamente,
0: ¿no?
1: Exactamente.
0: Seres humanos reales.
1: Pero
0: y
1: bueno,
0: dibujitos.
1: Después sigue Spider-Man, sigue La Odisea. Sigue películas para chicos como Toy Story, hay una de Paw Patrol.
0: Sigue estando Minions versus Monstruos.
1: Sigue siendo Minions
0: versus Monstruos. Está hace como 2 meses en el cine. ¿Por qué? ¿Sigue yendo gente a ver esto? Yo no
1: sí, parece que
0: me
1: sí.
0: sorprende.
1: Eso dicen.
0: Bueno, yo fui el domingo.
1: Sí, es Moana, sin ir más lejos.
0: Y en Toy Story había una sala a medias, te diría.
1: Entre
0: a medias y tres cuartos.
1: O sea, si es media sala, es ultra rentable, te diría.
0: Sí, sí, sí. Alrededor de media sala había.
1: A esta altura, perdón.
0: Y había adultos sin niños como excusa,
1: claro,
0: como nosotros.
1: Como
0: y había niños y claro, familias. Sin niños solos no había, pero había familias con niños. Con lo cual, yo dije, ya está en el último tramo.
1: Claro.
0: ¿Quién más va a ir a ver esto? Y sí, seguía estando.
1: Escúchame, otra que sigue, que yo creo que la nombramos al pasar hace un mes por lo menos, es la de Adrián Suárez y Natalia Oreiro.
0: Yo Narciso.
1: ¿Sabés cuándo estrenó? 13 de agosto.
0: 13 de agosto, sí, casi un mes.
1: Casi un mes.
0: Una película de Adrián Suárez.
1: De Adrián Suárez.
0: Que
1: por eso
0: tranquilamente hoy podría estrenar para
1: la
0: plataforma.
1: La verdad que no daba ni 2 mangos con 50 y la verdad que se ve que le está yendo bien.
0: Bueno, capaz que la gente está yendo al cine. ¿Quién sabe?
1: Sí, sí, sí.
0: ¿Quién sabe?
1: Es que es lo que hablamos. Yo me da la sensación de que hay algo de lo que siempre hablamos siempre, es buen entretenimiento, una buena cantidad de tiempo que podés tener a los gurises quietos,
0: claro,
1: o vos sentado.
0: Desconectarte un poco.
1: Y es barato. O sea, si vas los días de lunes a miércoles que siempre hablamos, es barato.
0: Sí, sí, sí. Te sale lo mismo que comprarte, no sé, una gaseosa en un kiosco.
1: Claro, salvo que le metas todos los chiches, que le metas salir a comer,
0: bueno,
1: que,
0: claro,
1: le metas que le metas pochoclo, que le metas
0: sí,
1: todo.
0: Sí, pero si vos vas a una película 2D... básica,
1: claro,
0: en algún día de promoción gastás 4,000 o 5,000 pesos capaz, y la verdad es que, o sea, por entrada, y la verdad es que si vas y te compras una gaseosa en un kiosco, en un drugstore, te sale eso.
1: ¿Sí?
0: Entonces me parece que ahí se muestra también, bueno, que el cine tuvo un momento de precios altos,
1: uh-huh,
0: que estaba complicado y tuvo que frenar, y ahora está en un momento complejo, entonces están los precios están allá abajo, ¿no?
1: buscando traer gente también.
0: Sí, totalmente, totalmente.
1: Pero bueno, dos estrenos de lo que sí elegimos hablar un poquito más, y un reestreno, que de lo que nos vamos a tomar para hablar de lo que nos gusta.
0: Una mentirita, sí.
1: Sí, pero para hablar de lo que nos gusta también. Uno más nacional, que es, el nombre nos encanta.
0: Sí, banco el nombre y me han dicho que es buena.
1: Sí, no, yo banco la tengo, que lo hablábamos hoy, a la directora, que es Pepita la Pistolera.
0: Pepita la Pistolera.
1: Protagonizada por Luisana Lopilato.
0: Luisana, por Paola.
1: Que es entre la historia de Margarita y Tulio, que es una famosa delincuente que... causó una revolución en el negocio de la prostitución cuando rescató y empoderó a mujeres víctimas de trata. Uh-huh. Lo que también está interesante, que está Marcelo Subioto también.
0: Marcelo Subioto, me gusta mucho el sector.
1: Y está, por ejemplo, María Rayot. No, que son, la no la tenés. Bueno, es que es famosa tuitera porque forma parte del sindicato de prostitutas.
0: Ah, ok.
1: Tiene un nombre particular que en este momento no me estoy acordando. Pero bueno, de la cual es secretaria general,
0: claro,
1: Arellano, digamos.
0: Claro, fueron a buscar.
1: Claro, exactamente. Gente.
0: A los nombres que realmente tenían la posta,
1: exactamente,
0: digamos. Mira qué interesante eso.
1: Y la dirige Lucía Puenzo, que fue la directora de XXX, una película que yo en su momento me acuerdo haberla visto entrenar, nunca la vi, pero me acuerdo haberla visto entrenar, que seguía la historia de una adolescente intersexual, que bueno, que vive por las aventuras, digamos, y medio una coming of age, pero centrada, claro, en la historia de un...
0: Hay una temática, entonces,
1: sí,
0: ¿no?
1: Sí,
0: contar por
1: eso,
0: historias,
1: sí, sí,
0: medio fuera del radar.
1: Exactamente.
0: Parece interesante.
1: Bueno. Entonces, bueno...
0: Pepita la Pistolera.
1: Pepita la Pistolera, por un lado.
0: Tengo la teoría de que mientras más infantil o hasta casi inocente es el sobrenombre, el apodo, peor
1: más picante,
0: es, claro, más picante. Picante es, tipo, sí. Si te dicen, no sé, el Chichi... El Chichi Suárez, y el Chichi Suárez te apuñala tres veces.
1: Bebote Álvarez, por ejemplo.
0: Claro, sí, sí, sí. Ahora decían...
1: Pichín, Bracamonte,
0: claro,
1: Pichín.
0: Sí, sí, sí. Bueno, acá en su momento el Don Petaco, ¿no?
1: Petaco.
0: También tenías ahí.
1: Sí, sí, sí. No,
0: así
1: no.
0: Que hay una... Me parece que hay una relación, ¿no?
1: Inversamente proporcional a...
0: Sí.
1: La ternura de la...
0: Claro, la ternura de la
1: violencia.
0: Apodo inversamente proporcional a la capacidad destructiva de quien posee ese apodo.
1: Sí.
0: Así que, bueno, Pepita la Pistolera debe haber sido picada.
1: Se las trae. Sí, no, sí. No, y la recomendamos porque, como decimos, buena historia en la dirección, en los actores también, y las actrices. Y bueno, una historia parece interesante.
0: Sí, parece ser como su film con más presupuesto, ¿no? Hasta ahora.
1: Sí.
0: Porque por los,
1: sí,
0: nombres que aparecen y todo.
1: Ojo,
0: creo que puede,
1: no,
0: ser un poco más.
1: Y eso es Darín.
0: Mira, no.
1: Valeria Bertuccelli, creo.
0: Ah,
1: que
0: bueno, entonces
1: es.
0: Ya
1: no,
0: está,
1: no,
0: ya
1: sí,
0: está medio,
1: sí,
0: ahí,
1: sí,
0: en,
1: sí,
0: el circuito. Porque
1: sí,
0: yo no la conozco, la
1: es
0: otra.
1: Es la primera peli en mucho tiempo que saca. Ahora me voy a fijar bien, pero que yo recuerde, es la primera peli en mucho tiempo.
0: Claro, entonces está. Sí, yo me suena el nombre de ella, de la directora, de Lucía Puenzo, pero no había visto nada de ella. Y hoy escuché justamente en un par de medios que había que darle una posibilidad a Pepita.
1: Una mirada.
0: A Pepita la Pistolerita. Así que bueno, puede ser interesante.
1: No, bueno, sí, 2023, el guionista de la última película. Después sí tuvo una serie de TV.
0: Bien.
1: Pero bueno, la otra peli, que el otro estreno es Zona Cero, creo que está traducida acá. Se llama Colony, originalmente. O en realidad tiene otro nombre porque es coreana.
0: Ah, es coreana.
1: Pero,
0: sí,
1: bueno, Colony.
0: ¿Cómo están los coreanos,
1: sí,
0: en estos,
1: sí,
0: últimos,
1: sí, sí,
0: 15,
1: entre series,
0: 20 años?
1: Medio de tipo dramas románticos,
0: sí,
1: tipo Netflix
0: y
1: esa cosa.
0: Y algunas pelis así medio
1: después,
0: tipo thriller,
1: bueno,
0: psicológico.
1: Para ser bueno, pelis siempre han tenido un gran cine, el cine,
0: claro,
1: coreano, históricamente.
0: Ahora como que traspasaron la
1: pero
0: frontera.
1: Y ahora fue que un poco Hollywood se ha abierto con los Oscar y ese tipo de premiaciones a otros cines, o por lo menos a incluir dentro de mejor película, mejores directores, a las películas de esos lares, digamos, cosa que no solía pasar.
0: Claro.
1: Y la primera que se la ganó fue medio renombradamente, fue Parasite, entonces...
0: Sí, es un poco la que...
1: Fue el boom, digamos.
0: La que lleva con ella todos los títulos y ahí empiezan
1: no sé,
0: a ver...
1: Memories of Murder, y mucho antes también, otro tipo de peli que yo... Kurosawa, no sé si no es coreano, o sea, hay grandes directores, o claro. No, japonés, no me acuerdo. Pero hay grandes directores también, gran cine coreano, de Corea del Sur por lo menos,
0: claro.
1: Históricamente hablando, digamos.
0: Mucho de cosas que van por ahí, por lo psicológico, por el terror, sí. medio sí, rebuscado,
1: sí, sí.
0: ¿Viste?
1: Sí, los demás, pero todo va más como por lo menos teniendo opiniones sobre ese tipo de cosas,
0: claro.
1: Digamos.
0: Sí, sí, sí.
1: Pensando ese tipo de cosas.
0: Hay mucho de
1: problematizando
0: eso, sí.
1: Ese tipo de cosas, ¿no? Pero sí, tiene historias que contar sobre eso porque son una sociedad que, primero, que lo piensa bastante, uh-huh. Pero al mismo tiempo que lo sufre.
0: Sí, bueno, sí, vemos sobre todo Corea del Sur y Japón, vemos que hay como un nivel de crisis de salud mental tremenda,
1: es
0: ¿no?
1: Es que es una sociedad muy exigente. Sí, a ver, me gusta y qué sé yo, es un poco Hablemos Sin Saber, ¿no? Uh-huh. Pero me da la sensación de que es muy exigente desde muy temprana edad.
0: Claro.
1: Con respecto al éxito o al éxito, dependiendo de qué prisma se lo mire, ¿no? Pero claro. El éxito para ellos entendido, digamos.
0: Sí, sí, totalmente. Así que hay de eso hay mucho, ¿no?
1: Sí. Pero bueno, esto nada que ver. Estamos hablando de... porque a mí, aparte, me gusta, es mi tipo de peli de terror favorita, que es la peli de zombies.
0: Uh-huh.
1: Del mismo director de Train to Busan, que es otra gran peli de zombies, un poco más vieja. Esta es, como decimos, Colony. Viene en el mismo sentido. La otra estaba buena porque empezaba todo a pasar en un viaje de tren, con todo lo que eso implica, claro. ¿Viste? Entonces estaba buena. Esta viene por otro lado. Pero parece interesante, las pelis de este muchacho son bastante interesantes.
0: Y especialista en zombies.
1: No vamos a poner a hablar del nombre del director y qué sé yo, esto porque...
0: No te queremos comprometer.
1: No, me quiero... que es por la pronunciación sobre todo. Pero si te gustan este tipo de películas, o para ir, como siempre decimos, para ir con amigos, claro. Si les interesan ese tipo de pelis, como para echarle un ojito.
0: Bien.
1: Y finalmente... un reestreno, como hablábamos la última vez, de Harry Potter,
0: la piedra filosofal.
1: Exactamente. Esta vez Terminator, probablemente la mejor Terminator.
0: La 2.
1: Debatámoslo, si no, pero Terminator 2.
0: Sí.
1: Gran película.
0: Sí.
1: Gran película Terminator 2.
0: Terminator 2 es 89, por ahí,
1: 84, 89. 91. Judgment Day, el día del juicio. 91. De James Cameron, gran película con Arnold Schwarzenegger.
0: I'll be back.
1: Exactamente.
0: De las películas más icónicas de esa época en
1: sí.
0: Cuanto a frases, ¿no? Que han sido reutilizadas después. El I'll be back o el hasta la vista, baby. Lo han usado como parodia y un poco como homenaje en hasta el día de hoy se sigue utilizando.
1: Sí. En este caso, Arnold Schwarzenegger, Terminator, viene a salvar,
0: claro.
1: Al hijo de Sarah Connor, de un cyborg más avanzado, digamos.
0: Sí, sí, sí.
1: Es
0: interesante ver estas películas también con lo que conocemos hoy en día de la inteligencia artificial, ¿no? Porque hay una volada de cabeza de los 80, 90.
1: No, muy artesanal.
0: Pero hoy en día lo pensamos... Y bueno, te como que te mambea distinto,
1: sí,
0: ¿no?
1: Sí,
0: ver este tipo de película con esas tecnologías.
1: Y es que acá también, al ser tan... la necesidad de buscar la realidad a través de la mano humana, creo que le da una... ¿Viste? ¿Qué sé yo? Las vetas de la exoarmadura, pero con la piel, ¿viste?
0: Claro,
1: es como, no sé, siento que... hecho hoy en día sería perfecto, hermoso, qué sé yo, pero
0: Pero le faltaría una cuestión más real.
1: Yo siento que imbrincadas las dos cosas, que es un poco lo que se intentó hacer con la nueva trilogía de Star Wars, que claro, hay mucho de eso, hay mucha combinación, o
0: volver
1: con Mandalorian,
0: un poco al títere,
1: ¿viste?
0: Y un poco la CGI,
1: exactamente,
0: mezclar un poco las cosas.
1: Un poco las dos cosas mezcladas, o toda esa tecnología increíble que es puesta al servicio de la manualidad, digamos, claro. Me da la sensación de que es una buena... un buen punto medio, digamos, siendo muy Corea del Centro, pero me da la sensación de que es lo, para eso es lo que a mí más me gusta o más me llena, porque me da, porque se nota.
0: Sí,
1: nota,
0: sí, sí, totalmente.
1: Se nota, no es que nota. No es una brude, no es, se nota, me da la sensación a mí.
0: Bueno, vuelve Terminator 2 en un fondo de olla tremendo, ¿no?
1: Son de esos estrenos que igual a mí no sé qué te pasa a vos, pero
0: No, ¿a vos qué te pasa?
1: ¿A mí qué me pasa? Pero después me gustaría escucharte, pero me da la posibilidad, o sea, a mí me da la sensación de que, o yo lo tomo así, me da la posibilidad de ver películas que yo, desgraciadamente, tuve que o bajarme en su momento,
0: claro,
1: o ver en
0: el,
1: la tele, plataformas, para poder verla en el cine.
0: Sí, eso ni
1: yo hablar. Sé que es para sacarme más plata, lo sé.
0: Sí, y porque también no hay nada, entonces...
1: Es entretenimiento, entonces uno elige hoy en día poner la plata, entonces ahí, ¿sabés qué? No es como nosotros estamos hablando ahora, che, bueno, escuché que, vi que eso también, hoy en día, esas opiniones se pueden pagar, esas reviews se pueden pagar.
0: Totalmente.
1: Entonces, estas películas que sabemos que son buenos productos, que sabemos que es fuerte al medio y la vas a pasar
0: vas a disfrutar durante
1: bien
0: dos
1: con calidad
0: horas.
1: Bueno, ok, y te da la posibilidad a mí, enfermo de estas cosas, que de verla en el cine, cosa que no pude porque a los 91 desgraciadamente me faltaba un año todavía
0: para existir,
1: me faltaban meses para ser concebido, digamos.
0: Claro, sí.
1: Bueno,
0: Me parece que está bueno. Yo he ido a ver películas que ya vi, ni siquiera te digo películas que no me tocó ver en el cine y que todavía no las había visto. He visto Pulp Fiction en el cine después de haberle visto 15 veces. Vi 9 Reinas en el cine, que creo que el año pasado se reestrenó. Sí. Eran los 25 años el año pasado y la fui a ver y me encantó verla en la pantalla grande.
1: El aura me gustaría ver en el cine.
0: Claro, bueno, me parece que hay películas que las hemos visto, nos gustaron, pero las vimos en la compu, las vimos en la tele, con pausas comerciales, qué sé yo, y la verdad el cine como que te completa un poco la experiencia, así que me parece que está bueno.
1: Son cosas pensadas para eso, o sea, después sí, uno no quita que las pueda ver, pero están pensadas para ese tipo
0: sí,
1: de
0: cosas. Sí, además las películas de acción, ciencia ficción, son las películas que tenés que ver en el
1: Ayer
0: cine.
1: Ayer estaba reviendo Interestelar, no la terminamos, pero la empezamos a ver con Nahuel, y madre mía, qué peliculón verla en el... En IMAX.
0: Yo me dormí dos veces.
1: Esa locura
0: las primeras dos veces que quise ver Interestelar me dormí.
1: Después, pero viste que cuando te llega, te llega.
0: Sí, lo que pasa es que no es una película. Yo soy un tipo medio como las gallinas, viste, que se duermen temprano. O por lo menos me baja el sueño temprano, mejor dicho, no me duermo temprano, pero me baja el sueño. Si yo me pongo a ver Interestelar después de las 9 de la noche, no hay chance de que la termine. No existe posibilidad de que yo la pueda terminar o que me quede despierto para terminarla. Pero es una película que cuando la pude ver, no sé si la vi un domingo a la mañana, una cosa así, algún día, viste, que me levanté y dije, bueno, es hoy. Me concentré y sí, me gustó mucho. Y el otro día, de hecho, hace muy poquito, no sé si fue ayer o antes de ayer, escuché una fracción de una nota que estaban haciendo en Olga, con un pibe que es divulgador científico, y hablaba un poco del tema de la explicación científica del tema del tiempo, viste cómo juegan con eso en Interestelar, y mostraban un poco, explicaban un poco qué es lo que pensó Nolan. E incluso contaba que Nolan se juntó con científicos, con físicos y qué sé yo, para tratar de hacer algo. Todo con teorías, lo más parecido a lo que podría suceder si nos metemos en Ocro Negro y lo mostramos, ¿no? Así que me parece que eso también demuestra, y es como para valorar esto. A ver, yo puedo agarrar una película y hacer lo que quiera y contar la historia que yo quiera sin ningún tipo de justificación científica. Ahora, también está bueno que alguien vaya y agarre una película y diga, che, bueno, mirá, yo hablé con un físico cuántico de no sé qué universidad y me diseñó toda la estructura de qué hacer con esto. Creo que eso también es valorable, ¿no? Me parece que es interesante.
1: Sí, no, aparte, que yo, ahora que la estoy reviendo, porque antes me había gustado esto que hablamos recién, todo lo que, claramente la cabeza que el muchacho le puso y cómo, porque a mí esas cosas me vuelven loco, de ciencia, digamos. Pero después ahora estoy viendo y hasta desde filosóficamente lo que plantea, yo estoy mucho más cerca de lo que él dice de, claro, o cómo la ve en, claro, un punto, digamos.
0: Sí, sí, sí.
1: Él dice, bueno, acá a esto, como decía, a esto vamos. Uh-huh. Bueno, pero la humanidad en su centro, ¿qué es, digamos? Que todos estemos más o menos bien, o es esa proyección de futuro o de qué hay más allá. Y es interesante también lo que, sí, plantea él por atrás, que la tengo que terminar de ver bien para poder entender a dónde termina, pero hasta de ese lado fue como que sí, hoy en día la reivindico un poco más, inclusive.
0: Y el problema del tiempo. ¿Sí? ¿No? El tema del tiempo como lo único. Sí, es muy bueno, es muy bueno, muy interesante. Así que bueno, vayan a ver si tienen ganas Terminator. Algún día ahí metan un 2x1 o una cosa así, ¿viste? Y vayan a verla. Le pongo mis fichitas a Pepita la pistolera. Y bueno, de última nos agarraremos las piñas acá para ver qué onda Coyote versus Acme.
1: Vamos a ver.
0: A ver qué tal.
1: Yo la voy a ir a ver al cine. Vos después me...
0: Dale.
1: Después te cuento.
0: Yo tengo planificado ir a ver Spider-Man.
1: Si te puedo evangelizar, mi vida será un poquito mejor.
0: Serás el primero que lo logre. Así que te felicito si lo logras.
1: Si llegamos.
0: Igna, querido, es un gusto siempre charlar.
1: Siempre.
0: Nos vemos la próxima.
1: Nos vemos, chicos.
0: Igna Suárez aquí en FM Universidad, defendiendo a capa y espada al Coyote versus Acme en su columna cinematográfica. El tiempo pondrá todo en su lugar, seguramente. Vamos a hacer una pausa y seguimos con la segunda mitad de Tomalo con Pinzas.
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2: Síntesis de la semana. Acciones de la Municipalidad de Paraná. 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La intendenta Rosario Romero y su par de Santa Fe, Juan Pablo Poletti, encabezaron la actividad, de la que participaron más de 60 referentes turísticos de todo el país. El encuentro se dio en el marco de la iniciativa de captación turística Dos Ciudades, Un Destino. Hay un mix público-privado muy virtuoso que acompaña la actividad turística, expresó Romero. Frente al Niño, la municipalidad sostiene las tareas de prevención. 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Con varias actividades para los más chicos, concluyó el mes de la gurizada. El cierre de los festejos comunitarios organizado por el municipio fue en Bajada Grande, con una jornada dedicada a niñas y niños de la zona oeste de la ciudad. En los miradores hubo una gran propuesta de juegos, teatro, actividades lúdicas y merienda para cientos de personas. 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
2: Último tramo de Tomalo con Pinzas por FM Universidad. Se espera que esta noche el presidente Javier Milei dé algunas declaraciones respecto al tema Malvinas. Más tarde lo vamos a estar discutiendo a esta temática, porque me parece importante desmenuzar un poco de qué estamos hablando, por qué Milei va a dar una cadena nacional, cuál es un poco el fondo de todo lo que está sucediendo alrededor de una posible revisión de la postura de los Estados Unidos en torno a la causa Malvinas y su apoyo o no a Reino Unido. Así que me parece que este puede ser un tema interesante cuando lo aborde el presidente en una cadena nacional, que le está agarrando un poco el gustito, me parece, a las cadenas nacionales. Vamos a ver cómo avanza el resto del mandato. Me parece que le está empezando a copar. Aparentemente ya está grabada, o se grababa a lo largo de esta hora. Estaba programado para que se haga a las 5 de la tarde. Además de esto, hoy hubo protestas en Aeroparque, se está llevando a cabo a lo largo de este día un paro de ATE en aeropuertos, con 48 horas en todo el país, principalmente con Aeroparque, con un conflicto gremial de una empresa que está tercerizada, de Aerolíneas Argentinas, y el problema principal es de empleados de ATE dentro de la ANAC, la agencia nacional que maneja toda la disposición de los empleados aeroportuarios. Además de esto, se hace un paro de vuelos, se extienden y una protesta en los cuales en dos horarios del día, de 9 a 12 y de 18 a 21, hoy y mañana hay movilizaciones, asambleas, una medida de fuerza para frenar vuelos comerciales, y quedan garantizados solamente los vuelos sanitarios, humanitarios, los que trasladen órganos para trasplantes y los de carácter oficial, que es algo que le sirvió a Milei, porque Milei tenía que volver hoy a la mañana de Chile después de dar una conferencia en el Foro de Madrid y venir a grabar la cadena nacional, así que zafó de este paro. Una discusión que, bueno, ha estado extendiéndose. Hay un conflicto abierto con aeroportuarios y seguramente va a ser uno de los temas para estos próximos días, porque afecta en buena medida a gente que ha pagado su pasaje, tiene programado un viaje, se encuentra con esta medida, le cae generalmente al empleado que está haciendo paro, pero es un problema bastante más grande y bastante más complejo. Y en el marco también del turismo, hay un déficit turístico que este año podría llegar a superar los 6.000 millones de dólares, a pesar de que ha caído el porcentaje de residentes argentinos al extranjero. Cayó un 14% en los primeros 7 meses del año, y la llegada de turistas internacionales aumentó un 8%. Pero la diferencia entre lo que se gastan los argentinos en el exterior y lo que gastan los turistas en Argentina podría ser de 6.200 millones de pesos en el cálculo que se hace de proyección de aquí a fin de año. Esto es un dato de la Fundación Mediterránea. Hablábamos la semana pasada con una investigadora de esta fundación, y se elabora a partir de las últimas cifras publicadas por el INDEC. El cambio del turismo receptivo viene principalmente por visitantes que llegan en avión, con un aumento del 19%, y el turismo emisivo se contrajo un 17%. ¿Qué quiere decir esto? Hay menos personas argentinas que están viajando al exterior, más personas que están viajando a la Argentina, pero por distintos motivos hay un déficit importante de divisas que se está gastando más afuera de los que se recibe aquí en Argentina. Así que un tema también como para considerar. En el plano deportivo, y antes de irnos, antes de cederle la palabra al querido Belisario, que ya está aquí con su campera, su clásica campera alusiva a los colores jamaiquinos, hay novedades deportivas para comentar. Mariano Navone, que viene de eliminar a Matteo Berrettini y al Novak Djokovic, un recorrido tremendo en el US Open por parte del argentino, se va a enfrentar en tercera ronda a otro argentino, que es Tomás Echeverri, en un duelo que va a ser muy interesante y que se va a asegurar un lugar en octavos de final. Esto sucede después de 5 años y muestra también una renovación, aquí lo hemos charlado bastante, en el tenis argentino, con algunos nombres que parecen ser interesantes. Echeverri viene de vencer a Jacob Fernley, que también ha sido una victoria importante del argentino, y la última vez que un argentino llegó a octavos de final, que ya está asegurado porque se van a cruzar dos en la tercera ronda, fue el peque Diego Schwartzman en el año 2021. Así que un nombre interesante el de Navone, que ya elimina a dos fuertes candidatos del US Open y se enfrentará a un compatriota como Tomás Echeverri en la tercera ronda del torneo del Gran Slam de los Estados Unidos. En agenda cultural no quiero robar el espacio que será del amigo Martín Calvo más tarde, pero selecciono ahí un laburo hecho por los amigos del Embudo que tiene que ver con el encuentro que se va a realizar el sábado a las 4 de la tarde en el festejo de los 130, o el recuerdo de los 130 años del nacimiento del gran poeta Juan L. Ortiz. Se va a estar llevando a cabo en la intersección de Bartolomé Mitre y Buenos Aires, un recorrido literario que se llama justamente Paraná Lee Recorridos Literarios, que es una nueva edición de esta suerte de homenaje a la obra del gran poeta entrerriano, y que tiene también que ver con las actividades que se llevan a cabo a lo largo de este fin de semana. Esto es conjunto entre la editorial de la UNER y la editorial municipal, y también el Instituto de Estudios Avanzados de la Universidad Nacional del Litoral. Así que para aquellos que les interesa la poesía y que tienen además ganas de moverse un poco a lo largo del fin de semana, lo pueden hacer en Bartolomé Mitre y Buenos Aires el sábado a las

0: Muy buenas tardes, ¿qué tal? ¿Cómo le va? 3 minutos han pasado desde la hora 18 en todo el país. Estamos iniciando una nueva entrega de Orbis Tertius en el aire de FM Universidad a través del 105.7 en el dial paranaense y desde la Facultad Regional Paraná de la Universidad Tecnológica Nacional, también a través del servicio de streaming en FM Universidad, con la coordinación y puesta en el aire de Iván Espiro. Mi nombre es Alejo París y junto a Belisario Ruiz te estaremos acompañando hasta la hora 19 en esta jornada de jueves 3 del 9 de 2026, acostumbrándonos al cambio de mes. Todavía estamos, ayer dije como que estábamos en agosto y nos tomamos de repente la máquina del tiempo para volver hacia atrás, para inmediatamente rectificar la fecha en la que estamos. Llegará Martín Calvo seguramente en algún momento del programa para ofrecer el repaso habitual de los días jueves de la agenda cultural de cara a un nuevo fin de semana al cual solemos adelantarnos en este programa. Y se ha quedado un ratito más, al igual que en la jornada de ayer, pero los miércoles por ahí suele ser más habitual para hacer el repaso, para cortar la semana en una mesa de diálogo periodístico. Hoy Santiago Erialcain, pero para ayudarnos a promocionar el programa de mañana, que se estrenará en la grilla de programación de FM Universidad, llega el epílogo con algunas novedades, tanto en materia de contenido, si se quiere, y también intentando afianzar un poco más esto que hemos empezado a desarrollar desde hace un tiempito con el apoyo visual en la clásica FM Universidad que te acompaña desde la década del 90. Beli, querido, muy buenas tardes. Santi, ¿cómo andás? Gracias por quedarte.
1: Alejo, querido, buenas tardes para vos. Santi, qué lindo, ¿eh? No sucede mucho esto de compartir, bueno, los tres muchísimo menos, ¿no? Que creo que nunca, entre los dos poco, así que bueno, contento, contento con esto que se viene, emocionado diría y ansioso.
2: ¿Cómo andan, muchachos? Bueno, una presentación en la que yo decía, esperemos que venga Martín y que sea el único calvo que se siente en este lugar, porque por lo menos por un tiempo, ¿no? Que me dé un poco más de margen.
1: Tenés un rato todavía.
2: Me parece que todavía tengo un tiempo, un par de años. Quizás si sigo con...
0: Calvo es el apellido.
2: Claro, bueno. Él es fiel a su identidad. Lo banco mucho a Martín, yo, por las dudas. Después viene así y me hace unas caras. Pero bueno, con el ritmo al que vengo, igual puede que sea gris, Santiago Gris. En poco tiempo. Y conociendo mis raíces, claro. Se me viene el techo claro, me muy parece. Bien. Se me viene.
1: Pero bueno. Mientras esté, está bien.
0: Acá. Pero aparte... los techos suelen ser, a menos que sea de teja o otra cosa,
2: el cielo raso
0: siempre es blanco.
1: Sí.
2: Lo que sí es que tengo a mi viejo que todavía tiene ahí el techo cubierto.
1: Está...
2: Un poco raleado, pero cubierto.
1: Dice.
0: Quiero decir que estamos para promocionar el programa mañana. No sé por qué estamos hablando de la calvicie.
1: Porque hay un PNT de Harry Cover y le que...
0: No tiene nada que ver, ¿no? 20 grados, 4 décimas la temperatura que registra el termómetro en la capital entrerriana, con un cielo despejado a esta hora de la tarde. Humedad del 35%, presión de 1005.4 hectopascales, con viento sur a 23 kilómetros por hora y una visibilidad tradicional a 15 kilómetros. Y en la jornada de mañana, a partir de la hora 17 y en la franja que se extiende hasta las 19, es decir, en la franja que habitualmente en la grilla de programación de lunes a viernes, ahora, a partir de mañana, de lunes a jueves, ocupan los programas de Tomalo con Pinzas y Orbis Tertius, los viernes estará el epílogo, que no tendrá muchas novedades en cuanto a las voces que usted del otro lado suele escuchar a esta hora en esta radio, pero que intentará darle una vuelta de tuerca, si se quiere, al formato, y que se extenderá por el plazo de 2 horas. Somos quienes estaremos acompañándote mañana, quienes estamos aquí ahora, y también tendremos el apoyo que donará Santiago directamente desde Tomalo con Pinzas de la participación en la síntesis periodística de Juan Braco, ¿verdad?
2: Sí. Juan ya tiene los cañones puestos ahí para sumarse, dando también un aporte periodístico, político. Ustedes saben que Juan los días viernes en Tomalo con Pinzas venía haciendo lo que yo llamo una cápsula política, ¿no? Agarra una porción, algún tema puntual, idealmente charlando de lo que tiene que ver con la política provincial, ¿no? Así que va a ser interesante también tener ese aporte. Bien decías, las voces no renuevan, tampoco queremos asustar tanto a nuestra audiencia, ¿no? Que se pongan incómodos y que de repente digan, ¿quiénes son estos que me están hablando? ¿Dónde están mis amigos de los viernes a la tarde, no?
0: Sí, el formato... O capaz que sí, capaz que mejor que vengan voces nuevas.
2: O capaz que sí, bueno, ojalá que no piensen eso, ojalá que no. Sí, el formato renovará un poco el estilo, nos vamos a apoyar mucho más en lo audiovisual o lo visual. No se asusten también los que son clásicos de la radio, vamos a seguir saliendo por la radio, no es que van a escuchar solamente... música, pero le vamos a dar una vueltita de tuerca a lo audiovisual.
0: O lo intentaremos.
2: Haremos todo lo posible.
0: Iremos.
2: Y tendremos ahí una combinación de herramientas que vamos a intentar usar.
0: Iremos encaminándonos de manera paulatina a tratar de apoyarnos más en lo visual. Ese es el desafío. Más allá de también reunir voluntades y recursos, ¿no? Porque nosotros, Santi. Hemos compartido y compartimos programa, de hecho en un rato estaremos sí. compartiendo el aire de Éramos Pocos, pero Belisario se sumará a eso y los días viernes, por supuesto, y bueno, también tendremos, como decías, el apoyo de Juan Braco, además de la entrevista destacada que intentaremos ofrecer en cada emisión. Con un entrevistado de primer nivel, siempre que se pueda, por supuesto, y si no, encontraremos alguno de segundo o tercer nivel, que siempre...
1: Si no, nos disfrazaremos nosotros.
2: Idealmente ninguno de cuarta, ¿no? Por pregunto, las dudas.
1: Viendo la imagen, ¿se puede entrar al programa sin barba? Digo, porque...
2: No se puede.
1: Es un requisito, ¿no?
2: No se puede.
0: El entrevistado de mañana...
1: Tiene que tener barba.
0: El entrevistado de mañana a veces tiene y a veces no, porque es actor.
1: Claro.
2: Claro, bueno, lo utiliza como una herramienta, ¿no? Para entrar en personaje claro. también. Está disculpado si está afeitado justo mañana.
0: Te digo que la mayoría de las veces no tiene barba.
1: Claro, eso es cierto, sí, la mayoría de las veces.
2: Algún que otro bigote le he visto en viejas épocas también, pero...
0: Claro, en alguna oportunidad con bigote.
1: Es un enigmático, no podemos adelantar, ¿no?
0: No, vaya a ser que se caiga sobre el final.
2: Con el tiempo he aprendido que es mejor no anunciar nada.
1: Es perfecto.
2: Excepto que vos lo tengas del otro lado, claro. que ya esté acá, por las dudas, y aún así, quién sabe si no pasa algo.
0: Que ya esté acá, esté del otro lado, y que alguien lo tenga encañonado para que no se vaya. Ahí recién lo anunciás.
1: No le gusta cómo lo presentás y se va, dice.
2: Claro, por las dudas hay que tener total seguridad, porque siempre puede algo siempre puede pasar.
0: Bueno, y por otra parte, más allá de sostener, digamos, el registro periodístico en materia de producción, este programa nuevo no tendrá solamente el enfoque dentro del encuadre político, pero por supuesto que es bienvenido el recurso que nos aportará Juan Braco en ese aspecto, y también lo que podamos sintetizar nosotros en la mesa introductoria de cada programa, sino que también aportará diferentes secciones buscando la identidad de un magazine periodístico de interés general, ¿verdad?
2: Sí, un poco una variedad de temas o de herramientas, de dispositivos que hemos venido preparando con algunos tópicos que nos interesan, que nos parecen que pueden llegar a servir de aporte desde lo periodístico, lo cultural, el humor, la variedad, digamos, de temas. Por supuesto, con el rigor que eso requiere, más allá de que a veces sean temas un poco más relajados, pero tratados de la manera que nosotros intentamos hacer con bastante sustento, sobre todo de material y demás. Así que me parece que puede ser un programa interesante para el que le gusta más la pata periodística o para el que le gusta más, no voy a decir periodismo piola porque no me gusta el concepto,
0: no.
2: Creo que a vos vale tampoco,
0: no.
2: Pero sí un programa que relaja un poco el tono, pero que de igual manera tiene temas que están trabajados, ¿no? Así que me parece que puede ser interesante y con un equipo que, más allá que como dice Beli, no es tan común que estemos los tres al mismo tiempo, pero ya nos conocemos bastante, así que no nos vamos a hacer los desconocidos ahora, no vamos a desconocer.
0: No,
1: por supuesto, y aparte...
0: Como
1: bueno,
0: en ese Zoom, ¿no? Que... De las ollas esas, ¿no?
2: Claro.
0: No nos desconozcamos,
2: Beli, por favor.
1: No, por eso, ya hemos... Pero bueno, los tres juntos a mí me gusta, le dije lo primero que le dije a Alejo cuando me comentó, me gusta el equipo. Me gusta el equipo. Ustedes vayan males. Adelante, tiren más que yo me quedo atrás y tapo los agujeros.
2: Al paredes te sí. quedas vos cubriendo ahí, paredes, metiendo sí, algún, paredes, algún corte.
1: Me queda un poco grande a los paredes. A lo Herrera. A lo Jagger Herrera.
0: Ah, a lo Jagger, pues no, porque si era el otro Herrera.
2: Estaba... Under.
0: No venís nunca.
1: No, no vengo nunca.
0: Te comandé Herrera. Vení una vez y no venís más.
2: No, no, no, lo Vasco, Herrera, che, no me lo guardé en el Vasco.
1: No, no lo quiero mucho, pero bueno, pues, venía poco.
0: Hablando de eso, hay que tener salud, ¿eh? Para pasar como pasó ayer Boca, ¿no?
1: Sí,
0: Dios. Un tiro mío. En el palo sobre el final.
1: Todavía tengo palpitaciones. No, no.
0: Porque aparte un penal en el último minuto. Y primero errarlo que pegue en el palo, ¿no? Palo. Porque es más fácil...
1: Y que atraviese toda la línea. ¿No?
0: Es más fácil que te la ataje el arquero o que vaya fuera directamente, sí, ¿no?
2: Totalmente.
0: Ahora, una vez que erraste el penal en el último minuto, te lo digo como hincha de River, penal para River, sí. Lo erraste... Te merecés perderlo.
1: Y yo creo que un poco así.
0: Yo digo que se hizo justicia ayer.
1: El partido...
0: Los partidos no se merecen. Se ganan, a veces se merecen.
1: A veces
0: se merecen perder.
1: Se merecen perder. Yo creo que lo tiró. Lo tiró por el desagüe. Así que bueno, yo estábamos y lo agarramos. Era como que...
2: Errar no ese penal y andá a patear la tanda de penales con esa desmotivación.
1: No, olvídate. Le pasó a Boca, venía mereciendo muchas victorias, no ligaba y viene de sumar dos buenas en dos partidos que por ahí no merecía tanto. Contra Lanús jugó horrible y ganó, y ayer
2: a lo Boca.
1: Hicimos un penalcito a lo Boca por penal, y bueno, los penales valen. Mientras sigan valiendo los penales, lo vamos a seguir festejando.
0: Bueno, antes de meternos un poco ya en el desarrollo habitual de Orbis Tertius, igualmente Santi, estás invitado a quedarte si querés durante este primer bloque. Vale la pena destacar el laburo que se hará y que se pondrá al hombro todo el equipo de la parte técnica, no solamente nuestro operador habitual, sino también quien lo asistirá en este doble desafío, ¿no? Que es el sonido y la imagen, y también, por supuesto, para que después no me reten, el laburo de redes sociales,
2: bueno,
0: que ha estado ahí atenta con la promoción y que seguramente sostendrá también la difusión de cada programa semana a semana.
2: Yo quiero aclarar, Ale, que no lo vamos a censurar a Beli si habla durante todo el programa.
0: La promo como...
2: Se han estado diciendo cosas, a mí me... El gremio de los comediantes me mandaron mensajes.
1: Es gente brava, ¿eh?
2: Sí. Ninguno me lo mandó temprano, todos no, después de las 11 de la mañana. Pero me estuvieron diciendo que lo bardeás al Beli, pobre, al comisario del humor, viste, no le digas nada, no. Así que por las dudas, quiero aclarar para
0: ese kiosco abre a las 11, pero cierra como a las 4 de la mañana.
2: Sí.
0: Así que labura. Otro horario.
1: Es otro, está corrido.
2: Está desfasado.
1: El horario es de Greenwich.
0: Bueno, muy bien. Humor tendremos también, por supuesto, humor y un poco también el análisis del humor.
1: Exactamente.
0: Y yo lo que intentaré aportar, ahora ya nos contás si querés, Santi, con qué vendrás vos, es una vuelta de tuerca a lo que por ahí la coyuntura nos devuelve, pero que no está directamente en las portadas de los diarios, sino que lo vemos ahí, a veces lo vemos de manera invisible como un fantasma de redes sociales, otras veces tiene que ver con una efeméride de la coyuntura de esa semana, ¿no? Bueno, tratar de darle un poco la vuelta, sobre todo a temas de raíz o de índole cultural, y problematizarlos un poco, pero desde una mirada reflexiva, e intentaremos que sea también descontracturada.
2: Bueno, yo voy a hacer una columna de física cuántica.
1: Oh, qué bueno.
2: Así que
0: quien pudiera.
2: Espero que les guste.
1: Yo te voy a colaborar con un... justo eso te iba a preguntar. cuando
0: ¿Vos sabés que...?
2: ¿Qué numerito?
1: Un numerazo.
0: Lo que uno tendría que decir no es muy radial, pero bueno, como si te apoyás en imagen, capaz que la sacás, no sé.
2: Puede ser. No, vamos a hacer el aporte... musical. Ustedes saben que a mí me gusta mucho esa suerte de doble idea de presentar un poco lo que está surgiendo en la música. Los viernes suele haber mucho lanzamiento de álbumes, de sencillos. Estamos también cerca generalmente de fechas de recitales, entonces a veces podemos tomar un poco lo que sucede en la región de bandas importantes y bueno, traer un poco de material, un aporte, una pequeña vuelta de tuerca, algunos datitos que sean interesantes, y compartir también casi que sin ningún hilo conductor específico con el género. Obviamente no les voy a traer una sinfonía de Beethoven acá, porque ya lo he hecho igual, pero no lo voy a hacer, no quiero complicar.
0: Podemos invitar a la audiencia a que escuche los lunes La Casa de Asterión, que muchas veces el amigo lo hace.
2: Claro, ¿no? sí, hay una extensa variedad musical, y me parece que por ahí, con la excusa de o del lanzamiento de un disco, algún sencillo o de algún recital, nos permitimos hablar de bandas, de momentos históricos de la música o de géneros, incluso también de otras cosas, de películas, de momentos históricos, de temáticas que a veces son abordadas por la música, que es algo que a mí me apasiona y sé que ustedes también son muy melómanos. Melómanos es una palabra que a mí no me encanta, pero bueno, sé que les gusta mucho la música, así que nos va a permitir eso, trayendo también algunas muestras, ¿no? Algunas muestras de recitales, videos musicales, canciones, así que lo vamos a ir desarrollando y también con el correr de los programas iremos encontrando por ahí ese ritmo, ¿no? De lo que, del estilo de las columnas, así que creo que va a estar bueno también.
1: Me gusta.
0: Bueno, muy bien, la propuesta está hecha, la mesa estará servida a partir de mañana a las 17 y veremos cuál es el augurio de este nuevo camino entre la radio y el streaming que empezaremos a desandar mañana 4 en realidad de septiembre desde la hora 17 en esto que hemos denominado el epílogo. En la coyuntura informativa del día de hoy hay algunas novedades que se destacan, por ejemplo la noticia de que la Corte Suprema deja firme la condena a 8 años de prisión contra Sergio Uribarri por corrupción. Además de esta novedad y de la inhabilitación perpetua para ejercer cargos públicos, tanto Uribarri como Aguilera y como Báez deberán volver a la unidad penitenciaria correspondiente donde estaban purgando sus respectivas penas, porque ya no hay ningún motivo para que sigan llevando a efecto en modalidad de arresto domiciliario.
1: Y no hay instancias de apelación más arriba.
0: Volviendo a la noticia de la Corte Suprema de Justicia de la Nación, que ha dejado firme precisamente lo que decías, Beli, lo que mencionábamos al inicio, estos 8 años de prisión bajo el delito de peculado y también de negociaciones incompatibles con la función pública, en esta causa por el direccionamiento de contrataciones de publicidad oficial, a Sergio Uribarri, el 2 veces gobernador de la provincia de Entre Ríos. Tanto Rosati como Rosencrat y Lorenzetti rechazaron por unanimidad de esta forma por inadmisible el recurso extraordinario que había sido presentado por la defensa del exmandatario provincial, y de esta manera ha quedado firme la sentencia que también estableció la inhabilitación perpetua, como decíamos, para ejercer cargos públicos. Vale recordar que la condena al 2 veces gobernador de la provincia de Entre Ríos había tenido lugar el día 7 de abril de 2022, donde la sentencia fue promulgada por el Tribunal de Juicios y Apelaciones de Paraná, y que en aquel momento ya le impusiera los 8 años de prisión que finalmente deberá purgar Sergio Uribarri, y después las condenas respectivas que bajo la misma causa tuvieron tanto Aguilera como Báez.
2: Los tiempos de la justicia, ¿no? 4 años después continuamos con este proceso, ¿no? Me parece que vuelve a poner sobre la mesa esta situación, creo que es interesante.
0: Pero me parece que más allá de que claramente hay que poner el ojo sobre las cosas que hay que mejorar en cuanto a los tiempos de la justicia, en este caso en particular, tanto Uribarri como Aguilera y como Báez estuvieron purgando pena en la unidad penitenciaria.
2: Claro, sí, eso sí.
0: Después sí, por algunas cuestiones, argumentos vinculados con la salud y demás, terminaron en arresto domiciliario. Y ahora volverán a la unidad penitenciaria. Pero me parece que podríamos tranquilamente haber visto que esto no ocurriera. Sí, teniendo en cuenta...
2: Y hay otros casos que son más característicos, ¿no? De esto que decimos cuando hablamos de los tiempos de la justicia, que me parece que son más llamativos. Pero, bueno, si, seguimos viendo que muchas veces, tal vez este no es el caso más representativo, pero que muchas veces hay procesos judiciales que se extienden, incluso muchas veces también por la misma estructura, ni siquiera por un mal accionar o por una demora deliberada, sino que las mismas posibilidades de apelación, las distintas instancias que tiene la justicia, hace que se vayan prolongando los procesos. Mirá si no, el caso de Edgardo Cuéder, que está desde diciembre de 2024 detenido en Paraguay, y hace muy poco tuvo la sentencia del primer juicio, ¿no? Y todavía le quedan dos más.
0: Lo que ocurre es que cuando vos revisás todas estas causas y estos casos, es posible incluir también el de Cristina Fernández de Kirchner, y los comparás con la suerte en materia de destino, hablando no como azar, de Carlos Saúl Menem, entonces encontrás una diferencia, más allá, insisto, de la crítica válida a los tiempos de la justicia,
2: sí, encontrás
0: que por lo menos la impunidad no es tal como la que existió durante ese tiempo, durante el tiempo del menemismo en particular. Por otro lado, se destaca también una estadística que ubica a Entre Ríos como la segunda provincia que más fondos automáticos recibió de Nación en agosto. Esto me parece que es todo un detalle en un contexto en el cual la capital de la provincia ha llevado a efecto diferentes obras y una gestión en donde se han encargado de repetir una y otra vez como uno de los ejes de casi como si fuese un eje de campaña, pero en materia de gestión, de gestionar con fondos propios, ¿no? En un contexto en donde es de público conocimiento desde 2023 para adelante, como Nación recortó todos los fondos hacia las provincias, y también teniendo en cuenta algo en particular, digo, sabemos el vínculo que existe entre el gobierno nacional y el gobierno de la provincia de Entre Ríos, una alianza que veremos qué es lo que pasa. Esto abre todo un paréntesis. A mi criterio me parece que hace falta que se aclare un poco el panorama a nivel nacional, saber qué es lo que va a ocurrir con el peronismo a nivel nacional, para ver si puede existir realmente una puja que pueda capitalizar el momento de clara debilidad que está atravesando el oficialismo hoy, que es una debilidad que no se hace notar en su total dimensión, producto de que falta una fuerza del otro lado que lo pueda capitalizar. En tiempos de campaña y de contienda electoral, esto me parece que va a tomar otro relieve, y para ir concluyendo un paréntesis que en realidad da para todo un debate, seguramente ahí verán tanto el oficialismo provincial en Entre Ríos como el nacional, Milei y Frigerio y Milei, si esa alianza les conviene sostenerla o no. Frigerio hasta ahora nunca ha mostrado debilidad en las urnas, en los momentos en los que uno podía sospechar que la imagen era negativo, que su imagen positiva había caído, el acuerdo con Javier Milei y con la Administración Nacional lo hizo arrasar en las elecciones de medio término.
2: Algo que incluso hasta dudábamos, ¿no? En su momento, con si había tomado la mejor decisión.
1: Parecía una mala decisión.
2: Sí, sí, si no era mejor ir con Provincias Unidas por el perfil, y terminó saliéndole bien, ¿no?
0: Por eso digo, nunca ha mostrado hasta ahora en toda su gestión las fisuras que uno sí puede haber supuesto en la gestión. Porque cuando uno revisa la gestión del gobierno provincial, realmente hay pocos hitos para poder mostrar. Y hay muchos que se han tratado de mostrar de manera rimbombante, y cuando uno rascó un poco la cáscara se cayó.
2: Sí.
0: Pienso, por ejemplo, en general en todos los proyectos que ha encabezado la Secretaría de Modernización que conduce Manuel Gainza, que es de público conocimiento que no hay buen vínculo entre el gobernador Frigerio y Manuel Gainza. Pero el último grande que recuerdo es la presentación de Ori, el asistente de inteligencia artificial en materia de salud mental. Pero digo, esto es como una muestra de algunas cosas que Provincia ha hecho y ha presentado con bombos y platillos, y cuando uno rascó un poco se cayó eso, ¿no? Después hay otras cosas inteligentes, por lo menos a mi criterio, que el gobernador Frigerio ha hecho, como por ejemplo la desarticulación de las jubilaciones de privilegio, que ha sido una de las novedades de esta semana, y que por supuesto que tiene un efecto en un contexto político como este, social, si querés.
2: Sí, muy simbólico.
0: Sí, ¿no? Simbólico, y que no es gestión, es es una jugada de rosca, inteligente, sí, pero una jugada de rosca. Por eso no altera lo que yo decía de la gestión, digamos, sí, ¿no?
2: No, y que además no representa un cambio considerable para las arcas del Estado. No es que Entre Ríos pasa a ser una provincia pujante porque deja de pagar algunas jubilaciones. Es 100% simbólico, totalmente.
1: Y ha sabido salir indemne de algunos conflictos, tuvo sobre todo el año pasado, ¿no? Muchos. Y ha sabido salir de distintas maneras, más allá de que muchos de los problemas no se han solucionado, ha sabido salir indemne y no tan perjudicado por los conflictos que tuvo que capear, digamos, en el tema.
0: Por eso digo que cuando llegue el momento de decidir, y me parece que es sustancialmente importante, porque hay elementos, iba a decir yo creo, pero no es yo creo, es hay elementos para poder sostener, varios, para poder respaldar, el análisis de que provincia querría adelantar las elecciones. Si el gobierno nacional está contra las cuerdas, con su imagen negativa, es probable que eso no le convenga al gobierno nacional y que pida que sean en el mismo momento en que las elecciones nacionales.
2: Que los gobernadores lo fortalezcan en ese sentido.
0: Exactamente. Y habrá que ver en ese entonces también eso. Eso es una parte del análisis, y la otra es si alguno de los dos cree que el otro es un lastre.
2: Claro.
0: Si Frigerio cree que el gobierno nacional, que la gestión del gobierno nacional en ese momento es un lastre, entonces tendrá la posibilidad de tomar la decisión de romper esa alianza y quedar a expensas de que el escenario de tercios beneficie al Partido Justicialista en la provincia de Entre Ríos. Ese es un escenario posible. Faltan meses recorrer todavía para esto, pero lo que me parece interesante, bajo la noticia que mencionábamos, de que Entre Ríos fue la segunda provincia que más fondos no automáticos recibió de Nación en agosto, es que en agosto el gobierno provincial convocó a diferentes municipios de la provincia de Entre Ríos bajo el concepto de preparación para una situación de emergencia por el fenómeno del Niño. El mayor asombro de la prensa que estuvo cubriendo esta reunión, este cónclave, fue que no estuviera Paraná entre los convocados, entre los citados. El municipio de Paraná no estuvo.
2: Ciudad menor.
0: No solamente por ser una ciudad con borde costero, sino el criterio, por ahí uno puede pensar, aquellas que más lo están pasando, que peor lo están pasando hoy, digamos, ¿no? En esta situación, que ya tienen inundaciones hoy. Pero de última, si ese es el criterio y querés dejar afuera a una ciudad que tiene río y que tiene borde costero, querés dejarla afuera, bueno, en todo caso, es la capital.
1: Es la clara.
0: Entonces, sí, no. Digamos que un argumento mata al otro. Y en este contexto, digamos que la coordinación y el apoyo y los recursos también se sintetizan de una manera en los aportes económicos, sí, que provincia puede brindar como respaldo a estos municipios. Bueno, me parece que hay todo un dato para interpretar. En el mes en el que Entre Ríos fue la segunda provincia en que más fondos no automáticos recibió de Nación, o sea, no automático quiere decir los fondos que hay una decisión política dar en particular, ¿no?
1: Discrecional, digamos.
0: Exacto. En ese mes se llevó adelante una reunión que tiene que ver con la preparación para las contingencias que pueden surgir a partir del fenómeno del Niño, en la cual la ciudad de Paraná no estuvo convocada, siendo la capital de la provincia, y además un municipio que tiene como eje, casi te diría, de gestión y de comunicación de gestión, la gestión con fondos propios, la gestión con recursos propios. Bueno, 8.778 millones fue lo que recibió la provincia de Entre Ríos durante el mes, concentrando el 12.9% del total de los envíos, solamente quedando por detrás de la provincia de Buenos Aires, que más allá de la diferencia entre colores políticos, es la capital de la nación, ¿no?
1: Uno pensé que iba a decir un numerazo, pero no,
2: un numerito.
0: Podría haberlo dicho, sí, pero no.
2: Me queda como comentario respecto a esto que decías, Ale, que cuál es la estrategia de Frigerio para mostrar puntualmente en esta en este contexto del super niño, ¿no? El fenómeno del Niño y la decisión de no convocar a Paraná y al mismo tiempo, por lo menos, no anunciar fondos, ¿no?, específicos para la contingencia. Ustedes recordarán que una de las fotos que generó mayor, si se quiere, suena muy, muy de Mariana esto, pero es muy de, que generó esperanza en las primeras épocas de la pandemia, era la foto de Alberto Fernández con Axel Kicillof y Horacio Rodríguez Larreta.
1: Sí, me acuerdo.
2: Como esta idea de los partidos políticos no nos frenan para luchar en pos de la población.
0: No, y aparte había uno del PRO, uno del peronismo y uno del radicalismo.
2: Claro.
3: Bueno, socialdemócrata.
2: Socialdemócrata, exactamente. Me parece que, evidentemente, Frigerio no ve la potencialidad de este tipo de fotos, de convocar igual, claro, en este caso, a Rosario Romero. Obviamente que si quisiera podría ser, por ejemplo, una candidata a competirle el cargo de la gobernación, porque es la intendenta de la capital, siempre es una posibilidad. Evidentemente no lo ve de esta manera, demostrarse conciliador, con esta idea de romper un poco con esa polarización, que incluso creo que hasta podría ser una estrategia útil, digamos, uh-huh, pensando en la contingencia, obviamente salvando la distancia con la pandemia, como una posibilidad de mostrar cierto frente unido de las distintas gestiones de distintos colores políticos, ¿no?
0: Quizá en tanto no se comunique una cosa u otra, en este caso las aspiraciones del actual intendente de la ciudad de Paraná, el gobernador seguirá teniendo la guardia alta.
2: Claro, claro.
0: Porque él sí ya, de alguna manera, aunque no lo ha dicho expresamente, ha dejado bastante claro que va a ir por la reelección. Perdón.
1: No, y aparte no, tiene buena imagen, digamos, eso lo... Pero hay algo, digo, no es una pandemia, decís vos, pero digo, a medida que nos acercamos, ¿no?, y que sabemos que estos fenómenos y la meteorología como ciencia se basa en probabilidades, ¿no? No es, y estadística, uh-huh, no es algo cierto, pero bueno, cada vez, a medida que nos acercamos a los meses, sobre todo octubre y noviembre, ¿no?, que aparentemente serían los más bravos, uh-huh, en primera instancia, se van confirmando ciertos temores, sí, y ciertas cosas que, uh-huh, a la distancia son sospechas y que, conforme nos acercamos a las fechas más candentes, se van confirmando y las probabilidades se van agrandando. Entonces digo, lo que por ahí parecía una amenaza cierta, uh-huh, pero no del todo segura, cada vez se va poniendo más firme, uh-huh, y lo cual, digamos, apunta a que digamos hay que tomar medidas conjuntas.
0: Está buena la comparación que planteabas con lo de la pandemia, con aquella foto que tan, uh-huh, recurrente fue y después y tan lejos parece haber quedado, sí, en el tiempo y también en la mirada conciliadora, ¿no?
2: El único que sobrevive con un lugar de importancia, si se quiere, es Axel Kicillof de esa foto, sí, ¿no? Porque Alberto ha quedado en el, bueno, no en el olvido, pero ha quedado casi en el de los
0: ostracismo. Y a Rodríguez Larreta cada tanto se lo encuentra una señora en la calle.
2: Y a Rodríguez Larreta, sí, cada tanto dicen que como que por ahí se lo encuentran móviles en la calle, caminando, paseando por la ciudad de Buenos Aires, ¿viste? Pero bueno, sí me parece que, justo decíamos, lo de las jubilaciones, ¿no?, que tiene un carácter simbólico, una foto entre distintas gestiones de distintos colores políticos también es una foto simbólica hacia la población de decir, mirá, no nos estamos peleando en la chiquita, en la rosca, sino que nos estamos ocupando de este, uh-huh, tema. Después nos vamos a pelear en la rosca, uh-huh, pero mientras tanto nos vamos a ocupar de esto que es prioritario y que es una emergencia.
0: Hablando de rosca, un saludo a los ferreteros en su día.
1: Ah,
0: en la
1: muy bien,
0: ¿te parece bien?
1: Pensé en panificado, ya no sabe cómo funciona mi mente.
0: Ya está Martín Calvo en el estudio de FM Universidad.
2: Hablando de la rosca, decís vos.
0: En un ratito repasamos la agenda cultural de cara al fin de semana. Mirá la curiosidad que noté. Rosario Romero, intendenta de la ciudad de Paraná, nunca en la historia del municipio de Paraná un intendente ha repetido intendencia. Axel Kicillof, una de las posibilidades para ir por la candidatura a presidente por el Partido Justicialista en la órbita nacional, bueno, por la presidencia, ¿no es cierto? Perdón por la redundancia en ese caso. Nunca un gobernador de la provincia de Buenos Aires fue electo presidente. Uh-huh. El caso de Duhalde, ya sabemos, no fue un presidente electo. 37 minutos pasan desde la hora 18 en todo el país. Cumplimos con la tanda institucional y volvemos con el repaso de la agenda cultural de cara al fin de semana.
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5: Síntesis de la semana. Acciones de la Municipalidad de Paraná. Paraná y Santa Fe fueron sede de un encuentro de municipios turísticos. La intendenta Rosario Romero y su par de Santa Fe, Juan Pablo Poletti, encabezaron la actividad de la que participaron más de 60 referentes turísticos de todo el país. El encuentro se dio en el marco de la iniciativa de captación turística Dos Ciudades, Un Destino. Hay un mix público-privado muy virtuoso que acompaña la actividad turística, expresó Romero. Frente a El Niño, la municipalidad sostiene las tareas de prevención. Los trabajos de limpieza fueron sobre un brazo del Arroyo Colorado, en el barrio Loma Hermosa. La acción enfatiza la importancia de conservar limpios los cursos de agua y se enmarca en el plan de acción preventiva ante el fenómeno de El Niño, que anticipa un incremento de las precipitaciones en la región. Con varias actividades para los más chicos, concluyó el mes de la gurizada. El cierre de los festejos comunitarios organizado por el municipio fue en Bajada Grande, con una jornada dedicada a niñas y niños de la zona oeste de la ciudad. En los miradores hubo una gran propuesta de juegos, teatro, actividades lúdicas y merienda para cientos de personas. Más información en www.paraná.gov.ar.
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0: Nos metemos en el último bloque de este Orbis Tertius de jueves y como cada jueves estamos en compañía de Martín Calvo para repasar la agenda cultural de cara a un fin de semana que viene con propuestas interesantes. No sé si son muchas, pero
1: montón,
0: usted dirá.
1: Un montón.
0: Bueno,
1: ¿cómo
0: muy
1: le va,
0: bien.
1: Alejo? ¿Cómo le
0: ¿Cómo
1: va?
0: Andamos, Martín?
2: Martín, querido, un gusto.
1: Sí, es un fin de semana con mucha actividad, con algunos puntos destacados. Está el Festival del Juan L. Ortiz, uh-huh. que es por el
0: claro.
1: aniversario.
0: Claro,
1: ¿no? Al aniversario de la
0: reina. Ese que charlábamos la semana pasada, como me preguntabas.
1: Exacto, ese mismo que yo no sabía bien cuándo era. Uh-huh. Es este fin de semana, es el viernes y sábado. También hay mucha actividad. Hoy jueves principalmente de lo que tiene que ver con artes visuales, a Belisario que le gusta ir a las
2: y
1: muestras.
2: Si hay descorche, claro, sobre todo cuando inauguran las muestras,
1: sobre
2: ¿no?
1: todo cuando inauguran algunas visitas de artistas nacionales,
2: sí,
1: también
2: sí.
1: que vamos a tener durante este fin de semana y varias obras de teatro y demás, así que
0: muy bien.
1: No perdamos el tiempo
0: raudamente a los botitubos.
1: Vamos a ver. Hoy decíamos jueves, artes visuales. Le voy nombrando, hay cuatro propuestas. Tenemos en el Juan L. Ortiz, grabados Incisioni, una exposición de grabados de Cerdeña y Argentina, y también va a haber una presentación de un libro.
2: Bien.
1: Esto va a estar para visitarlo hasta el 17 de este mes. Será la apertura a las 18:30. Exactamente. En el Museo de la Ciudad también habrá una muestra de artes visuales. Valentina Volcato va a estar presentando Lo que sostienen las flores. No venía teniendo el museo como actividad
2: no,
1: vinculada a las artes visuales.
0: No, ¿sí? Tuvo...
1: cuestiones más históricas.
0: Tuvo...
1: Pero así como una muestra de arte, hacía rato que no...
0: Tuvo la presentación de este artista... Ay, ¿cómo es el nombre? Paranaense, local, fallecido ya hace un tiempo.
2: ¿Hacia Ain?
0: Nux.
1: Ah, de Alfredo Nux.
0: Sí, con presencia de la viuda de Nux, ya también una señora mayor, ¿no es cierto? Pero con el acompañamiento sobre todo de la nieta, tengo entendido. Bueno, fue promulgada por la familia y acompañada por el municipio y tuvo lugar, entiendo
1: ahí,
0: que
1: en el museo.
0: Y también algunas instancias de Pensar Paraná, del conversatorio por el Bicentenario, se han hecho ahí.
1: Bien, tenemos en el GAP Galería, Paraná Metafísico de Raúl González, y en la Casa de la Cultura, Geometría del Espacio, del Espacio-Tiempo de Alberto Bonus. Esas son las propuestas de artes visuales para hoy. Además, el Archivo General, también otro espacio que normalmente no tiene tanta actividad vinculada, en este caso a la música, va a realizar una edición del ciclo de La Encordada. Es un ciclo de guitarra, poesía y canto. Eso va a ser hoy a las 19, con entrada libre y gratuita. Tenemos La Cena de los Tontos.
2: Ah, una obra clásica.
0: Hoy.
1: Hoy, hoy a las 20 y a las 22.
2: ¿3 de febrero?
1: En el 3 de febrero hay dos funciones para ir a ver la obra.
2: ¿Cuál es el elenco?
0: Con Martín.
1: Martín Bossi.
0: Martín,
1: ¿no?
0: Bossi, ah, claro, es protagonista.
1: De los protagonistas. No sé si...
2: La supo hacer Francella, recuerdo.
1: Bueno, Relámpago Verde va a estar proyectando...
2: Una de Wes Anderson.
1: El esquema fenicio, perdón, de Wes Anderson, es una de las más nuevitas.
2: Exactamente, creo que es la anteúltima. Está buena.
0: Esto es en Casa Boulevard.
1: En Casa Boulevard, hoy a las 9. Y también un ciclo de música que arranca en Ar de la Ribera, Apuro Toshi, que organiza Toshi Bausada. Van a estar hoy como invitadas Fernanda Rosselli y Noelia Telagorri, ahí en la
2: escena
1: 1240. Esa propuesta, todo eso para hoy jueves nomás.
2: Un montón, ¿eh?
0: Muy
2: un
0: bien.
2: Montón.
1: Vamos al viernes, en el Festival Juan L. va a estar presentándose Arapotiduo, la compañía Tupana, Murga del Paraná y Ángel Oscar Giles y Yuruma. Todo con entrada libre y gratuita. Allí en el
2: ¿desde
1: Juan
2: qué hora,
1: L.
2: perdón?
1: Ortiz, a partir de las 18.
0: Bien. ¿Toca cómo es Patio Gastronómico o no?
1: Seguro
2: que va.
1: Aparece
2: ahí.
1: No lo mencionaba, pero está más que seguro. Aparte, venía por el horario a las 18.
2: Claro, que
1: llegar hasta las 22, 23.
2: Si no, las panzas tapan la música, ¿no?
0: Están dadas las condiciones para que.
1: Están dadas las condiciones para Patio Gastronómico. Aparte, porque en la zona no hay.
2: No,
1: prácticamente.
2: No hay tanto, hay unos kiosquitos por la zona, pero. Si no hay que irse hasta el Maipú.
0: Patio Cervecero le interesa a usted también, ¿no?
2: Primero la sed.
0: Pero va a estar fresco, ¿eh?
2: Va a estar fresco, dice que... primero la sed, usted sabe que sin oxígeno se pueden vivir 3 minutos, sin agua y sin bebida 3 días, y sin alimento 3 semanas. O sea que la sed es prioritaria antes que el alimento.
0: Ya lo leía Maslow, sí.
1: Mañana viernes también se da la inauguración de un espacio nuevo, de un espacio cultural nuevo aquí en la ciudad. Es Blanca y Radiante. Ajá. Este espacio que va a funcionar en la planta alta de Casa Boulevard, en Ituzaingó 80. Se va a hacer la apertura con una muestra, la muestra subasta del programa doméstico.
0: Pero es por la escalerita que accedes.
1: Claro, es una escalera nueva, es un espacio...
2: Es nuevo, porque no es el taller de Silvina.
1: No, tiene 4 espacios ahora Casa Boulevard. Está la Casa Boulevard.
0: Silvina Fontelle es una de las administradoras.
1: Es una de las administradoras de Blanca y Radiante también.
2: Me imaginé.
1: Está Dúo Estudio, que es un espacio donde está hay algunos talleres y también de espacio de tatuaje. Tenemos Casa Boulevard y Sala Metamorfosis. Está el Boulevard Terraza, que funciona más sobre el verano.
2: Claro,
1: y
2: la Inquivariante,
1: que es una escalerita que va hacia arriba, que creo que debe ser el espacio donde Silvina tenía su estudio. Allí se va a estar realizando esta muestra de programa doméstico, que va a estar disponible también hasta el 21 de septiembre. Eso va a ser a las 19.
2: Perfecto.
1: Tenemos una propuesta interesante en la Escuela de Música. Va a estar el director del documental Divididos, Sonido, Barro y Piel. Es un documental que está hecho sobre el último material
2: de la banda.
1: De la banda, y va a estar el director Leopoldo Montero Ciancio.
2: Tuve la chance de verla antes del recital, la última vez que fue un recital de Divididos. Está bueno.
1: Bien, va a estar el director presente en esta propuesta, que será a las 20. En ese mismo horario y este fin de semana también se hace el primer encuentro regional de ceramistas, con un montón de actividades, tanto viernes como sábado, libres y gratuitas.
0: ¿Regional o nacionales?
1: Yo tengo anotado regional, pero vamos a chequear.
2: Vamos a chequear,
1: ingresa por favor, que hay información en la página del municipio. Se realiza esta actividad en el complejo comunitario Barrio Mitre. Va a ser con entrada libre y gratuita. Nosotros mencionamos aquí lo que es la peña.
0: Es correcto, es regional.
1: Regional. Bien, es la peña musical, que tendrá al dúo de Beque Rigelato, Guada Frías, Mundo Barrio y Tierra Nativa.
2: Vale la peña.
1: Bien. Un punto para...
2: Gracias. Anota.
1: Para Beli.
2: Un porotito.
1: Un poroto para Beli. Está el Festival de la Noche de Gala del Día Nacional del Inmigrante.
0: Sí,
1: es nacional. En el Teatro 3 de Febrero, entrada libre y gratuita a partir de las 20. Tenemos la muestra de Mauricio Garín. Va a estar esta vez...
2: Fotos, exactamente.
1: La de Lío Sagrado. Va a estar en el Salón Mariano Moreno, del Consejo Deliberante, este viernes a las 20.
2: ¿Se va moviendo o sigue ahora?
1: Estuvo, creo que la semana pasada fue que hablamos, en Casa de la Cultura, ahora en el Consejo Deliberante, y después tiene una más, no me acuerdo ahora.
0: Bien.
1: Lo tengo en agenda, lo tenemos, pero no me acuerdo en qué otro espacio era que va a estar presente.
0: Bien, se pueden ver las fotos sin leer los textos, ¿no?
1: Exactamente, igual que la vez, igual que la semana pasada. En Tierra Bomba, anótese
2: esta va a estar buena. Estos sí son mis amigos.
1: Aparte, primero día de mes, la gente tiene plata en el bolsillo. Litoral Stand-Up Comedy, más finola.
0: Boludo, le dicen.
2: Claro. Venimos muy bien de reserva, así que apuren. Entra por la ventana.
1: El lugar es grande, pero... Igual.
2: Pero bueno, para conseguir mesita y silla hay que apurarse.
1: Hay que apurarse.
0: En la fiesta del mate nosotros hicimos la misma.
1: En Casa de la Cultura se presenta el unipersonal Alberto, de Gonzalo Ciandra.
2: Esa la quiero ver, teatro, no voy a poder, pero la quiero ver hace rato.
1: Teatro y danza, entrada a la gorra, una buena propuesta, linda propuesta, señor, si está escuchando. En Gato Negro estará Electric Funeral 14, van a estar tocando Mefistófeles y Black Papo, eso es a partir de las 9. En La Vieja Usina, un poco de también teatro de comedia, con Reímos y Danzamos, de Andrés Muga. Carmen Alday y Pato Sosa van a estar haciendo un homenaje a Mercedes Sosa en el Almacén de los 33.
2: Ahí a la esquina. Curreggi y Babio.
1: Eso mismo. En otra esquina, en la de Villaguay y Perón, donde funciona la filial de Racing, hay una, va a estar la FJAM, esta vez con Flopa.
2: La Flopa, qué genial.
1: Flopa Zuxdorf Jazz Quartet. A partir de las...
2: La voz del jazz, sí, de la, señor, zona, ¿no?
1: 9:30 de la noche en Casa Encendida toca el dúo Kumpa.
2: Kumpa, claro, también. Sí, sí.
1: Eso es el viernes. Ya para el sábado, una linda propuesta que espero algún día hacerla.
2: A ver.
1: Yo voy amagando de cosas que me... El Paraná lee recorridos literarios.
2: Mira que...
1: Que organizan la Eduner. En coordinación también con la editorial municipal. Van a estar haciendo estos recorridos literarios con la figura de Juan L. Ortiz como en las obras de Juan L. El punto de encuentro, Mitre y Buenos Aires.
2: Mitre y Buenos Aires, perfecto.
1: A partir de las 4 de la tarde, entrada libre y gratuita. En el Festival Juan L. estará el Ballet Angirú, La Solense, Panambí, Folclore Raíz y Gerardo Farías. A partir de las 18. Tenemos en Oro Verde, en la Biblioteca Popular Encuentros, la presentación de la obra de teatro El Corazón del Actor.
2: Bien, del Tobio Veloso.
1: Tobio Veloso, eso es a las 20 horas en Oro
2: de
1: Verde.
2: De Alan Poe, dirección del Negro Orostegui.
1: Exactamente.
2: De Walter.
1: Tenemos.
2: Más respetuoso.
1: Por supuesto. No, aparte...
2: No, él me deja que le diga. Él me deja que le diga.
1: Va a pasar como a Cavani. La verdad, negrito, y lo suspendieron como 5 partidos. Claro. Guadalupe y Andrés Avero van a estar haciendo el espectáculo Algo Familiar en Casa de la Cultura, con distintos músicos invitados también el sábado a las 9 de la noche. En Sala Saltimbanquis va a estar Mediaba.
2: Me dan ganas de verla esa también, ¿eh?
1: Me comprometí a ir.
2: A ir, bueno.
1: O el sábado o el domingo, porque hacen dos funciones.
2: Domingo capaz que tengo más chance el domingo.
1: El sábado a las 21, el domingo a las 20, el grupo La Rueda Teatro, entrada a La Gorra. La propuesta teatral que tiene a Romina Fuentes, Pablo Vallejo y Daniela Osela en el elenco. Te traigo un son, va a estar tocando en Casa Grande, también el sábado a las 9 de la noche. Otra obra que tengo ganas de ir a ver es El Muerto que Baila.
2: Sí, también tengo ganas de verlo, sí.
1: También. Hay que aprovechar, hubo un cambio en el elenco, está Norman Boyero ahora, formando parte, antes estaba Nahuel Valiente.
2: Exactamente.
1: Así que hubo la obra, si la fue a ver antes, ahora va a ser
2: Ahora es otra obra.
1: Es otra persona.

0: Digo, grosso.
1: Cosas que pasan. Darío Grandinetti, decíamos, en la vieja usina, va a estar con la obra El escritor de todas las cosas a partir de las 9 de la noche. Iván Noble.
0: Iván Noble, voy a ir.
1: Va
0: voy
1: a estar
0: ahí
1: presente, pues, va a firmar autógrafo. ¿Viste que tiene ahí después el banner para
0: firmar? Sí, sí, para firmar autógrafo.
1: Puedes ponerte al lado de Iván.
0: Al lado de Iván y banner.
1: Y va firmando. A partir de las 9 de la noche va a estar presentando canciones aterciopeladas. Una noche de lírica regional en el Proyecto El Arte. Van a estar a partir de las 9 de la noche en el Club del Progreso.
0: Volvió a reactivar el espacio del arte y ahora viene seguido haciendo muchas cosas. Viene. Estuvo paradito un tiempo, pero...
1: Es verdad, hace un par de semanas. Y este fin de semana, por lo menos, me llegó este solo. Pues normalmente hacen los dos días,
0: exacto.
1: El Club del Progreso, ahí en Calle Urquiza,
0: también están
1: está
0: haciendo
1: también
0: cosas.
1: Activando. Falta el litoral de stand-up comedy.
0: Bueno, ya vamos a ver, ya vamos a ver.
1: Todos los lugares para ir a ver qué onda.
0: Para ver qué onda. Sí, yo, ¿y a quién está?
1: Va a estar tocando Manequineco junto a Bandis.
0: No conozco
1: una,
0: Bandis.
1: Una banda... tampoco tengo... Mira, vi la foto y uno de los integrantes, sí, era uno de los integrantes de Los Licuados.
0: Ah, bien. ¿Cuál?
1: El tecladista. No me sale el nombre ahora.
0: Luciano.
1: No, ni Lucho Mete, ni Manequineco.
2: Ni... Bueno, lo pueden conversar fuera de aire, si quieren, les parece.
1: Sí, gracias.
0: Eso, uno le gusta hacer memoria sin googlear.
1: Sin googlear. Seguimos hasta las 10 sin googlear. Noche de Caos en Limbo. Van a estar tocando Birriados, The Last One, Marlon y Marlow y Piratas del Asfalto.
0: Miren.
1: Un buen programa. Y Barcito, que es este bar que está en calle Güemes 1312, al lado de Cosmopolitan, es en Palagoso Show. Van a estar tomando.
0: Bien, ahí tributo a Los Redondos.
1: Ahí está. El domingo nos llegó la información de la feria Estación París.
0: ¿Tiene algo que ver?
2: No, yo no tengo nada que ver.
0: ¿Un kiosquito?
2: No.
1: Hay una Plaza París, al parecer.
2: Mire usted.
0: Al parecer.
2: Se va a hacer ahí.
1: Ahí se va a hacer.
2: Bueno.
1: Que supuestamente es la esquina de calle París y Ambrosetti.
0: Bien.
1: Va a ser de 10 a 21, así que para ir a visitar. Mediaba a las 20 horas en Sala Saltimbanquis y a las 19 el ciclo de Gato Negro Café Cultural. Arranca nuevo ciclo ahora en septiembre, el ciclo Comedia Negra Azabache.
0: Comedia Negra me gusta, ¿eh? Bien. ¿Y que Azabache es la película?
1: Underground.
0: Oh, película.
1: Había una vez un país de Custurica. Esa es la propuesta para el domingo.
2: Excelente, Martín, gracias por traer las novedades para agendarnos en materia cultural de cara a este fin de semana. Esto ha sido Orbis Tertius, amigos, amigas, hora 19 en punto. Nos reencontramos mañana a partir de la hora 17 con el epílogo en este estreno en la programación de FM Universidad. Y en Orbis Tertius nos reencontraremos el lunes a partir de la hora 18. Quédate, porque en la continuidad de la programación de FM Universidad se viene una nueva entrega de Éramos Pocos, con Marcelo D'Amico, con Santiago Erialcain, con Iván Espiro en los controles, como hasta ahora, y con quien les habla. Aquí, hoy, hemos estado Martín Calvo, Belisario Ruiz y Alejo París. Esto ha sido Orbis Tertius. Gracias por acompañarnos.

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0: Muy buenas noches, empezamos una nueva edición de Éramos Pocos por FM Universidad 105.7, la radio de la UTN Paraná, en esta jornada de jueves 3 de septiembre, primera edición de este programa del mes de septiembre, del noveno mes del año. Ya empezamos a hacer Éramos Pocos dentro de algunas semanas. Ya de día será cuando empecemos a hacer este programa. Iván Espiro en los controles técnicos del otro lado del vidrio. Y aquí, quienes estamos frente a los micrófonos, Alejo París, Marcelo D'Amico, quien les habla, Santiago Rialcain, para compartir hasta las 21. Tenemos entrevistas pronto, pero quería presentar a mis compañeros. Nos vamos a meter de lleno con distintas cuestiones. A lo largo de esta semana se han discutido diferentes temas en la agenda local, nacional e internacional, y lo que atraviesa más de una cuestión respecto a esto tiene que ver con la situación del conflicto y de la causa Malvinas. Hemos escuchado esta semana y hemos leído algunos comentarios del presidente de la Nación que van de la mano con la posibilidad de que el gobierno de los Estados Unidos y personalmente la figura de Donald Trump utilicen la causa Malvinas para tironear respecto de la inversión del Reino Unido en materia de seguridad. Un tema que Donald Trump se lo ha exigido a distintos países de la OTAN y pareciera ser que esto puede llegar a definir bastante de la discusión de la causa Malvinas en las Naciones Unidas. Mucho de esto se ha tratado e incluso aparentemente ha motivado una cadena nacional de aquí a la noche anunciada para las 21. Aparentemente se trató en las reuniones de gabinete y reaviva un poco una carta que no terminamos de saber exactamente hasta dónde podrá llegar a penetrar, ¿no? Pero bueno, en redes se ha discutido mucho, en distintos medios, y empieza a haber algunas noticias al respecto, Ale.
1: Santi, querido, muy buenas tardes. A esta hora de la jornada, la novedad la titulan algunos medios nacionales, por ejemplo, Diario Perfil, en su web www.perfil.com. La novedad es de las 5:30 de la tarde. Malvinas, el embajador británico, habló antes del mensaje de Milei y defendió la autodeterminación de los isleños. David Cairns defendió la autodeterminación de los isleños y anticipó que espera del mensaje del presidente que dará este jueves. También habló sobre Trump, la pesca, el petróleo y las inversiones británicas. Pero no deja de llamar la atención, más allá de no tener una certeza clara respecto de hacia dónde virará el discurso del presidente de la Nación a la cadena nacional, que se refiera a la autodeterminación de los isleños, porque justamente ese es un argumento que favorece la perspectiva británica por la soberanía de las islas.
0: Sí, que no siempre ha sido respetada en otras colonias británicas, ¿no? Una discusión que también tiene ciertos argumentos para ir en contra a nivel histórico de Gran Bretaña, ¿no? Hay una situación, y ya en breve le doy lugar también a Marcelo, una situación tragicómica, podríamos decir, un planteo que hizo Roberto García Moritán, el ex marido de Pampita, para quienes lo tienen, ex funcionario también, por eso lo traigo a colación, con una discusión que me parece que no ha sido presentada por nadie, pero la hipótesis la presenta García Moritán como algo que se está hablando en Gran Bretaña, que es una suerte de solución de dos estados. Este concepto de solución de dos estados viene, y seguramente lo asocian ustedes, con el conflicto en Medio Oriente, ¿no? Con Palestina e Israel. Pero lo publica con una foto de un mapa en la cual la mitad tiene la bandera argentina y la mitad la bandera de Gran Bretaña, como si esto existiera dentro de las posibilidades, ¿no? Verdaderamente una cosa bastante extraña.
1: Lo que pasa también es que toda la especulación que se está dando en torno a esto, al menos la de los últimos días, a partir de las declaraciones de Donald Trump, primero con off en la prensa estadounidense y después con una declaración concreta del presidente Donald Trump, tiene más que ver con el bolonqui del Estrecho de Hormuz y ese juego de apriete para con el Reino Unido,
0: sí,
1: que concretamente con un vínculo de alianza estratégica con Argentina y de respaldar la perspectiva argentina en la disputa por la soberanía de las islas.
0: Sí.
1: Esto es una verdad de perogrullo, en realidad, ¿no? Porque claramente Estados Unidos y Gran Bretaña, o Estados Unidos y el Reino Unido, son aliados estratégicos casi que por antonomasia, ¿no?
0: Sí, sí, sería muchísimo más ilógico que Estados Unidos decida entrar en un conflicto con Reino Unido por las Islas Malvinas, ¿no? Marce, querido, ¿cómo te va? ¿Andás ahí con revistas? ¿Estás con información analógica? Me gusta.
2: Sí, la revista Caras. La revista Gente.
0: Gente.
2: Número.
1: Yo digo, o venís de El Médico, de la sala de espera, o de la peluquería.
0: Con lo cual, sí, con lo cual puede decir que sea una revista del año 2013, claro, ¿no? También, porque sí, viste, pues, que no, siempre son viejas las revistas.
2: Yo les cuento que yo todos los domingos o los sábados compro algo en papel para...
0: para sentirte todavía
2: fresco. Para después
0: tener
2: para hacer fuego la semana.
0: Uy, igual, si este lo prende fuego, no sé si va a ser.
2: No, me parece que es muy
0: fantasía.
2: Empecé a tener la conducta de nuevo porque realmente siento cierta nostalgia de... yo voy a los kioscos siempre a comprar cosas como autitos de colección, ese tipo de cosas, ¿no? En serio se lo digo, o sea...
0: Es que vos sos bastante coleccionista, ¿no? Sí, tenés ese hábito.
2: Sí, me gustan mucho los autitos.
0: O acumulador, depende, hay cosas, una línea muy fina.
2: Sí, las dos cosas, un poco, pero cuesta tirar cosas también, entonces uno termina siendo acumulador, ¿no? Porque después ya pierden interés, pero lo que me pasó es que charlando con el kiosquero me decía, primero empecé a ir por las iba también por las figuritas del mundial, digamos, ¿no? Para los chicos grandes y chicos, chicas, claro, niñas. Entonces lo que me decía es que solamente iba la gente a comprar figuritas y que no compraban otra cosa.
0: Claro.
2: Entonces, bueno, ¿tenés la revista tal? No, bueno, la noticia la traen todos los sábados. Entonces, bueno, compré un suplemento de aniversario del diario Litoral, digamos, que este más periodístico, estaba bueno, de los 100 años. Uh-huh. Así que, bueno, nada, me pareció... Y me obliga, por lo menos, a estudiar algunos temas desde otro lugar. No es lo mismo leer de un libro o de una revista que leer en... a mí me dispersa mucho más porque te aparece un link de otra cosa y ya te interesa y te vas. Sí. Uno se fija en el papel y lee la noticia completa o lee el informe completo y me parece que eso está bueno. Y además hay una jerarquía de información, yo creo que eso es importante, digamos. Uh-huh. Y esto es lejos, bueno, todos los que estudiamos un poco comunicación sabemos esto, cuando la información está jerarquizada en el papel, la historia es otra.
0: Sí, totalmente.
2: La historia es otra. No existe esa jerarquía en la... y me parece importante, digamos.
0: La realidad es que es un poco también una resistencia, si se quiere, ¿no? Hacer una más allá de la compra, creo que lo ideal es tener esta posibilidad de abstraerse por completo de la pantalla y sentarse un segundo a leer una revista que en algún momento ha parecido como algo de alguien que está con tiempo libre, ¿no? Leer una revista parecía una cuestión de hobby, pero bueno, en este caso puede ser la posibilidad de estudiar un poco más un tema, sentarse a leer alguna cuestión con mayor detenimiento y siempre es interesante. Entiendo que tenemos una entrevista en carpeta, pero voy a saludar rápidamente a nuestro compañero Walter, que está del otro lado de la pantalla y que hoy también ha traído temas internacionales, y después de eso haremos una pausa para poder charlar justamente de este tema referido a Malvinas. Walter, querido, ¿cómo estás? Aquí todo el equipo te saluda.
3: Hola, ¿cómo están? Un placer de nuevo estar conectado con ustedes y participar de este programa, que la verdad que tenemos novedades importantes, digamos, además del plano internacional, ¿no? Que, programa a programa surgen novedades. Ahora hay un intercambio de agresiones bélicas y de discursos muy contradictorios entre Estados Unidos e Irán. Estados Unidos dice que el estrecho volvió a la normalidad, que tiene el movimiento que tenía previo a esta guerra. Irán dice que no es así. Y además Irán está diciendo que está sigue colocando minas en el estrecho. Entonces, dicen cosas totalmente contradictorias y, bueno, está bueno por ahí la posibilidad de hablar con Pablo Webe para que nos dé su mirada respecto de esto, ¿no? Uh-huh. Hay otro tema.

0: que es importante y que nos venimos mucho más cerca a solo cruzando la provincia, que es el tema de la reubicación de la planta de hidrógeno en Paysandú, que también la gran noticia que se anuncia con bombos y platillos es que el gobierno uruguayo decidió reubicar esta planta. Esto es lo que sale en los medios, esto es lo que dicen los funcionarios, incluso el mismo gobernador de Entre Ríos, Rogelio Frigerio, y el intendente de Colón, Walser, han hecho declaraciones rimbombantes en relación a esto. Hay un detalle a tener en cuenta, no se ha precisado dónde se va a reubicar la planta, algo que nosotros lo hemos trabajado acá en el programa, lo hemos planteado, lo hemos hablado con
1: Sí.
0: gente que está en el tema en Colón, lo hablamos con Martín Maestri, que es además ingeniero químico y está en la lucha de la gente de Colón respecto de esto. Así que en realidad creo que lo más positivo de esto es que se instala el tema en la agenda de nuevo a partir de los discursos de los funcionarios, pero esto no termina acá, esto no se solucionó acá, habrá que hacer un seguimiento de qué pasa a partir de ahora y que si realmente se confirma la reubicación, dónde sería, porque recuerden ustedes, chicos, que nosotros en el programa con Maestri lo hablábamos en su momento. La posibilidad de reubicarlo es junto a la cabecera del puente internacional Gervasio Artigas, que une Colón con Paysandú, no era ninguna solución al problema. Solamente le corrían un poquitito las chimeneas famosas que dicen que va a tener esta industria, un poquito más al sur, pero la contaminación va a estar ahí por agua, por aire, frente a Colón prácticamente, si es que se reubica ahí. Y además, las chimeneas se van a ver desde Colón, entonces.
1: Sí, no termina de resolver el problema.
0: No.
1: Incluso
0: Sí.
1: hay una pata de adquisición, si se quiere, política de quienes han logrado la decisión de esta empresa de mudarse o de definir una relocalización de la planta. Así que puede ser interesante para seguirlo al tema, a ver hacia dónde puede ir y sobre todo quiénes se pueden apropiar de esto. Entiendo, Walter, que tenés más temas del plano internacional, así que lo vamos a retomar porque se está moviendo la agenda, se está moviendo por todos lados. Por lo pronto vamos a hacer una pequeña pausa y a la vuelta vamos a seguir charlando de esto, esta suerte de entrecruzamiento entre lo nacional y lo internacional y la causa Malvinas en el centro de la escena. Así que hacemos una pequeña pausa y a la vuelta ya seguimos con más de Éramos Pocos.
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0: FM Universidad, la situación de Malvinas y las declaraciones de distintos funcionarios han copado las primeras planas de los medios, al punto tal que se espera hoy una cadena nacional por parte del presidente de la Nación, Javier Milei. Estamos en este momento en comunicación con el doctor Pablo Hueve para charlar un poco más de las repercusiones que puede llegar a tener esto. Pablo, aquí el equipo completo te saluda, Alejo París, Marcelo D'Amico, Walter Folonier, quien te habla, Santiago Rialcain. Muy buenas tardes, buenas noches, ¿cómo estás?
1: Pero qué gusto para mí estar en comunicación con ustedes. Mi saludo a la producción, al control central y a toda la audiencia en este día tan especial y con este tema que a varios nos toca más que el corazón, nos toca el alma.
0: Bueno, Pablo, sabemos que tenés una cercanía personal también con esta temática. Contanos un poco respecto de las distintas declaraciones, las repercusiones que han tenido ya a lo largo de esta semana y la expectativa también de lo que puede llegar a decir el presidente Javier Milei en la cadena.
1: Bien, voy a tratar de ser lo más sintético a partir de las declaraciones del presidente Donald Trump. En primer lugar, ante una pregunta, ¿el presidente Donald Trump está jugando a favor de la República Argentina? No. Para los que somos malvineros de corazón, para los que hemos ido a las Islas Malvinas, para los que lloramos en las tumbas de Puerto Darwin, para los que entendemos que cada veterano es un héroe y que lo que diga un veterano para nosotros es palabra santa, que el presidente de los Estados Unidos haya utilizado una causa para gran parte de la sociedad argentina muy importante, solamente por una cuestión interna de la OTAN, para advertirle al Reino Unido que está enojado con ellos porque no cooperaron en la guerra contra Irán, y que paralelamente, si no sube, al igual que lo que le reclamó los otros países de la Organización del Tratado del Atlántico Norte, si no suben al 5% el presupuesto de defensa, a cada país le ha ido amenazando con algo. Al Reino Unido le dijo: estoy muy triste por las reacciones de ustedes cuando les pedí ayuda con Irán. Les pedí dos barcos y ustedes me dijeron que no podían. Eso es muy triste. Un periodista le preguntó, quiero ser muy claro con esto, porque no dijo Donald Trump, voy a apoyar la posición argentina. Un periodista le preguntó, ¿usted podría cambiar la posición de Estados Unidos de neutralidad respecto de la situación entre las islas, sobre las Islas Malvinas, entre Argentina y Gran Bretaña? Y él contesta de una manera muy extraña. Dijo, ¿por qué no? Siempre se puede revisar una posición. Es bueno revisar posiciones. Esa fue su frase, la frase que encendió la indignación en el Reino Unido y que generó una respuesta en el Reino Unido que, si yo fuera el canciller argentino, la grabaría y la llevaría al Comité de Descolonización, porque hubo un horror de los británicos. Dijeron que no va a cambiar de ninguna manera la posición del Reino Unido respecto de las Islas Malvinas, pero luego aclararon que su compromiso con los malvinenses era inquebrantable, porque ellos eran británicos y querían seguir siéndolo. Listo, ya está. Yo grabaría eso, me iría al Comité de Descolonización y les diría, miren, el mismo que dice que hay que sostener el principio de autodeterminación de los pueblos, ahora reconoce que no son pueblos, sino que son población, porque se está violando el parámetro cuarto de la resolución de la Asamblea General de la ONU de 1960, al 1541, que establece que el concepto de pueblo para la autodeterminación tiene que ser étnica y culturalmente diferente. Y acaba de definir el gobierno británico, por boca de un funcionario que habla a nombre del Estado británico, que los malvinenses son ingleses y quieren seguir siéndolo. Genial, listo. Eso respecto de lo que puedo definir como que la bravata del presidente Trump fue para procurar transparentar una interna dentro de la OTAN. Vengamos a la Argentina. ¿Es creíble la posición del presidente Milei? Se los contesto ya, no. Esto es un consejo de Santiago Caputo, porque tanto luego de lo de Monteoliva y lo del propio Milei durante el Mundial por el partido contra Inglaterra, se equivocaron, se fueron al pasto. Y peor con el tema de la bandera, sobreactuaron el papel de la FIFA advirtiendo el tema de las banderas, de los carteles y todo eso, y luego con declaraciones tan poco felices como que después del gol de Maradona las Malvinas no son argentinas y cosas por el estilo.

0: encuestas que marcaron una caída vertical en la popularidad del presidente. Llamativamente, a partir de los últimos días, se han vuelto malvineros. Pero con esto termino este largo y tedioso monólogo. Es importante tomar en cuenta parte de las declaraciones de canciller Pablo Kirchner de antes de ayer. ¿Por qué digo parte? Porque fue muy interesante que dijo lo que yo estoy totalmente de acuerdo. A las Malvinas las vamos a recuperar no a través de terceros. Totalmente de acuerdo. No podemos pensar que las vamos a recuperar por Donald Trump. Primero. Segundo, tenemos que fortalecernos diplomáticamente y ser coherentes internacionalmente. Te aplaudo, Pablo Kirchner, te aplaudo. Pero, querido Pablito, si querés ser más firme diplomáticamente, ¿por qué te mantuviste callado vos y tu presidente ante los hechos consumados del Reino Unido? ¿Por qué te mantenés callado cuando una empresa que está directamente vinculada con un gobierno aliado del argentino, me refiero Israel, la empresa Navitas, viene a saquear nuestro petróleo? ¿Por qué te mantenés callado cuando va el ministro de Defensa británico en las Islas Malvinas y vos te limitás a decir, y bueno, son los que tienen las islas, pueden ir? Hay una cuestión en derecho internacional público. El silencio de una de las partes condiciona jurídicamente la situación en la que existe un diferendo, una controversia. Nuestro silencio, más la torpe declaración del presidente Milei el 2 de abril del 2024, cuando dijo que quería que los malvinenses eligieran ser argentinos en una en un elíptico reconocimiento del derecho de autodeterminación, no es bueno ni para la diplomacia ni para nuestros derechos. Conclusión. Señor Güeve, ¿usted cree que esta noche puede haber novedades? No. Esta noche probablemente asistamos a una nueva palabrería del presidente respecto de lo mucho y bueno que está haciendo a diferencia de otros gobiernos para recuperar la soberanía, y es probable que repita una barbaridad que dijo hace un mes más o menos cuando dijo que era el único gobierno que había logrado que la ONU obligue al Reino Unido a negociar. No, querido Milei, no. El único órgano de la ONU que puede obligar a negociar es el Consejo de Seguridad, y desde el 3 de abril de 1982, cuando se aprobó la resolución 502 que cuestionaba el desembarco argentino en Malvinas, la causa Malvinas no se volvió a discutir en el Consejo de Seguridad. Por lo tanto, salvo que haya algo que ni ustedes, ni yo, ni nadie conozca, respecto de que pueda haber alguna negociación con algún resultado concreto más fuerte, solo creo que esto forma parte de una estrategia de Santiago Caputo de recuperar agenda, protagonismo y mejorar en las encuestas.
1: Pablo, siguiendo esta línea que planteas con claridad, te pregunto, en relación a lo que dejó trascender el gobierno de los Estados Unidos a través de, uno entiende, off en medios de comunicación durante la semana pasada, y luego a través de la voz del propio presidente Donald Trump, como describías, teniendo en cuenta lo que Milei ha intentado aprovechar a partir de esas declaraciones, proyectando esta cadena nacional, ¿cuánto crees que hay de jugada del presidente Donald Trump en contra del Reino Unido por el Estrecho de Hormuz y esa puja de política internacional que se está dando por ese tema como una especie de amenaza o de tener la correa corta? ¿Y cuánto puede jugar también dentro de lo que Milei tenía pensado decir y lo que efectivamente diga las palabras del embajador británico en la jornada de hoy defendiendo la autodeterminación de los isleños?
0: No me cabe la menor duda que esto tiene que ver con lo que acabas de decir. Esto forma parte de una interna de la OTAN. A Estados Unidos le importa un bledo las Islas Malvinas, y parafraseando al ex canciller Tajani, ¿ustedes creen que el gobierno de los Estados Unidos, que nunca considera amigos, porque el realismo en relaciones internacionales dice que los hegemones, como el caso de Estados Unidos, tienen aliados, y los aliados significa que son aquellos que comparten intereses comunes o ayudan a los intereses del hegemón? No existen amigos, existen aliados, y los aliados son circunstanciales. ¿Ustedes creen que para Estados Unidos de América es más confiable Javier Milei que el gobierno del Reino Unido? ¿Ustedes creen que el gobierno de los Estados Unidos de América, sabiendo que puede haber en el

0: momento un cambio de gobierno en la República Argentina. Va a confiar en que una eventual administración de un gobierno nacional y popular en Argentina pueda dejar de serle funcional para que tengan una base compartida en Ushuaia, para que compartan el puerto intervenido por Milei en Ushuaia, para que miren para otro lado frente a una estrategia en las Islas Malvinas para evitar que los chinos tengan alguna participación en alguna obra? Yo les contesto ya, no. Por lo tanto, por eso les dije al comienzo de este largo y tedioso monólogo que me dolía profundamente, y lo considero insultante, que para una interna de la OTAN, como muy bien lo has planteado, utilice algo muy cercano al corazón de los argentinos. Y respecto al presidente Milei, desconozco qué es lo que va a decir. Yo tengo una sola duda que a mí me preocupa. ¿Por qué en la preparación del discurso estuvo también el jefe de la CIDE? Lo único que se me ocurriría es, que espero que no lo sea, es porque la CIDE maneja alguna información que pueda tener que ver con algún estómago resfriado del Pentágono de Estados Unidos cuando planteó la posibilidad de que el Reino Unido y Estados Unidos pudieran estar planteando una especie de transferencia de la base militar de Mount Pleasant, de Monte Agradable, hacia manos norteamericanas e ir dejando de lado la cuestión Malvinas del Reino Unido con Argentina a Estados Unidos con Argentina. Pero lo veo también muy, pero muy lejano.
1: Una última corta, Pablo, al menos de mi parte. Sé que tenés que tomarte un colectivo para regresar, entiendo que después de tu tarea laboral. Sí. En relación a digamos la reunión en el G20 con el Fondo Monetario Internacional y con Scott Bessent, sí, del ministro de Economía, sí, Luis Caputo, ¿crees, sí, que esto puede formar parte también, pueden estar relacionados, si se quiere, los órdenes discursivos?
0: Es una muy buena pregunta. La impresión que yo tengo es que, más allá de lo que diga el gobierno argentino, se sabe que estamos dependiendo peligrosa y preocupantemente del triunfo del Partido Republicano en las elecciones del 3 de noviembre en Estados Unidos. Y los números no le son favorables. La impresión que yo tengo es que el gobierno argentino sabe que si hay algún traspié electoral en Estados Unidos el 3 de noviembre, el señor Bessent se va a preocupar más por la economía de Estados Unidos, que está en un mal momento, aumenta el déficit, aumenta el endeudamiento, aumenta el valor de los bonos, por lo tanto aumenta también el valor de los intereses, y esto fortalece el endeudamiento de los Estados Unidos. Y si los demócratas ganan la Cámara de Representantes, va a haber un problema para el financiamiento y para el presupuesto del propio presidente Trump, y esto va a generar también tormenta para los aliados, porque va a haber una especie de soltar las manos o va a haber alguna complicación. Y la impresión que tengo es algún rumor que también aparece hoy en diarios como el Ámbito Financiero, que plantean que, a pesar del discurso oficial en Argentina, en realidad de lo que estamos hablando es de que es cada día más difícil cumplir con los compromisos asumidos con el Fondo Monetario Internacional. Eso es paralelo a la causa Malvinas, y me parece que el gobierno de Estados Unidos, puestos a elegir entre sostener los reclamos del FMI contra Argentina o sostener a una Argentina que, para, como siempre, para los Estados Unidos es un país impredecible, a mí no me cabe duda qué es lo que va a elegir Estados Unidos.
2: Pablo, te agradecemos mucho por destinar este rato a charlar con nosotros. Nos parecía importante poder tener tu testimonio en la previa de esta cadena nacional, que, como decías, probablemente no nos traiga ninguna novedad, pero un poco genera este ruido alrededor de la causa Malvinas. Te agradecemos mucho nuevamente y te mandamos un saludo.
0: No, por favor, pero no puedo tener demasiada confianza en quienes le dieron información satelital y armas que terminaron en el cuerpo de 649 argentinos, me refiero a los Estados Unidos de América. Y tampoco puedo creer que se ha convertido en malvinero alguien que acaba de llegar de Santiago de Chile, que acaba de reivindicar el golpe de Estado de Pinochet y que sigue atacando a gobiernos democráticos como el de Pedro Sánchez en España. La verdad es que me subo al ómnibus en este momento con más preocupación y más dudas de las que tenía hace un rato.
2: Un abrazo grande, Pablo. Muchas gracias.
0: A ustedes, muy buenas tardes.
2: Era el doctor Pablo Hueve en el marco de estas declaraciones, tanto del presidente de los Estados Unidos como la previa de la cadena nacional del presidente argentino, y también fuego cruzado por parte de funcionarios británicos. Hacemos una pausa y ya seguimos.

0: y lo seguimos siendo.
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0: Seguimos en el aire de FM Universidad en esta edición de Éramos Pocos. Pasan, faltan en realidad casi 5 minutos para las 8 de la noche, llegando a la mitad de esta jornada. Y entre tantas cuestiones que hemos discutido a lo largo de la semana, pareciera haber un poco pasado desapercibida la información referida a la universidad pública. Son más de 300 días ya los que lleva el gobierno nacional sin la aplicación de la ley de financiamiento universitario. En algún momento hemos visto cómo el movimiento universitario ha salido a las calles, ha tomado un poco la agenda, ha aparecido en la discusión pública, y hemos visto también que ha intentado, si se quiere, revalorizarse ante la opinión de la sociedad, en un sector que tenía, y creo yo que todavía tiene, una imagen muy positiva para la gente, como es la universidad pública. En este caso, y con esta gestión, un periodo de muchísimas dificultades para seguir sosteniendo directamente la discusión, el dictado de las clases y la posibilidad de llevar adelante inversiones y las distintas actividades que tiene el sector universitario, que no van solamente con el dictado de clases, sino que van en la investigación, en la extensión y en ser un actor importante de la sociedad. Queríamos repasar este tema y seguir charlando, y sobre todo, como lo hemos hecho a lo largo de todo el año y de toda la gestión, tener voces que son parte de la comunidad académica. Nos acompaña hoy en el piso, una rareza para este programa porque no solemos tener invitados aquí en el estudio. Nos acompaña Damián Martínez, delegado de UTN Paraná en APUTN, que es el gremio de la universidad a nivel nacional, perteneciente también a FATUN. Damián, muchas gracias por brindarnos este rato y por venir a charlar con nosotros. Aquí todo el equipo te recibe. Bueno, contanos un poco cómo ha sido esta semana y cómo van llevando las últimas novedades, que desgraciadamente no son tal, ¿no? Es, la novedad es que no se acciona la ley, que ya se ha vuelto casi una normalidad. Buenas noches.
1: ¿Qué tal? Buenas noches. Sí, tal cual has mencionado, ¿se escucha bien?
0: Sí, si querés acercamos un poquito el micrófono y ahí te escuchamos mejor. Ahí está.
1: Gracias. Bueno, a partir de lo que fue esa paritaria que se firmó hace 2 meses atrás, en la cual el gobierno nos dio un 21,33%, es que hasta el día de la fecha no se ha avanzado, no hubo ningún tipo de avance. La semana anterior se propuso una...
0: Sí, te escuchamos, sí.
1: El gobierno ofreció un 3%, de lo cual está muy lejos de lo que se considera que es la deuda que se tiene. Nuestro gremio, junto con la Federación de FATUN, considera que se adeuda un 29%, sumado también a lo que es el retroactivo, porque uh-huh. Eso también es una deuda pendiente que tiene el gobierno hacia las universidades. Entonces, bueno, un 3% a un 29% más un retroactivo... es algo muy lejano.

0: gobierno, y a partir de ahí calculo que nuestro gremio, en representación con la federación, tomarán una decisión de cómo vamos a seguir. Lo que sí tenemos en cuenta es que sí nos estamos preparando para lo que va a ser la quinta marcha universitaria, así que invitamos a la comunidad, no solamente la de la universidad, sino a toda la familia, a todos los amigos, a que puedan representar, porque creo que lo que nosotros estamos en este momento tratando de cuidar es un recurso, creo que es único, no digo que no lo tienen en otros países, pero muy rico que tienen, que por eso mucha gente viene a tratar de educarse en lo que es nuestro país. Entonces, si nosotros no cuidamos ese recurso tan importante que tenemos, no sé si el día de mañana todos vamos a poder acceder.
1: Damián, ¿cómo estás? Un gusto tenerte en piso. En el estudio, en piso, hacemos como que fuera televisión todavía.
2: Sí, digamos, bueno.
1: La verdad que es un placer poder charlar de esto con nuestros compañeros, digamos, ¿no? De no docentes, que trabajan en la cotidiana y que pueden ver los inconvenientes, ¿no?, que hay en el financiamiento de la universidad, en el día a día. Mencionabas recién que va a haber una marcha universitaria, una nueva marcha universitaria, y eso implica una articulación entre los distintos sectores, digamos, ¿no? Eso es también otra cosa interesante. ¿Cómo vienen trabajando eso a nivel nacional, las distintas federaciones, para coordinar la marcha? Porque bueno, es una problemática muy muy compleja, en donde podemos ver afortunadamente en una suerte de máxima representación a los rectores reuniéndose en el CIN, algunas federaciones que empiezan a tener articulaciones ya de años anteriores, por ahí a veces no coinciden las semanas de los paros y demás, pero lo cierto es que siempre hay acciones que en general que se vienen articulando. Ahora que mencionaste la marcha, se viene trabajando para esto en breve, supongo. ¿Cómo vienen esas articulaciones?
0: Bueno, yo, por lo menos esto es una opinión mía, creo que en lo que es esta temática ha habido una organización muy grande de parte de todos los representantes, ¿no? No solo quien está a cargo o como presidente, no sé bien cuál es el cargo del CIN.
1: Sí, presidente del CIN, Franco Bartolacci, claro, el rector de la Universidad de Rosario.
0: Pero creo que dentro de todo, digo lo mismo, ¿no? Es un punto de vista mío. Me parece que sí han sido muy organizados, han tomado las fechas, lo han hecho con tiempo para que todos podamos invitar a la comunidad. No solamente hemos hecho paro, no solamente hemos hecho marchas, sino que hemos hecho visibilizaciones en todas las distintas universidades a su manera, ¿no? La UTN tiene una impronta, las universidades de medicina tienen otra, las sociales tienen otra. Uh-huh. Entonces cada universidad va poniendo su impronta en lo que es la visibilización. Hay algunos que han cortado calles, hay otros que han hecho panfletos, hay otros que han hecho clases públicas, abrazos. Entonces la idea, creo, en general es, a partir de la organización, poder seguir dejando en la mesa de discusión la temática de lo que es el financiamiento universitario. Uh-huh. Así que, bueno, creo que estamos bien encaminados en ese aspecto.
2: Vos hablabas también de invitar a las familias, a los amigos. Hay una fuerte representación, ¿no?, de la universidad pública, no solo en quienes la transitan laboralmente, a nivel educativo y demás, sino a la sociedad en general, ¿no? A los padres de aquellos hijos que estudian la universidad y demás. Este es un tema que a mí me interesa mucho, y hace un tiempo que corre como una idea de que los estudiantes no se vinculan tanto, ¿no?, con la problemática, en la política universitaria, en las agrupaciones. Ustedes transitan la universidad todos los días y lo pueden visualizar. Sabemos que el perfil de la UTN es un perfil distinto, es un perfil más técnico. Por ahí tienen una lejanía con las agrupaciones universitarias, como pueden tener los perfiles de sociales, que son más dados para este tema. Pero bueno, ¿cómo ven ustedes en el último tramo y sobre todo lo que ha sido el conflicto puntual del financiamiento universitario a la participación de los estudiantes?
0: Y yo creo que estoy totalmente de acuerdo, la UTN es muy particular. O sea, estamos un poco alejados de lo que es la parte social,

0: Bueno, en lo que han sido las últimas marchas, yo creo que esto es algo de UTN a nivel nacional. Tal vez no el claustro más grande, que debería ser el que más nos representa, que es el alumno, que es para quien nosotros estamos trabajando, ¿no? Tanto el docente como los no docentes, es por ahí el que menos vemos en lo que es las marchas universitarias. Bajo distintos aspectos que ellos puedan tener, algunos por una cuestión política, otros porque capaz que no se sienten representados lo que es la marcha, o capaz que porque no les interesa, capaz que en estos momentos no. A ver, dentro de todo la UTN, vos venís, está la luz prendida, los aires acondicionados, hay papel en los baños, entonces tal vez ellos no ven lo que es la problemática.
1: Y a veces con un esfuerzo fuerte de la propia facultad, ¿no?
0: Sí,
1: Que con
0: totalmente.
1: ingresos propios sigue sosteniendo el día a día del dictado y del funcionamiento mero de la facultad.
0: Y es todo un tema, porque, a ver, la facultad tiene varios tipos de ingresos. Además de lo que contribuye el Estado, que es la contribución del Tesoro, nosotros también tenemos lo que es el producido propio. Entonces, eso es a partir de cursos que dicta la UTN, ya sea de cursos de extensión, cursos de posgrado, y eso tiene un valor cuota. Entonces, ahí hay un grupo de alumnos que está aportando dinero. Pero bueno, por eso digo, capaz que el alumno que llega no ve que hay una problemática. En cambio nosotros, que por ahí estamos trabajando, yo ahora no recuerdo bien cuál es la estadística, pero hay una gran deserción de tanto de docentes como de no docentes en lo que es este periodo. Y la verdad que nosotros por ahí cuando vamos a los plenarios, cada vez que mencionan los números, duele. Porque antes vos podías venir, tener un trabajo, cumplía 7, 8 horas de trabajo, y te daba tiempo para poder también estar con tu familia o tener otro tipo de actividades. Y ahora tenemos compañeros que, además de estar trabajando la jornada laboral, tienen otra función que puede ser Uber, o pueden estar buscando una changa y no están en todo el día. Y así mismo pasa con los docentes. Entonces, es una problemática que la verdad que le duele a la comunidad. Y capaz que el alumno no la está viendo. Pero bueno, a ver, no es que uno no los entienda. Lo mejor que nos puede pasar es que ellos puedan charlar con nuestro claustro, con nuestra agrupación, no agrupación, ¿dónde sería? Y puedan también ellos ver cuál es la problemática que tenemos nosotros. Entonces, nuestro sueldo disminuyó más de un 50% en lo que es este gobierno, nuestro poder adquisitivo. Entonces, bueno, muchos de mis compañeros han estado buscando otro modo de ingreso.
1: Sí, recuperar la estructura de quienes trabajan en la universidad hace mucho tiempo es difícil, ¿no? Después, más allá de que del momento, digo, si lo pensamos de aquí a futuro y si vemos los baches históricos que hay a veces en ciertos periodos de docentes, no docentes, investigadores que se han ido de la universidad pública, volver a recuperar esos perfiles que tienen mucha experiencia y que son muy valiosos para la formación y para la dinámica de la universidad es muy difícil después, no es tan fácil, no es que lo que se pierde en 3 años se recupera en 3 años.
0: No. Además vos mencionás algo que es bastante importante. Sacando el tema del sueldo, que bueno, por ahí nosotros venimos por eso, ¿no?
1: Sí, que
0: También
1: es lo que motoriza a la actividad en el día a
0: bueno,
1: día, es lo principal.
0: pero también se han afectado lo que son las becas, también se ve afectado lo que es la investigación. A ver, no voy a decir qué número, pero muchas veces para lo que son los proyectos de ciencia y tecnología, los montos que vienen para lo que puede ser cubrir algún tipo de proyecto, la verdad que no compras nada, o muy poco, ¿entendés? Entonces, ¿cómo un investigador va a poder avanzar en lo que está intentando de investigar o del proyecto que tenga si la verdad es que no tiene con qué? Y lo mismo con los chicos que por ahí te dan una beca. Vos tenés alumnos que pues, por ahí viven cerca acá de la facultad y hay otros chicos que son del interior. Entonces, la beca te ayuda con lo que es el colectivo, con lo que por ahí es pagarse una estadía.
1: Sí, está congelada, era algo así de 35,000 pesos, si no me equivoco, la beca para estudiantes. Que
0: tenés distintos tipos de becas, pero no son montos muy grandes. Entonces, por eso te digo, afecta a toda la comunidad.
2: Yo entiendo que tienen gremios distintos, tiene que ver con esto que mencionás, que afecta a toda la comunidad, digamos, ¿no? ¿Qué análisis hacen ustedes? ¿Qué es lo que están viendo en relación a esto que mencionabas, de que quizás el estudiante, que me gusta la manera en que lo ilustraste respecto de que es el claustro más importante, digamos, ¿no? El que más presencia tiene, que no lo está viendo, en esta casa de estudios en particular, no está viendo la problemática porque las luces se prenden, porque hay papel higiénico en los baños, porque los aires acondicionados funcionan, en relación, por ejemplo, a la medida del paro docente. Porque ahí sí se ve afectado otro capital, que es el capital de las clases, ¿no es cierto? ¿Cómo lo ven ustedes? Digo, los docentes están haciendo los paros que deberían hacer en la medida. ¿Les gustaría que quizás tomen más acción en ese aspecto?
1: Es complicado.
3: Es difícil opinar de esto.
0: Yo no voy a hablar del otro claustro. A ver, yo particularmente... Es como yo te digo, yo te mencioné del claustro alumno, que cada chico puede tener una impronta distinta. Yo no te digo que viene uno y ve que las luces están prendidas y por eso no va a la marcha. Puede también tener una postura política, o puede ser que solamente está concentrado en venir a estudiar y no ve lo que nos está afectando a nosotros. Entonces ve la noticia de que no hay dinero y él entra y el profesor le está dando clase. Entonces dice... Yo no, por eso te digo, no te puedo confirmar cuál sería la postura. Sí, por ahí nosotros hemos charlado con ciertos alumnos y por ahí nos comentan eso. En cuanto a los docentes, el docente tiene una impronta, desde mi punto de vista, en donde también quiere dar clase porque es su función. Y por ahí, a la medida de la marcha, no sé cuál será la estadística de ellos, quienes
2: adhieren. ¿De la adhesión a la marcha, decís?
0: A los paros. Ajá, a los paros, ¿entendés? Hay algunos que dan de manera virtual, hay otros que dejan trabajos prácticos. No sabría decir...
2: Yo entiendo claramente la postura, digamos, y te pido disculpas si te incomodé con la pregunta, pero a lo que voy, el fundamento tiene que ver con esto, con el capital que el estudiante puede tomarlo como percepción de la problemática que existe. Porque, y ahora viene la segunda parte, porque entre las diferentes variables que uno puede vincular a esa falta de percepción, si querés, o a esa falta de conciencia cabal de la situación que estamos atravesando de parte de los estudiantes, está o hay, existe una variable al menos que viene directamente direccionada de la retórica del Gobierno Nacional. En cuanto a lo que ellos han denominado, cuando yo digo ellos me refiero al Gobierno Nacional, la batalla cultural. Es decir, esto de plantear que todas las medidas responden a una rosca política y que tienen un signo partidario, porque políticas son, pero tienen un signo partidario. Entonces, en tren de llevar agua para ese molino, una de las posibilidades que uno puede llegar a interpretar dentro del análisis como variable es que a los estudiantes le haya entrado esa bala también, por un lado, y entonces tengan en cuenta eso a la hora de decir, che, pero a mí no me está faltando nada, yo veo que las cosas más o menos funcionan, entonces acá lo que hay es lo que dice el gobierno, hay una rosca política detrás, y es partidario y no tiene que ver con la educación en sí, ¿me explico?
0: Sí, a ver, está en lo que cada uno consume, ¿no? Esto es una cuestión política. A ver, no sé si partidaria, pero es política. O sea, la política está influyendo en lo que es la educación. Entonces, por ahí sí nosotros tuvimos una asamblea abierta en la cual, en la última marcha universitaria, se tomó la decisión entre todos los claustros de cerrar la facultad, que fue, creo que, la única vez que se realizó. Y se planteó ese tema de una cuestión partidaria. A ver, en las marchas van un montón de agrupaciones. No por eso significa que nosotros estamos bajo esa bandera. En todo caso, yo estoy bajo la bandera de la educación, de proteger lo que es mi trabajo, mi fuente de ingreso, ¿entendés?
2: Lógico.
0: Pero después quienes estén o no estén, están acompañando. O sea, Por eso nosotros, cuando generalmente hacemos la marcha, invitamos no solamente a la comunidad universitaria, invitamos a todos, porque nosotros queremos demostrar con números lo que es la problemática, nada más que eso. Pero después, particularmente, el pensamiento de las demás personas ahí no lo puedo manejar yo.
2: Lógico, lógico. Pero sí pareciera que el tema del compromiso del estudiantado es fundamental para que el espectro en algún momento cambie. Digo, son como los principales afectados, son los principales afectados, me refiero a en cantidad, ¿no es cierto?, por esto que mencionabas vos.
0: Y es el número más grande. A ver, si nos vamos a número, nosotros, nuestro claustro, creo que nosotros somos 55 no docentes que estamos en planta, deben ser 250 docentes, y nosotros debemos tener entre 400 alumnos, no sé. A ver, te digo un número medio redondeando y para arriba, ¿no? Entonces, obviamente que cuando vos ves los números, son el número más grande lo tienen los alumnos. Pero bueno, o sea, por eso te digo, es algo muy particular de qué es lo que... pero pasa en toda esta gestión. Hay mucha gente joven que tiene esta postura o de que no se quiere meter, o que, bueno, que están pensando en un cambio, ¿no?
3: Sí, también es cierto que los estudiantes en cualquier facultad, en cualquier universidad nacional, de acuerdo a la etapa de su vida que están viviendo también y de su experiencia y trayectoria, pueden tener más o menos compromiso. En algunos casos, sí. Esto que señalaba Damián, que bueno, simplemente no les interesa involucrarse porque están en una etapa en donde quieren avanzar en los estudios, una etapa tal vez ahí uno puede decir más individual, qué sé yo, pero también hay otros momentos en los cuales están, qué sé yo, cerrando su carrera y están trabajando ya, entonces tienen poco tiempo para venir y mucho menos su nivel de pertenencia a la universidad o a la facultad no es el mismo de involucramiento que podés tener, qué sé yo, a la mitad de la carrera donde venís todos los días, te pasás varias horas acá, es más difícil ahí también sostener una comunidad de estudiantes. Y también tenemos que reconocer que han cambiado la forma en cómo se relacionan los estudiantes de hace 20 años atrás, ¿no?
2: No, y además digo, aportando esto que mencionabas, que esta casa de estudios tiene carreras que en general son largas, o sea que se hacen en un término medio de mayor cantidad de tiempo que otras carreras, por ejemplo abogacía, por ejemplo, ¿no?
3: Sí, claro, seguramente ahí también tendrá mucho más cosas para aportar, porque hace bastante tiempo que trabaja la Facu y conoce el movimiento diario y cotidiano, digamos, ¿no? Seguramente habrás visto generaciones de estudiantes que eran más entusiastas, que lo veías más en los pasillos que...
0: tengo tantos años.
3: No peguen la cana, no peguen la cana, vamos a decir.
0: Estoy pelado, pero no soy tan viejo.
3: Bueno, pero tenés tu tiempo trabajando acá y seguramente he visto... cuando uno ve un ingresante ya nota que hay cambios en los ingresantes de año a año, son distintos. Entonces
1: sí, la forma en la que los ves en los pasillos.
3: Seguro,
1: ¿no?
3: Sí. Uno siempre mira de su óptica, ¿no? A mí me gustaría participar, qué raro que no participan, qué bueno sería que participen, pero esto es muy respetuoso de tu parte decir, no, yo no puedo opinar porque uno no sabe qué hay ahí adentro, digamos, en los intereses, la diversidad de los estudiantes. Eso me parece que es absolutamente honesto, una respuesta de ese tipo, digamos, ¿no? Y lo mismo los estudiantes seguramente opinarán del resto de los claustros, podrán verlo de otro lugar.
0: Sí, a ver, yo la mayor información que tengo sobre mi claustro, ¿no?
3: Claro.
0: Obviamente que nosotros vemos el día a día, generalmente cuando hacemos un poco de visibilización tratamos de charlar con la comunidad. Una cosa es el docente, que también lo vemos más a diario. Y bueno, y con el alumno también hemos tratado de charlar, por eso te digo, con algunos nos han comentado qué es lo que ellos piensan y hay otros alumnos que te agarran el papel y siguen de largo.
3: Sí. Entonces, claro, ahí también te quería hacer una pregunta respecto de lo cotidiano, digamos, que hay una situación de deterioro salarial que es innegable en todos los trabajadores de la universidad, docentes, no docentes, digamos, y en lo cotidiano, bueno, ¿qué es lo que pasa entre sus compañeros y compañeras? ¿Cómo ven esto? ¿Cómo analizan? ¿Qué es lo que están sintiendo? Esto que señalaba recién, doble trabajo, necesidad de complementar, no se está llegando a fin de mes, hay un deterioro en el ingreso que digo, es una situación que produce enorme angustia y tristeza, digamos. ¿Cómo vienen trabajando eso? Porque debe ser una cosa muy difícil, ¿no? Lo cotidiano.
0: Y la verdad que sí que es muy difícil. A ver, de parte de nuestro gremio, a ver cómo explicarlo. En otro momento, tal vez, puede ser que las políticas de nuestra comisión directiva estaban enfocadas en otro tipo de convenios, como puede ser turismo o como puede ser un poco más de capacitación. En este momento las políticas son en tratar de conseguir bolsones económicos, por lo menos por parte de nuestro gremio, en caso de que algún no docente esté pasando por una situación en la que de verdad no llega a fin de mes, ellos no les brindan un bolsón económico, se lo dan por única vez o las veces que lo necesite. Los préstamos, antes nosotros solicitaban préstamos, qué sé yo, una vez al año alguna persona, y ahora en estos momentos hay veces que no terminan el préstamo y están tratando de pedir otro.
1: No, y además son para destinos distintos.
3: Claro, ayuda, ¿no?, de asistencia económica, digamos.
1: Claro. Antes era tal vez, no sé, para hacer alguna inversión, para poder hacerse con un vehículo, irse de vacaciones, alguna idea, alguna
3: ahora
1: cuestión.
3: Para pagar el súper.
1: Claro.
0: Y lo más seguro que
3: los
0: sí,
3: alimentos.
0: Bueno, nosotros también tenemos algún convenio con supermercados y antes lo sacaban uno o dos bonos y ahora ha aumentado mucho. Entonces se ve que el compañero no llega a fin de mes, con muchos he charlado, a ver, la gran mayoría termina cayendo en Uber, ¿no? Mm. Pero más de uno que capaz que en algún momento ha tenido un oficio, en lo que es la otra mitad del día, ha vuelto a buscar otra manera de que le ingrese dinero. También tenemos club de beneficio que por ahí, comprando en gran cantidad, hay varias oficinas que se juntan en grupo para agarrar y tratar de obtener un descuento.
1: Claro.
0: Entonces ese tipo de cosas que por ahí uno antes rara vez se juntaba como para charlar, ahora es como la charla cotidiana, de ver de dónde podemos ahorrar un poco más de dinero, ahorrar o conseguir, ¿no?
1: Damián, te agradecemos mucho que te hayas acercado para poder charlar este tema. Lo hemos hecho a lo largo de todo este tiempo de conflicto con distintos actores de la comunidad académica, no solo de la UTN, sino de otras universidades. Y bueno, acá tenemos un testimonio de alguien que transita esta casa de estudio todos los días, ¿no? Con lo cual es más que cercano y te agradecemos mucho, lo apreciamos un montón. Así que te liberamos, quizá te comprometemos para en alguna otra ocasión traerte de vuelta, pero bueno, por lo pronto te saludamos. Y dejamos abierta la invitación para cuando quieran venir a charlar.
0: Cuando quieran, no hay problema. Buenas noches.
1: Era Damián Martínez, delegado de UTN Paraná en APUTN, que es el gremio a nivel nacional perteneciente a FATUN, la federación que congrega distintos sectores de la comunidad académica. Hacemos una pausa y ya seguimos con Éramos Pocos.
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0: Seguimos en Éramos Pocos, 26 minutos pasan de las 8 de la noche y a lo largo de esta semana y en el recorrido de la agenda periodística hemos abordado distintos temas y tenemos algunas otras cuestiones que nos trae el amigo Walter Folonier, a modo casi de columnista de internacionales, de columnista de estas cuestiones, para repasar algo más de la agenda, Walter. Te dejamos en el rincón casi en penitencia.
1: Sí, me tienen olvidado acá, estoy pintado, parezco un cuadro que está colgado.
0: Es que sos demasiado bello, entonces te dejamos pintado por eso.
1: En una pared. Internacionales, después de que hable el maestro Hueve, es difícil,
0: pero hay algunas cuestiones como para repasar por lo menos a nivel de títulos de agenda.
1: Sí, bueno, mira, hay varios temas, ahí ustedes, ya los temas que seguimos habitualmente, todos sabemos en el programa, pero hay cuestiones que por ahí no las hemos logrado abordar por cuestiones de tiempo, porque hay otros temas que son muy importantes, como el de la universidad, que acabamos de abordar, ¿no?, en la entrevista. Pero bueno, ustedes y la gente, todos sabemos lo que ha pasado con este tema de Nepal, que le han llamado una riada, por ahí es una cuestión importante para pensar en un contexto más amplio, más serio, que vaya más allá de la noticia que sale en un medio de comunicación, ¿no? Las imágenes impactantes que vemos en la tele en estos días, de que se viene el agua, el barro y se lleva todo lo que hay en el camino. Acá la causa de todo esto se está planteando que es una consecuencia del calentamiento global, es una consecuencia del cambio climático, es una consecuencia de que colapsan los glaciares. Uh-huh. Tema no menor, que lo hemos abordado nosotros, porque hemos hablado de la ley de glaciares, incluso con Pablo Hueve hablamos en su momento de que esta era una condición que ponía Estados Unidos, que se pueda explotar, hacer explotaciones mineras y demás en el entorno cercano a los glaciares, fue toda una polémica. Acá tenemos, ¿no?, esto que parece ese debate acá que parece tan abstracto o lejano, parece que no, tan una cuestión fundamentalista de los ambientalistas que quieren que los glaciares estén intactos y que no vaya nadie a verlo. Bueno, acá tenemos un ejemplo concreto de qué consecuencias tiene no cuidar, no conservar lo que es fundamental en el planeta, en este caso las reservas de agua de los glaciares, agua que está congelada y que en el caso de que colapsen, tenemos estas consecuencias en la región continental, en la Tierra, pero también está el problema de que se están derritiendo los polos. Uh-huh. Y es la misma problemática, o sea, es hielo que se derrite y se está planteando la preocupación de que en muy poco tiempo, en pocos años, el nivel de los mares va a subir de una manera muy desmedida que va a tener impacto en ciudades costeras de todo el mundo y esto es delicadísimo. Bueno, tomemos esta noticia para pensar en esta cuestión de contexto y tomar con seriedad las causas que generan esto, que tienen que ver con la actividad del hombre y tienen que ver con esto que se está planteando de lo que estamos haciendo en el planeta, del daño que le hacemos al planeta y de las consecuencias inmediatas que esto está teniendo, que una es este caso, el de Nepal. Lo quería mencionar porque en el derrotero, en el devenir de la información por ahí, pasa por el costado y está bueno que nosotros al menos una mención acá en el programa hagamos. Los otros temas son los que venimos trabajando, ¿no? Hablábamos en el fogón al principio que el conflicto en Medio Oriente sigue dando información, sigue dando que hablar. Ahora lo mencionaba Pablo Hueve, el tema del manejo de la política exterior norteamericana y el tironeo con la OTAN. Y resulta que ahora está esta cuestión de que Estados Unidos dice que él tráfico marítimo en el estrecho de Hormuz ha vuelto prácticamente a la normalidad. Uh-huh. Bueno, sabemos lo que dice Donald Trump. Donald Trump felicitó a su equipo, a su gente.
0: O sea, ha vuelto a como estaba antes de que Estados Unidos decida bombardear Irán.
1: Eso están diciendo, mirá, yo estuve revisando para compartirlo con ustedes y con todas las personas que nos escuchan en el programa, ¿no? Porque las declaraciones de Trump fueron al estilo Trump, hizo todo un circo de que felicitó a su gente por cómo le dieron a los iraníes para que aprendan con el bombardeo, los ataques que hicieron, que prácticamente dicen que Irán, según el mismo Trump, Irán ya no tiene ni fuerza aérea, o sea, no tiene aviones, ni tiene armada, es decir, no tiene barcos de guerra, no tiene buques de guerra. Uh-huh. Bueno, declaraciones de Trump. Después, cuando vemos la diaria del conflicto, resulta que Irán no manda aviones a bombardear, pero manda drones a mansalva todos los días. Entonces, ¿de dónde salen los drones? ¿Cuál es el poderío aéreo de Irán que dicen que no existe? ¿Los drones por dónde van? ¿Por abajo de la tierra? ¿Por el agua? No, van por el aire. Entonces, ¿poderío aéreo lo conserva? Ahora esto de que la última declaración que quería compartirles es del vicepresidente de Estados Unidos, de Vance, que dijo que volvió el estrecho volvió al movimiento que tenía previo a la guerra, que eran de alrededor de 20 barriles de 20 millones de barriles de petróleo, y ahora están entre los 15 y los 20, que todo ya volvió a la normalidad, que neutralizaron las posibilidades de Irán de atacar embarcaciones que pasen, el transporte marítimo comercial que pasa por el estrecho. Esas declaraciones rimbombantes, y después resulta que cuando seguimos en las diarias, las noticias de cada día, resulta que Irán está diciendo que sigue colocando minas en el estrecho. Hay novedades de que ataca buques prácticamente día por medio o todos los días. Ahora Irán, que supuestamente está neutralizado y no puede hacer más nada a nivel militar, bombardeó bases norteamericanas en los países de enfrente del estrecho. Uh-huh. Atacó bases norteamericanas en Jordania, en Kuwait. Vi en algunos medios declaraciones de la gente de que vive en las ciudades de estos países, que están realmente aterrados, desesperados, porque si bien tienen muy buena defensa respecto de ataques con drones y demás, algo siempre pasa y alguna consecuencia lamentable hay, o sea, muere gente. Para Estados Unidos, si bien la información la ocultan, la filtran, para Estados Unidos, según lo que trascendió en estos últimos ataques de ahora, la respuesta de Irán al ataque norteamericano que dicen haber sido tan letal, Irán responde y hay 7 militares norteamericanos muertos. O sea, esto para la opinión pública norteamericana tiene trascendencia, uh-huh, tiene impacto, y tiene impacto en la imagen de Trump y lo que se hablaba hace un rato, en que se le vienen las elecciones y en que todo esto está influyendo. Ellos están diciendo que ya está todo solucionado en el conflicto de Medio Oriente y que Irán ya no puede hacer más nada, y ahora resulta que nosotros pensamos en, bueno, si es que ya no hay más problemas con el tráfico marítimo en el estrecho, si el petróleo va y viene libremente, como dice el discurso de Trump y del vicepresidente, ¿por qué el barril está cotizando a 100 dólares en el mercado internacional todavía, si eso ya está solucionado? ¿Por qué no baja el precio? Recordemos que cuando se inició este conflicto, el barril estaba abajo de los 70 dólares. Entonces, hay muchas contradicciones. Todo lo que dice, agita con bombos y platillos Donald Trump y su gente, contrastándola con la realidad del conflicto, es muy contradictorio. Sí. Irán, que iba a desaparecer, recuerdan cuando se inició esta guerra, según Estados Unidos, Irán descabezaba en el régimen y desaparecía Irán de la faz de la tierra. Uh-huh. Irán sigue generando problemas. Y hay algo más que debe ser lo que realmente le está molestando y preocupando a Estados Unidos. Tiene el apoyo incondicional de Rusia, de China y de otros países que lo apoyan y con tecnología militar. O sea, Rusia le está devolviendo. Ahora Rusia fabrica drones y le devuelve la cortesía a Irán, porque Irán le vendió los drones para que pueda invadir Ucrania y atacar Ucrania. Y ahora Rusia fabrica los mismos drones, pero mejorados, y se los devuelve a Irán para que Irán sostener su conflicto ahí con Estados Unidos y con Israel. O sea, la verdad que no se solucionó nada. Nosotros lo decíamos en el programa anterior, van 6 meses desde que se inició esta guerra, que era por unos días y que se terminaba todo, y no hay nada, no se ve una salida ahora, no se ve una salida a este conflicto que vuelva a la normalidad, como dicen los discursos de los funcionarios norteamericanos, que se vuelva a la normalidad en cuanto a el problema del petróleo y a otros elementos que salen de esta región, ¿no? No olvidemos que del petróleo y de Irán ahí derivan también los fertilizantes. Entonces, esto tiene impacto acá en la zona, porque nosotros dependemos de los fertilizantes para producir acá en el campo.
0: Sí, no es solamente el valor del combustible, que es por ahí lo que más ha llamado la atención, sino también justamente otros productos que derivan de materia prima, y además la idea de ese control del estrecho, que bueno, que tiene casi una cuestión medio de control, casi de cártel, ¿no? De ciertos pasos en algún momento, y que estaba liberado previo al conflicto, pero bueno, da la sensación de que Estados Unidos, después de gastar un montón de plata, de perder soldados y de generar un conflicto, vuelve al mismo lugar en el que estaba antes de empezarlo hace 6 meses, ¿no? Con esto es una imagen que no lo deja bien parado a Donald Trump.
1: Así es, Santiago, y te sumo más en relación a lo que estás diciendo ahora. Hay una cuestión, hablando de la OTAN, ¿no?, que la mencionaba Hueve, ¿qué pasa con la OTAN? O la OTAN, como le quieran decir. Hay una cuestión ahí de que en estos conflictos han utilizado, se han gastado un montón de armamento, tirando todos los días misiles, estos sistemas interceptores que son para bajar el misil que viene del lado de Irán o el dron que viene del lado de Irán. Estados Unidos se ha gastado una cantidad incalculable, y esto ha debilitado las reservas de armamento, que es un tema que se está hablando mucho ahora a nivel de geopolítica, lo cual le da una perspectiva diferente a Rusia, por ejemplo, si es que quiere atacar a alguno de los países de la OTAN que están cerca de sus fronteras, que es un tema que lo hablamos en el programa anterior, es un tema que está latente porque es una de las cuestiones que se planteó en relación a la visita del director de la CIA a Rusia, que fue muy misteriosa y que le hablamos en el programa anterior. Y estos temas son los que están preocupando en la agenda de, hablamos de los países de la OTAN, y también en aquellos que quieren hacerle daño a los países que integran la OTAN, por decirlo de alguna manera. Y Rusia acá está inflando el pecho y está viendo Putin que él puede hacer, si se le ocurre, puede empezar a hacer daño en otros territorios que no sea solamente en Ucrania. Y también, bueno, Putin está con sus aliados del otro lado del mundo, que está, por ejemplo, China. Y China, si bien no se involucra directamente en los conflictos, China tiene un tema con Estados Unidos, que sabe que Trump, todo lo que hace Trump, como lo decía Hueve muchas veces, es para frenar a China, porque China es el monstruo que no para de crecer y que nadie ha logrado frenar hasta ahora. Entonces, esta es la agenda de geopolítica internacional, sí. Está cada día más interesante y apasionante. Yo propongo que lo secuestremos a Pablo Hueve y lo tengamos en el programa todos los jueves.
0: Lo encadenamos acá al costado en la radio.
1: Lo encadenamos, y si viene Si vienen, la gente de derechos humanos le decimos que es en defensa de la universidad pública que está encadenado.
0: Sí, la verdad es que está muy interesante la agenda y hay un montón de cuestiones conectadas que por ahí no las tenemos en cuenta o no les terminamos de dar el lugar que ameritan. Así que lo vamos a seguir abordando a lo largo de los distintos programas. Vamos a hacer una pequeña y última pausa de Éramos Pocos en esta transmisión de día jueves. A la vuelta venimos con el tramo final.

0: último tramo de Éramos Pocos en esta jornada de jueves. 13 minutos quedan para las 9 de la noche. Y para relajar un poco también, porque la verdad es que hemos tenido temas intensos en esta jornada, quiero charlar un poco de cine y periodismo. Como sabrás, Ale, se está llevando a cabo el Festival de Venecia, el más antiguo de los festivales de cine, y da la sensación de que los festivales de cine han abierto la posibilidad, o por lo menos no han cerrado la posibilidad, de expresiones políticas respecto de la coyuntura por parte de distintos integrantes, ¿no? Lo hemos visto en el Festival de San Sebastián en su momento, con una suerte de homenaje al cine argentino en momentos de desinversión de la cultura. Lo hemos visto también en otros festivales que denuncian, por ejemplo, atrocidades que se han dado en la guerra de Palestina, entre Palestina, entre Hamás e Israel. Y en este caso, en el Festival de Venecia, luego de que le entregaran el León de Oro a George Clooney, que de hecho está envejeciendo, hoy escuché que decían envejece como un queso Gouda, no sé si eso es bueno o malo, asumo que será bueno porque no, se lo dijeron en el...
1: No como queso, así que no tengo ni
0: claro,
1: idea.
0: Claro, se lo dijeron, yo había escuchado envejece como un buen vino, ¿no? Claro. Que este del queso me llamó la atención. Le dieron el León de Oro, un poco un reconocimiento a su recorrido y a su carrera, y decidió, al momento de tomar la palabra, hablar justamente del periodismo, de la libertad de expresión, de cuestiones de la ética relacionada a la inteligencia artificial. Esto lo pienso en esa charla que dio Milei hace un tiempo, ¿no? De inteligencia artificial y ética. Uh-huh. Y habló de algunas cuestiones relacionadas a la importancia del periodismo y de la libertad de prensa. Hace 21 años, George Clooney dirige una película llamada Buenas noches y buena suerte, en la cual, bueno, hace una suerte de homenaje a Edward Morrow, que fue un periodista de los Estados Unidos, muy, muy relacionado con la CBS en la época de la Segunda Guerra Mundial. Él dirige y actúa esta película, no hace el de Edward Morrow, porque lo hace Edward Strachan, y habla de ser hijo de periodista, de la importancia de la profesión. Y esto confluye con otros dos títulos que aparecen en la cartelera del Festival de Venecia. Uno es Ink como tinta, que es protagonizada por Guy Pearce. Tal vez lo tengan de Memento a Guy Pearce. Está también en la adaptación de La Máquina del Tiempo. Es un actor que me gusta bastante. Una película dirigida por Danny Boyle. Danny Boyle es el de Trainspotting. Son nombres bastante conocidos de la cartelera internacional. Bueno, Ink es una película adaptada de la obra de James Graham, que busca contar un poco el recorrido y la formación del diario británico The Sun, el conocido como tabloides, ¿no? Estos medios bastante sensacionalistas, que es el más leído de Reino Unido y que tiene un estilo muy enfático, muy nervioso, que ha sabido penetrar en la conversación pública y de hecho dirigir un poco en algún momento la conversación pública de Reino Unido, que tiene dos figuras bastante interesantes, como son Rupert Murdoch, que es un empresario australiano, y Larry Lamb, que es el editor británico, que son un poco las dos figuras del diario The Sun, que sigue existiendo y que tiene un recorrido interesante como para conocer también. Más allá de, por ahí, algunas, si se quiere, algunas denuncias o algunas conversaciones que plantean estos títulos, también aparecen como directamente películas interesantes, ¿no? Más allá de la de lo que buscan contar o de lo que buscan denunciar. Y el otro título, que me parece interesante también traerlo, es La chica de la Leica. Su título original es La ragazza con la Leica, que ya creo que me gusta mucho más todavía en italiano. Esta propuesta Es basada también en un libro de la autora Helena Janecek, que es una autora alemana de origen judío, que justamente publica un libro sobre una fotoreportera de origen judío, conocida como Gerda Taro, Gerda Pohorheil es el nombre original, su seudónimo es Gerda Taro, que fue una pionera periodista gráfica de guerra de origen judío, alemana también de origen judío, que fotografiaba junto a Robert Capa, o mejor dicho a Endre Friedman, bajo el seudónimo de Robert Capa, que es uno de los fotoperiodistas por ahí pioneros más conocidos cuando uno pasa por alguna cátedra de que tiene que ver con la fotografía y con el fotoperiodismo, el nombre Robert Capa aparece. Muchas de las fotografías eran tomadas entre los dos y se publicaban bajo ese seudónimo. Bueno, Gerda Taro muere en la Guerra Civil Española, justamente llevando a cabo su labor, y había quedado un poco en el olvido. Es rescatada por esta autora alemana en el año 2017 y Alina Marazzi, que es una directora italiana, trae esta propuesta al Festival de Venecia con esta película llamada La chica de la Leica. Y hay alguna declaración de la directora, es una biopic la propuesta, hay una declaración diciendo que tiene mucho sentido que esta película esté en la segunda sección, no en la primera, un poco haciendo una crítica a que las películas de las mujeres, así como las fotoreporteras o las periodistas, han quedado un poco dejadas de lado, ¿no? A mí me parece que puede ser un título interesante para verlo. Generalmente cuando hay algo que habla, alguna película que habla de periodismo, yo le suelo dar la oportunidad. En su momento
1: Minority Report, por ejemplo.
0: Minority Report, Spotlight, The Post, en películas que son relativamente nuevas, pero hay también.
1: ¿The Post de qué año es?
0: 2018 con Meryl Streep, con Tom Hanks, ahí con unos buenos tanques. O Spotlight, es la película con la que un grupo de periodistas de Boston desnudan un entramado del sector eclesiástico para cubrir abusos, ¿no? Y cómo movían a sacerdotes que eran denunciados y los cambiaban de lugar.
1: Esa es The Post.
0: Esa es Spotlight.
1: Ah, Spotlight.
0: Hay una serie de...
1: No, The Post es de Washington Post.
0: Claro, es de Washington Post. Y hay una buena cantidad de títulos que están buenos, que son interesantes respecto de... periodismo tanto de conformación de medios como de momentos en los cuales el periodismo ha hecho las veces de justiciero, si se quiere, ¿no? Y ha develado crímenes o ha ayudado a la justicia a poder investigar ciertos temas. Y me parece interesante que una figura como la de George Clooney, que no siempre la tenemos relacionada como un activista o como un tipo que se rasgue las vestiduras por ciertos temas, creo que es un poco más más profunda su figura de lo que es su imagen. También esto de que sea medio un sex symbol tal vez lo ha privado de poder discutir esas cuestiones, pero me parece que es interesante cómo vuelve a poner sobre la mesa la importancia de la profesión, la importancia de la libertad de prensa, pero sobre todo del periodismo responsable, ¿no? El periodismo con de vocación y la necesidad de seguir teniendo esos perfiles sobre todo también en lugares donde a veces la libertad de expresión o la libertad de prensa está un tanto cercenada. Así que me parece que pueden ser títulos interesantes, todavía no están aquí en las carteleras de nuestro cine, se están estrenando justamente en festivales, pero yo les pongo ahí una fichita. Los jueves yo suelo hablar de cine en general, así que me parecía interesante también tener en cuenta que está arrancando la temporada de festivales y ver la posibilidad de hablar un poco de periodismo, en este caso a través del cine, que muchas veces nos permite hablar de ciertos temas, poner ciertos temas sobre la mesa, que no siempre están tenidos en cuenta. Así que bueno, quedará la propuesta.
1: Ha habido diferentes, digamos, publicaciones que han tenido que ver con el periodismo desde antes del cine en carácter general. En Estados Unidos el caso más emblemático es el de Truman Capote y A Sangre Fría. generando para ellos al menos el concepto de nuevo periodismo,
0: sí,
1: un género que en realidad había inaugurado Rodolfo Walsh 9 años antes con Operación Masacre, donde se refleja justamente esto, en Operación Masacre digo, no en la obra de Capote, esto de el periodismo como quien ilumina verdades que han sido silenciadas por el poder, ¿no? Si no hubiera sido por Operación Masacre, Juan Carlos Libraga no sabríamos quién es, uh-huh, y no hubiera tenido seguramente el desenlace que finalmente tuvo. Digo, el fusilado que vivía, ¿no es cierto? Sí, Juan Carlos Libraga, que tenía 2 tiros.
0: Sí, el laburo de poder ir a hablar con los fusilados y demás.
1: Eso por un lado, y por otro lado la disputa del sentido común, y ahí sí me voy a Sangre Fría y a Capote, en esto de contar que detrás de la legislación de la pena de muerte hay una vida, y uh-huh, inclusive después hay otro análisis posterior para hacer que tiene que ver con el contexto de producción y con el vínculo que entabla el propio Capote con uno de los dos homicidas.
0: Con uno de los dos, sí, condenado a morir también. Uh-huh. Sí. Sí, me parece que es muy interesante, creo que a veces el arte permite abordar temas como estos y creo que los vuelca un poco también a la comunidad, ¿no? A reflexionar en ese sentido.
1: Vale la pena recomendar en este contexto el documental El fotógrafo del cartero, que trata sobre la historia de
0: Cabezas.
1: De Cabezas y de Chabrán, ¿no?
0: De Chabrán, sí.
1: Justamente hoy que la legislatura porteña le rindió homenaje a José Luis Cabezas, renombrando una calle para que ahora lleve su nombre. Y es un caso que además nos ha tocado de cerca por el desenlace de Chabrán en tierras enterrianas, ¿no?
0: Sí.
1: Pero por otro lado también, digo, está buena la oportunidad para marcar no la presencia del periodismo en sí, pero sí el lugar que juegan los medios de comunicación en diferentes ficciones.